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que ya no eres un siervo, porque el siervo no sabe lo que hace su señor. Él te recuerda que somos amigos. Solo un amigo verdadero se sacrifica por otro. Eso es Jesús. Es la mano poderosa.

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0: hermano, hermana, ¿cómo está? Bienvenido a esta entrega de Momento de Gozo en esta semana en la cual estamos prácticamente presentándoles otra edición más de su programa semanal. Hoy presentamos el programa número 707 de lo que va este año 2026. Como siempre, en la bienvenida está con nosotros Fray Rafael Guzmán, de la Orden de los Dominicos, con la oración para este momento.
1: Quiero invitarte a que juntos en este día oremos. Señor, te damos gracias por la oportunidad que tú nos das de recorrer tu sabiduría, de disfrutar de tu sabiduría, de dejarnos iluminar por tu sabiduría, para que todos nuestros egos se derrumben, para que todos nuestras manías de sentirnos más se derrumben, para que todas estas cosas que nos empujan a creernos los únicos que tienen la razón se derrumben. Bendito Señor, nos convertimos en promotores de división, en promotores de escándalo, y no solamente eso, sino que nuestros pensamientos se tuercen. Dañamos la dignidad de otros para resaltar nuestra dignidad según el pensamiento que tenemos. Y eso no es cristiano. Bendito Jesús, que aprendamos a seguir este autoexamen que nos lleva a la verdadera sabiduría, que une, que transforma, que libera, que sana. A esta verdadera sabiduría que nos hace verdaderos conocedores de Cristo, que nos hace abrirnos al corazón de Cristo y que nos enseña a seguir el camino de Cristo. Y como dice el Salmo, guíame por tus caminos rectos, Señor. Guíame, guíanos por tu camino recto, Señor, para que así sanemos nuestra alma, sanemos nuestro espíritu, sanemos nuestra fe y la iglesia sea envuelta de esa salud, de esa sanidad y de esa paz. Yo bendigo a todos los que reciben este evangelio diario y esta oración. Los bendigo en el nombre del Padre, del Hijo y del Espíritu Santo. Amén, amén, amén.

Hermano, hermana, ¿cómo ha estado? Bienvenidos a este encuentro de esta semana, en la cual estamos conectados usted y yo, aquí, a través de este momento tan especial que Dios permite que podamos vivir. Bien, como siempre, en nuestro pequeño devocional, que ayuda en nuestra fe y que ayuda, obviamente, a todo lo que nosotros hacemos, hoy tenemos algo muy, muy especial. Era el año 1969 y un rayo destruyó por completo la casa de Betty Penrose en Arizona, Estados Unidos. Betty concluyó que la culpa era de Dios y decidió demandarlo por negligencia divina y descuido. Su abogado presentó un argumento teológico irrebatible. Decía: si Dios controla el clima y el universo, entonces Él era el responsable directo y consciente de haber lanzado ese rayo destructivo sobre la casa de su cliente, en este caso la señora Betty Penrose. La demanda se instruyó por $100,000. El tribunal aceptó el caso, pero como era de esperarse, la silla del acusado permaneció vacía durante todo el proceso. Al no presentarse ningún abogado celestial, ni nadie que cuestionara los cargos, el juez no tuvo más remedio que declarar al Todopoderoso en rebeldía contumaz por no comparecer ante la justicia para defenderse. Técnicamente, Betty ganó el juicio por default y obtuvo una sentencia favorable. Sin embargo, cobrar el cheque resultó ser una misión imposible, ya que las autoridades no pudieron embargar ninguna cuenta bancaria ni localizar activos fijos ni físicos de Dios en ese condado. Betty se quedó con los bolsillos vacíos y su casa destruida, pero al menos consiguió una victoria legal y una anécdota insuperable, ya que es la única persona en la historia que le ganó un juicio a Dios. Increíble, medio jocoso y chistoso esto, pero es algo que ha pasado. Pues bien, buscando entre las sagradas escrituras, quise encontrar algún tipo de cita bíblica que pueda conectar esta historia real con algo que está escrito en el libro sagrado. Pues muy bien, vámonos a Primera de Job. Hay un caso similar, muy similar. Es la historia de Job, cabalmente, que él era un hombre que tenía todo. No era cualquiera. Él era justo, íntegro, temeroso de Dios, bendecido en todo. Pero pasa algo muy fuerte acá. En el cielo se abre una conversación y es la primera vez que vemos una cita bíblica donde habla cabalmente de que el enemigo va al tribunal de Dios. Increíble, ¿no? O sea, ya está destituido, ya fue arrojado del cielo celestial, pero aún él puede entrar en el tribunal de Dios. Algo así como que le dan una especie de permiso temporal. Pues él se presenta y hay una conversación interesante y donde él dice: el enemigo, Satanás, empieza y habla. Job es fiel. Te es fiel, Señor, porque le va bien, porque tiene todo. Entonces Dios permite que sea probado. En un solo día, Job pierde sus bienes, hijos, su estabilidad y después su salud. Job no entendió nada, no hizo nada malo, pero lo perdió todo. Y empezó el proceso que muchas viven. Confusión, dolor, preguntas y soltamos frases duras. ¿Por qué nací? ¿Por qué me pasa esto? Más o menos un caso similar seguramente tuvo la señora Betty, ¿no? Cuando un rayo destruyó su casa. Es entonces que Job le pide cuentas a Dios, explicaciones y, bueno, aquí se pone intenso esto. Job prácticamente dice: quiero hablar con Dios. Que me explique, que se defienda, es lo más cercano a llevar a Dios a un juicio. Pero
Dios responde, pero no como esperaba Job, dándole las razones por qué te está pasando esto. Dios aparece, pero no le da explicación. Sin embargo, le cambia el plano mental. Le dice, ¿dónde estabas cuando yo creaba todo? ¿Podés controlar el universo? ¿Entendés cómo funciona la vida? Traduciéndolo esto, se podría decir que Dios le estaba diciendo a Job que no entendía nada, pero él sí. Es así que él entiende algo clave. No necesitaba respuestas, necesitaba una perspectiva. Y dice, antes te conocía de oídas, pero ahora mis ojos te ven. Y es así como llega la restauración de Job. Dios no solo le responde, también restaura, le devuelve el doble, sana su vida y levanta otra familia y su historia. Hermano, hermana, esto parece chiste, pero tiene un filo realmente muy bueno. Me refiero a la primera historia que le he contado. ¿Sabe qué? Podemos ganar contra Dios en nuestra cabeza. En nuestra cabeza podemos decir muchas cosas y refutamos y decimos y volvemos y como siempre el cerebro nos juega una mala pasada. Culpar, reclamar, enojarnos. Pero ¿sabe qué? Al final, ¿qué ganamos realmente cuando nos pasan ciertas cosas? Yo sé que esta situación ha pasado por la mente de muchos de nosotros cuando hemos tenido pruebas realmente complicadas de familia, de relaciones, de salud, económicas. Hemos tenido en nuestro cerebro cosas que han ido dando vueltas, ¿no es cierto? Pero a la final no hemos ganado nada. Podemos tener la razón, eso sí.

0: chuequísimo, fuera de la ley y el orden que Dios te pide. Yo siempre hablo de los vicios, de las dependencias. Puede ser una dependencia de alcohol, de droga, no sé. Cualquier cosa que te hace adicto, estás yendo por un camino que no es el correcto. Pero date cuenta de algo. Al final, Él va a enderezar ese camino. Y eso que era adverso a ti, lo volverá a tu favor. Hermano, hermana, es importante tomar en cuenta este mensaje. Porque muchas veces pasamos momentos difíciles, momentos complicados, donde no sabemos, donde no nos explicamos qué es lo que está pasando. Pero ahí está. Dios siempre responde, pero a su manera y a su estilo. Porque no se olvide, Él tiene su manera de ser, Él tiene su manera de actuar. Por eso siempre, y esto le doy un tip para que usted incluya en su oración de cada día, pídale a Dios que le regale, que le dé un poco de esa creatividad que Él tiene. Porque ¿sabe qué? Con ideas creativas, con un espíritu creativo, con una actitud creativa, podemos ver en la tormenta la paz. Podemos ver en la dificultad la salida. Podemos ver en la crisis la solución. Podemos ver en el momento difícil la oportunidad. Pidamos a Dios que nos dé buen humor y creatividad. Esa es su creatividad que Él tiene, que nos las dé. Padre amado, escúchanos. A ti sea la honra, la gloria por siempre. Al Hijo que nos salva y al Espíritu Santo que nos da esa vida eterna para siempre y por siempre.
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desde el estudio Alfa y Omega, presentándoles otra edición de este su programa semanal, número 707 de lo que va este 2026. Buenos días, buenas tardes, buenas noches, family. Si estás aquí, no es por casualidad, esto es un hit. La Biblia dice, ese es el día que hizo el Señor y hoy no vinimos a sobrevivir, vinimos a activarnos.

este programa. ¡Vamos! Hoy en el contenido del programa, en cada misa sucede mucho más de lo que esperas. Ser capaz de ver es el mensaje de Padre Valentín Aparicio. Piloto copiloto en el matrimonio, Padre Ángel Espinosa de los Monteiros estará con nosotros dándonos ese consejo para los matrimonios. Hoy en el tráiler web de la semana ponemos la película en consideración, Wildflower, Secretos de la Alma. Y como siempre tendremos la lectura del Santo Evangelio de esta semana. Y con nosotros estará nuestro friend, nuestro cuate, nuestro pana de espíritu, Fray Nelson Medina, conectado desde algún punto del universo. Excelente.

Eso, muy bien. ¿Qué? Vamos a comenzar y le invito a que usted se ponga las pilas porque vamos a tener un programa realmente buenísimo, encendidísimo. Estamos estrenando 4 nuevas canciones que van a debutar este mes y que por supuesto estarán con nosotros y están muy buenísimas. Las 4, hay una en especial que después le voy a comentar.

Encuentro de esta semana y un clásico de nuestra música, por cierto, Ángeles de Dios, la versión Beat Club, Es por Amor. Vamos, ¿qué presentamos en enero? Aquí viene Resumen.

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0: Tetelestai, Católicos en Acción. Bueno, estamos entrando a nuevos ingresos este mes.
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0: A continuación llega al programa en estreno exclusivo para este nuevo mes, Don José, Don Pepe. Don Pepe está con nosotros. Es un padrecito que hace buena música. La verdad que, a ver, vamos.

En este nuevo mes incluimos a Padre Don José. No está aquí, el paraíso es parte de lo nuevo que presentamos en este 2026. A continuación, nuestro queridísimo padre Ángel Espinosa de los Monteiros, piloto y copiloto en el matrimonio. ¿De qué se trata esto? Mucho ojo con esto, mucho oído. Él tiene mucha experiencia en cuestión matrimonial.

0: Queridos amigos, soy el padre Ángel Espinosa de los Monteros. ¿Será verdad que en el matrimonio no se vale pelear? Yo creo que es una tontería afirmarlo. Vivo con matrimonios, llevo 31 años tratando de apoyarlos y aportar algo. Se vale pelear.
1: Era
0: desde el noviazgo
1: mejor.
0: Y 50 años de matrimonio. Se vale pelear con amor y por amor, no con envidia, ira, lujuria, avaricia, soberbia, ira, con amor y por amor. ¿Qué significa pelear? Quiero lo mejor de ti, quiero que estés más tiempo en casa o con los niños, quiero que nuestra casa esté más limpia y más hermosa, y quiero que los momentos de comida estemos todos más juntos. Hay tantas cosas bonitas por las cuales pelear. Pelea, pelea, los santos pelean, no insultan, no pelean por egoísmo, no pelean para sí. San Pablo era un guerrero, San Pedro, el Padre Pío, Juan Pablo II, Teresa de Calcuta, guerreros, luchadores, incansables. Se vale en el matrimonio pelear, con amor y por amor. Ahora quisiera añadir algo. ¿Qué pasa cuando, por el tráfico, por una enfermedad, por un problema en la oficina, pierdo la paciencia, llego a mi casa y le toca a mi mujer, le toca a mi marido tener que soportar con mi malestar? Yo les diría un consejo. No puedo asegurarte que nunca me voy a molestar, nunca me voy a exaltar, nunca voy a perder los estribos. No, mira, lo importante es comprender que así como en un avión van dentro piloto y copiloto, no se pueden salir los dos al mismo tiempo de la cabina. Uno tiene que pasar al servicio, tiene que ir por un café, tiene que salir a hablar con una azafata. El otro se tiene que quedar controlando perfectamente la situación. Imagínate que los dos pilotos se salen. Si pasara algo, ¿quién controla? Marido y mujer no pueden perder la paciencia al mismo tiempo. Marido y mujer, novio y novia, no se pueden enojar los dos, bueno, exaltarse los dos al mismo tiempo. Uno tiene que tener el control. Incluso nos pasa a los sacerdotes. Tengo a mi sacristán, tengo a mi compañero, tengo al diácono, tengo al vicerrector de la parroquia en la que trabajamos, en la que tenemos nuestra misión, y por supuesto que puede haber diferencias. No podemos perder los dos al mismo tiempo los estribos. Ojalá que comprendamos que hoy puede ser que mi esposa, mi esposo, por razones justificables, desde que se levantó, pasó pésima noche. Tenemos que ser empáticos, tenemos que comprender. Y me levantó un poquitín la voz, me cambió el tono, me dirigió una mirada pésima. No me cumplió un favor que le pedí, pero por supuesto que puede pasar. Pero no nos puede pasar a los dos al mismo tiempo. No te pongas al mismo nivel del otro que está pasando por un momento malo. Le acaban de dar una pésima noticia. Ponerte al tú por tú, ponerte igual que él, que ella, ¡qué tontería! Uno de los dos tiene que mantener el volante, la dirección, el freno, la velocidad, el control. Pásale esta cápsula, esta reflexión a todos los matrimonios que conozcas, para que ya desde su interior sepan, cuando hay un momento malo, crispante, uno de los dos tiene que tener los pies bien seguros sobre la tierra para sacar al otro de las arenas movedizas. Hagamos todo el bien que podamos y que Dios los bendiga siempre.

0: Bueno, y la verdad que este año ha tenido muchas cosas variables, muy interesantes, por cierto. Y esto que viene desde Estados Unidos, junto a Clive Woods Jr., simplemente Life, es la vida que tiene tantas subidas y bajadas. Parece una montaña rusa, ¿no es cierto? Muy bien. Vamos adelante, seguimos presentando las nuevas canciones que traemos en exclusiva para este nuevo mes.
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0: A continuación presentamos a Che Música, desde Puerto Rico, en una alianza con Padre Luis Po de España. Y esto que está muy lindo, hermoso, Jesucristo, mi buen pastor. Escucha esto.

presentamos lo más nuevo de Che Música junto a Padre Luis Po, y esto que viene con el título de Jesucristo, mi buen pastor. Ya que estamos con esta onda, ¿qué tal si escuchamos a Diego Berraguer, el desaparecido, antes de marcharse a la presencia del Señor? Hizo esto que realmente es interesante.

Cerrando esta hora, la primera, Diego Verdaguer, el cura y el presidente. Ya vuelvo, dame un respiro. Me tomo unos momentos especiales y estamos de vuelta.

la gente de Estación Cero en el inicio de esta nueva hora. Y eso que está excelente, late mi corazón. Vamos adelante. Es el hermano Francesco y que está en el micrófono. Y por supuesto, en las próximas semanas tenemos sorpresas muy agradables. Antes habíamos mencionado, habíamos dicho que íbamos a hacer lanzamiento de nuestro nuevo prácticamente performance. Y por supuesto hemos estado trabajando en ello. Lamentablemente hemos tenido algunos contratiempos.

0: maravilloso. Gracias, hermano Francescoli, por invitarme. Aquí está su monaguillo de confianza.
1: Wow.
0: Galletín, pero escuchen esto, hermanos.
1: A ver.
0: ¿Sabes cómo el enemigo siente el poder de tu fe?
1: ¿Cómo?
0: Y que se haga bulín a sí mismo.
1: A ver.
0: Con una alabanza bien vitaminada. Y vas a ver cómo sale volando. Como globo sin nudo.
1: muy buena esa reflexión de parte de Galletín, el monaguillo de confianza. Ese no hace ningún tipo de problema. Se porta muy bien.

0: vamos adelante. A continuación tenemos un estrenazo, mi hermano.
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0: Lo que viene a continuación es una canción que tú le puedes poner un lunes en la mañana cuando vas yendo al trabajo, y es prácticamente un himno para que levante el ánimo, mi hermano. ¡Oh!
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0: Mira cómo suena esto. Es una canción que habla de la vida. Sí, señor, es una canción que habla de no caer.

0: mundo.
1: Hoy como cada semana, amplificando nuestra señal. Radio Mix, frecuencia 93.1. Radio Cáritas, AM y FM, en Asunción del Paraguay. Radio Madre de Dios, transmite desde Chile en 96.1. Radio Bolívar, desde Ecuador, frecuencia 99.3. Radio Éxito, en la frecuencia 93.1. Radio María, en la sintonía 94.0 FM, desde Guinea Ecuatorial, África Central.
0: Un saludo especial para todos ellos y nuestro agradecimiento eterno, por cierto, ya que amplifican la señal del momento de gozo. Aquí está parlando en el micrófono el hermano Francesco Lee con el suceso planetario. Alfareros con nosotros, y esto que es otro gran hit en el programa.

0: alfareros en el programa Oveja de tus Prados.
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0: Mi hermano, tenemos más. Y a continuación tenemos... En cada misa sucede mucho más de lo que podemos pensar que pasa. Hay cosas realmente increíbles que suceden ahí. Padre Valentín Aparicio nos aclara el panorama y viene con esto que está muy buenísimo.
2: ¿Qué es la Santa Misa? Mirad, para otro tipo de cristianos que no sean los católicos, cada domingo, en sus respectivas iglesias, realizan una reunión donde se lee la palabra de Dios y además hay una serie de predicaciones. Sin embargo, la misa es mucho más. Para nosotros tiene liturgia de la palabra, donde escuchamos la palabra de Dios y la predicación, pero tiene también liturgia eucarística, donde Jesucristo transforma el pan y el vino en su cuerpo y su sangre. El momento fundamental es el de la consagración, donde todos nos ponemos de rodillas y asistimos al milagro más grande del universo, que es que Dios baja, como bajó en el momento de la encarnación al seno de la Virgen María, baja a nuestro altar para estar con nosotros. Es más, en cada misa se actualiza el sacrificio de Jesucristo en el Calvario. Jesús murió una vez, para siempre, un Viernes Santo a las 3 de la tarde. Pero en cada misa se actualiza ese sacrificio. ¿Qué quiere decir? Que se rompen las barreras del tiempo y de la historia y nos hacemos contemporáneos a aquel acto de amor en que Jesucristo se ofreció por nosotros dando su vida. Por tanto, la misa es un milagro espectacular porque nos hacemos contemporáneos a la muerte de Jesucristo por nosotros en el Calvario. Los católicos decimos que la misa tiene cuatro fines. El primer fin es lauténtrico, que proviene de la palabra latría, adoración de Dios, porque en la misa alabamos a Dios. Si leéis el capítulo 4 y 5 del Apocalipsis, la iglesia del cielo y de la tierra se unen para darle la gloria que solo Dios merece. También tiene un fin eucarístico. Eucaristé en griego significa gracias, acción de gracias. Por tanto, significa que en la misa le damos las gracias a Dios por los dones naturales y sobrenaturales que nos regala. Además, tiene un fin propiciatorio, porque igual que Jesucristo en la cruz ofreció su vida como sacrificio de propiciación por nuestros pecados, en cada misa le pedimos también a Jesucristo, que actualiza su sacrificio y entrega en cruz, perdón por nuestros pecados y los pecados del mundo entero. Y finalmente, tiene un valor de petición a Dios, donde a Dios le exponemos todas aquellas necesidades que nosotros tenemos para que a través de nuestra oración y la oración de los santos, los mártires y los ángeles del cielo les lleguen al Señor cada una de nuestras súplicas. En resumen, en una misa es mucho más lo que no vemos que lo que vemos. Nos damos cuenta de la profundidad que tiene esta Eucaristía. Además, nosotros los católicos la seguimos celebrando como la celebraban los apóstoles. Muchas de las oraciones, como el canon Plegaria Eucarística Primera, que utilizamos en misa, son oraciones con las que ya la Iglesia en época apostólica prácticamente estaba rezando. Es decir, nos unimos a los cristianos de todas las generaciones. Piensa esto y jamás la misa se te hará ni aburrida

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1: La gente que se ha venido manifestando, que ha venido a visitarnos, que ha venido a pedirnos que hagamos algo, ha producido esto que posiblemente llegue a ser uno de los ataques más grandes que se han hecho en la ciudad de La Paz. Esto no le cuesta un solo centavo al gobierno municipal de La Paz. No es que estamos utilizando recursos del gobierno municipal de La Paz. Vale la pena aclararlo porque mucha gente va a pensar que aquí ya estamos despilfarrando los recursos, cuando en realidad el gobierno municipal está prácticamente quebrado y no hay dónde sacarle recursos. De alguna manera de reciprocidad, lo que estoy recibiendo el día de hoy, lo que he recibido el cariño de la campaña y lo que seguramente recibiré durante los próximos meses, va a ser con trabajo. 24/7, sábado, domingo y feriado, con propuestas, con proyectos, levantándome muy pero muy temprano, trabajando desde las 5, 5 y media de la mañana, generando resultados que la ciudad necesita.
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1: Acabamos nosotros trabajando, la prevención de riesgos requiere muchos recursos y requiere que empecemos a trabajar ya. Aunque hoy. Nos recibe un sol hermoso, ha parado las lluvias y quizás la gente pueda pensar de que ya se pasaron los riesgos. Más bien, es el momento en el que tenemos que empezar a trabajar. No tenemos tiempo. Son 5, máximo 6 meses de este tiempo que nos tiene que permitir trabajar para el tema de prevención de riesgos. Y en ese sentido, es que nosotros vamos a proponer que se pueda declarar alerta roja a nuestra ciudad. Me dirán, pero se ha parado la lluvia. Ya no es el momento de declarar alerta roja, pero no. ¿Saben qué? Nosotros no queremos declarar alerta roja cuando ya hay muertos, heridos o desaparecidos.
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6: Para mí es un acto, una ceremonia muy singular, muy especial, muy profundo, muy natural, muy significativo. Nosotros venimos de la tierra, venimos de la madre tierra, venimos de nuestras creencias, venimos de nuestros usos y costumbres. Mis abuelos, mis padres tenían otra forma de gobierno, otra forma de economía, otra forma de producción. El pueblo nos eligió, saludo a mis dirigentes que han organizado este acto ancestral muy significativo para mí. Y agradecido, agradecido. Hemos pedido bendición a la Madre Tierra, a nuestro Padre Sol, a nuestra mamaquilla que decimos, para que nos guíe, para que nos ilumine, que no haya corrupción, que no haya flojera al interior de nuestra gobernación de Cochabamba, que haya transparencia, que haya trabajo, que haya compromiso, que haya amor, servicio al departamento de Cochabamba.
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7: Uno, el tema de los medicamentos, y dos, el tema de la Caja Nacional. Los medicamentos han subido, principalmente los importados, en 130%, es decir que están muy caros. En diciembre del año pasado yo he solicitado al presidente Rodrigo Paz que ponga arancel cero a los medicamentos importados y a las materias primas para los medicamentos que se producen en nuestro país. Si tenemos tan caros y esto es para tener medicamentos, entonces ese es un punto. Respecto a la Caja Nacional de Medicamentos, llevan la Caja Nacional de Gerencia y que de aparte gente profesional, gente con trayectoria, tiene al nuevo gerente respecto a la Caja Nacional. Soy parte de una petición al gerente nacional de la caja, que es el doctor Hoyos, y tiene que acompañar esta petición de informe la ministra, la doctora Flores. Así que vamos a informar cuando esta petición de informe oral se haga realidad ante la Comisión de Salud y Educación, justamente por los motivos que usted menciona, ¿no? El tema de denuncias, medicamentos vencidos y otras irregularidades de la Caja Nacional.
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1: el gobernador actualmente no ha salido de la manera donde de las urnas donde tenía que salir. Pero nosotros queremos un gobernador que realmente que represente de la ciudad de La Paz. Si el señor Rivilla va a trabajar por el pueblo, con el pueblo, evidentemente nosotros vamos a coordinar. Eso es lo que se quiere, sea quien sea el gobernador, pero tiene que trabajar por el pueblo. Tiene que demostrar el trabajo eficaz, de esa manera sacar adelante siempre con desarrollo de nuestra ciudad de La Paz, hace mucho que ya ha sido olvidado por falta de proyectos, por falta de coordinación con organizaciones sociales. Pero si realmente el compañero Rivilla va a trabajar con las organizaciones sociales, evidentemente, ¿no? Juntos vamos a sacar adelante, ¿no? Pero nosotros ya el día lunes para adelante nosotros vamos a enviar una nota de qué manera su plan anual se está planteando para el Departamento de La Paz. Nosotros queremos saber cómo va a ser el trabajo, qué proyectos macros de corto a mediano a largo plazo está planteando. Pues para eso nosotros vamos a proponer también como ciudadanos paseños, ¿no? Entonces, de esa manera estamos viendo esta situación, ya que pues que se posicione el día de lunes para adelante para poder las propuestas que vamos a mandar, ¿no? Porque en este momento lo que más necesita son las carreteras abandonadas, porque las carreteras son pues la integración para nuestro departamento de La Paz, de Oriente, Occidente, de Yungas, Valle, porque tiene 13 pisos ecológicos tiene el departamento de La Paz. Entonces tiene que haber esa conexión. En este momento está olvidado, ¿no? Nosotros como departamental de Constitucional siempre estamos en diferentes lugares, pero la gente más que todo se queja de esa manera. Ahora también lo que son los pasajes provinciales, ¿no? Porque han subido y los choferes, de acuerdo a sus necesidades, simplemente están cobrando. No hay un alto de una autoridad que ponga un orden. Entonces todo eso vamos a plantear. Aparte también el riego, los servicios básicos, tanto luminarias, ¿no? Donde corresponde al gobernador, todo eso nosotros vamos a plantear, ¿no? Entonces estamos ya esperando a que se posesione el día lunes. Desde ahí adelante nosotros vamos a llevar las propuestas, ¿no? Para poder fortalecer, más que todo, ¿no? Por la ciudad de La Paz hay que trabajar, todas las organizaciones sociales. Yo simplemente le pido que no podemos bloquearnos entre nosotros, ¿no? Primero hay que pensar siempre por nuestro departamento, así como antes era primero, ahora mira cómo estamos rezagados, estamos quedando por falta de algunas autoridades que no han podido hacer nada por el departamento. Sí, hasta el momento no hay un trabajo que han demostrado durante los 5 años de gestión, por eso nosotros vamos a plantear también. Por ejemplo, hay zonas turísticas en el lago, hay diferentes provincias, eso también habíamos planteado, pero hasta el momento no hemos tenido suficiente respuesta, pero nuevamente nosotros, este gobernador, vamos a plantear nuevamente para qué puede desarrollar nuestro departamento de La Paz, ¿no? Con los proyectos de turismo que siempre a veces atraen, ¿no? A los extranjeros, entonces de esa manera salir adelante, ¿no? Nuestro departamento de La Paz. Estamos seguros de que sí, con el apoyo de todas las organizaciones sociales, podemos salir, pero en caso el gobernador no tome en cuenta las organizaciones sociales, las propuestas que vamos a proponer, obviamente de La Paz se va a quedar rezagada. Eso es lo que no queremos, ¿no?
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2: Nosotros en la provincia de Nariones, en las regiones, utilizamos movilidades que no son documentadas. Tenemos equipos de trabajo, motosierras, equipos de fumigadora, están en mal estado. Están en mal estado. Exigimos al gobierno que, pues, de una vez por todas, pueda adquirir gasolina de buena calidad. De buena calidad para que esto pueda retomar las acciones, nuestras situaciones agrarias que nosotros a través de esto también vivimos en las comunidades.
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2: La tercera de mayo ha determinado, ¿no?, la Tupac entrar a movilizaciones, paro indefinido, cierre de vías. Entonces nosotros estamos esperando tal vez que el gobierno pueda darnos ese espacio, llamarnos al diálogo y retomar acciones.
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6: 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Te dan. Medicina, te dan farmacéutico, al estar ahí. 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Porque te has alimentado mal, porque no has valorado lo que es tu verdadera alimentación sana, como la quinoa y entre otros, que hiciste, hermano. 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
8: ¿Cómo están, amigos y amigas? Muy buenos días. Sean bienvenidos y bienvenidas a este espacio del informe policial de la Red de Noticias Éxito. A continuación les contamos los hechos más destacados.
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8: Y atención, la Junta de Investigación de Accidentes Aéreos concluyó con la investigación sobre el accidente del avión Hércules en el Alto y determinó que fue por factores climatológicos, problemas en la pista y el exceso de velocidad.
9: Estas condiciones han hecho un inicio para que el piloto, como ve la nube objetiva en el número 0, solicite realizar su aproximación organizable para el número 2-8, donde la aeronave de los factores exógenos realiza una aproximación estabilizada.
8: La Junta de Investigación de Accidentes Aéreos, GIA, presenta el informe sobre el accidente del avión Hércules suscitado el pasado 27 de febrero en la ciudad del Alto, donde concluyó que el siniestro se debió por factores climatológicos, problemas en la pista y el exceso de velocidad, informó el coronel Ricardo Alarcón, presidente de esta junta.
9: Al realizar toda la operación, como hemos indicado, con la altitud, la velocidad, la aeronave toca aproximadamente a la altura de la calle de Rueda de Carapa, a 1.192 metros del umbral 2-8. Se quedaban 2.808 metros para llegar al final de los partidos. Los terrenos principales tocan tierra en el último tercio de pista, donde se produce el efecto de hidroplaneo como un terreno de tierra. Y la pista está contaminada en ese momento con un slice que es agua y hielo. El aviador aplica progresivamente, a ver, el resultado que estaba teniendo de pista, aplica progresivamente las potencias.
8: También señaló que la tripulación cuenta con la experiencia operativa para este tipo de aeronave.
9: La tripulación involucrada del accidente cuenta con experiencia operativa en diversos tipos de aeronaves y experiencia específica en el FVC-130 en Marte y Mude. Pero debido a factores exógenos, la cadena de eventos son llevados a la pérdida de conciencia situacional. La situación tomó la decisión de ingresar por el umbral 2-8 debido al mal tiempo en el umbral 2-6. Por este motivo se puede beneficiar lo siguiente. Existe un efecto de velocidad. Hay una desviación de aplicar de la tierra de planeta que significa con la vida de reducción de la aproximación.
8: Red de Noticias Éxito, Miriam Chungara, La Paz.
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8: Cambiamos. Vehículos embarranca en Charazani y deja 2 fallecidos.
10: Pude evidenciar un embarrancamiento por más de 200 metros, del cual surgieron o se dieron 2 personas fallecidas.
8: Un vehículo tipo Ipsum se accidentó en la comunidad Florida del municipio de Charazani, donde 2 personas perdieron la vida y uno resultó herido, quien fue evacuado a un centro médico, informó el comandante de la Policía Rural y Fronteriza, Dakar Tirado.
10: Bueno, el día de ayer reportaron a la jefatura policial de Charazani un hecho de tránsito en la comunidad de La Florida. Personal policial del lugar se constituyó y pudo evidenciar un embarrancamiento por más de 200 metros, del cual surgieron o se dieron 2 personas fallecidas y una herida. La persona herida fue trasladada hasta el centro de salud de Socopata. Este caso pasó a conocimiento del Ministerio Público y se están haciendo ya las diligencias correspondientes.
11: ¿Qué tipo de vehículo era, coronel?
10: Bueno, se trataba de un vehículo Ipsum, indocumentado. Eso, por la posición de que se encontraba lo mismo, se trataría del conductor y de un pasajero. Y la tercera igual era un pasajero.
8: Se presume que las causas se deberían a un exceso de velocidad.
10: Bueno, como pasaron bastante tiempo después del hecho, podría pensar que se trataba de un exceso de velocidad, de que había perdido el control del vehículo conductor, llegando a salirse de la vía y embarrancarse 200 metros.
8: Un trabajador de la Administradora Boliviana de Carreteras muere atropellado por un tráiler en Ayoayo.
10: El día de ayer en horas de la noche pusieron en conocimiento a personal policial de la Jefatura Policial de Ayoayo que se hubiera suscitado un hecho de tránsito. El personal policial, al constituirse al lugar, logra evidenciar a la altura de la pasarela un atropello por parte de un camión tráiler a un funcionario de la ABC.
8: Un trabajador de la Administradora Boliviana de Carreteras fue atropellado por un tráiler en el municipio de Ayohayo, carretera La Paz Oruro, y perdió la vida, informó el comandante de la Policía Rural y Fronteriza, Dakar Tirado.
10: El camión este, al estar desplazándose la ruta La Paz Oruro, no pudo evidenciar que había hombres trabajando en la vía y llega a arrastrar unos conos y finalmente a atropellar al funcionario, quien al ser auxiliado por sus compañeros de trabajo, es primeramente auxiliado al centro de salud de Ayohayo, pero lamentablemente ya llegó sin vida.
8: El chofer fue aprehendido con fines investigativos.
10: Sí, es, estaba personal policial que procedió a la aprehensión, primeramente al arresto, puso en conocimiento de la autoridad fiscal y el fiscal posteriormente pues, dispuso su aprehensión.
8: Red de Noticias Éxito, Miriam Chungara, La Paz. En otro tema le contamos que la policía reporta 29 feminicidios en todo el país.
5: Estamos con 29 casos que llaman la atención, pero como le digo...
8: La Fuerza Especial de Lucha contra la Violencia registra 29 casos de feminicidio en todo el país. La mayoría se concentra en el departamento de La Paz con 13 casos. Oruro y Santa Cruz, 4 cada uno. Cochabamba, 3. Chuquisaca, 2. Beni y Tarija, 1. El nuevo director nacional de la FELCB, coronel Marco Antonio Rojas, informó que se trabajará en campañas de prevención para evitar que más mujeres continúen siendo asesinadas.
5: Sí, vamos a continuar con lo que... prácticamente estaba teniendo a bien realizar el coronel Rubén Caetano, quien era el anterior director, solo que vamos a emplear diferentes dinamismos. Es siempre necesario ver con nuevos enfoques y nuevas visiones para tener mejores alcances. Bastantes campañas preventivas. La policía es una institución eminentemente preventiva y de auxilio. Y en tal sentido, de acuerdo a nuestra visión constitucional, siempre va a trabajar en ello antes que la parte represiva. Nosotros preferimos ello. Y me imagino que toda la ciudadanía de igual manera va a tener que repeler cuando un caso ya se consumará.
8: Red de Noticias Éxito, Miriam Chungara, La Paz. Una mujer es investigada por golpear brutalmente a su hijo de 7 años en Oruro. El hecho fue denunciado por personal del hospital, donde el menor de 7 años fue internado por las lesiones que presentaba en la cabeza tras recibir una brutal golpiza. De acuerdo a la víctima, no sería la primera vez, por lo que la Defensoría y la Policía intervinieron en el hecho, informó la directora de Igualdad de Oportunidades, Karina Gutiérrez.
12: Tenido un presunto hecho de agresión a un infante niño mía, donde es la agresora, una progenitora de un menor víctima de aproximadamente 7 años de edad, habría sido referida a lo que es el Hospital General por el progenitor. En el lugar, los médicos se cercioran de que este menor tuviera una herida abierta en la cabeza provocada por una agresión física que le había propinado a su progenitora con un cinturón, ¿no?, dándole en la cabeza y provocándole esta herida abierta. Es por tal motivo que se convoca a la FELCB. La FELCB acude inmediatamente al lugar, la Dirección de Igualdad de Oportunidades de igual manera, se toma la entrevista correspondiente al menor de edad, quien refiere de que la progenitora le habría propinado, ¿no?, esta golpiza. Tenemos, de acuerdo a los antecedentes, de que este informe psicológico ha sido puesto en conocimiento del investigador asignado al caso, motivo por el cual se ha aperturado el proceso correspondiente. Al presente, tenemos que este proceso ya se ha aperturado ante el Ministerio Público y la Dirección de Igualdad de Oportunidades va a continuar con las acciones correspondientes, colaborando en todas las tareas investigativas de este hecho.
8: En otro caso, le contamos que una menor de 16 años fue captada por redes sociales y violada por un sujeto quien la dejó embarazada. La víctima de 16 años refirió que conoció a su agresor por las redes sociales. La citó para agredirla sexualmente y, producto de la vejación, la menor quedó embarazada. El agresor fue aprehendido por el delito de violación, informó la fiscal Patricia Landaeta.
12: La Fiscalía Especializada en Delitos Sexuales ha tenido conocimiento de una denuncia que se ha realizado por el padre de la víctima, esto en razón de que la misma habría sufrido una agresión sexual. La víctima de 16 años es que habría tenido un conocimiento, o sea, se habrían encontrado mediante las redes sociales con esta persona y la misma que le habría citado para poder encontrarse posteriormente a tener varias conversaciones por este medio, por Facebook. Es así que la víctima se habría encontrado con esta persona y él habría llevado a la misma por inmediaciones de la urbanización Guajara. En esos antecedentes es que habrían entrado a un lote baldío donde habrían consumido un refresco, refiere la víctima, y es así que este ciudadano habría obligado a la misma a mantener relaciones sexuales sin el consentimiento de esta menor. En esos antecedentes es que la víctima habría quedado embarazada. Posteriormente a este hecho se han realizado los actuados correspondientes, como ser el despliegue investigativo, esto en colaboración con el Departamento de Inteligencia de la FELCB, quienes han hecho el seguimiento de este caso casi por una semana, lo cual ha derivado en la aprehensión de este ciudadano por este personal de inteligencia, los cuales han podido remitirlo al mismo a las celdas de la FELCB y también poder, en este caso ya hemos realizado la imputación formal con relación al delito de violación con agravante, y en horas más ya se va a llevar la audiencia de medidas cautelares para determinar la situación jurídica del mismo.
13: Cambiamos. Y el comandante general de la policía atribuye los últimos asesinatos en Santa Cruz a la desarticulación de la organización criminal de Sebastián Marcet.
14: Bueno, ese es el resultado del trabajo que se ha realizado al desarticular la organización de Sebastián Marcet.
13: Tras los últimos asesinatos registrados en el departamento de Santa Cruz, al respecto el comandante de la policía, el general Mirko Sokol, atribuyó estos hechos a la desarticulación de la organización criminal del narcotraficante uruguayo Sebastián Marcet, quien fue capturado por la policía y entregado a Estados Unidos.
14: Esto ha dejado un vacío en realidad en el... ¿quién va a encabezar o va a estar a la cabeza de esta organización criminal? Y es por eso que hay algunas facciones que están pretendiendo asumir ese liderazgo. Pero nosotros estamos trabajando permanentemente, operativos se realizan a diario. Desde la captura de Marcet ya hemos atrapado por lo menos alrededor de 30 o 40 ciudadanos vinculados al narcotráfico, entre colombianos, brasileros, venezolanos, bolivianos. Y vamos a seguir trabajando en esto.
13: Señaló que se aprendió a casi 40 personas vinculados al narcotráfico y continuarán realizando estos operativos para desarticular a toda esta organización.
14: El trabajo que hemos realizado en la captura de Marcet es un trabajo sin precedentes que ha generado esta situación complicada allá en Santa Cruz principalmente. Y lo que requerimos de las sociedades, primero, que mantengan la calma. Nosotros tenemos el control absoluto. Han ido grupos de análisis criminal, grupos operativos de diferentes partes del país que están operando allá en Santa Cruz. Y vamos a seguir desarticulando hasta que no queden más criminales en nuestro territorio y que podamos estar tranquilos y seguros de que todas las organizaciones de narcotráfico que durante tanto tiempo han estado operando en nuestro país sin que nadie diga absolutamente nada, pues nosotros los vamos a expulsar del país o los vamos a poner a disposición de la justicia.
13: Red de Noticias Éxito, Miriam Chungara, La Paz. Realizan pericias a las armas recuperadas del Regimiento Independencia y las devolverán a las Fuerzas Armadas.
15: Una pericia ya con relación a las huellas que puedan presentar dichas armas.
13: El fiscal departamental de La Paz, Luis Carlos Torres, informó que este jueves se realizará las pericias a las armas que fueron robadas del Regimiento Independencia y posteriormente recuperadas por la policía. Se pretende colectar las huellas del material bélico para identificar e individualizar a los responsables. Posteriormente, dicho armamento será devuelto a los miembros de las Fuerzas Armadas.
15: El día de hoy, mediante el requerimiento fiscal, la autoridad fiscal ha convocado a miembros de las Fuerzas Armadas como escena del crimen, en razón de que las armas se encontrarían en pertenencia de la policía boliviana, ello tomando en cuenta de que el Ministerio Público no puede tener las armas en su poder, sino sería en este caso la institución policial la encargada y estuviera bajo un estricto control. Referir de que el día de hoy se va a realizar una pericia ya con relación a las huellas que puedan presentar dichas armas y posteriormente, conforme a la documentación que vaya a presentar las Fuerzas Armadas, atrás, debidamente documentada y en base a ese aspecto con los registros que tiene el Ministerio Público, se procederá a la entrega formal de cada uno de los municiones y armamentos de armas largas y cortas en este caso a los miembros de las Fuerzas Armadas, ¿no?
13: Las investigaciones aún continúan para dar con todos los involucrados.
15: Hemos referido en una anterior declaración exclusivamente de que existían otras personas y es por esa situación, ¿no? Para no entorpecer las investigaciones que está realizando el Ministerio Público, nosotros nos reservamos ese dato, pero en las próximas semanas nosotros vamos a tener novedades y estamos haciendo un trabajo riguroso tanto con la Policía Boliviana, con personal de inteligencia y evidentemente el Ministerio.
13: Red de Noticias Éxito, Miriam Chungara, La Paz.
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13: Capturan a una mujer que se hacía pasar por una subteniente de la policía para estafar a postulantes a la ANAPOL. Y la policía prendió a una mujer que se hacía pasar por una subteniente de la policía para sonsacar dinero, ofreciendo ingreso a las instituciones policiales. En el allanamiento a su domicilio se encontró uniformes policiales. Una víctima denunció que esta persona le pidió 95 mil bolivianos para hacerle ingresar a la ANAPOL, informó el comandante regional de la Policía del Alto, Fernando Rojas.
16: En la mañana de hoy hemos recibido una denuncia en nuestras redes sociales, las cuales están funcionando y están siendo atendidas por nuestro personal encargado del manejo de esas redes sociales, en el sentido de que habría una persona que se estaría haciendo pasar por autoridad en el COBA delincuencial, se denomina así. Entonces, inmediatamente el personal de inteligencia ha sido desplazado hasta esta unidad policial, estamos hablando de la Fuerza Especial de Lucha contra la Violencia acá en la ciudad del Alto, donde luego de hacer algún seguimiento a esta persona, se ha procedido a su intervención, ¿no es cierto? Y entre sus pertenencias se han encontrado uniformes policiales, caracterizados inclusive con el marbete identificativo que todos los policías tenemos de manera obligatoria, ¿no es cierto? Y botas también. Paralelamente a ello hemos tomado contacto con una persona, la cual se indica a esta persona de haberle sonsacado la suma de 95 mil bolivianos, esto para que supuestamente esta falsa subteniente, con sus falsos contactos también, le habría dado la posibilidad de poder ingresar a la Academia de Policías el próximo año. Tenemos entendido, de acuerdo a ciertas declaraciones que hemos recibido, que esta persona habría cometido esos delitos con otras personas. Estamos hablando entonces, en teoría, ¿no? Estamos presumiendo que hay víctimas múltiples de esta persona que se dedicaba a estafar. En todo caso, estamos ya a la espera del personal de la PLCC para que se haga cargo de la arrestada. Hasta este momento están aquí también las víctimas, quienes van a hacer seguramente la denuncia de manera formal, pero recomendar a la población, no, los policías no se dedican a meter, como comúnmente llamamos, a postulantes a la academia o a los participantes, a ningún instituto de pregrado. Entonces, estas personas de manera inescrupulosa siguen utilizando el uniforme policial, siguen mal utilizando el uniforme policial, primero que esta persona no es funcionario policial.
13: Por último, informar que cambios de jefes policiales se debe a los ajustes para mejorar el servicio.
14: Desde el momento en que ingresamos a la institución estamos predispuestos a poder realizar cualquier tipo de movimiento, de ser cambiados a cualquier parte del país.
13: En los últimos días se registraron cambios de jefes policiales en las diferentes direcciones nacionales de la Policía Boliviana, como también de las direcciones departamentales. Al respecto, el comandante general de la Policía Boliviana, Mirko Sokol, informó que esta decisión se debe a los ajustes que se da en la institución para mejorar el servicio a la ciudadanía.
14: En este caso, los cambios que se han hecho a nivel de comandantes y directores está en función al cumplimiento de los objetivos institucionales que tenemos, que nos hemos planteado desde la posesión hace más de 5 meses. Hay algunos factores que se tenían que ajustar para poder cumplir esos objetivos. Esos objetivos están en función de un mejor servicio a la sociedad, están en función de una lucha más frontal contra la corrupción, que no es un trabajo sencillo, es un trabajo muy complicado que lo tenemos que ir realizando día a día, y también de mejorar los niveles de interacción con la sociedad. No es un tema, como se mencionaba, porque habría algún tipo de irregularidades por parte de alguno de los jefes que han sido movidos del cargo. Al contrario, hemos visto tal vez algunas cualidades de algunos jefes que requerían ese trabajo profesional que han estado desarrollando, requeríamos de que lo apliquen en otras funciones.
8: Red de Noticias Éxito, Miriam Chungara, La Paz. Hasta aquí la información policial. Invitamos a seguir con la programación de la radio. Permiso.
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3: Son las 7 horas en punto.
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2: Saludos para usted que está juntado a la radio, 7:08. Bienvenidos a nuestra primera edición de la Red de Noticias Éxito. Es momento de que conozcamos junto a usted los hechos más importantes ocurridos durante el fin de semana.
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0: La Federación de Choferes del Departamento de La Paz va a evaluar esta jornada su participación al paro o asistir al diálogo con el gobierno convocado la pasada semana para evitar la medida de presión.
1: Convocando un ampliado de emergencia el lunes a las 9 de la mañana, el ampliado va a analizar por si vamos a la invitación del gobierno, que es ese mismo día, o finalmente no vamos y vamos al paro del día martes, como se había quedado en el ampliado nacional de la Confederación de Choferes de Bolivia.
2: El ejecutivo de la Federación Departamental de Choferes de La Paz, Edson Valdés, informó que su sector evaluará este lunes si asiste al diálogo convocado por el gobierno o si acata al paro nacional anunciado para este martes.
1: Mintiendo muchos meses, lastimosamente ya no creemos en este gobierno. Por lo tanto, lo que necesitamos es que la universidad, por ejemplo, pueda ser un tercero que pueda hacer la verificación de la calidad de combustible que llega al departamento de La Paz. Siguen teniendo problemas nuestros compañeros de base. A diario llegan las denuncias, sus carpetas.
2: El dirigente cuestionó al gobierno por falta de garantías sobre la calidad del combustible, ya que continúan aún con problemas en sus vehículos.
1: Viendo, ¿no?, de este 1.500 bolivianos, otros 4.000, 6.000, 10.000, hasta hemos tenido hasta 14.000 bolivianos, ¿no? Entonces, son temas muy recurrentes de acuerdo a la cilindrada de las movilidades, a la marca de las movilidades. Bueno, es muy complejo ese tema. El transporte siempre ha estado dialogando con el gobierno. Es más, tenemos muchos acuerdos. Lastimosamente, quien ha incumplido estos acuerdos.
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0: El gobierno durante el fin de semana también ha firmado un acuerdo con transportistas de los Yungas y se levantaron los bloqueos hacia ese sector del país.
3: Quiero agradecer a la Federación de Transporte Los Yungas La Paz por llegar a un entendimiento, a unos acuerdos que tienen que ser, como dicen, confianza verificable. O sea, a partir de mañana se empieza a ejecutar una serie de pasos.
2: El presidente de Estado, Rodrigo Paz, resaltó los acuerdos alcanzados con la Federación del Transporte de Los Yungas tras las jornadas de diálogo.
3: De corto, mediano y largo plazo, porque Los Yungas tiene problemas no atendidos por más de 20 años y nosotros queremos ir resolviendo lo que puede ser inmediato y después ya los proyectos de mediano y largo plazo. Agradecer a su dirigencia, la comprensión y transmitir al país diálogo. Esto es lo que resuelve los problemas, dialogando.
2: El primer mandatario señaló que los compromisos se realizarán con soluciones planteadas a corto, mediano y largo plazo.
3: Vía alcaldías, gobernaciones, gobierno nacional quebrado. Hemos conseguido recursos que vamos a invertir en el país. Algunos se tienen que aprobar a través de normativas en el Parlamento. Pero en el caso puntual de los proyectos con la Federación, que el cual encuentro de día, son pasos que se pueden rápidamente aplicar. Así que quiero agradecer a la dirigencia. Diálogo, diálogo, diálogo, diálogo, está resolviendo los problemas del país, estamos saliendo adelante. Ahí.
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0: El gobierno ha convocado al diálogo a sectores movilizados, garantiza la calidad y el abastecimiento de combustible.
4: Hay varios sectores movilizados, ¿no? Y tenemos que, como hemos venido repitiendo estos días, tenemos que distinguir con mucha claridad aquellas demandas legítimas de la población que han sido escuchadas. Estamos conversando y de hecho llamamos permanentemente al diálogo.
2: El vocero presidencial José Luis Gálvez convocó nuevamente al diálogo a todos los sectores sociales y anunciaron el inicio de movilizaciones para esta semana.
4: Todos ellos en el buen ánimo, la buena intención de la búsqueda del bien común, se sumen a mesas de trabajo para encontrar las soluciones, que es lo que el gobierno ha planteado y seguirá sosteniendo de manera firme. ¿ok? Concretamente, para puntualizar, por ejemplo, el tema de los transportistas, se han atendido todas sus demandas.
2: Sobre las demandas del sector del transporte, el vocero afirmó que se atendieron sus peticiones, garantizó la calidad y el abastecimiento de combustible.
4: Está garantizando la calidad de la gasolina, como a partir de que ya llevamos varias semanas haciendo testeos de calidad de la gasolina que llega desde el puerto hasta la gasolinera. Se han encontrado algunos lotes, como hemos dicho, en estas semanas, que no eran de calidad y se han descartado, no están en el circuito. Por lo tanto, la gasolina está garantizada. El diésel, por razones de productividad, por razones de confluencia de la cosecha y la siembra en el oriente y otros factores, también se había incrementado. Hoy por hoy está satisfecha.
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4: El monseñor Cruceño René Leigue insta al diálogo a los sectores movilizados y también al gobierno.
5: Ahora con todo este problema que vivimos, donde hay ese pronunciamiento de paros y bloqueo, yo no sé si es el camino adecuado para encontrar una solución a todo esto que estamos viviendo.
6: Desde Santa Cruz, el monseñor René Ley instó a agotar las instancias del diálogo entre los sectores movilizados y el gobierno nacional. Cuestionó la advertencia de paros y bloqueos.
5: Económico es importante, pero no es lo fundamental. Es un medio para vivir, es un medio para tener las cosas necesarias, pero hay mucho más todavía de todo esto. Yo creo que en eso tenemos que preocuparnos. Como lo han manifestado aquí, la salud, el trabajo, la educación y, en fin, tantas cosas, ¿no?
6: Al mismo tiempo, pidió paciencia para las nuevas autoridades que asumirán este lunes en cada departamento.
5: Vimos estos grupos también que, según ellos, quieren reivindicación, pero que lo busquen de una manera no como lo están pensando a lo mejor. Necesitamos dialogar, necesitamos sentarnos a dialogar, no sé si bloqueando o haciendo paro vamos a encontrar una solución. Que en este día oremos por nuestra realidad, pidamos a Dios para que sea el que ilumine a nuestras autoridades, a todas las autoridades, para que puedan encontrar un camino verdadero, sincero, que haya un diálogo sincero. También mañana asumen la responsabilidad aquí en nuestro departamento y en cada...
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4: El gobierno ha vuelto a convocar a los choferes a una reunión este lunes, así lo hizo conocer el ministro de Obras Públicas, Mauricio Zamora.
7: Reitero la convocatoria, fíjense cómo ha dado de buen resultado el diálogo del día de ayer, y lo mismo tiene que pasar con la Confederación de Transporte de Bolivia. Entonces mañana voy a esperar a los dirigentes. La idea es de que toquemos punto por punto, pero fíjense, son los mismos puntos. Si hemos resuelto hoy día esto, son los mismos puntos que nos solicita la Confederación. Es combustible, es abastecimiento, resarcimiento de daños y el tema de caminos. Entonces son los mismos puntos. Entonces yo tengo fe que mañana va a tener la misma madurez la Confederación y no se va a llevar a cabo el paro. Respetamos, pero creo que ya con esta señal de acuerdos, la Confederación de Transporte va a seguir el mismo camino. Mire, el presidente, como le digo, el presidente está donde él tiene que estar, no se hace lío, es una persona que tiene una humildad, tiene ganas de trabajar por el país, y fíjense, él ha dejado su agenda para venir a acompañarlos. No importa si son fuertes, débiles, qué tipo de confederación, qué tipo de organización. El presidente está para trabajar por los bolivianos, ha venido a estar con nosotros en este fundamental acuerdo que da una señal al país de que así se solucionan las cosas. Sin bloqueos podemos volver a la normalidad del día de mañana, y hay mucha gente perjudicada por los bloqueos, tanto en lo económico, turistas trancados. Entonces ya mañana se empiezan a levantar los bloqueos y es una gran señal para el país.
4: Siete de la mañana con 23 minutos. La Cámara Agropecuaria del Oriente cuestiona que un grupo de personas se pretendan paralizar el país.
8: necesitamos generar economía y con paro y bloqueo no llegamos a ningún lado.
9: El tema que trataron acá en la reunión, por favor.
8: Tiene que ser la policía cumplir la ley, todas las carreteras tienen que quedar expeditas. Necesitamos trabajar, háganos el favor, no un grupo de personas va a parar un país.
6: El presidente de la Cámara Agropecuaria del Oriente, Klaus Ferkins, dijo que el sector se encuentra afectado por los bloqueos en el país.
8: Necesita trabajar todas las regiones, tenemos que trabajar, sin trabajo no va a haber oportunidades para todos los bolivianos. Ahí está el comité multisectorial, está el sector gremial, está el transporte, están los industriales, estamos los agropecuarios, listos para sacar adelante este país.
6: El presidente exige a la policía cumplir con la ley y garantizar la carretera expedita.
8: Eso tienen que haber normas claras y que se cumplan. Y las autoridades tienen que dárnosla a todos los actores económicos del país. Totalmente, totalmente. Es un paro fuera de lugar, fuera de contexto. Necesitamos seguridad jurídica, tranquilidad. Los bolivianos necesitamos que las normas se cumplan y que las reglas del juego estén para todos los bolivianos. No un grupo de personas van a parar un país. Nosotros necesitamos invertir, necesitamos producir, necesitamos generar divisas y que nuestros jóvenes se queden a trabajar.
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4: Diputado de Unidad observa que la COP busca el retorno de Evo Morales. Y la vuelta también del masismo.
10: Una huelga general indefinida solo se utilizaba en Bolivia para derrocar a dictaduras militares después de largos años de opresión al pueblo de Bolivia. Y resulta que el señor Zelaco, a los 6 meses de un nuevo gobierno democrático, elegido legal y legítimamente por el pueblo, quieren derrocarlo para que retorne el MAS al poder.
6: El diputado de Alianza Unidad, Carlos Alarcón, afirmó que la dirigencia de la Central Obrera Boliviana busca desgastar la gestión del presidente Rodrigo Paz en su medio año en el poder.
10: Mala, que ha sido el causante principal de este desastre que estamos viviendo, económico, institucional y democrático en el país. Entonces, esta huelga general indefinida es la prueba más clara de que la COP no está buscando una verdadera reivindicación de sectores perjudicados por una demanda o protesta legítima.
6: El diputado considera que el sector obrero busca forzar un derrocamiento que beneficie el retorno del masismo y de Evo Morales.
10: El entorno de Evo Morales, el propio vicepresidente y todo eso que está mezclado ahí, y para volver a sus antiguos privilegios, porque estos dirigentes, acuérdense,

0: retirarse de la COP en esto de la huelga general indefinida.
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2: Diputado del PDC denuncia que opositores y afines Evo Morales buscan desestabilizar la gestión del presidente Rodrigo Paz.
3: Hoy día simplemente son intereses políticos de desestabilización. Porque también, queridos periodistas, ya estamos yendo por buen camino. Vamos a tardar algo más, pero saben que la forma de economía que estamos planteando en tema de leyes va a salir adelante. Y eso es lo que me parece que la oposición se está armando por no permitir que el presidente haga los cambios debidos, porque tiene la paz.
1: La diputada del PDC, Claudia Bilbao, afirmó que los sectores movilizados, como la Central Obrera Boliviana, buscan desestabilizar la gestión del presidente de Estado, Rodrigo Paz.
3: ¿Quiénes están saliendo? Exdiputados, exsenadores, exfondo indígena. Ellos salen. A ellos no les conviene. Ellos saben que este es un gobierno valiente, saben que el presidente está poniendo las cosas claras y saben que van a ir con detención. El señor Evo Morales solo está esperando, solo estamos esperando que salga de donde lo tienen como si fuera una persona como Pablo Escobar, que no puede salir del lugar, teniendo en Caneda niños tienen ahí para protegerlos. Realmente es una mafia la del señor Evo Morales. No solamente una seguridad de mayores. Dicen que hay cadenas de niños que están parados ahí y no permiten pasar. ¿Te imaginas lo que ellos quieren? Quieren que nosotros hagamos lo que ellos hacían. Matar como han matado en el Hotel Las Américas, con lesa humanidad, hoy día con procesos que no lo vamos a hacer. El presidente es valiente, va a seguir tomando las medidas del caso, tanto los ministros. Hoy día los ministros han estado en Caranavi, nuestro ministro de gobierno ha ido a Santa Cruz. No tenemos miedo, sabemos que el pueblo de a pie apoya. Esa cúpula de dirigentes de la COP son los únicos que no están de acuerdo con esto, porque hemos tocado sus intereses económicos.
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0: necesidades de la población paceña.
1: Teníamos previsto hacer ningún tipo de festejo, ni fiesta, ni celebración. Habíamos previsto nosotros desde Innovación Humana empezar a trabajar desde mañana. Hay mucho por hacer por nuestra ciudad La Paz.
2: El alcalde de La Paz, César Duweiler, anunció el inicio de su gestión y trabajo a partir de este lunes. Mencionó que el objetivo es generar resultados y atender las necesidades de la población paceña.
1: Ser uno de los ATAPIs más grandes que se han hecho en la ciudad de La Paz. Esto no le cuesta un solo centavo al gobierno municipal de La Paz. No es que estamos utilizando recursos del gobierno municipal de La Paz. Vale la pena aclararlo porque mucha gente va a pensar que aquí ya estamos despilfarrando los recursos, cuando en realidad el gobierno municipal está prácticamente quebrado y no hay dónde sacarle recursos. De alguna manera...
2: Una de las principales tareas que mencionó es la prevención de riesgos y planteó declarar alerta roja por las lluvias.
1: 24/7, sábado, domingo y feriado, con propuestas, con proyectos, levantándome muy pero muy temprano, trabajando desde las 5, 5:30 de la mañana, generando resultados que la ciudad necesita. Desde mañana arrancamos nosotros trabajando muy temprano. Hay muchas cosas que hacer cuando una ciudad que estamos recibiendo ha estado prácticamente abandonada. Hay muchas cosas. Así que nosotros estamos priorizando en el concepto de seguridad, seguridad ciudadana y el tema de prevención de riesgos. El tema de prevención de riesgos requiere de muchos recursos y requiere que empecemos a trabajar ya. Aunque hoy nos recibe un sol hermoso, ha parado las lluvias y quizás la gente pueda pensar de que ya se pasaron los riesgos, más bien... Es el momento en el que tenemos que empezar a trabajar. No tenemos...
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0: Alcalde de Santa Cruz será posesionado también este lunes. Destacan el inicio de un nuevo tiempo para ese municipio.
3: 10. Mañana inicia un nuevo tiempo para Santa Cruz. Un tiempo donde la ciudad va a funcionar. Un tiempo donde la gente que de verdad ama esta tierra... se va a hacer cargo de que las cosas funcionen en el municipio.
2: Este lunes en horas de la tarde será posesionado como alcalde de Santa Cruz Manuel Saavedra en la Plaza 24 de Septiembre, informó el responsable del equipo de la autoridad, Rodrigo Suárez.
3: Apretada, mañana en la mañana asistiremos todos a la posesión del gobernador Juan Pablo Velasco. En la tarde tenemos en el Tribunal Departamental de Justicia la posesión del alcalde y de los concejales. Luego nos trasladaremos al Consejo Municipal para que se instale la sesión y el Consejo pueda elegir su directiva. Y una vez esté elegida la directiva, nos trasladaremos acá a los pies de este edificio municipal para que él o la presidenta del Consejo le tome el juramento y le ponga la banda a Mamén Saavedra como alcalde de la ciudad. Inmediatamente después, el alcalde va a posesionar a su gabinete y va a promulgar dos edictos municipales para que la ciudad empiece a funcionar de forma inmediata, empecemos a hacer marchar la ciudad porque no podemos esperar más. Mañana el alcalde va a posesionar a 6 secretarios. Sin duda que sí, el porcentaje de votación que obtuvo el alcalde lo refleja, la esperanza que hay en las personas de que el alcalde pueda asumir y que podamos empezar a reconstruir y reconducir a esta ciudad que está tan dejada, tan olvidada y tan maltratada.
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0: En Santa Cruz también, la Asamblea Departamental de Santa Cruz va a posesionar este lunes al gobernador electo Juan Pablo Velasco.

El alcalde Dosweiler, a horas de su posesión, compromete trabajo 24/7. De esta forma poder resolver la

0: importante para el departamento de Santa Cruz, como es la posición de nuestro gobernador y vicegobernador en el departamento de Santa Cruz.
1: La presidenta de la Asamblea Legislativa Departamental de Santa Cruz, María René Álvarez, informó que para este lunes se convocó a sesión para la posesión del nuevo gobernador Juan Pablo Velasco y la vicegobernadora Paola Aguirre.
0: Instalaciones del CEA, en el Centro de Educación Ambiental del Gobierno Autónomo Departamental de Santa Cruz. Estamos convocando, hemos invitado a todas las instituciones, a miembros de los consulados, a todo el pueblo cruceño está invitado a esta posesión histórica. Realmente la denominamos de esa manera porque creemos que se va a marcar un antes y un después con esta posesión de nuestro gobernador a la cabeza de J.P. Velasco.
1: Álvarez destacó que el evento busca reflejar la identidad cruceña y el compromiso institucional.
0: Todas las autoridades institucionales, tanto locales, regionales, departamentales, como también nacionales, para que puedan presenciar este importante evento. Sí, muchos de ellos ya lo están confirmando, el protocolo sigue trabajando en eso, no hemos descansado. Hemos tenido un tiempo limitado, obviamente, para llevar a cabo este evento, pero sin embargo estamos con toda la predisposición, estamos tratando de que sea un acto muy lindo, a la altura de Santa Cruz, que esté cargado de mucho simbolismo cruceño, pero sobre todo de mucho compromiso en nuestras acciones de aquí para adelante.
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3: Vamos a otro tema. Piloto del avión siniestrado en la ciudad del Alto es enviado a la cárcel. El copiloto se benefició con detención domiciliaria. Ambos fueron imputados por lesiones y homicidio culposo.
4: Así evidentemente se ha desarrollado la audiencia de medida cautelar respecto al tema del avión Hércules. Las mismas ha sido determinación del juzgado de darle detención preventiva al piloto por cuatro meses. Las mismas, durante el tiempo debemos avanzar, ¿no?, con la investigación para poder recabar más información respecto al suceso. Al señor Jared, que sería el copiloto, se le ha determinado una detención domiciliaria restrictiva y una fianza de 50.000 bolivianos, de las cuales también se tiene que personar ante el Ministerio Público para poder firmar una vez a la semana. Sí, evidentemente no se le ha dado curso, en la primera instancia no se les da curso, ¿no?, con respecto a las solicitudes de poder acceder al trabajo. Restrictiva será, ¿no?, con vigilancia también del Ministerio Público. Se ha determinado ello también por el tiempo, ¿no?, que dura la investigación para poder recabar las informaciones correspondientes más adelante. Bien, en primera instancia, ¿no?, se ha determinado con respecto a los riesgos procesales, no hay todavía la seguridad de que puedan hacer evidente la vivienda en primera instancia. También se ha determinado los riesgos procesales de peligro para la víctima y asimismo el 235, que sería el riesgo procesal de fuga. Así evidentemente.
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3: Avanzamos, 7:43 a.m. Vamos hasta Villazón. Mateo Tintilay nos cuenta que la persona que le quitó la vida a su pareja obtuvo 30 años de cárcel. La sentencia, tras la audiencia llevada a cabo el pasado sábado. Mateo, contigo adelante, buen día.
4: Muchas gracias, buenos días país. 30 años de cárcel para quien quitó la vida de su pareja. Un hecho que consternó a la ciudad de Villazón este pasado fin de semana. En audiencia llevado adelante el día sábado 2 de mayo y que concluyó a horas 3 de la madrugada de ayer domingo, el principal sindicado por el caso de feminicidio, señor Marco Antonio Donaire Choque, fue sentenciado a 30 años de presidio sin derecho a indulto. La juez que dictó esta sentencia es la abogada Gabriela Ramos Medrano. El presente mandamiento de condena es liberado en la ciudad de Villazón a los 2 días del mes de mayo de 2026. El coronel Eric Rebollo Torres informó que este hecho pretendía ser detenido por el padre del ahora condenado, quien pedía auxilio. Posteriormente la policía llegó, pero el hecho ya había sido consumado.
5: En primera instancia auxilio para su nuera, porque había una pelea conyugal. Pero ya cuando llegó personal de la de patrullas, vio que la esposa ya no se encontraba con signos vitales, había una mancha hemática grande y heridas múltiples en el cuerpo de la víctima. Es por eso y el marido abrazando y que no quería desprenderse del cuerpo de su esposa fallecida, y es ahí donde procedimos a la aprehensión.
4: Es el primer feminicidio que se da en esta ciudad de Villazón en este año 2026. Red de Noticias Éxito, Mateo Tintilay, Villazón.
3: Gracias, Mateo. Saludos. Vamos hasta Camiri. Trabajadores de la cooperativa Copagal cumplen un paro de 24 horas por salarios. Héctor, contigo, buen día.
6: Está el informe desde la capital petrolera del país. Hasta la fecha, los trabajadores de la cooperativa de agua Copagal no reciben sus salarios. Farid Pérez, a propósito, señalaba lo siguiente.
7: El paro se ha llevado ya tanto insigne, digamos, aquí hemos hecho una demanda a la inspectoría, ¿ya? Y ellos no han asistido. Aquí está su citación de la inspectoría hacia el directorio. Ellos no han asistido, no han mandado a nadie.
6: Además, ha señalado que el Consejo de Administración no tiene la mínima voluntad de cancelar los salarios a los trabajadores de esta cooperativa.
7: No, a hacerle presencia, aunque sea, nosotros no hemos ido, hemos hecho presencia. Esta semana, la anterior, hace 2 semanas, le hemos mandado una carta, ¿ya? Haciendo la solicitud de nuestro sueldo, que nos pague nuestro sueldo de vengado, ¿ya? En la mora de las gestoras que tienen, que son más de un año que nos han depositado nuestras gestoras, ¿ya?
6: Además, ha remarcado que si va a continuar esta actitud del Consejo de Administración, el primer movimiento es un paro de 24 horas, luego de 48 horas, 72, y luego será indefinido, ha señalado.
7: Esa plata mensualmente no descuenta. Mensualmente se nos descuenta, ¿ya? El incumplimiento de la dotación de ropa, ¿ya? Estamos solicitando que sea para los plomeros. Los plomeros entran con barro, entran al alcantarillado, se contaminan, y la misma contaminación llevan a su casa. ¿No es cierto? Estamos diciendo eso. Y hay atropello a todos los trabajadores. No sé por qué. ¿Será por pronunciarnos? Nosotros no estamos pidiendo otra cosa más que no cumplan con nuestro tema salarial. Ya la familia tenemos deuda. Ustedes saben que tenemos deuda con los bancos.
6: En el informe desde Camiri, Héctor Aguilar Mercado, para la Red de Noticias Éxito.
3: Denuncian insensibilidad del gobierno con marcha indígena, que han rechazado además que tengan financiamiento de algunas ONGs. La secretaria ejecutiva de la Federación Regional Vaqueríes expresó su impotencia por la insensibilidad del gobierno a esta movilización.
0: Palomé Quirina, secretaria ejecutiva de la Federación Regional Vaqueríes de Beni. La verdad, me da impotencia la insensibilidad de este gobierno. Yo quiero manifestar a través de la prensa, como mujer, yo me sensibilizo con mis hermanas mujeres, muchas hermanas mujeres que están aquí, pese a las dificultades, dejando a nuestra familia, a nuestros hijos. Pese a todo esto, estamos aquí porque somos las guardianas de nuestros territorios y no vamos a permitir que este gobierno ni ningún gobierno vaya a arrebatarnos lo que nuestros padres, lo que nuestros abuelos conquistaron. Yo le pido al país, a todos nuestros hermanos interculturales y a todas las organizaciones, es ahora o nunca, compañero. Si el gobierno quiere solucionar, está a tiempo, que nos busque. Pero si no nos busca, ya lo decía nuestro hermano, el lunes nosotros entraremos y si no hay solución, vamos a radicalizar. Y es ahí donde le pedimos la unidad al país. Si estamos unidos, ni un gobierno nos va a derrotar, hermano. Muchas gracias por el recibimiento en nombre de todos los marchistas. La verdad, no tengo palabra. Me da rabia, me duele lo que estamos pasando, ver a nuestros hermanos caer en el suelo, no tener cómo auxiliarlo. Lamento mucho esto. Y también denunciamos que si algo pasa para nosotros como dirigente, nosotros vamos a responsabilizar al Estado boliviano, al gobierno más que todo. Categóricamente desmentimos eso. En ningún momento, quien les habla, hemos salido desde nuestras casas con nuestros productos. Estamos en cosecha, nuestros hermanos han hecho los productos, desde ahí hemos salido, cada uno de los campesinos y campesinas indígenas. En el camino se han sumado con la ayuda, con un granito de arena, a los cuales agradecemos mucho a cada uno de los venianos, de los paseños, que también ya entrando a los territorios hemos recibido mucha ayuda. Agradecemos de aquí una vez, hermanos, una vez más. Y gracias a ellos es que estamos aquí con fortaleza y vamos a seguir, porque sabemos que aquí en Urujara también nos están recibiendo para apoyarnos con la alimentación. La verdad, yo soy Vivian Palomé Quirina, secretaria ejecutiva de la Federación Regional Vaqueríes.

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5: 7:52, avanzamos en el último bloque en las informaciones. El diputado Alarcón le está pidiendo al gobierno concluir el contrato con Vitol que provee gasolina base a territorio nacional.
6: Por una parte, el gobierno todavía y EPFB y el ministerio le deben una explicación al país transparente, honesta, clara y contundente sobre qué es lo que ha pasado con la compra del combustible de basura, qué medidas de fondo se están tomando para eliminar esta problemática. Por eso no.
7: El diputado de Alianza Unidad, Carlos Alarcón, mencionó que el problema del combustible debe solucionarse con la conclusión de contratos con la empresa Vitol, que provee gasolina base, lo que generó problemas a los vehículos.
6: Como la doctora Polo, caso cerrado, como hace el vocero, el ministro Zamora, el nuevo ministro y el nuevo presidente de YPFB. Tienen que darle, mostrando contratos, una explicación contundente sobre el problema y la solución. Si yo hubiera sido gobierno, identifico que el problema, como me lo señaló la señora Cronenbol en la reunión un día antes de su renuncia, es que se ha comprado gasolina base con Vitol cuando estamos pagando el precio internacional antes de la guerra sin subvención.
7: El diputado pide a las instancias correspondientes de hidrocarburos explicar sobre el combustible contaminado.
6: Inmediatamente yo digo, se concluye este contrato, porque esta cláusula estándar me permite hacerlo, con este producto que ya se entregó porque ha generado problemas en mi país. Entonces cerramos con esta empresa este contrato. Y ahora voy a hacer un nuevo proceso competitivo, transparente, haciendo honor a su decreto del gobierno de licitación pública internacional.
7: Red de Noticias Éxito, Ever Vargas, La Paz.
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5: Son las 7:55 ahora. Reunión de emergencia en Santa Cruz determinó la creación de un grupo táctico ante la ola de violencia en ese departamento.
8: El Consejo Sectorial Nacional de Seguridad Ciudadana, en base a la ley 264. Segundo, hablar y solicitar al ministro de Defensa para que de manera inmediata instruya a las Fuerzas Armadas del Estado a reforzar su presencia en ciudades y poblaciones que estén en la frontera y que han sido tomadas por el crimen organizado.
7: El ministro de Gobierno, Marco Antonio Oviedo, junto con diferentes instituciones que participaron en la reunión de emergencia ante la ola de violencia en Santa Cruz, determinaron la creación del grupo táctico.
8: En Santa Cruz, el Grupo Especial Táctico de Lucha contra el Crimen Organizado, que tendrá sede acá en esta ciudad y que empezará a entrar en funcionamiento a partir de hoy. Las autoridades presentes nos comprometemos a la defensa firme de la seguridad de nuestro pueblo, el Estado de Derecho, la libertad y la democracia. Este grupo está conformado por elementos de la policía que tienen especialidad en la lucha contra el narcotráfico, contra el terrorismo, en definitiva contra el crimen organizado. Estará conformado por los mejores hombres y mujeres de la policía a nivel nacional, porque va a empezar su funcionamiento aquí en Santa Cruz, dada la situación de inseguridad que ha estado atravesando esta ciudad las últimas semanas.
9: Red de Noticias Éxito, Ever Vargas, La Paz.
5: Equipos de fiscales movilizados ante hechos de asesinatos en el departamento cruceño. Se realiza el trabajo coordinado con la fiscalía, así lo ha informado el fiscal general Roger Mariaca.
10: Venido a esta reunión a objeto de poder escuchar, a objeto de recibir críticas constructivas, a objeto de poder escuchar sugerencias también a la vez, es importante poder reunirnos. Si bien yo he estado en el departamento de Santa Cruz trabajando desde el momento que ocurrió el hecho lastimoso de la pérdida del señor magistrado del Tribunal Agroambiental, hemos estado trabajando, coordinando, está mi equipo de trabajo que ya se encuentra dentro desde la Fiscalía General del Estado, como mis fiscales superiores, como mis fiscales de materia, y acá con el doctor Alberto Ceballos, que estamos trabajando de manera coordinada con la Policía Boliviana, con el ILIF también, que ustedes han podido ver que estamos atentos para cualquier cosa, y con el órgano judicial, ¿no? Claro, preocupa y el compromiso por parte del Ministerio Público de poder trabajar de la mano con la Policía Boliviana. Estamos acá ante una convocatoria que hace el gobierno moral de los cruceños, como también el Ministerio de Gobierno. Entonces, en ese entendido, venimos con la voluntad simplemente de poder trabajar, coadyuvar y poder, en lo principal, esclarecer este hecho. Nosotros vamos a estar para poder coadyuvar con ellos las 24 horas del día, atentos ante cualquier solicitud que realice la Policía Boliviana, cualquier allanamiento, diligencia que tenga que hacerse, para esclarecer los diferentes hechos de asesinato que han ocurrido tanto en la ciudad de Santa Cruz como en las provincias. Tenemos entendido que hay hechos que han ocurrido en la provincia Ángel Sandoval, en la provincia Germán Busch. Entonces es importante el día de hoy unirnos. La propuesta es estar nosotros 24/7 atentos. Todos los fiscales están obligados a estar atentos ante cualquier hecho, como ha ocurrido lastimosamente el día de hoy en la mañana. De manera inmediata, la fiscal con la Policía Boliviana y el equipo del IDIF se ha constituido. Están trabajando para poder dar con el compromiso por parte del Ministerio Público, como bien yo indiqué a través de un comunicado tras que ocurrió el hecho, es de poder esclarecer este y todos los hechos. No hay casos preferidos. Todos los hechos tenemos la obligación de esclarecer ante un hecho de asesinato, de homicidio, de feminicidio, infanticidio.
5: La Fuerza Especial de Lucha contra el Narcotráfico también va a coadyuvar en la lucha contra el crimen organizado en el departamento de Santa Cruz. Así lo hizo conocer el viceministro de Defensa Social y Sustancias Controladas, Ernesto Justiniano.
11: Que el tema de la seguridad es un derecho que todo el mundo tiene y nuestro deber es justamente cumplir para que así sea, ¿no? Y creo que este paso que se ha dado a reactivar este Consejo Sectorial Nacional nos va a permitir realmente tener acciones específicas como la que hoy día ya ha sido anunciada por el Ministro de Gobierno, que vendría a ser este grupo táctico que va a luchar justamente, principalmente en este momento, por lo que amerita, contra los ajustes de cuentas y contra los sicariatos, ¿no? Es un grupo táctico con los mejores elementos policiales del país. Se va a constituir aquí en Bolivia, ya es una determinación tomada. La FELN ya también hemos desplegado nosotros más de 50 efectivos que se han venido justamente acá para trabajar y ayudar y a cooperar con la policía que está asentada en el departamento de Santa Cruz. Como lo dijimos en su momento, ¿no? La captura de Marcet no fue el final de algo, sino el inicio de algo. Se ha hecho todo un trabajo para destruir las estructuras criminales que copaba Marcet, el señor Marcet. Pero hay también otro tipo de estructuras que todavía están vigentes. Estructuras de lavado de dinero, estructuras de comercialización de precursores, inmobiliarias, todo un tipo de negocios que orbitaba alrededor de la estructura criminal de Marcet, y que estas estructuras obviamente no estaban tampoco actuando legalmente. Entonces todo esto tiene un impacto grande y definitivamente hay una reorganización del crimen organizado en Bolivia, en Santa Cruz, y estamos nosotros trabajando para tener los objetivos más altos, y no solamente con la policía local, sino con la policía regional.
5: En el cierre estamos en Tarija. Se ha reportado el rapto a una menor de edad en ese departamento. Mario Fernández, contigo, buen día.
12: Gracias. Encuentran a la autora de una raptora de una niña. La mamá relata cómo lo raptaron a su hija en la terminal de buses de Tarija. La subieron al bus de la empresa San Roque con destino hacia Santa Cruz. Gracias a Dios, a la policía boliviana se movilizaron de inmediato y encontraron a los autores.
13: Estuve de viaje de a Sucre y una vez que iba a comprar pasaje, boleto, y le puse a ese carrito a mi hijita. Después, una vez que he vuelto, no había mi hijita. Había salido afuera, de afuera me lo habían llevado. Y una vez que he salido afuera a buscarle, ya me lo habían subido a la flota, y cuando no había nada, yo me regresaba adentro. Y cuando me han dicho que hay cámaras, he vuelto a decir que me lo busque por cámaras, y hemos visto en cámaras que me lo ha subido una señora con chaleco. Y me dijeron ahora que está de regreso y...
14: Ahora está, la policía se movilizó, pudo verificar quién la subió, en qué flota.
13: Sí, en flota San Roque, dice Santa Cruz.
12: Son dos personas que raptaron a una niña de 2 años. Sin embargo, actualmente están detenidos.
15: Muy buenas noches. Efectivamente, gracias a la oportuna reacción de todas las unidades de la policía de nuestro departamento, al conocer el hecho, han procedido a la búsqueda de la menor. Destacar de que se ha podido localizar. El caso está en proceso de investigación. Más datos los va a dar el señor director departamental de la FELCC y nuestro señor comandante.
12: Red de Noticias Éxito, Mario Fernández, ciudad de Tarija.
5: Punto final a las noticias. Muchísimas gracias por la atención dispensada. Quédese junto a la radio. Enseguida la información deportiva. Nos reencontramos con las informaciones a mediodía. Permiso.
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5: Amigos, ¿cómo están? Buenos días, qué gusto, qué placer de estar nuevamente con todos ustedes en otro mes. Sí, estamos en el mes de mayo, el quinto de este 2026. Esperamos que estemos siempre llenos de buenas noticias, ¿no? De que los problemas en el país puedan tener solución, de que las amenazas de bloqueos y todo eso pueda llegar a solucionarse en una mesa de diálogo, ¿no? Así como uno siempre es positivo, esperamos de que esto pueda suceder, de que pueda haber esa reunión entre gobierno y la gente que hoy por hoy está al frente de las organizaciones sociales para poder definir arreglos que son importantes, no solamente para ellos, sino para todo el país y para el fútbol, ¿no? Que debe continuar. Hay Copa Libertadores de América, se anuncia paro de transportes para mañana, y mañana juega Always Ready en la ciudad del Alto frente a Lanús, Copa Libertadores de América, así que veamos desde todo punto de vista y no afectar simplemente a algunos, sino que todo el país prácticamente llega a estar afectado. Así que nosotros comenzamos con información, señoras y señores, y tenemos pues que contarles de que ayer dos técnicos dejaron su institución. Uno le dijeron gracias por sus servicios, hablamos de Julio César Valdivieso, que ya no es más estratega del conjunto millonario, pese a haber ganado el sábado a Nacional Potosí por 3-1. Le dijeron muchas gracias y será hasta una próxima oportunidad. Al emperador le desearon lo mejor. Así que Julio César Valdivieso ya no es más técnico del conjunto millonario. Se habla de que podría dirigir en Santa Cruz. ¿Será Blooming? Porque en la noche también sorpresiva fue la salida del señor Mauricio Soria, y prácticamente apelando a la fuente en 10 se manifiestan de que hubo un quiebre con el plantel de jugadores de Blooming. Y a la vez también hubo nomás fricción entre la dirigencia del conjunto académico por haber declarado en el aeropuerto antes de viajar a Venezuela y enfrentar al Carabobo, donde perdió el conjunto cruceño, el malestar de Mauricio Soria por no tener las condiciones para jugar un torneo internacional. Y creo que eso, más el tema del plantel, afectó demasiado. Y Mauricio Soria, fiel a su estilo, dijo: no voy más por este sector, así que prefiero dar un paso al costado. Así que Blooming también se ha quedado sin técnico. Ojo que esta semana también hay Copa Sudamericana y Blooming tiene que ponerse rápidamente a pensar quién será el nuevo estratega. Por eso se pensaba, ¿Julio se irá al conjunto cruceño o Julio César Valdivieso estará en Gualberto Villarruel de San José? Así que tenemos muchas novedades, de las cuales hoy les vamos a contar a cada uno de ustedes por todos los detalles que también se han ido dando cita en cada uno de los escenarios deportivos. Por ejemplo, ayer también ganó el conjunto de Bolívar por 2-1 a Gualberto Villarruel San José. En el estadio Hernando Siles, Die Strongest ganó 3-1, pero no convence el Tigre. Ojo, no convence Die Strongest. Ganó por 3-1 a la Academia del Balompié Boliviano. Así que los 4 equipos paceños jugaron, 3 de ellos ganaron y 1 perdió porque se enfrentó a Die Strongest. Así que estamos listos ya con la información deportiva. No solamente con ellos, sino que también con Alex Ramos. A nivel internacional tenemos el panorama, pero el adelanto siempre es importante con Alex. ¿Cómo te va, querido Alex? Muy buenos días.
6: Muy buenos días, Lucho, un saludo a todos los que nos escuchan a través de la frecuencia de los ganadores. Bienvenidos a una nueva jornada más de trabajo. Comenzar con el hecho de que Ramiro Vaca volvió a caer, ¿no? El equipo de Ramiro Vaca y Moisés Pañago, el Huidado, otra vez volvió a caer. Llevan casi 2 meses sin conocer la victoria. De eso y también a actualidad a nivel internacional, tenemos un nuevo campeón en Italia. En la Premier, el panorama del descenso está al rojo vivo. Y en España también cada vez se van moviendo las tablas. Y si bien hay algunos nombres que ya no están resonando en el descenso, igual no deja de ser interesante la batalla a pocas fechas del final, sin contar que la liga se puede resolver en pleno clásico español. Así que todo eso estaremos actualizando a lo largo de este programa. Tengan ustedes muy buenos días.
5: Muy bien, muchísimas gracias. Y vamos a comenzar rápidamente con la información de señoras y señores con Bolívar, porque ha partido ya rumbo a Venezuela y lo tenemos también a Brando Albrañez con el saludo correspondiente, porque muy tempranito también estuvo en el Aeropuerto Internacional del Alto luego de haber jugado frente al conjunto de Gualberto Villarruel San José. Estuvo a la expectativa también de poder hacer bien las cosas y enfrentar nada más y nada menos que al equipo de La Guaira, ¿no? En territorio venezolano. ¿Cómo te va, querido Brando? Qué gusto de poderte saludar. Muy buenos días, Copa Libertadores de América esta semana con Always, con Bolívar, Sudamericana con Blooming y también con todo lo que significa la presencia de Independiente Petrolero de Sucre. Muy buenos días, Brandol.
7: Muy buenos días, Luchito. Buenos días, Alex, y a toda la gente de Éxito Sports. Y sí, comentarte, Lucho, que estuvimos en la madrugada en el aeropuerto de esta jornada. Bolívar se fue a Venezuela a las 3 de la mañana, una, y estuvieron en el aeropuerto. Habló José Antesana, encargado también de la logística, nos comentó dónde va a llegar Bolívar y reiterando que Bolívar nunca va en charter, ¿no? Es el mismo, la misma logística más o menos como está utilizando Blooming, ¿no? También es en ese aspecto. Habló Tonino Melgar, habló Lucas Chávez y se incorporó Dorni Romero, ¿no? Uh-huh. No pudo estar en el partido contra GB por problemas familiares, pero acá ya se incorporó anoche, así que con equipo completo estaría viajando Bolívar rumbo a Venezuela.
5: Muy bien, Alex, y va a tener un partido complicado Bolívar, ¿no? Frente a La Guaira.
6: Bolívar, que si bien venció a Fluminense en el Estadio Hernando Siles, es una victoria importante para encaramarse en el segundo puesto. Tiene una visita complicada ante un Deportivo La Guaira que, si bien cayó goleado en su visita a Mendoza, no deja de ser un equipo complicado en condición de local. A partir de ahí, Bolívar tiene que centrarse en el buen trabajo que viene haciendo Vladimir Soria junto con Ronald Arana para poder conseguir un buen resultado en el estadio de la UCB, en el estadio de la Universidad Central de Venezuela, para mantenerse con vía, mantenerse con opciones para clasificar a octavos de final dentro del grupo. Ya Independiente Rivadavia ya se escapó en el primer lugar del grupo, tiene 9 unidades, está muy lejos, es bastante complicado que logren sacarle esa posición, así que Bolívar tiene la oportunidad de por lo menos asegurar el segundo lugar.
5: Muchísimas gracias, y vamos a escuchar rápidamente la actualidad de Bolívar porque ya está rumbo a Venezuela y lo harán vía Colombia, de Colombia se trasladarán hasta lo que significa el lugar donde van a enfrentar nada más y nada menos que a Deportivo La Guaira. Esto es lo que dijo José María Antesana en la logística que se está manejando con el trabajo, donde va a entrenar también el conjunto celeste de cara a este partido tan importante para continuar con las chances intactas de seguir con vida y poder acceder a octavos de final de la Copa Libertadores de América.
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8: Hemos vuelto hoy día recién de Oruro, ha sido un viaje bastante largo, pero bueno, ya estamos acá, estamos partiendo hoy a Bogotá, llegamos a las 10:40 hora local a Venezuela, tenemos planificado un entrenamiento esta tarde en las canchas del Caracas, mañana en la mañana igual tenemos un entrenamiento en las canchas del Caracas, ya pensaba para el partido del miércoles, el jueves volvemos la tarde, llegando a la madrugada directamente a Santa Cruz ya para pensar el partido contra Blooming.
9: Este viaje que realiza Bolívar es muy distinto a lo que hizo Blooming, que mira que tuvo un par de críticas quizás.
8: Es totalmente igual, hasta en las horas de bus, y bueno, nosotros nos somos responsables con el presupuesto. Viajar en vuelo charter es muy caro y nosotros manejamos con seriedad todo el tema del presupuesto. Los jugadores entienden, no hemos tenido ninguna queja por ahora y siempre nosotros viajamos en vuelos comerciales, precautelando nuestro presupuesto más que nada para estar dentro de lo que manejamos, ¿no?
9: Cambiar un poco del tema, ¿no? Lo que pasó en el estadio de Oruro, el vidrio roto, ¿cómo están las personas? ¿Y cómo está también el jugador? Porque también él se debe sentir afligido, preocupado.
8: Bueno, fue un accidente que pasó, un tropezón que tuvo al momento del gol. Nos encargamos de todas las personas, atendimos a las personas, los mandamos al hospital, todo salió bien, hablamos con el estadio, vamos a cubrir los gastos, son cosas que pasan y bueno, como club nos sentimos muy apenados que haya pasado estas cosas, pero bueno, hemos asumido toda la responsabilidad, hemos cubierto todos los gastos, los dos señores están bien y estamos en contacto con ellos también.
10: Algo que está hablando mucho es el tema del director técnico. ¿Hasta cuándo ya se va a tener al nuevo director técnico de Bolívar?
8: Ese es un tema que yo no lo veo. Lastimosamente solo veo la área deportiva. Yo me dedico a todo lo que es logística y primer equipo.
11: José, ¿a dónde va a practicar Bolívar? Allá tal vez algunos proyectos. También, ¿cuál es el tema?
8: Vamos a entrenar en las canchas del Caracas Fútbol Club. Lastimosamente en Venezuela todos los equipos tienen canchas sintéticas, así que vamos a entrenar en una cancha sintética. Y el hotel sí es un hotel bastante bueno, cómodo, donde vamos a estar bien y con todas las prestaciones para lo que vamos a manejar con el equipo.
11: Además, se viene un calendario fuerte. Después del partido, ¿se queda el equipo en Santa Cruz para jugar con Blooming o retorna acá a La Paz?
8: Bueno, jugamos con Blooming, después del partido con Blooming volvemos a La Paz, ahí tenemos un viaje a Cochabamba para jugar con FCT Universitario y después de eso directamente partimos a Río también.
12: ¿Qué, prosiguiendo un poco lo que pasó en el estadio, es algo que el club asume o también se va a descontar al jugador?
8: No, siempre asume el club, ¿no? Es un accidente, no es que el jugador lo ha hecho intencionalmente y nosotros lo asumimos porque entendemos la situación.
11: ¿Está tranquilo?
8: Sí, obviamente hablamos con él, estaba un poco afligido por lo que pasó el momento, pero ahora está muy tranquilo.
11: Listo, chicos, gracias.
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5: 8 de la mañana con 18 minutos en todo el país. Un abrazo gigante para Rafito Ninarralde, que ayer estuvo también narrando este compromiso de Bolívar frente a Gualberto Villarruel San José. Nos reporta que desde La Pacheta, sintonía al 100%, Full HD. Un abrazo gigante para Rafito, que está junto a nosotros. Sí, la definición del sonido siempre es importante. Un abrazo gigante. Y seguimos con la actualidad de Bolívar. Y bueno, ese accidente que ocurrió, al final el club se hace cargo. El hincha que estuvo ahí también cerca a Javier Arriaga, algo preocupado el jugador ecuatoriano, pero que al final no pasó a mayores y el club se hace responsable de todo lo que significa el tema de los gastos por su recuperación. Así que nos metemos de lleno en lo que significa también lo que ha sido la conferencia de prensa donde estuvo el señor Vladimir Soria, a ver qué dijo acerca de la victoria que obtuvo frente al conjunto de Gualberto Villarruel San José. Sí, sobre el final apareció Luquitas Chávez para decir nuevamente presente y celebrar un gol con la academia.
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15: Comenzamos con las primeras preguntas, por favor. Adelante, Brazo.

0: Buenas tardes, buenas tardes. Sí, un partido muy difícil, muy duro. Un primer tiempo que no fue bueno para nosotros, pero hablamos en el intermedio que se podía. Y fue un buen segundo tiempo. Manejamos el balón, dominamos, creamos oportunidades de gol. Y creo que es justo la victoria por lo que hicimos en el segundo tiempo. Muy complicado. Hicimos muchos cambios, queríamos cuidar a algunos jugadores que tenían algunos problemitas, pero los que entraron respondieron y los cambios funcionaron y eso fue muy importante. Una victoria muy linda para el equipo, son 3 puntos que nos permiten seguir ahí arriba, así es que hay que seguir adelante, seguir peleando cada partido. Ahora, desde mañana ya pensar en lo que va a ser el partido de Copa Libertadores de América. Sí, por eso hicimos la rotación, porque tenemos que tener a todos los jugadores en las mejores condiciones. Tenemos 2 entrenamientos, mañana viajamos muy temprano y tenemos 2 prácticas para ver con qué gente contamos y escoger el mejor elemento para ese partido, que va a ser un partido muy importante para nosotros, ¿no? Pero hay que sumar. Va a ser un partido muy difícil, pero este es un equipo que ha conseguido también puntos fuera del país, así es que pondremos todo lo mejor que tenemos. El plantel está muy bien, muy motivado, con muchas ganas, y eso es muy importante antes de un partido fundamental para nuestras aspiraciones.
1: Sí, Luis. Sí, primeramente buenas tardes. La verdad que, como lo decía, fue un partido muy complicado que supimos sacarlo adelante. Por eso soy del
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3: La palabra de Vladimir Soria, feliz, y creo que no se cambia por nada por el resultado, pese a las dificultades que se tuvieron para ganarle al conjunto de Gualberto Villarruel de San José. ¿Cómo terminó en el tema de las emociones el conjunto celeste previo a lo que significaba ya el viaje en horas de la madrugada, Brando, luego de haber ganado a Gualberto Villarruel San José? Es importante siempre viajar a un torneo internacional con una victoria en la espalda.
4: Evidentemente no, Luchito, no fue el más que todo ese onceno que se esperaba, el partido que se esperaba. Hubo muchos jugadores que descansaron, el tema de Robson, por ejemplo. Si Robson no estuvo ni en la lista, pero sí estuvo con el grupo, y luego la licencia especial que tuvo Dorni Romero, ¿no?, que no se pudo incorporar. Luego del partido se fueron rumbo obviamente a sus casas para recoger las maletas. Luego llegaron ya a partir de la medianoche, llegó el plantel celeste con buenos ánimos, obviamente concentrados a lo que va a ser partido contra La Guaira. Luego llegaron absolutamente todos. Bolívar no va a contar con bajas, están todos, y justo a la 1 de la mañana llegó Dorni Romero junto al Choco Paspa, que también se incorpore al plantel celeste comandado por Vladimir Soria y el profesor Ronald Arana. Así que todo listo el equipo. Ya lo que está planeando el profesor Soria es que hoy día y mañana puedan entrenar, en este caso en Venezuela, para poder llegar en óptimas condiciones contra La Guaira.
3: Muy bien, muchísimas gracias. Luego de esta victoria, querido Alex, ¿cómo quedó Bolívar? ¿En qué sector de la tabla de ubicaciones del fútbol boliviano?
5: Está en tercera posición de esta temporada de la división profesional, con 12 unidades recolectadas tras 5 jornadas, a 1 punto de los líderes, que son Don Luis y el Tigre.
3: Muy bien, muchísimas gracias. El partido contra La Guaira, ¿qué día se juega, querido Alex? ¿En qué horario? Para que la gente pueda tomar también en su agendita, separar ese espacio y el día para poder estar junto a la familia observando y haciendo fuerzas para que Bolívar pueda seguir con vida en este torneo internacional, que por el momento está en el segundo puesto de su grupo.
5: Este miércoles 6 de mayo a las 6 de la tarde en Caracas, Venezuela, Bolívar jugará contra Deportivo La Guaira por la 4ª jornada de la Copa Libertadores.
3: Muy bien, muchísimas gracias. Nosotros nos vamos a la pausa, señoras y señores, porque enseguida estaremos hablando también de la actualidad de Always Ready, de The Strongest, de ABB, que tuvieron fútbol este fin de semana. La pausa y enseguida retornamos con más.
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11: Ocho de la mañana con 32 minutos, señoras y señores, y mientras ayer Alex estaba con la pantalla Samsung aquí mirando el compromiso también con la operación acerca de lo que significa

0: explica los controles de cada uno de los partidos que Bolívar jugó en Oruro y también Die Strongest frente a ABB en el estadio Hernando Siles. El Tigre ganó, pero sufriendo, querido Alex, por 3-1 a la Academia del Balompié Boliviano.
1: Die Strongest que nuevamente volvió a mostrar un juego bastante flojo contra la Academia del Balompié Boliviano, un equipo dirigido por Sixto Bisuete que otra vez se muestra muy desorientado, se muestra muy, no sé si bajoneado, con muchísimos problemas, ¿no? A nivel defensivo, ayer la falta que hace Martín Chatti sobre Roderick Peroso, que si bien es Roderick Peroso es muy vivo y logra fabricarse un penal, te da una muestra, ¿no?, de lo desorientado, de lo desprevenido que está Die Strongest en estos partidos. Pero al final del día el Tigre es el Tigre, ¿no? Y si logras crecerse en un escenario, si logra agrandarse en determinado escenario, es en este, ¿no? En un escenario en donde está obligado a remontar, en donde está obligado a sacar un partido adelante, y a punta de mucho amor propio Die Strongest logró remontar un partido que se le estaba haciendo muy complicado ante un rival que en teoría no debería revestir mayores problemas. Al final otra vez las dudas invaden al trabajo de Sixto Bisuete, que esta vez ya no cometió errores nominales como por ejemplo seguir involucrando a Adrián Jusino dentro del onceno, pero sí siguen evidenciando bastantes problemas en el funcionamiento del plantel.
0: Muy bien, muchísimas gracias. Vamos a escuchar precisamente a Sixto Bisuete, qué es lo que dijo acerca del rendimiento de su equipo. Este fue el análisis luego del partido ganado por 3-1 a la Academia del Balompié Boliviano.
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3: A ver, empecemos. Hemos dado un paso importante. Me quedo con la actitud de mis jugadores porque no perdieron la calma en la adversidad. Es bien que estábamos perdiendo, pero el juego colectivo que pretendemos en el segundo tiempo se vio, se disfrutó, y pienso que partido a partido nos vamos consolidando en la idea de juego. No estamos todavía al 100%, pero yo pienso que esto es paso a paso, ¿no? Con los pies sobre la tierra vamos a seguir semana a semana participando con gallardía, con esta actitud de mis jugadores, y pienso que jugamos un buen partido en el segundo tiempo. La tranquilidad está porque hemos trabajado en esta semana con el fin de corregir algunos errores que tuvimos, más que todo en la finalización. Yo pienso que hoy fuimos efectivos en esos últimos metros, pero yo diría que nos falta porque tenemos que jugar mejor. Tenemos que jugar mejor. Yo pretendo que el equipo juegue mejor, que gane sin ningún contratiempo. Pero así es el fútbol a veces, ¿no? Hay que franquear. En el primer tiempo no tuvimos la posibilidad de descifrar esos espacios. Y en el segundo ya se abrió un poquito, ¿no? Entonces me quedo con el juego colectivo que está presentando. Me quedo con el debut de Juan, ¿no? Y yo confío en todos los jugadores, y más aún ahora que le veo en un gran nivel en el segundo tiempo, y yo estoy más tranquilo porque me parece que está consolidando, ¿no? Juan, tienes que tomar todas las enseñanzas y el orden que te dan tus compañeros, que nosotros le hablamos, para que consolides y seas un aporte importante para el equipo. Hablar de Jaime, y yo diría que es volver al tiempo y ver qué es lo que ha hecho en la historia en el fútbol boliviano, y yo no soy quien para venir y borrar a gente que ha hecho por el fútbol boliviano. Yo tengo que seguir respaldando No sé si me costó un poquito al inicio conocerles más a profundidad, a ver cómo se desempeñan. Y vemos que en el equipo tenemos dos motorcitos, ¿no? Que lógicamente tienen su edad, pero que le dan un toque de finura al equipo, y eso es lo que nosotros pretendemos, acompañados también de marca, porque el equilibrio se logra así, ¿no? El equilibrio, alguien que sea muy fuerte, que robe balones, que entregue a los dúctiles y que vamos para el ataque, ¿no? Esa es la situación. Y así es que no, Jaime es uno de los capitanes, hoy estuvo de capitán y él va a contribuir al equipo grandemente.
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0: La palabra de Sixto Bisuete, y bueno, pues creo que más allá de solamente decir de cómo están las cosas, creo que el trabajo en cancha tiene que notarse. Y creo que el hincha ayer se dio cuenta de que le está faltando mucho a Die Strongest, más allá del resultado. Y ayer hubo un buen número de aficionados que se dieron cita al gigante de Miraflores, y esos hinchas salieron molestos, ¿no? Más allá de la victoria, piden de que el rendimiento y el juego colectivo sea muy distinto, ¿no? Que no solamente se desperdicie las oportunidades clarísimas que se tiene de gol, que creo que es un mal endémico que está llegando en el país, ¿no? A todos los clubes del fútbol profesional boliviano, y cuando juegas un torneo internacional se refleja, ¿no? Que llegas o juegas como siempre y al final no puedes marcar los goles que te hacen, pues, conocer y te hacen saborear de distinta manera una victoria ante un rival que ayer fue también con lo suyo, estuvo con muchas cosas positivas ABB, que no vamos a desmerecer tampoco para nada, porque comenzó ganando ABB. Para usted, amigo, que recién quizás se está enterando de qué es lo que pasó ayer en el estadio Hernando Siles, comenzó ganando ABB por un tanto contra cero, tiro libre penal, pero Oso marcó el gol, y luego a Die Strongest le costó demasiado, es más, ABB pudo haber marcado el segundo, no se aplicó y al final perdió el compromiso. Y por ello también vamos a escuchar a Alejandro Chumacero, el Chumita, que dijo acerca luego de esta derrota frente a su ex equipo, y también que recibió un presente como homenaje por haber vestido la camiseta de Die Strongest. El Chumita estuvo también posando con una fotografía con su ex equipo en la antesala del cotejo ayer jugado en el estadio Hernando Siles. A ver, escuchemos a Alejandro Chumacero.
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7: Siempre agradecido, agradecerles a la dirigencia por acordarse, a los jugadores. Creo que es un bonito gesto, les agradezco muchísimo. Siempre me llevo el cariño y eso es importante, me hacen sentir importante, muchas gracias. Pero bueno, más allá, pasando lo que es el partido, pues lamentablemente quería ganar porque mi equipo se sentía bien, venía con mucha confianza después de ganar un gran rival también, que como Blooming, y bueno, lamentablemente no vamos sin nada, pero bueno, hay que continuar y hay que seguir firmes en esto. Y nada, el cariño siempre es importante, gracias como siempre a toda la hinchada, y bueno, vamos a continuar en este trabajo. Hoy capaz que los errores fueron muy puntuales, fueron muy individuales, pero en el trabajo me quedo tranquilo porque este equipo está yendo mucho más.
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0: 8 de la mañana con 42 minutos. ¿Cómo quedó Die Strongest y ABB en la tabla de ubicaciones, querido Alex, ya para lo que ha significado esta quinta fecha del fútbol boliviano?
1: Strongest se mantiene en el segundo lugar con la misma cantidad de puntos que Always Ready, pero con un gol diferencia menor. Tiene más 5 de Strongest, Always Ready tiene más 8, mientras que ABB está en el décimo lugar con tan solo 6 unidades en 5 jornadas.
0: Muy bien, muchísimas gracias. Nos vamos a la pausa porque luego hablamos de Always Ready. Sí, señor, que mañana juega Copa Libertadores de América frente a Lanús en la ciudad del Alto. La pausa y enseguida regresamos.
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4: Ocho de la mañana, 47 minutos en todo el país. El tiempo vuela, sí señor, y nosotros seguimos con la información porque el sábado jugó el Always Ready frente a Nacional Potosí. Le ganó por 3-1 y bueno, pues todo daba a pensar de que esto iba a continuar. Antes de vertir más opiniones, vamos a escuchar a Julio César Valdivieso, que ya planificaba el partido de Copa Libertadores de América frente a Lanús, también en Villa Ingenio.
5: Obviamente que los cambios siempre uno los hace pensando que va a mejorar el equipo, y creo que fue así. Entraron lúcidos, especialmente Fernando. Obviamente en este tiempo uno hace una mea culpa y analiza el primer tiempo. De repente no es fácil levantarse después de haber errado un penal, que podríamos haber salido tranquilos, pero es un equipo que sabe jugar al fútbol, que corre, es un equipo de altura, y el equipo rival, como digo, siempre también juega, no es que uno entra solo a jugar con 11 estacas, ¿no? Entonces, nada, creo que se ha hecho un muy buen partido, hay que dar la vuelta a la página y pensar ya en la Copa Libertadores el próximo martes. La verdad que no sé qué ha podido expresar el técnico del otro equipo. Respeto mucho su opinión, no la comparto, no sé lo que ha podido decir, pero sí estaba conversando con gente del club y los penales han sido bien cobrados. Entonces, no sé qué es lo que quieren, siempre hay que menospreciar el trabajo de Always Ready, del técnico, de los futbolistas. Lamentable, lamentable, porque nosotros también somos profesionales y vivimos de esto. En todo caso, nada, no hay nada que responder, es simplemente a seguir con sus objetivos, con sus ideales, y obviamente a pensar ya el día martes en Lanús, ¿no? Bueno, comparto lo que dijo Fernando. No, es un partido que nos va a doler durante mucho tiempo, el de Liga, el haber perdido acá. No se empezó bien, jugó un solo partido local, simplemente quedan dos, que hay que, si Dios y la Virgen permite, sumar los 6 puntos y obviamente ahí ver qué es lo que pasa. En todo caso, la Liga creo que venimos bastante bien y nada, yo creo que esto es día a día. El fútbol no es hoy y mañana no, esto es día a día. Y obviamente lo que dice Fernando es totalmente cierto. Ojalá que algún día que vengamos acá, no digo toda la gente, ¿no? Si no, apoya a los jugadores, apoye, porque son, al fin y al cabo, son los que sacan la cara por el equipo, los futbolistas. Entonces necesitan el apoyo de la gente de Always, la gente que venga a alentar, y esperemos que el martes sea de esta manera, un torneo internacional que no se juega todos los días, ¿no?
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4: Y ayer, por medio de un comunicado a través de la página del Club Always Ready, manifestaban lo siguiente: gracias, emperador, después de más de un año al frente de la banda y tras conseguir el título de campeón el 2025, hoy nos despedimos del profesor Julio César Valdivieso. Deseamos el mayor de los éxitos al profesor y a su cuerpo técnico. Gracias, Julio César Valdivieso, manifestaba en las redes Alex del conjunto millonario tras ese anuncio y el adiós al emperador Valdivieso en el conjunto millonario.
9: Una relación que ya comenzó desgastada, ¿no? A inicios de año, con algunos movimientos dentro del plantel que eran un tanto extraños, cambios a la media hora, movimientos rarísimos como en el partido contra Lanús, que ya te metió 3 jugadores ya 2 minutos de terminar el partido. tensiones con el presidente de Always Ready, Andrés Costa, que publicaba en Instagram metafóricamente aludiendo de forma despectiva hacia el cuerpo técnico, hacia Julio César Valdivieso. De hecho, el sábado, cuando ganó Always Ready, hizo una publicación en Instagram donde destacaba la labor de los jugadores y obviaba lo que había hecho el cuerpo técnico durante el partido, y también mencionaba que se venían vientos de cambio. Al final, uno podía prever que hace dos semanas podían haber echado a Julio César Valdivieso del cargo. Incluso uno podría intuir que después del partido contra Mirasol, de cómo fue el partido esa misma noche o al día siguiente, podrían haber cortado lazos entre ambas partes. Al final terminó pasando lo inevitable. Ayer termina anunciando su salida. Y a rey muerto, rey puesto. Always Ready inmediatamente anunció un nuevo director técnico.
4: Así es, y se trata de Marcelo Estracia, que llegó en horas de la noche ya al Aeropuerto Internacional del Alto para hacerse cargo desde esta jornada ya del conjunto millonario, que mañana va a jugar frente a Lanús por Copa Libertadores de América. Un desafío muy difícil el que tiene ahora Marcelo Estracia, que tiene la venia del señor Andrés Costa, presidente del conjunto millonario, para hacer historia también con el conjunto de la Banda Roja, que mañana inmediatamente va a tener un desafío que es grandísimo, ¿no? Contra Lanús, el cuadro argentino, que también va a querer hacer lo suyo en el Estadio Municipal de Villa Ingenio. Hoy hablará en conferencia de prensa Marcelo Estracchia acerca de lo que va a significar seguramente este desafío que se tiene frente al conjunto de Always Ready, que está líder en la tabla de ubicaciones, Alex, en el primer lugar, con una diferencia de gol que hace de que esté por arriba del conjunto de Die Strongest.
9: Tiene 13 puntos tras 15 ya jugados en 5 jornadas, tiene un gol de diferencia de +8, lo cual lo pone en el primer puesto. Un Always Ready que el día de mañana juega contra Lanús, lo dicho por Lucho, pero que ya se juega la vida, no solamente en Copa Libertadores, no solamente por buscar ese pase a octavos de final, que matemáticamente aún es posible, sino que en caso de caer derrotado, incluso podrían estar hablando de quedar fuera incluso de una Copa Sudamericana. Así que Always Ready es a matar o morir el día de mañana, y vaya primer reto que se le viene a Marcelo Estracia como director técnico del Millonario.
4: Así es, entonces cambia de timón nomás lo anunciado por el señor Andrés Costa. El conjunto de Always Ready ya tiene nuevo estratega y se llama Marcelo Estracia, que estará a la cabeza de la dirección técnica del conjunto de la Banda Roja. Nosotros nos vamos a la última pausa y luego ya estamos con la recta final de la información deportiva.
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2: En la recta final de la información, señoras y señores, el señor Mauricio Soria ha renunciado al conjunto de Blooming. Raúl Pelecho Gutiérrez ha asumido interinamente el cargo a la institución académica, que tiene desafíos también, querido Alex. Tiene que jugar Copa Sudamericana esta semana y hasta esta jornada dijeron los dirigentes de que iban a ya nombrar a nuevo estratega. ¿Quiénes se perfilan? Aparece Erwin Platini Sánchez, Carlos Bustos, los de Die Strongest quizás no van a querer escuchar este nombre, pero Carlos Bustos también aparece, y el señor Pablo Salinas, quien estuvo como ayudante de campo también del señor Mauricio Soria. Pero ahí está el detalle de Blooming y la salida sorpresiva de Mauricio Soria.
3: Una salida que nos agarró en curva a todos, ¿no? Con un Mauricio Soria que se mostraba muy estable en un proyecto que estaba, si bien tenía sus complicaciones, estaba dando mucho de sí, estaba dando pasos hacia adelante bastante importantes, pero al final todo el lance que ocurrió previo al juego contra Carabobo, los reclamos de Mauricio Soria porque no viajaban con las condiciones adecuadas para disputar el partido en Venezuela, al final fue la gota que colmó el vaso en Blooming y que terminó derivando en su salida. Un Blooming que esta semana tiene que recibir a Bragantino en el estadio Ramón Aguilera Costas, mismo contexto que Always Ready, ¿no? Si no logra una victoria en este partido, en esta semana, Blooming estaría quedando prácticamente afuera de la Copa Sudamericana.
2: Muy bien, muchísimas gracias. Entonces, nos vamos despidiendo ya con la información. Goles que son importantes, goles son amores y no buenas razones, dicen muchos, ¿no? Ayer Leonel Justiniano marcó el gol del empate frente a Gualberto Villarruel San José y se puso entre los jugadores históricos quienes marcaron goles que quedan en la historia del fútbol boliviano. Ayer marcó Leonel Justiniano el gol 37.000 de la historia del fútbol profesional boliviano. Y no solamente aparece con este gol 37.000, apareció también en el gol 27.000 Leonel Justiniano, así que tiene mucha historia el capitán del conjunto celeste de cara a todo lo que significa el fútbol nacional. Sí, un volante de contención aparece también entre los goleadores históricos que tiene el fútbol boliviano. Y en el panorama internacional, querido Alex, novedades, porque el Barcelona quiso festejar, pero Real Madrid le dijo no al festejo.
3: Barcelona venció 2-1 a los Osasuna en el Sadar y estuvo a punto de festejar un nuevo título liguero, ya que necesitaba que el Real Madrid no le gane al Español en Barcelona para coronarse campeón. Al final el Real Madrid, con doblete de Vinicius, logra extender un poco la lucha entre comillas por el título, porque la diferencia entre ambos es de 11 unidades. Este fin de semana se juega el Clásico Español, curiosamente, en el Camp Nou, así que el Barcelona puede dar la vuelta en su estadio frente a su gente y contra su máximo rival.
2: Muy bien, muchísimas gracias, Alex. Algo más en materia informativa a nivel internacional, por ejemplo, ¿cómo está el equipo de Miguelito? ¿El Santos tuvo o no tuvo minutos? ¿Jugó o no jugó?
3: No jugó Miguelito Terceros contra Bahía, empató 2-2 en su partido y Santos aún sigue en puestos de descenso. También, hablando de otros jugadores bolivianos, el equipo de Ramiro Vaca y Moisés Paniagua, el Wydad Casablanca, volvió a caer en la Liga de Marruecos, ya va por los 2 meses sin conocer el triunfo, así que situación complicada para el Wydad de Casablanca, que ya está muy lejos incluso de premio internacional en África.
2: Y en la Liga de Quito reconocieron los 100 partidos jugados ya por el señor Gabriel Villamil también, Alex.
3: Así es, un Gabriel Villamil que festejó de igual forma el sábado con victoria sobre Guayaquil City. Una Liga de Quito que no le está yendo muy bien en la apertura. Está sexto con 17 unidades, ya muy lejos de Independiente del Valle. Así que todas las esperanzas están puestas en la Copa Libertadores y en la segunda etapa de la Liga Pro.
2: Y Lucas Macasaga, que también marca historia a nivel internacional, ¿no? Objetivo cumplido, prácticamente dirían muchos, que se mete también para poder acceder a los playoffs, ¿no? Con el Leganés.
3: Claro, con el filial del Leganés, con el Leganés B, están en puestos de playoff para ascender a la segunda federación, que es la cuarta división en el fútbol español, también con alguna que otra aparición en un futuro en el primer equipo que ya ha quedado lejos de los puestos de ascenso a primera división.
2: Muy bien, con ese detalle le ponemos punto final. Alex, será hasta el mediodía.
3: Nos vemos en el mediodía, a la una de la tarde. No se despegue de la sintonía de la frecuencia de los ganadores, que enseguida viene Cuarto Poder.
2: A nombre de Brandon Brañes, que estuvo prácticamente toda la madrugada en el Aeropuerto Internacional del Alto, nosotros nos despedimos. Bolívar rumbo a Venezuela, always ready, esperando a Lanús mañana a jugarse en el estadio Hernando Siles por Copa Libertadores de América. Independiente y Blooming también se alistan para la Copa Sudamericana. Un abrazo para todos, se viene Cuarto Poder, siga en sintonía de la radio. Buen inicio de semana.
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0: ¿Cómo están? Así comenzamos hoy lunes junto a Aristía, recordando esta muy buena canción, el título Tengo Miedo, que salía a la luz en el año 1996 junto a este trío chileno, Aristía, que pues acompañaba su álbum denominado Sin Límite, y en 1996 conocíamos la canción y también alcanzaba el éxito. Hablándonos sobre esa desconexión emocional, ¿no? A veces simular que estamos bien y la situación es diferente, ¿no? La dificultad de dejar ir a alguien a pesar de que la rutina ha provocado que de pronto esa relación llegue a su fin.
1: El amor se perdió.
0: Así nos va hablando de ese momento de vulnerabilidad en una relación, donde la rutina ha desgastado el vínculo. Conclusión, salga de la rutina, eso es importante, tanto en la relación de pareja, pero en la vida misma, ¿no? De manera individual, de manera personal, y más cuando estamos comenzando una nueva semana, salgamos de la rutina, de lo habitual, de lo cotidiano. Introduzcamos pequeños cambios conscientes en nuestro día a día para estimular la mente y el cuerpo, para que no estén dormidos y todo pues como que parezca o sepa igual. Hay acciones que podemos probar en esta jornada, no sé, nuevos pasatiempos. Si no hace ejercicio, hágalo. Socializar, aprender algo nuevo, o simplemente pues salir de la rutina implica ya no ir camino a casa en minibús. Podríamos caminar, podríamos salir de la monotonía con pequeñas actitudes y cambios también para ir dándole otro ritmo a nuestro día a día, a nuestro trabajo, a nuestra familia, con nuestros hijos, con nuestros seres queridos. Porque si salimos de la rutina vamos a mantener nuestro cerebro completamente activo y creativo, que eso es importante, ¿no? Un cerebro creativo, creo que eso es formidable, sobre todo en esta temporada. Y vamos a mejorar también la confianza en nosotros mismos. Así comenzamos esta semana invitándoles a que podamos romper la rutina. No requiere de grandes inversiones de dinero o de tiempo, sino más bien de una actitud proactiva para cambiar los patrones diarios. Todo lo que hacemos de la misma forma todos los días desgasta. Así es que ponga la actitud y sobre todo póngase creativo y creativa en esta jornada en lunes. Además, primer lunes de este mes de mayo, en fecha 4 de mayo de este 2026. Luego de 3 días de descanso que se tuvo en algunos casos, en otros seguimos trabajando por lo menos un par de días, ¿no? Así es que vamos a sonreír esta nueva semana, mucho éxito es lo que deseamos y acompáñenos hasta las 12. Sol radiante, cielo despejado, temperatura al momento de 13 grados centígrados en la ciudad de La Paz. Hoy la máxima que alcanzaremos será de 17 grados centígrados, tómenlo en cuenta. Y la mínima fue de 3 grados centígrados. Cuando regresemos le estaremos presentando la agenda informativa. Vamos a echar un vistazo a las novedades que tenemos en nuestra página, en Facebook, y todo lo que usted esté esperando para tener una mañana completa de información y buena compañía a través de la frecuencia de los ganadores. Nayra Miranda les envía este abrazo, una excelente jornada para todos. Acompáñenos. Primera pausa y enseguida volvemos.
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7: 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Así es, estamos de regreso con Cuarto Poder a través de la frecuencia de los ganadores de Radio Éxito Bolivia, segundo bloque en esta jornada del lunes. Si se va sumando a nuestra sintonía, muchísimas gracias y bienvenido. A continuación vamos a revisar novedades, conocer qué temas usted puede encontrar a través de Éxito Noticias Bolivia, donde constantemente vamos actualizando las noticias, vamos compartiendo información para cada uno de ustedes. Éxito Noticias Bolivia, le reiteramos, es nuestra cuenta oficial en Facebook, donde los vamos aguardando con bastantes novedades. Atentos, porque los choferes de La Paz, dice, definirán en ampliado si van al diálogo o acatan paro nacional de transporte. La Federación Departamental de Choferes de La Paz convocó a un ampliado para este lunes, en el que sus bases definirán si participan del diálogo con el gobierno o se suman al paro nacional anunciado por el sector del transporte. El dirigente Edson Valdés indicó que la decisión será asumida junto a las 9 federaciones regionales del departamento en función de las demandas aún pendientes, entre ellas la provisión y calidad de combustibles, el estado de las carreteras y el resarcimiento por daños a los motorizados. Desde el sector han advertido que ante la falta de respuestas existe predisposición a acatar medidas de presión en línea con lo determinado con o por la Confederación Sindical de Choferes de Bolivia, que anunciaba un paro nacional escalonado desde este martes 5 de mayo. Mientras tanto, transportistas de Cochabamba optaron por asistir al diálogo, aunque no descartan movilizaciones y no obtienen soluciones concretas. El conflicto se mantiene latente a la espera de definiciones que podrían impactar en el servicio de transporte a nivel nacional. Mientras la Federación Tupac Katari anunció el bloqueo de caminos desde el miércoles para exigir la renuncia de Rodrigo Paz. La Federación Departamental Tupac Katari comunicó que desde el miércoles 6 de mayo iniciará un bloqueo indefinido en las 20 provincias de La Paz, medida que busca presionar al gobierno nacional y exigir la renuncia del presidente Rodrigo Paz junto con la Asamblea Legislativa. Los dirigentes han señalado que la decisión fue tomada en consenso con las bases y que los puntos de bloqueo se instalarán en las principales rutas del departamento, afectando la conexión con el norte, el paseño, Yungas y el eje troncal. La medida se suma a otras movilizaciones que ya se desarrollan en diferentes regiones del país. Entre las razones expuestas por la Federación está el incremento en los costos de la canasta familiar, la falta de soluciones al abastecimiento de combustibles y la ausencia de respuestas concretas a demandas sociales y económicas. Los dirigentes remarcaron que no aceptarán mesas de diálogo mientras no se atiendan sus pedidos de manera efectiva. La protesta también busca respaldar las marchas que avanzan, por ejemplo, hasta la ciudad de La Paz por parte de los indígenas que de hecho tienen que hacer su paso y su llegada durante esta jornada en la sede de gobierno. Dice que con esto se pretende mostrar unidad entre sectores sociales que reclaman atención inmediata del gobierno. Finalmente, la Federación Tupac Katari advirtió que la medida se mantendrá hasta que sus demandas sean escuchadas y atendidas. Las 20 provincias exigimos la renuncia de Rodrigo Paz y su legislativo, que se vayan a su casa, señalaron los dirigentes, dejando en claro que el conflicto podría prolongarse si no se abre un canal de negociación. Del otro lado, conozcamos también a través de Éxito Noticias Bolivia lo que señala la Iglesia Católica a propósito de los paros y los bloqueos. Han señalado que estas medidas no resuelven los problemas del país. Autoridades de la Iglesia Católica exhortaron al diálogo y cuestionaron las medidas de presión, como el paro indefinido anunciado en el país, al considerar que no contribuye a la solución de los conflictos sociales. El arzobispo de Santa Cruz, Monseñor René Leigue, expresó dudas sobre la efectividad de los paros y bloqueos como mecanismos de presión y pidió buscar alternativas que no perjudiquen a la población. Dijo él, necesitamos diálogo. No sé si haciendo paro o bloqueo es el camino. Busquen otras soluciones, manifestó. Asimismo, instó tanto a los sectores movilizados como a las autoridades a avanzar en espacios de diálogo que permitan atender las demandas sociales sin afectar la paz social. Leigue también reflexionó sobre la gran cantidad de familias que sufren las necesidades cotidianas por la falta de ingresos, por la falta de empleo o acceso a la salud, y cuestionó tanto el paro médico de 5 días en Santa Cruz como las causas que lo estuvieron originando. En fin, el pronunciamiento surge en un contexto de tensiones sociales ante el anuncio de un paro indefinido por parte de la Central Obrera Boliviana, medida que fue cuestionada por varios sectores sociales por sus posibles efectos en cuanto a la economía de la población en general. Y también le contamos que YPFB asegura suministro continuo de diésel y gasolina en el departamento cruceño. Durante el feriado y el fin de semana, las filas por diésel y gasolina en Santa Cruz prácticamente desaparecieron, pese a la alta demanda generada por el turismo interno y el dinamismo del sector agroindustrial, informó Yacimientos Petrolíferos Fiscales Bolivianos. Según datos institucionales, la Distrital Comercial Oriente de YPFB garantizó el abastecimiento con el despacho de 3,8 millones de litros de diésel destinados principalmente al aparato productivo y al transporte pesado, y 3,5 millones de litros de gasolina para cubrir la demanda de las familias que se movilizaron durante el feriado. Estos volúmenes permitieron mantener el suministro continuo y evitar la formación de filas en las estaciones de servicio, destacó la estatal. También informaron que se realizaron nuevas nominaciones de volúmenes similares para así asegurar el abastecimiento durante el fin de semana que finalizó. La estatal reportó que en Montero, principal epicentro de la actividad agrícola del norte integrado cruceño, los surtidores operan también con normalidad y sin filas prolongadas. En otra información, rescatan a boliviana tras 2 meses retenida en taller clandestino en Buenos Aires. Una mujer boliviana de 53 años fue rescatada por la policía en Buenos Aires tras permanecer presuntamente 2 meses retenida en un taller clandestino de costura donde habría sido obligada a trabajar en condiciones precarias. El operativo se realizó en el barrio de Mataderos luego de que vecinos alertaran sobre gritos de auxilio provenientes de una vivienda. Al ingresar al lugar, los efectivos encontraron a la víctima encerrada y en estado de crisis. De acuerdo con su testimonio, durante ese tiempo fue forzada a confeccionar prendas y comercializarlas en la feria de La Salada, además de sufrir restricciones en su alimentación. En el lugar allanaron máquinas de coser, telas y otros insumos vinculados a la actividad textil. El procedimiento fue encabezado por la División de Trata de Personas, que brindó asistencia y contención a la mujer. En el operativo también fue aprehendido un hombre de nacionalidad boliviana, señalado como el responsable de este taller. Y en otro hecho que también usted encuentra en nuestra página, sentencian a 30 años de cárcel a un hombre por el feminicidio de su concubina en Villazón. El juzgado primero de la niñez y adolescencia de instrucción penal de Villazón determinó emitir el mandamiento de condena de 30 años de prisión en contra de Marco Antonio Donaire.

0: su autoría en el crimen contra Lisset, de 27 años de edad. El hecho ocurrió la noche del 1 de mayo. El hombre llegó al inmueble donde convivían ambos y pues llegó en estado de ebriedad. Sostuvo una discusión con su pareja y posteriormente utilizó un objeto punzocortante para causarle heridas mortales que le provocaron la muerte. El caso generó indignación en la población de Villazón por la violencia con la que fue victimada la joven de 27 años. Estos y otros temas ustedes los pueden encontrar a través de Éxito Noticias Bolivia. Los invitamos a podernos seguir, compartir la información y estar completamente actualizados con lo que ocurre en nuestro país y fuera de nuestras fronteras. Éxito Noticias Bolivia es donde los esperamos en Facebook. Pasamos a continuación también a detallar cuál es la agenda informativa para esta jornada, qué temas abordamos con nuestro equipo de prensa. Saludamos a Ever Vargas, que tiene la agenda política hoy lunes. Ever, estamos contigo. Buenos días.
1: Gracias, Naira. ¿Cómo estás? Muy buenos días a todo el país. Y durante esta jornada en la agenda informativa, en el ámbito político tenemos los siguientes temas. Y vamos a conocer las diferentes repercusiones y posiciones sobre las medidas de presión que anunciaron la Central Obrera Boliviana y sus afiliados. También vamos a estar al tanto sobre el diálogo convocado a los choferes para evitar el paro programado para este martes. En otro tema vamos a estar conociendo las repercusiones con respecto a la interpelación al ministro de Gobierno Marco Antonio Oviedo, que se tiene previsto para este martes en la Asamblea Legislativa. Estos son los temas que vamos a estar desarrollando durante esta jornada.
0: Gracias, hasta el próximo contacto y estaremos de regreso contigo para poder ampliar la información. Y de hecho, no aguardamos las determinaciones que vayan a asumir los transportistas en relación si se suman a las medidas, si van al paro, todo a partir de este ampliado. Lo cierto es que la carretera Los Yungas permanece bloqueada pese al acuerdo suscrito por la dirigencia y el gobierno. Al parecer, las bases no están de acuerdo, han estado señalando que la dirigencia se vendió. Y pues en todo caso desconocen el acuerdo suscrito entre el gobierno y reiteramos la dirigencia de los transportistas que no logró levantar el bloqueo de la carretera hacia Los Yungas en nuestro departamento. Según imágenes que se ha estado difundiendo en diferentes medios y en redes sociales, la tranca de Urujara, que está en la salida de la ciudad de La Paz, continúa bloqueada. Al menos esto ocurría hasta las primeras horas de este lunes. Recordemos que anoche Rodrigo Paz, presidente del Estado, junto a dirigentes de los transportistas y otras autoridades de gobierno, firmaron un acuerdo tras varias horas de diálogo. El Ejecutivo se comprometió a enviar cisternas con combustible de buena calidad y maquinaria necesaria para el mantenimiento de las vías, decía el jefe de Estado. Por tanto, a partir de este lunes empieza a ejecutar una serie de pasos para resolver temáticas de corto, mediano y largo plazo, porque Los Yungas tienen problemas no atendidos por más de 20 años y nosotros queremos resolverlo inmediato y luego avanzar en los proyectos de mediano y largo plazo, afirmó el jefe de Estado, reiteramos. Pese a este compromiso de enviar cisternas con combustible de buena calidad y maquinaria para el mantenimiento de las vías, al parecer la situación no cambia, ¿no? La carretera continúa bloqueada, la carretera hacia Los Yungas, reiteramos. Estamos sobre las 9:32, vamos a ampliar también esta información en un próximo bloque. No obstante, ahora recibimos a Miriam Chungara con la agenda desde el área de seguridad. Miriam, estamos contigo, buenos días, adelante, por favor.
2: Gracias, Naira. Muy buenos días. Un saludo cordial a todos los amigos que nos escuchan a través de Radio Éxito Bolivia y a través del programa Cuarto Poder. Informar que en la agenda de seguridad para esta jornada estaremos dando a conocer sobre los puntos de bloqueo que se registran en la carretera hacia Los Yungas. Por otro lado, también estaremos informando sobre las investigaciones que se están realizando ante los últimos crímenes suscitados en Santa Cruz, entre ellos el asesinato del magistrado del Tribunal Agroambiental, Víctor Claure. Por otro lado, también estaremos en la conferencia de prensa que va a brindar el Viceministerio de Coordinación y Modernización del Estado junto al CEGIP. Esto y otros temas estaremos ampliando un poco más adelante.
0: Gracias, Miriam. Bueno, varios temas que iremos compartiendo en nuestra agenda con ustedes y avanzando también en cada uno de estos bloques rumbo a las 12 del mediodía. 9:33, marcamos una nueva pausa y en breve volvemos.
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0: gracias por acompañarnos. 9:37. Les decíamos en el anterior bloque que hoy lunes continúa el bloqueo en la tranca de Urujara en nuestro departamento. Los transportistas mantienen esta medida de presión indefinida exigiendo soluciones al combustible y al deterioro de las carreteras, de los caminos. En este caso, uno de los transportistas ha denunciado que las maquinarias, sus vehículos en este caso, están completamente inservibles por la mala calidad del combustible y las carreteras un desastre. Los movilizados aclaran que el paro es indefinido y que de ninguna manera se levantó la medida.
1: Después de la marcha pacífica, de la marcha de protesta para poder hacer llegar nuestra petición, tema combustible y tema camino, ¿no? Y la deserción. Y tenemos todavía muchos, pero eso es lo más importante que tenemos que nosotros que solucionar de una vez. Porque nuestras maquinarias, por el mal estado del combustible, por la mala calidad de combustible, se nos están fregando nuestras movilidades. Es por esa razón nosotros, eso es nuestro pedido. Lo otro, tema caminos. Nuestros caminos están realmente un desastre. Se están volcando en la misma carretera, se imagina, ni siquiera ya se entran al barranco. Y algunos están entrando al barranco porque está un camino... Desastre. Yo quisiera que también ustedes vayan al lugar, puedan ver, identificar en las redes sociales, se publica, sí, pero eso es nuestro pedido. Nosotros el día jueves habíamos determinado entrar a un paro indefinido y lo estamos haciendo. De ninguna manera se ha alzado el paro, no sé de dónde sacan, realmente el gobierno es bien astuto para decir, ya hemos firmado. Nuestros dirigentes de la federación no han firmado. No han firmado. Ellos habrán firmado, el presidente, su ministro y su comisión. No, aquí no han firmado. Aquí continúa. Nuestro pedido es que, si bien ellos dicen, vamos a llevar maquinaria, muy bien, eso queda en papel. Tiene que llegar al lugar. Recién nosotros vamos a alzar. Tiene que poner en lo físico, en acción, tema en el arreglo de los caminos.
2: Una vez, ¿ya?, que ingresen la maquinaria por acá, recién van a levantar los frutos.
1: Todavía vamos a considerar nosotros a las bases. Entonces, no hay aquí nada. Lo otro, tema combustible. De igual manera, tiene que llegar la calidad de gasolina, de calidad de combustible. Tiene que haber diésel en todos los surtidores. Recién también nosotros vamos a hacer. Y ahí tramos no solamente es nacional. Recordaremos, tenemos nosotros como Chutiungas, tenemos que es del municipio de Churumani a la Junta, que son departamentales, el que sale hasta Carnavi, está descuidado. Otro, sector Noriongas, Coripatas, igual es. Entonces, ¿de qué hablamos? Aquí tienen que ponerse las pilas también la departamental, no solamente la nacional, la ABC. Entonces, eso es nuestro pedido a nosotros. Ahora nos acaba de informar, aquí nosotros cuestionamos, dice que han firmado, allá nos hacen daño, estos yungas nosotros no vemos. Ya, aquí venimos, no, nadie se ha firmado, aquí el bloqueo continúa. Entonces, es por razón que ahorita ya nos estamos dividiendo a otro punto de bloqueo, nos estamos dividiendo esto, aquí estamos tres centrales de Irpana, está Coripata y está Apolo, entonces todos ellos nos estamos trasladando, ya nos estamos ya dividiendo, ¿quiénes van a estar en el sector de la cumbre, pongo?
0: Bien, eso es lo que mencionaba un hombre de base y a continuación vamos a recibir al señor Ronald Yoglia, dirigente también de los transportistas a los yungas, agradeciendo este contacto con Radio Éxito Bolivia. Don Ronald, bienvenido a Radio Éxito. Naira los saluda en esta jornada del lunes. ¿Cuál es la situación real? Ayer el presidente llegó, señaló que se firmó el acuerdo, sobre todo haciendo énfasis en que llegarían cisternas al lugar y también se mejoraría el tema vial, pero ahora continúa bloqueado el lugar. Por favor, comente. Buenos días.
3: A ver, muy buenos días. Primeramente, agradecer por la entrevista. Primeramente, hacer una aclaración pública, ¿no? Si bien ayer ha habido un acercamiento con el gobierno central y el presidente Rodrigo, por respeto, es porque había una invitación. Pero queremos aclarar que no ha habido ningún acuerdo aún hecho, ¿no? Porque solamente ha habido un acercamiento, el presidente ha firmado bien un compromiso, pero eso nosotros debemos de dar a conocer a nuestras bases. Estamos convocando a todas las 16 centrales para hacer conocer el acercamiento que hemos tenido con el gobierno. O sea, eso, viendo que va a haber las maquinarias en el lugar, las cisternas, pues el combustible de buena calidad, podemos dar un cuarto intermedio para ver cómo se va realizando el compromiso, ¿no? Sin embargo, el bloqueo se mantiene, se va radicalizando y estamos esperando a todos los generales para determinar, ¿no?, la siguiente acción que vamos a tomar.
0: Correcto, el bloqueo se mantiene, hubo un acercamiento, no fue un acuerdo, usted nos indica, sí, un acercamiento con el gobierno y se estarían analizando qué es lo que se hace, si es que llega la cisterna con combustible de buena calidad y si es que llega también la maquinaria para comenzar los trabajos en diferentes lugares.
3: Exacto, eso sí, los medios de comunicación lo están amarillando, pintando cosas que no son desde el otro día, pero no es así, simplemente es un acercamiento.
0: Solamente es un acercamiento. ¿Cuándo ustedes estarán analizando también esto con las bases o van a permanecer aguardando que se cumpla este acercamiento, lo que les había mencionado el presidente, don Ronald?
3: Hoy se va a analizar, como le indico, estamos esperando que lleguen las distintas centrales para leer el documento que ha firmado el presidente para si posterior nosotros firmamos o no, ¿no? Entonces eso nos tiene que los hombres de base decir si están de acuerdo con eso o mejorar las propuestas que nos está haciendo el gobierno. Posterior a eso va a haber un cuarto intermedio. Muchas gracias.
0: Gracias. Hasta más adelante. Sí, nos había pedido solamente unos segunditos porque está a punto de reunirse también con las bases. Es lo que nos ha señalado el señor Ronald Llogia, uno de los representantes del transporte hacia los Yungas. No hay acuerdo. Los medios están tergiversando la información, es lo que señala él mismo, pero no son los medios. Anoche salía el presidente Rodrigo Paz mencionando que se alcanzó un acuerdo basado en la confianza verificable. Esas fueron sus
4: declaraciones. Quiero agradecer a la Federación de Transporte Los Yungas La Paz por llegar a un entendimiento, a unos acuerdos que tienen que ser, como dicen, confianza verificable. O sea, a partir de mañana se empieza a ejecutar una serie de pasos para que empezar a resolver temáticas de corto, mediano y largo plazo, porque Los Yungas tiene problemas no atendidos por más de 20 años y nosotros queremos ir resolviendo lo que puede ser inmediato y después ya los proyectos de mediano y largo plazo. Agradecer a su dirigencia, la comprensión y transmitirle al país diálogo. Esto es lo que resuelve los problemas, dialogando. Hoy día, alcaldías, gobernaciones, gobierno nacional quebrado. Hemos conseguido recursos que vamos a invertir en el país. Algunos se tienen que aprobar a través de normativas en el Parlamento. Pero en el caso puntual de los proyectos con la Federación, que el cual encuentro de hoy día, son pasos que se pueden rápidamente aplicar. Así que quiero agradecer a la dirigencia. Diálogo, diálogo, diálogo, diálogo. Está resolviendo los problemas del país, estamos saliendo adelante. Pero hay muchos contratos desde la anterior gestión que no se han cumplido. No han hecho el trabajo en las carreteras. Y le están demandando al actual gobierno de que o se cumpla o se cambie de empresas, porque son contratos, algunos contratos firmados a pocas semanas de que íbamos a asumir el gobierno nosotros. O sea, contratos sobre la premura de firmar. Entonces, tienen todo el derecho a reclamar que esas empresas no han cumplido y el gobierno tiene que tomar las actuaciones debidas a los incumplimientos. Aquellos que han cumplido, que sigan trabajando, pero los que no han cumplido, retirar y poner a la gente o a las empresas que quieran cumplir.
5: Presidente, ¿se van a levantar las medidas de presión?
4: La decisión pasa por mañana empezamos nosotros y evidentemente la respuesta va a ser inmediata.
0: En todo caso, hoy tendrían que empezar a llegar las cisternas hasta el lugar con combustible de buena calidad. Eso es lo que se entiende, ¿no? Prácticamente lo señaló el presidente en la parte final. Don Freddy Avirari, del Transporte a los Yungas, está en contacto con nosotros. Un placer recibirlo, don Freddy. Hoy evalúan si llegan las cisternas, si realmente se asume ese compromiso que tenía el presidente y se deja de lado las medidas de presión. El bloqueo en este caso. Hoy analizan esto. Buenos días, bienvenido a Radio Éxito.
6: Muy buenos días a Radio Éxito. Sí, hoy precisamente estamos llegando ya al piquete de bloqueo Urujara como primer punto, en lo cual el viceministro Criales me llamó indicando de que está con la cisterna móvil y también con la maquinaria. Pero también compañeros dicen de que no hay, ¿no? Entonces, no hay maquinaria. Nosotros vamos a dejar pasar bien claramente, vamos a levantar viendo las maquinarias que estén ingresando a los lugares donde tenemos desastres, ¿no? Como por ejemplo Ungavi, Chulumani, Chulumani, Irupana, Sacambaya y luego Asunta, Coripata, Irupana, ¿no? Entonces nos tienen que dar las maquinarias y recién nosotros vamos a levantar. Mientras tanto, solamente ha habido acercamiento, ha habido diálogo, ya y no hemos firmado ningún compromiso. Mientras no vemos, no vamos a levantar.
0: Miren,
6: seguimos, seguimos con los celeros que va a seguir llegando al punto de los bloqueos. Vamos a reforzar.
0: Van a reforzar los puntos de bloqueo, aguardando sobre todo ese acercamiento rinda sus frutos. Puntualmente que ingrese la cisterna con combustible de buena calidad y del otro lado la maquinaria también para estos tramos que usted nos manifiesta. Todo esto tendría que ocurrir hoy.
6: Exactamente, exactamente. Nosotros vamos a esperar hasta las 5 de la tarde, en caso contrario, ya, pero de todas maneras siguen sumándose, como por ejemplo otros municipios. Esta federación es grande, son 16 municipios que son 16 centrales, más de 129 sindicatos. Entonces yo creo que tenemos suficiente recurso humano como para masificar más.
0: El presidente Rodrigo Paz anoche tenía contacto con los medios luego de este acercamiento, usted señala, pero manifestaba que hubo un acuerdo. En todo caso, pues, ¿qué le dice esto, no? ¿No comprendió que fue un acercamiento, no firmaron nada? Porque ahí está la confusión.
6: Sí, sí, efectivamente, no hemos hecho, no hemos firmado nada, nada, nada, sí, acercamiento. Primero hemos tenido diálogo con los ministros, con la ABC, nacional, regional y EPFB. Hemos tenido la reunión, pero también fue un acercamiento, ¿no? Y luego nosotros somos respetuosos al hombre de base y entonces yo creo que en presencia de ellos vamos a este... Y ahí ellos están esperando, pues están atentos también que pase la maquinaria y que esté aquí en Urujara, ¿no?
0: Perfecto. Hoy se aguarda esto por lo menos hasta las 5 de la tarde y se evalúa todas las acciones con las diferentes federaciones en el lugar. Don Freddy, muchísimas gracias.
6: Gracias a usted. Gracias.
0: Hasta más adelante. Aguardamos. Gracias por conversar con Radio Éxito. Don Freddy Avirari, del transporte a los Yungas. No se ha confirmado en todo caso que hoy aguardan pueda llegar las cisternas móviles, puedan ingresar a los Yungas para garantizar el combustible. Y no es que luego del acercamiento ya se deja de lado los bloqueos. Los bloqueos continúan y cuando se tenga señales ya prontamente en esta jornada, esperan ellos del ingreso de las cisternas hasta este punto. Estarán ellos pues dejando de lado las medidas, pero no solo eso, sino también anunció que es importante la llegada de la maquinaria para poder hacerse cargo de los tramos que se han visto afectados en este recorrido. ¿Qué es lo que señalaba el ministro de Obras Públicas informando también sobre esta situación? Él decía que desde la madrugada ingresaría la maquinaria pesada y cisternas móviles, pero estamos sobre las 9:50 y eso no ha ocurrido. Por eso los transportistas dicen aguardaremos hasta las 5 de la tarde.
7: Hoy día hay una gran noticia para el país. Se ha firmado un acuerdo y como dijo el presidente, a partir de mañana se empiezan a levantar los bloqueos. Hay compromisos, como se dice, a corto, mediano y largo plazo. Mañana ya entra los cisternas móviles a la zona, entra maquinaria y junto con esa maquinaria empiezan a levantar los bloqueos. O sea que esa es la gran noticia para el país, es la manera de resolver los problemas. Nuestro presidente, con la humildad que lo caracteriza, ha estado aquí con los dirigentes y podemos dar esa gran noticia al país. Hay varios puntos, ¿no? Hay que revisar contratos, vamos a hacer mantenimiento, vamos a reanudar algunos contratos que estaban paralizados, pero hay una serie de puntos que vamos a ir cumpliendo poco a poco. No solo se garantiza el combustible, sino la calidad del combustible, ¿no? Pero los dirigentes se han abocado más al tema de carreteras. Estaba aquí el presidente del ABC, es por eso que ellos quieren que el día de mañana entre maquinaria, los cisternas, y con eso ya se va levantando el bloqueo. O sea que tenemos una muy buena noticia, han visto la predisposición, el ministro ha estado el día de ayer en la tranca, y yo me comprometí con la dirigencia que venga el presidente. El presidente, estábamos en plena reunión de gabinete, y el presidente es una persona, como les digo, caracterizada por su humildad y con las ganas de trabajar por la patria, y se vino a estar aquí con los dirigentes, a estar presente en este gran acto, que yo pienso que la dirigencia actuó con mucha madurez para ir resolviendo los problemas del país. Ya está, ya fue firmado el acuerdo, ya está firmado, entonces ellos ya van a las bases con ese acuerdo. Ya el sistema llega a la madrugada, la maquinaria igual, entonces lo que menos...
0: Bien, lo cierto y lo concreto es que, de acuerdo a lo que nos han señalado dos representantes del transporte de los Yungas, nunca firmaron ningún acuerdo. No hubo firmas, no hubo acuerdo, hubo diálogo, ¿no? En eso coinciden, señalando que se aguarda, se pueda cumplir los compromisos de que lleguen cisternas móviles y que llegue también la maquinaria para poder realizar los trabajos que se necesitan en diferentes sectores de la carretera hacia los Yungas. No hay un acuerdo, no hubo firmas y están aguardando se pueda concretar estos dos aspectos durante esta jornada. Caso contrario, decía, continuarán los bloqueos y también se estarían radicalizando, porque entendemos, la gente de base no está conforme con ese acercamiento o ese diálogo que se tuvo la jornada anterior. Aguardemos que se concrete este ingreso a los Yungas, garantizando combustible y esta maquinaria que se necesita. 9:53.
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damos gracias por estar junto a nosotros. 2 minutos nos separan de las 10. 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

0: lo que nos convoca a nuestros periodistas en el interior del país, y de hecho hay problemas en Camiri, donde los trabajadores de la cooperativa de agua Copagal están cumpliendo un paro de 24 horas por el tema de los salarios. Héctor Aguilar Mercado, estamos con usted. Adelante, por favor.
1: Está el informe desde la capital petrolera del país. Hasta la fecha, los trabajadores de la cooperativa de agua Copagal no reciben sus salarios. Farid Pérez, a propósito, señalaba lo siguiente.
2: El paro se le ha llevado ya tanto exigir, digamos. Aquí hemos hecho una demanda a la inspectoría, ¿ya? Y ellos no han asistido. Aquí está su situación de la inspectoría hacia el directorio. Ellos no han asistido, no han mandado a nadie.
1: Además, ha señalado que el Consejo de Administración no tiene la mínima voluntad de cancelar los salarios a los trabajadores de esta cooperativa.
2: No, a hacerle presencia, aunque sea, nosotros hemos hecho presencia. Esta semana, la anterior, hace dos semanas, le hemos mandado una carta, ¿ya? Haciendo la solicitud de nuestro sueldo, que nos pague nuestro sueldo de vengado, ¿ya? En la mora de las gestoras que tienen, que son más de un año que nos han depositado nuestras gestoras, ¿ya?
1: Además, ha remarcado que si va a continuar esta actitud del Consejo de Administración, el primer movimiento es un paro de 24 horas, luego de 48 horas, 72, y luego será indefinido, ha señalado.
2: Esa plata mensualmente se nos descuenta, ¿ya? El incumplimiento de la dotación de ropa, ¿ya? Como estamos solicitando, aunque sea para los plomeros entran con barro, entran al alcantarillado, se contamina, la misma contaminación lleva a su casa, ¿no es cierto? Estamos diciendo que hay atropello a todos los trabajadores, no sé por qué, será por pronunciarnos. Nosotros no estamos pidiendo otra cosa, más bien no cumplan con nuestro tema salarial. Ya las familias tenemos deuda, ustedes saben que tenemos deuda con los bancos.
1: En el informe desde Camiri, Héctor Aguilar Mercado, para la red de noticias Éxito.
0: Gracias, Héctor. Bueno, recordemos que la cooperativa de agua Copagal en Camiri ha enfrentado durante varios meses diferentes problemas, ¿no? Ahora está este tema del pago de sus salarios que no se concreta, y desde luego también preocupa mucho porque desde hace algún tiempo se habla de una situación frágil en esta cooperativa de agua, incluso llevando a la preocupación de la gente en Camiri, porque se hablaba de un posible hasta desabastecimiento, ¿no? Esa es la figura bastante compleja con esta cooperativa de agua. Estamos sobre las 10 de la mañana con 3 minutos. Vamos hasta Tarija, donde se reporta rapto de una menor de edad. Mario Fernández tiene el informe. Adelante, Mario.
3: Gracias. Encuentran a la autora de una raptora de una niña. La mamá relata cómo lo raptaron a su hija en la terminal de buses de Tarija. La subieron al bus de la empresa San Roque con destino hacia Santa Cruz. Gracias a Dios, a la policía boliviana se movilizaron de inmediato y encontraron a los autores.
4: Estuve de viaje de a Sucre y una vez que iba a comprar pasaje, boleto, y le puse a ese carrito a mi hijita. Después, una vez que he vuelto

0: esto no había, mi hijita. Había salido afuera, de afuera me lo habían llevado. Y una vez que he salido afuera a buscarle, ya me lo habían subido a la flota. Y cuando no había nada, yo me regresaba adentro. Y cuando me han dicho que hay cámaras, he vuelto a decir que me lo busque por cámaras. Y hemos visto en cámaras que me lo ha subido una señora con chaleco. Y me dijeron ahora que está de regreso y...
1: Ahora está, la policía se movilizó, pudo verificar quién la subió, en qué flota.
0: Sí, en flota San Roque de Santa Cruz.
2: Son dos personas que raptaron a una niña de 2 años. Sin embargo, actualmente están detenidos.
3: Muy buenas noches. Efectivamente, gracias a la oportuna reacción de todas las unidades de la policía de nuestro departamento, al conocer el hecho, han procedido a la búsqueda de la menor. Destacar de que se ha podido localizar. El caso está en proceso de investigación. Más datos los va a dar el señor director departamental de la FELCC y nuestro señor comandante.
2: Red de Noticias Éxito, Mario Fernández, ciudad de Tarija.
4: Gracias, Mario. Bueno, ahí está en todo caso la información que se confirma a raíz de este trabajo que se estuvo realizando por parte de la policía, dando con las dos personas, entendemos dos mujeres, que quisieron llevarse a esta menor de 2 años en la terminal de buses. La madre estaba queriendo realizar este viaje de Sucre a Potosí y pues ahí estuvo también siendo abordada por este caso, una menor de 2 años, pero afortunadamente se dio una acción inmediata de la policía. Recordemos que una situación similar ocurriendo en nuestra ciudad con la bebé, pero... En este caso no se corrió suerte de encontrar a la pequeñita, a la menor. Tenga mucha precaución cuando vaya a realizar los viajes o cuando esté. A veces nos abordan personas y claro, es mejor en estos casos pensar mal, porque se trata de resguardar a nuestros hijos, ¿no? Se trata de pensar en ellos y de siempre estar al pendiente de lo que pueda ocurrir. Estamos sobre las 10:07. La Confederación Sindical de Choferes de Bolivia, a través de su secretario ejecutivo, Lucio Gómez, ha informado que el paro nacional está plenamente confirmado para este martes 5 de mayo. Los choferes confirman el paro nacional para el martes. Para el día de mañana están tomadas todas las medidas, todas las capitales de los departamentos, provincias, carreteras y fronteras, afirmó el representante. Asimismo, dejó en claro que no participarán del diálogo convocado para la tarde de este lunes debido a que sus dirigentes se encuentran desplegados en sus respectivos sectores, organizando la medida de presión. Señaló que la decisión responde al incumplimiento de acuerdos por parte del gobierno, especialmente en el resarcimiento que no llegó ni al 1%, además de la persistente mala calidad del combustible, es lo que ha hecho énfasis el representante. En caso de no obtener respuestas a sus demandas,

0: Las advirtió que el sector podría ampliar la medida a un paro de 48, incluso 72 horas, hasta llegar a un paro indefinido. Aclaró que siempre han estado abiertos al diálogo. Sin embargo, ha considerado representante que la convocatoria realizada para hoy no es oportuna ni viable. En tal sentido, indicó que están dispuestos a asistir a una reunión en los próximos días, pero exigen la presencia de ministros clave y del presidente Rodrigo Paz. De esta manera, los choferes han confirmado un paro nacional para mañana martes. No asistirán al diálogo con el gobierno porque mencionan es a destiempo. Los representantes, los dirigentes se encuentran desplegados en diferentes sectores organizando la medida de presión y además indicaron que no es el momento, no es viable y más adelante sí podrían considerarlo. Así es que tome previsiones porque se confirma este paro a nivel nacional para mañana martes, puesto que los choferes no asistirán al diálogo, señaló su representante.
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15: Regresamos 10 de la mañana con 14 minutos, nuevo bloque y más información para ustedes. Fátima Tardío, tras su posesión como alcaldesa de Sucre, dando declaraciones también en esta jornada. Escuchemos a continuación.
16: Con un conjunto de sentimientos que hoy me embargan, pero sobre todo desafiada y comprometida con el trabajo que se viene de aquí en adelante. He sido incisiva en el discurso, en el hecho que desde lo local se construye patria, desde lo local se construye de democracia, que desde lo local se solucionan los problemas del país. Es pues en el gobierno de las ciudades en el que descansa muchos de los temas que hoy por hoy nos atingen y nos afligen como país. Así que en las manos aquellos que desde hoy vamos a tener el gobierno de las ciudades está, por supuesto, el construir una mejor ciudad, un mejor departamento, un mejor país, pero sobre todo una mejor calidad de vida para todos aquellos que viven, en el caso concreto, en Sucre. En esa ciudad a que yo amo tanto, en esa ciudad en la que yo he formado familia, en esa ciudad en la que ha nacido mi hija, en esa ciudad en la que han muerto mis padres, y esa ciudad en la que amamos tanto, es la niñez. Y esa es la razón por la cual también dimos el salto importante a asumir primero una campaña rumbo a la alcaldía y hoy la alcaldía de Sí, pero yo quisiera que sean los concejales, como me han pedido que sea, los que comuniquen a la población que también se ha venido trabajando en alcanzar la gobernabilidad. Los concejales, de manera independiente, como corresponde, han venido trabajando la gobernabilidad del municipio de Sucre. Y eso también es una clara muestra para Sucre de que los tiempos han cambiado, de que otra forma de ser política ya ha llegado al municipio y que se está manifestando.
15: Bien, esperemos que esa nueva forma de hacer política no solamente llegue al municipio de Sucre como tal, sino a todo el país con este nuevo ciclo, sobre todo que se lo ve de esa manera, un nuevo ciclo político, ahora con los nuevos gobernadores y también los nuevos alcaldes. ¿Qué es lo que ocurrió en Santa Cruz? ¿Qué es lo que ocurre en nuestro departamento? Pues bueno, todo se lo estaremos contando en un próximo bloque, 10:16. Damos vuelta a la página para recibir a nuestra invitada.
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15: Susana Bejarano, analista política, está en contacto con nosotros. Agradecemos como siempre este contacto. Susana, ¿cómo estás? Un excelente inicio de semana para ti. Bienvenida a Radio Éxito. Naira te saluda. Buenos días.
18: Hola, Naira. Qué gusto estar contigo.
15: El gusto es todo nuestro. Bueno, estos días han estado transcurriendo bastante rápido, ¿no? Luego del primero de mayo. Pero hay algo que llamó poderosamente la atención, creo que de la mayoría de la población, y otros lo han querido dejar pasar. En nuestro caso, no solemos dejar pasar este tipo de situaciones porque no se trataría solamente de un error. ¿De qué estoy hablando? A ver, vamos a poner en contexto a todos nuestros amigos y tiene que ver con el mensaje que estuvo compartiendo el presidente Rodrigo Paz.
4: Dios bendiga a Bolivia, Dios bendiga al Día del Trabajador, Dios bendiga a nuestras familias, Dios bendiga nuestro gran futuro. ¿Cuadra o no cuadra? No estoy lúcido, pero...
15: Si no, el cuadra o no cuadra, que efectivamente va más allá de si fue un error, de quién estaba a cargo, de quién no bajó el micrófono, quién falló en el tema comunicacional, pero yo creo que nos centremos en esto, ¿no? En un discurso que solemos escuchar ya en reiteradas oportunidades, Susana, es un blef, decíamos nosotros tal vez de manera interna, es un discurso que está ya armado. A eso se refiere el cuadra, no cuadra, hay frases hechas, le podemos sumar el Bolivia, Bolivia, Bolivia, siempre Bolivia, o el diálogo, diálogo, diálogo que tanto escuchamos. ¿A qué se refería puntualmente? ¿Qué observamos en esta situación, Susana?
18: Bueno, primero yo te diría que evidentemente el gobierno basa mucho, digamos, su estrategia de acción, ¿no?, en ciertas retóricas, ¿no?, en juego comunicacional. Los 20 años nos han dejado sin nada. Bolivia, Bolivia, Bolivia, antes que nada Bolivia, la patria, el pasado o patria, ¿cómo es pasado o patria?, ¿no es cierto? Digamos, utilizando cierto tipo de retóricas que han sido exitosas en otro momento, patria, muerte, venceremos, etcétera, ¿no? Entonces, ahí hay un juego comunicacional tremendamente importante que tiene que ver, digamos, con un sello, ¿no?, de un asesor que todo el mundo sabe que asesora al presidente, que tiene que ver con Fernando Cerimedo, experto en polarización y en profundización de la polarización en el país. Unos son malos, otros son buenos, ¿no? A eso nos referimos con el a unos son malos, unos son buenos. Entonces, cuando estas cosas se van develando y además cuando la gente... nosotros vamos adquiriendo además más capacidades, digamos, para hacer análisis del discurso, porque creo que la gente cada vez es más hábil para hacerlo, ¿no? Y además estas retóricas son tan utilizadas que nos damos cuenta, digamos, de cómo funcionan, ¿no es cierto? Entonces ahí, digamos, tú dices lo que señalaban, digamos, detrás de bambalinas ustedes, ¿no? Es una cosa honesta, ¿no? ¿A qué nos quieren conducir? ¿Hay honestidad intelectual detrás de lo que nos están diciendo? ¿No son discursos construidos casi, casi que con inteligencia artificial y puestos, digamos, a repetir y repetir exactamente lo mismo, pero que luego no tocan con un fondo? Y yo lo primero que te diría es, hay muchas cosas que señalar, ¿no? Llaman a un... a un mensaje presidencial a las 8 de la noche, lo lanzan a las 10 y media de la noche, digamos esa arrogancia que significa hacer esperar a la gente, ¿no? Que un presidente haga esperar a la gente un mensaje, yo creo que partiría por ahí. Lo segundo, yo creo que lo que tú señalas es fundamental, ¿no? Decir, o sea, que está, no importa quién apagó el micrófono, lo que nos interesa analizar es lo posterior, ¿no? Primero, un presidente que se evalúa como no lúcido, ¿no? O sea, él se vio a sí mismo de esa manera. Y luego ahí mismo escuchamos el coro de Yuncus, ¿no? Que dice, no, ¿no? O sea, más o menos estabas brillante. Cuando no, evidentemente, claro, el propio Rodrigo Paz se da cuenta de que eso no era lo que estaba sucediendo, ¿no es cierto? Y otra vez caemos, digamos, en esa práctica que ha herido tanto la historia política de nuestro país, que es el yunquerío de nadie ser capaz de decirle al presidente, oye, lo volvamos a grabar, ¿no? O lo volvamos a hacer, o profundicemos más en este tema, ¿no? Siempre ese yunquerío de, no, estuviste brillante, cuando claramente no lo estuvo, ¿no? Luego, yo te diría que el tercero es el fondo, ¿no? Y yo creo que el fondo del mensaje es lo importante y lo que vamos a vincular ahora, ¿no? Y insisten 20 años, ¿no? Los 20 años no han servido para nada, no nada, no sé qué, no sé cuántos han sido lo peor que ha existido. Cuando pareciera, digamos, que vamos a vivir del recuerdo de los 20 años, cuando la gente en los anteriores 20 años no tenía gasolina basura en sus autos, cuando no se le paraba el auto que estaba manejando y cuando no tenía que ir a reclamar que por favor le devuelvan lo que se habían arruinado en repuestos. Eso también se acuerda de la gente de los 20 años. Se acuerda de la gente de los 20 años que no había crisis, la crisis de dólares, las subidas y bajadas de precios, que empezó efectivamente con Luis Arce, pero hay un recuerdo también de una estabilidad. Y que los 20 años y que no sé qué, como si Rodrigo Paz no hubiera sido parte de los 20 años. Rodrigo Paz está en política hace 25 años atrás, 30 años atrás, y ha sido concejal municipal con los recursos de los famosos 20 años, ha sido alcalde municipal, ha sido senador de estado, ha sido diputado de estado, ¿no es cierto? Con los famosos 20 años sobre los cuales no hay una persona que te pueda decir, Rodrigo Paz decía esto alrededor de las políticas que se están implantando en los 20 años, ¿no es cierto? O sea, él ha sido parte también de todas estas políticas, ¿no es cierto? Y no había una oposición literal de Rodrigo Paz al gobierno de Evo Morales y tampoco al gobierno de Luis Arce, por favor, ¿no? Entonces la gente va dándose cuenta de todas estas cuestiones. Y luego te habla del proceso de reconstrucción de la patria. Nos han dejado una patria que la moribunda, que la tenemos que reconstruir y no sé qué. Y entonces hace una convocatoria, ¿no?, a todos aquellos bolivianos que se sientan parte de la necesidad del proceso de reconstrucción de la patria, pero a los sectores a los que ofende todos los días sistemáticamente, ¿no? Sectores sociales que se han robado el país, otros partidos que los 20 años, que no han hecho más que la corrupción, que las políticas no han servido. O sea, todo el día nos dicen que la política de nacionalización no le ha dejado nada a Bolivia. 40 mil millones de dólares solo en hidrocarburos han entrado a Bolivia, por no hablar de las nacionalizaciones de las telecomunicaciones que le han dejado otros millones de bolivianos, por no hablar de la nacionalización de electricidad que ha dejado otros millones de bolivianos al país. Tú puedes criticar y ahí, digamos, creo que eso es la democracia, ¿no es cierto? La gestión de la política. Pero cuando pones en duda una política que le ha hecho bien a los recursos públicos, tú dices, bueno, a ver, un ratito, ¿no es cierto? ¿De qué estamos hablando? Entonces, temas, digamos, como es histórico, nunca se ha hecho nada por la titulación de la tierra, los 20 años han dejado, no sé qué. A ver, un ratito, nunca en la historia de este país se había titulado tanto como en los últimos 20 años, ¿no es cierto? Entonces, eso la gente lo sabe, ¿no? Y luego hay una suerte de pasarle la bola, ¿no?, a aquellos sectores que agredes y que ofendes todo el día para que solucionen los problemas que el voto popular te ha encargado solucionar, ¿no? Entonces, me parece que allí hay unas contradicciones muy importantes dentro de los discursos que están teniendo, los discursos repetidos que yo analizo lo mismo que tú, que son básicamente los mismos discursos en distintos momentos, ¿no es cierto? Pero que básicamente le han pedido a ChatGPT, repetime cuatro frases épicas y vamos a repetir lo mismo, y me parece que ahí está, ¿no? Luego el tema de lo de la ley 1720, yo te diría, ¿no es cierto?, que es una ley que está altamente cuestionada por sectores campesinos. Hoy día llega una marcha, de hecho ha entrado ya la marcha a La Paz, ¿no es cierto?, de Benipando, que ha sido interceptada también por el gobierno en Caranavi, que han intentado solucionar, pero la marcha continúa, ¿no? Y cuando tú dices, hagamos un encuentro nacional, ¿a partir de qué confianza se hace un encuentro nacional? Si esa ley la ha aprobado Branko Marinković, básicamente, ¿no es cierto?, entre gallos y medias noches, ¿no?, ha sido aprobada en un 2-3, ¿no?, y que no ha sido consultada con los campesinos. U otro ejemplo, ¿con qué base se confía, no es cierto?, cuando tú dices, vamos a hacer todas las boletas de consulta ambientales y qué sé yo, y los ves instalados en Tariquía y además denunciados los defensores medioambientales, ¿no? Entonces ahí hay una serie de situaciones que me parece que estas retóricas, y yo creo que por eso el mismo Rodrigo, que no tiene que ser tonto, ¿no es cierto?, se da cuenta de que cuadra o no cuadra, ¿no? La pregunta que le hace es fundamental, ¿cuadra o no cuadra? Porque ya está dejando de cuadrar, ¿no? O sea, a nosotros se nos puede escapar y decir, puta, no cuadra, presidente, ¿no? Porque ya está dejando de cuadrar, Naira, ¿no? O sea, nos repiten todos los días desde que se han instalado en el gobierno lo mismo, ¿no es cierto? Y en la evidencia, en la práctica, ¿no? No hay puentes de confianza, ¿no? Nos dicen tenemos que reconstruir todos juntos la patria, aprueban entre los amigos unas leyes que no le consultan a los afectados, ¿no es cierto? ¿No? Entonces, me parece muy complicado, ¿no? Intentar tejer cuando no lo sabes. Cuando tu práctica política cotidiana, ¿no es cierto?, es dinamitar los puentes que te han habilitado a estar ahí, ¿no? Yo creo que el ejemplo claro es Lara, y no porque Lara hoy sea el gran representante del movimiento social, ni mucho menos, ni que sea el político más brillante que apareció Bolivia, porque no está ni cerca de eso, ¿no es cierto? Sino porque representa, ¿no?, que no se puede confiar, que es muy difícil confiar, ¿no? O sea, llego de la mano de un tipo y al día siguiente que he llegado le suelto la mano a ese tipo, ¿no es cierto? Que de todas maneras le he entregado tanto al proyecto político y por razones mezquinas, básicamente personales, ¿no es cierto? Pero es un poco la historia política de Rodrigo, ¿no? Que tiene que ver con llega de la mano de Negro Montes a la alcaldía, al día siguiente rompe con Negro Montes, llega de la mano de Carlos Mesa a la senaturía, nunca más lo hemos vuelto a escuchar hablar nada, absolutamente nada con Carlos Mesa. Cuando ha sido diputado ha llegado de la mano de Tuto, ¿no es cierto? Y hoy día Tuto es uno de sus grandes adversarios, ¿no? Entonces, la práctica política de Rodrigo parece ser una práctica política de al encumbrarse, romper, digamos, con esos pisos que te han ayudado al encumbrarte. Entonces, no hay confianza, ¿no?
15: Exactamente. Y sumado a eso que solemos olvidar nosotros también, ¿no? Como población, quiero decir, a veces la memoria y la mente es súper frágil y dejamos de lado ese tipo de episodios que, pues, hay que tomarlos en cuenta. Ahora, en relación

0: Realmente es importante tomar en cuenta este aspecto. Por eso te consulto, al margen de convocar a este encuentro nacional, ¿hay realmente alguna propuesta que haya lanzado el presidente, una propuesta que pueda resultar concreta, que pueda resultar viable? Porque al margen de ese discurso de los 20 años y de cómo han dejado la situación, ¿qué otro camino queda? Por eso digo, ¿hay alguna propuesta? ¿Qué más se lo he escuchado decir para salir de este momento? Concreta, que pueda...
1: A ver, yo te diría que no hay una propuesta concreta, ¿no? Lo que se siente más bien es la ausencia de un plan. Eso es lo que te diría, ¿no? Yo te diría que no tengo claro cuál es el norte del gobierno. Más que poner parches por aquí y por allá, más que aquello que nos ha planteado de la necesidad de hacer un paquetazo de leyes, ¿no?, que te habiliten, etcétera, más quiero asistir al FMI, pero no, el FMI me pone condiciones, que yo no sé si hoy día el gobierno está en las condiciones de entregarle al FMI las condiciones que pone, ¿no? O sea, por mí me refiero al tema social, ¿no? Entonces, me parece que es un gobierno que no tiene una claridad de a dónde ir, ¿no? Y eso tiene una explicación, Naira. El presidente Paz Pereira gana la presidencia de casualidad. Entonces, cuando llega y se instala, ¿no?, por eso también hay un viraje del 180% de sus propuestas de campaña a lo que luego le empieza a ejecutar, ¿no? Él dice, no hay necesidad de ir al FMI, hemos aprobado 4,000 millones o 6,000 millones de dólares en créditos, con esa aprobación de los créditos podemos navegar. Antes de posicionarse como presidente ya estaba yendo al FMI. O no vamos a hacer ciertas cosas que luego inmediatamente las ha hecho, ¿no? O prescindir de tanta gente, de la gente que le ha encumbrado, ¿no? O pararse al frente de las organizaciones sociales cuando son las organizaciones sociales precisamente las que lo han llegado a la presidencia, ¿no? Entonces pareciera que como le llegó a la presidencia y ahora ¿qué hago? ¿Qué programa político ejecuto, no? Entonces ahí cae una suerte de decir, vamos arreglando en el camino, ¿no? Y ese, yo entiendo que quizás eso pueda pasar, es decir, capaz si llegas a un gobierno y no es como te lo imaginas y con charango es otra cosa, ¿no? Como dicen, con guitarra es otra cosa, ¿no es cierto? Y toda esa cuestión que es perfectamente comprensible. Pero hoy, 6 meses después del gobierno, el gobierno... actúa de una manera que no tiene como un horizonte o una guía, ¿no es cierto? La gestión de los combustibles, que era una cosa tan complicada, la importación de la gasolina, viene manchada del sobreprecio, viene gasolina basura, ya han pasado, no sé, 3 presidentes de YPFB en 6 meses, 2 ministros de hidrocarburos, ¿no es cierto? Entonces tú ahí dices... ¿te lo estás tomando en serio o qué es lo que pasa, no? Entonces, y además con vicios de entrada, ¿no? De sobreprecio, de denuncia de sobreprecio por aquí, de denuncia de sobreprecio por allá, de sospechas de que las importaciones no estaban bien hechas, ¿no es cierto? De favorecer a las empresas en lugar de favorecer a lo nacional, ¿no? Que funcionaba, etcétera, ¿no? Entonces, me parece que esa falta de orientación, ¿no?, se la siente en todo. Y luego... el momento del conflicto, ¿no? Cuando te toca sentarte a negociar con los distintos actores en conflicto, bueno, pues los distintos actores en conflicto, tú dices, ¿cómo les vas a pedir, digamos, una cosa, o sea, ¿qué les vas a entregar como una cosa más articulada, ¿no? Por eso pareciera que son parche por aquí, parche por allá, parche por aquí, parche por allá, sin un norte, claro.
0: Y eso es más preocupante para todos nosotros, ¿no? Porque es lo mismo que vemos, no hay un norte claro mientras la situación se pone más compleja. Y como comentario nada más antes de cerrar el contacto, este dólar referencial, el BCV ha superado los 10 bolivianos, ¿no? Se está fijando en 10,01 para la venta y eso es también algo que nos debe preocupar. Así está la situación, vamos como que viendo cómo se resuelve y no tendría que ser desde luego la perspectiva cuando estás hablando de que eres la primera autoridad del país en esta falta de orientación. Susana, muchísimas gracias por este contacto. Un abrazo y una excelente semana. Hasta más adelante.

0: Un abrazo para ti, Naira. Muchas gracias por la invitación, como siempre.
1: Nosotros los agradecidos. Estamos sobre las 10:34. Marcamos una pausa y en breve volvemos. Aguárdenos, por favor.
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0: Amigos, gracias por acompañarnos en esta jornada del lunes, donde los marchistas ya ingresan a la ciudad de La Paz. Ustedes recordarán que se ha estado presentando dificultades para respirar, dolores corporales, dolores en los pies, en las rodillas, de hecho pies hinchados, con relación a esta marcha de los indígenas y campesinos que protesta contra la ley 1720. Ellos ya van haciendo su ingreso por Chuquiaguillo. Vamos a escuchar lo que ocurre cuando estamos sobre las 10:38. Ingresar o llegar por lo menos hasta Plaza Murillo, esta movilización que ha estado realizándose durante 26 días. 26 días de caminata de la marcha indígena por la abrogación de la ley 1720 que llega ya al sector de la ciudad de La Paz. Estás descendiendo por Villa Fátima en algunos minutos más. Este recorrido inició en territorios amazónicos, implicó un fuerte desgaste físico debido a largas jornadas de caminata, el cambio brusco de las temperaturas y durante los últimos tramos se han estado reportando, les decíamos, dificultades de salud entre los participantes de la movilización. Vamos a realizar el seguimiento, no obstante, ante los anuncios de los movilizados de pretender también ingresar a Plaza Murillo, el sector está bajo fuerte resguardo policial esta jornada. En medio de las movilizaciones se ve a varios efectivos de la policía boliviana que han instalado anillos de seguridad en los diferentes accesos a kilómetro cero, se ha restringido el paso y de hecho se está controlando también el ingreso de las personas. Los uniformados están solicitando a los transeúntes que abandonen el sector por motivos de seguridad. Estaremos ampliando esta información.
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0: Y en Cuarto Poder, a través de la frecuencia de los ganadores, Radio Éxito Bolivia, vamos a dar la bienvenida a continuación a Cristian Sánchez, experto en seguridad en este nuevo bloque. Es un placer recibirlo en Radio Éxito, Cristian. Gracias por estos minutos con nosotros. Buenos días. Bienvenido, doctor. Naira Miranda lo saluda. Gracias por este tiempo.
2: Muchas gracias, Naira. Un honor estar con ustedes a su servicio.
0: Bien, durante estos días hemos visto pues una gran preocupación de las personas, sobre todo en Santa Cruz, por los hechos de violencia, por los crímenes que estarían relacionados con efectivamente el narcotráfico, ¿no? Con el crimen organizado, es lo que se viene hablando. Y a propósito de esta situación, en las últimas horas estuvo organizando un encuentro donde estuvieron importantes autoridades de Estado e inclusive del órgano judicial para buscar posibles soluciones, salidas para hacer frente al crimen organizado, reiteramos. Pero ante esto, pues surgen preguntas, ¿no? ¿Será posible? Se habla incluso de que la justicia esté vinculada por un tema de corrupción. En medio de todo esto hay preocupación, pero ¿cuál es su lectura? ¿Estamos en un momento en el que todavía se puede asumir acciones para hacer frente a este mal? ¿Llega tarde este encuentro? Y en cuanto a las acciones también que se han estado anunciando, ¿cuál es su análisis, por favor, doctor?
2: Bien, por desgracia estamos en un estado de situación que ya ha desencadenado en muertes muy violentas conectadas al crimen organizado, al narcotráfico, a la impunidad, como tú bien lo decías, en relación a la actividad misma de las autoridades de persecución penal, el órgano judicial, el Ministerio Público, la policía, el órgano ejecutivo, que prácticamente en una inacción que raya la lenidad han permitido ya desde hace años que el crimen organizado no solamente se establezca o se oculte en Santa Cruz, fundamentalmente, sino que a partir de esta ciudad se expanda, se multiplique y afecte a otras regiones, otros países incluso. Entonces, por un lado tenemos que ya no es una quimera, ya no es una expectativa que el crimen organizado, las grandes corporaciones criminales transnacionales que se dedican al tránsito de la droga a nivel global, han establecido o tenido su base de operaciones en Santa Cruz, sino que, insisto, a partir de esta ciudad, se han expandido y multiplicado. Y el efecto precisamente es ese, que tenemos un órgano judicial, un ministerio público y una policía boliviana que en términos generales ha sido penetrada por la corrupción y a partir de la corrupción, por supuesto, se ha generado un escenario de empoderamiento y aceleración de la violencia del crimen organizado. Ese es el precio que tenemos que pagar por los malos funcionarios. Y hablo de distintas épocas, de distintos momentos, pues, pero específicamente a las autoridades del anterior gobierno, especialmente Eduardo del Castillo, quien ha facilitado de forma desmesurada, descarnada, abierta, las labores de Marced y su organización sobre todo. Pero hay una corresponsabilidad del órgano judicial, del Ministerio Público, de la Policía, que, insisto, han sido penetradas en sus estructuras de decisión y han generado la impunidad y la facilitación del negocio de drogas en Bolivia. A partir de eso, vuelvo a insistir en este tema, se ha generado una situación de descontrol que está afectando la seguridad de los bolivianos y está afectando la seguridad misma de las autoridades encargadas de protegernos, los magistrados, ¿no? Pero ya hemos tenido antecedentes, un par de policías muertos de manera muy violenta y que también no ha sido esclarecido esos casos específicos, ¿no? Es el desencadenante final, la vuelta de tuerca final, así le digo yo, de una situación de lenidad y de colusión que ha tenido el Estado en general con relación al crimen organizado, a esa relación de convivencia, ¿no? De mutua colaboración.
0: Efectivamente, y como usted menciona también, el expresidente Jorge Tuto Quiroga ha señalado recientemente que se ha vuelto muy barato matar gente, ¿no? Ese es un comentario que nos debe también llevar a la reflexión. Y esto, claro, es el común denominador, porque cuando hablamos de esa complicidad, ¿no?, de diferentes órganos, nos vamos a los hechos. Ocurre un hecho de sicariato y dicen vamos a investigar y se queda en eso, ¿no? Lamentablemente no avanza, no se encuentran novedades, no se encuentra pues a los responsables. Recientemente con el tema del magistrado estamos hablando de un asunto no menor por el tema de las tierras, decía, ¿no?, que de pronto habría afectado con un fallo ciertos intereses, y es decir que no hay un lugar que no haya sido salpicado, ocupado por el narcotráfico, doctor.
2: Es así, el crimen organizado mata a autoridades o son por dos situaciones fundamentalmente, ¿no?, en función de experiencias comparadas, porque son excesiva y notoriamente honestas. En el caso, en la historia del país, hemos tenido el caso de la fiscal Mónica Bomborres hace unos 20 o 25 años, que precisamente por un exceso de celo y un compromiso notorio, fehaciente y palmario con la transparencia, fue muerta de manera violenta. Pero el otro escenario es porque no cumplen o están cumpliendo a medias o ya no contestan el teléfono. Por eso también el crimen organizado mata. Y creo que el segundo escenario es el que más cerca está de la realidad respecto a los últimos hechos. Porque eventualmente no se está cumpliendo, porque ya no contestan el teléfono, porque están enlentecidas algunas decisiones que facilitan el narcotráfico. El crimen organizado se está dando la libertad, la potestad de la atribución de atentar contra otros bolivianos, incluso inocentes, pero más aún contra magistrados. Este es un escenario de doble efecto, ¿no? Muchos malos funcionarios judiciales, malos funcionarios fiscales, autoridades del Ejecutivo incluso, que han facilitado o permiten convivir con el contrabando, con la corrupción, con el narcotráfico, pues facilitan en el otro sentido también la expansión y la multiplicación del negocio, facilitan también la situación de autoridad del crimen organizado, lo que hace que estos, insisto, se den la libertad de atentar contra otros bolivianos y otras autoridades. Entonces, más allá de algunas decisiones de que son muy postizas, muy artificiales, muy sobrevenidas, sin profundidad técnica, sin profundidad estratégica, como por ejemplo sacar a los militares a las calles o crear un grupo especial de lucha contra el crimen organizado, que básicamente no va a tener ningún efecto en la materialidad de los hechos. Un par de soldados que estén patrullando San Matías o Puerto Quijarro no van a hacer nada frente a un delincuente entrenado, avezado, temerario y que tiene incluso mayor capacidad de fuego. Por otro lado, alguna reorganización de la policía también en nada va a afectar al crimen organizado en cuanto no se afecte a sus intereses financieros, fundamentalmente los estructuralmente financieros. Si no se logra eso, tampoco vamos a tener un efecto inmediato de resultados. Y por otro lado, si no hay, vuelvo a insistir en este tema, una actitud de probidad, de transparencia, de cero tolerancia a la corrupción por parte de muchos administradores de justicia, no pocos, vamos a tener también resultados negativos. Cualquier esfuerzo va a quedar en nada, porque en la medida que malos jueces, malos fiscales, malos policías vuelvan a facilitar la libertad de los delincuentes, entreguen nuevamente las cosas secuestradas, devuelvan dineros, devuelvan joyas, devuelvan avionetas, pues vamos a tener que el negocio va a tener la capacidad financiera para seguir sus actividades y seguir también atentando contra los intereses más sanos, no más idóneos, más nobles del pueblo boliviano, que es la vida fundamentalmente, ¿no?
0: Justo voy a ese aspecto que usted menciona, doctor Sánchez, en lo siguiente, ¿no? Se hace un encuentro con importantes autoridades del Estado, participa el ministro de Gobierno, ¿no? Se trata de buscar alternativas, reforzar seguridad tras esta ola de asesinatos, pero también hay que ser congruente entre lo que se dice y lo que se hace. Me dejo entender, el ministro de Gobierno estuvo varios días, si no es que hasta semana y media, guardando silencio luego de cambiar su versión en relación a la caja fuerte del narcotraficante Sebastián Marced o al tema de los relojes o lo que usted ha señalado, el tema de la avioneta o las maletas. Bueno, hay que sumarle tantos aspectos. Entonces, uno podría creer que realmente la intención es firme y concreta de buscar alternativas, pero cuando también se tenga autoridades que demuestren, pueden actuar de esa forma, doctor.
2: Absolutamente. En ese sentido, deben ir las respuestas más inmediatas, probidad, transparencia, actitud proactiva y absoluta de lucha contra la corrupción y el crimen organizado. En la medida que seamos genuflexos, que no tengamos decisiones firmes, que tardemos en las decisiones y que incluso las decisiones no den respuesta en cuanto a la efectividad y la eficacia que se pretende, sobre todo en función a los resultados, estamos prácticamente en una lucha perdida y los bolivianos tenemos que cuidarnos a nosotros mismos, nuestras familias, nuestros niños, nuestros adolescentes. Las familias deben cuidarse a sí mismas, porque el Estado no nos brinda las mínimas condiciones de seguridad, el derecho a vivir bien, a vivir una vida libre de violencia, tal como establece la Constitución, está siendo profundamente atacado por el crimen organizado y por la lenidad, la desidia, la negligencia de las autoridades encargadas de protegernos. Entonces, la muestra, más allá de estas decisiones que, insisto, no tienen un efecto real en la materialidad de los hechos, en el terreno, un soldado que va a ser frente a un delincuente internacional, un policía que está con vocación de servicio preventivo, no va a hacer nada en un control rutinario en el puente del Uruguay en Santa Cruz, nada, se lucha de otras formas más profundas, más tecnológicas, más estructurales contra el crimen organizado. Más bien, esa clase de decisiones causan mayor zozobra, mayor miedo, mayor inseguridad en la población. Ver a un soldado incapaz en la calle genera pues sensación de inseguridad, no genera seguridad, más bien, porque el soldado apenas tiene 6 o 4 meses de entrenamiento. Entonces, no van por ahí las decisiones y las soluciones estructurales, van fundamentalmente por potenciar, obviamente, las instituciones de manera logística, tecnológica y financiera, pero fundamentalmente con probidad, transparencia, ética y moral. En la medida que no hayan controles respecto a las acciones de las personas y decisiones que efectivamente tienen que ser pruebas transparentes y de cara a la ciudadanía, hemos perdido la guerra, hemos entregado el país a la corrupción y al narcotráfico.
0: Aquí nos encontramos sin una y sin otra, ¿no? Sin probidad y sin contar con todo lo necesario, ¿no?, en el aspecto tecnológico para hacerle frente a este crimen organizado. Así es que vamos perdiendo por partida doble, lamentablemente. En el arranque de esta entrevista, doctor Sánchez, usted mencionaba que este crimen se ha concentrado en Santa Cruz, ¿no?, y ha tomado como que Santa Cruz el punto para poder llegar también hasta otros sectores de nuestro país. ¿Por qué Santa Cruz? Le consulto eso como primer elemento. Y segundo, es como que sicariato a la orden, ¿no? Es como que cada vez, entiendo, es más fácil poderse contactar con estas personas para que terminen con la vida de otras.
2: Bien, son muy buenas preguntas. ¿Por qué Santa Cruz? Existen diferentes factores multiexplicativos que precisamente apuntan a Santa Cruz como un lugar donde el negocio se ha expandido. Santa Cruz, digamos, como escenario, no la población cruceña, que es bien noble, trabajadora, es genuina en sus valores, en sus principios, pero por desgracia tiene autoridades que tienen un desempeño regular. Y Santa Cruz, del mismo modo, se vuelve un escenario propicio porque está cerca de Brasil, cerca de Paraguay, cerca de Argentina. Es un centro tecnológico, comercial. Es un centro que ofrece facilidades para la INTO a un escenario amplio, natural amplio, y también porque las autoridades son fácilmente corrompibles, ¿no? En Santa Cruz se puede fácilmente corromper a un juez, a un policía, y en consecuencia tener impunidad, tener la facilidad incluso para trabajar de mejor manera y con la comodidad absoluta que te da una ciudad del primer mundo, ¿no? Nótese, Marcet tenía múltiples propiedades, canchas de tenis, canchas de fútbol, tenía piscinas, tenía empleados, estaba prácticamente un inmueble que está a 3 cuadras de la Fiscalía de Sustancias Controladas en Santa Cruz. Eso ya explica todo lo negativo, ¿no? Entonces Santa Cruz, por esos dos factores, principalmente por el escenario geográfico y porque facilita institucionalmente la impunidad y la expansión del narcotráfico, es que se vienen los narcotraficantes a trabajar acá. Y por otro lado, la recurrencia de los crímenes va a crecer, no va a ceder. ¿Por qué? Porque no hay soluciones estructurales. En Santa Cruz, sobre todo también vinculado a la crisis económica que vive el país, crisis laboral, hay mucho soldado, bueno, en términos criminológicos. Soldado es aquella persona joven que está en situación de vulnerabilidad, que necesita trabajar, necesita generar ingresos, incluso es padre joven, que está expulsado de un hogar, que finalmente viene tal vez de un hogar fracturado y que una persona o un perfil idóneo para una organización criminal a efecto de que empiece su carrera criminal. Y como primera medida, este sujeto le da usualmente labores de seguridad y después de sicariato. Para un joven es fácil, en Santa Cruz fundamentalmente, si es avezado y temerario, ganar 500 o $1,000 por una muerte. Eso es lo que ocurre, ¿no?
0: Efectivamente, ¿no? Revisando, por ejemplo, los videos de lo que ocurría en este hecho con el magistrado, se ve que el sujeto que desciende de la motocicleta, el que tiene polera blanca, es bastante joven, ¿no? Se lo ve de esa contextura, delgado, ¿no? En todo caso, por eso apuntábamos a esa pregunta. Ahora, doctor, en cuanto a este encuentro, las decisiones que se ha abordado de reforzar la seguridad en Santa Cruz, de que la policía active un plan de alto impacto, el despliegue de más de 550 efectivos, unidades especializadas para enfrentar el incremento de los hechos delictivos, usted ya nos ha señalado que no va de la mano con lo que realmente se necesita, ¿no? Ahora, si se quiere mostrar realmente que se va a dar un giro en este aspecto, ¿qué es lo primero que tendría que hacer el gobierno al margen de estos encuentros? ¿Cuál tendría que ser la palabra oficial y que dé certidumbre y que muestre que realmente se va a actuar de otra manera?
2: Fundamentalmente en el tiempo inmediato, resultados, identificación precisa de los responsables materiales, intelectuales y cuál es el sustrato fáctico de la comisión de esos hechos delictivos, sobre todo del magistrado. ¿Qué ha ocurrido? ¿Quiénes han ejecutado? ¿Cómo? ¿En qué circunstancias? ¿Y qué arma, por ejemplo, se ha ocupado? Es decir, explicar de cara a la población con prueba qué ha ocurrido. ¿Para qué? Para que tengamos cierta certeza sobre ese evento. Y sobre esa línea de razonamiento también investigar todos los demás hechos de sicariato de forma integral, completa y concluyente, que implica también dar todas las respuestas aristotélicas. ¿Qué, cómo, cuándo y por qué ha ocurrido? Sería muy importante. Ahora tenemos siempre imprecisión, generalizaciones, incertidumbres, conjeturas más que certezas, incluso de la boca de los mismos comandantes policiales y de las autoridades del gobierno y de la fiscalía. Eso, por supuesto, genera incluso mayor sensación de inseguridad. Y por otro lado, diseñar una estrategia nacional de probidad, fundamentalmente. Controles cruzados, fiscalía, órgano judicial, policía boliviana y autoridades de ejecutivo, para que haya controles cruzados sobre decisiones que tienen que ver con una lucha fehaciente, honesta, efectiva contra el crimen organizado. Las leyes están, pero lamentablemente no se ocupan. Existe una distancia entre lo que materialmente ocurre en los despachos judiciales versus la realidad material de las calles, ¿no? Se le da apariencia de legalidad finalmente a la impunidad. Eso ocurre en nuestros tribunales.
0: Qué triste, ¿no? Qué lamentable se da esa legalidad en lo que ocurre en nuestro país. Y con esto cierro. El gobierno ha señalado en reiteradas oportunidades que esta ola de asesinatos también se deben a esa respuesta del crimen organizado de Sebastián Marcet. Es decir, él sigue operando en nuestro país a través de la gente que, claro, se ha encargado de toda esta situación.
2: Efectivamente, la estructura permanece. No puede adelantarse que Marcet siga operando, pero sí la estructura, la parte logística, la estructura empresarial de la organización permanece, incluso se incrementa y acelera los ciclos de violencia. Eso está ocurriendo. Pero para eso también, más allá del triunfo parcial de la neutralización de Marcet, tiene que haber un abordaje integral del fenómeno criminal. Porque si simplemente nos dedicamos a describir nominalmente el fenómeno como ocurre, solamente describen nuestras autoridades, estamos prácticamente en la desgracia, en la tragedia, y es el crimen organizado y tenemos la incapacidad de investigar. Eso es lo que tras las líneas nos dicen. Simplemente la sociedad boliviana ha perdido esta guerra y tenemos que cuidarnos solos en nuestras casas, en las escuelas, o tomar medidas propias de seguridad.
0: Lamentable, ¿no? Ya no describan. Tomen acciones, por favor, eso es lo que se está solicitando, y como primer aspecto rescato sus palabras, que muestren avances en las investigaciones, que se encuentre a estos sicarios, y será realmente el momento en el que se diga y se muestre que se está haciendo frente a este mal. Doctor Sánchez, muchísimas gracias por este contacto con Radio Éxito Bolivia, un abrazo para usted y buena jornada.
2: Gracias, mamá.
0: El próximo contacto, hasta la próxima entrevista. Bueno, así está la situación del crimen organizado en nuestro país. No es un hecho menor, todo lo contrario, nos tiene que llevar a exigir respuestas por parte de las autoridades, no solamente asustarnos, porque claro, es lo primero que hacemos y se entiende, pero al margen de estos encuentros, el doctor Sánchez nos decía, al margen de la preocupación, enfóquense en mostrar resultados, en tener gente proba, en tener gente responsable que pueda asumir las acciones para hacer frente a este crimen organizado. Vamos a una pausa. 11:00. En breve volvemos.
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14: Así es, volvemos con los servicios informativos a través de Radio Éxito Bolivia, 11:04. Vamos a contacto con nuestro equipo de prensa. Miriam, adelante, por favor, estamos contigo.
15: Gracias. Debemos informar que en las últimas horas se ha presentado un caso de infanticidio en grado de tentativa, donde un niño de 3 años ha sido brutalmente golpeado por su propio padre en la ciudad del Alto. Más detalles nos brinda el director departamental de la Fuerza Anticrimen, el coronel Henry Pinto.
16: Bueno, la policía ha acudido a un reporte del hospital de Ciudad Satélite holandés, el mismo que señalaba que había un menor internado con múltiples golpes y heridas y TEC leve, que según las investigaciones se ha podido determinar que sería producto del maltrato del padre del menor. La madre se ha constituido ya en denunciante y el padre ha sido aprehendido.
17: ¿De cuántos días de impedimento tendría el menor, coronel?
16: Aún no ha sido determinado debido a su delicado estado de salud. Va a ser valorado por el médico forense. Lo que ha recibido por el momento es atención médica en el mencionado hospital. Sin embargo, va a necesitar de una investigación aún más profunda para poder establecer los mecanismos y circunstancias en las que se hayan producido los golpes.
17: ¿Cuántos años tendría el menor y por qué delitos se estaría investigando?
16: Tiene aproximadamente 3 años.
15: Ahí hemos escuchado la información brindada por el jefe policial respecto a este hecho que se ha registrado en la ciudad del Alto, donde el menor al momento se encuentra internado, mientras el padre ha sido aprehendido y en las próximas horas ya la fiscalía va a determinar la resolución que corresponda. Con esta información retornamos a este estudio.
14: Gracias, Miriam. Qué lamentable lo ocurrido en este caso. Un niño de 3 años fue brutalmente golpeado por su propio padre. Se encuentra internado en el hospital holandés. El sujeto fue aprehendido. 11:06. Vamos a continuación con otros temas. Recibimos a nuestro compañero Ever Vargas. Adelante, Ever, te escuchamos.
7: Gracias, Nair. Actualizamos la información a esta hora de la mañana y en estos momentos habla el secretario general de la Confederación de Jubilados de Bolivia, Rodolfo Ayala, con respecto a las medidas que asumió la Central Obrera Boliviana. Escuchemos.
18: Y a decirnos nombre y apellido. Lo que queremos es que de una vez se solucione el problema de los jubilados, porque estamos nosotros en una mala situación. Por eso estamos insistiendo. Si es que no hay respuesta positiva en estos días, nosotros vamos a tener que lamentar y hay que proseguir con las resoluciones que se ha dado en el camino. Nosotros tenemos y toda la predisposición de ir al diálogo, pero ya les digo, respuestas claras a mi institución como jubilados o caso contrario, yo no me voy a sentar a decirles o como sentarnos como amigos. Aquí solucionamos.
19: ¿Cómo analiza en todo caso, don Rodolfo, toda la situación de conflictividad? Porque se acusa que Evo Morales estaría detrás de las movilizaciones y de este cabildo que se ha realizado por parte de la Covenal.
18: Eso quiero aclarar. Nosotros no tenemos absolutamente nada que ver con ese señor Evo Morales. Ese es el primer destructor del movimiento sindical. Nosotros no tenemos absolutamente nada que hacer con estos señores. Al hacer este tipo de propagandas, al insistir de que inclusive nos han dicho que los dirigentes están pagados, quisiera que lo demuestren. En ese mismo momento nosotros vamos a hacer las denuncias respectivas porque no podemos tener dirigentes de esa calaña porque nosotros no podemos engañar a nuestras bases. Así vamos a seguir adelante. Muchas gracias.
7: Bien, ahí estuvimos escuchando palabras del secretario general Rodolfo Ayala, que nos ha mencionado sobre estas medidas que asumió la Central Obrera Boliviana, tomando en cuenta que la Confederación de Jubilados es parte de la Central Obrera Boliviana y como ustedes estuvieron escuchando, existe la predisposición para acudir al diálogo y toda vez que se exige respuestas claras a sus peticiones.
14: Gracias, Ever. Hasta más adelante, el secretario general de los jubilados mencionando que su sector está predispuesto a acudir al diálogo con el gobierno, pero decía, esperan respuestas concretas. 11:08, vías cerradas en la ciudad de La Paz, sobre todo en el sector de Plaza Murillo. Les decíamos, hay bastante congestión vehicular, todos los accesos a kilómetro cero están interrumpidos también. La policía ha desplegado mayor contingente de la UTOP, porque se acerca esta marcha que ha llegado desde Beni Pando tras 26 días de caminata, la marcha indígena, y nos comunican también algunos amigos que hay vías cerradas en el centro, puntualmente en el Prado Paseño, llegando a la Plaza del Estudiante con una protesta que se habría instalado en el sector. Tome previsiones, salga con anticipación. 11:09, en breve volvemos.
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14: Acompañarnos, 11 con 13 minutos y estamos con todo listo, preparado, dispuesto para compartir este sector especial en una fecha también bastante especial para todos los amantes de Star Wars. Este 4 de mayo hay una celebración mundial, una celebración que tiene que ver con el homenaje a esta franquicia creada por George Lucas en este caso, porque es el día de Star Wars y vamos a mostrarles una colección, bueno, parte nada más de la colección que tiene nuestros queridos amigos que nos acompañan hoy, fanáticos de Star Wars, Leonardo Álvarez y Francisco Leguía, que están con nosotros. Qué placer tenerlos. Gracias, de verdad, por ponernos unos minutitos y mostrarnos todo esto que han estado coleccionando y lo que significa para ustedes. Arranco contigo, Francisco. ¿Cómo estás? Bienvenido.
30: ¿Qué tal? Buenos días a todos. Aquí, celebrando, como tú lo dijiste, el día del fanático de Star Wars.
14: Exactamente. Es un día muy especial. De la misma forma, Leonardo, para ti, ¿cómo estás?
31: Un gusto, Naira. Buenos días a toda la audiencia. Estamos agradecidos de que nos hayan abierto las puertas y poder comenzar un poco de lo que es este nuestro fanatismo, que de alguna manera une personas de diferentes criterios en todo el mundo y se ha vuelto tal vez la franquicia más grande a nivel mundial en cuanto al cine se refiere.
14: Sí, exactamente. Ustedes, ¿desde hace cuánto tiempo? En tu caso, ¿no? ¿Desde hace cuánto tiempo coleccionas todo esto? ¿Y por qué?
31: Bueno, yo
14: ¿Por qué la conexión con Star Wars?
31: Yo soy fanático de Star Wars aproximadamente desde que vi el episodio 5. Uh-huh. Bueno, actualmente episodio 5, porque originalmente las películas no se llevaban por episodios, sino fueron Star Wars, El Imperio Contraataca y El Regreso del Jedi.
14: Ya.
31: Ya con la aparición de las precuelas se les dio la denominación de episodio 1, 2, 3 hasta el final, ¿no? Y eso más o menos estamos hablando del 82 por ahí, que la vi en casa, en televisión, el único canal que había esas veces en Bolivia, que transmitió el episodio 5 y me encantó el personaje de Darth Vader. Hasta ahora sigue siendo mi personaje top, ¿no? Y desde esa vez soy fanático. Ahora, coleccionismo como tal,
14: sí,
31: recién desde mis 18 años, porque conseguir las figuras de Star Wars era bastante caro, hasta ahora, pero esas veces era un poco privativo, por la misma situación que había esa época, tema UDP y demás cuestiones, que no había plata, que los papás llegaban con saquillos y no alcanzaba, entonces era
14: mucho
31: difícil
14: más
31: conseguir.
14: Difícil, claro.
31: Era difícil, totalmente. Y un día, caminando por los Justus, me encontré unas figuras de Star Wars no originales, las truchitas.
30: Las bootleg.
31: Las bootleg, pero que estaban muy bien hechas. El cartón, el blister, la figura. Y le pedí a mi mamá que me preste 10 pesos.
14: Por favor.
31: Por favor. Esos 10 pesos los sigo debiendo hasta ahora.
14: Hasta ahora, no pagaste.
31: Sí.
14: Pero qué maravilla, ¿no?
31: Pero la historia de Star Wars es también lo que me ha agarrado mucho. Y Star Wars incluso tiene cosas que en la vida cotidiana se pueden aplicar e incluso comparar con muchas cosas que todos vivimos en la actualidad. A nivel personal o a nivel global, si tú analizas Star Wars, podrás hacer una comparación de todo lo que está pasando y vas a encontrar muchas similitudes.
14: Bueno, eso también nos tiene que llevar, ¿no?, a analizar y esa conexión que has podido lograr, Leonardo. En tu caso, Francisco, ¿desde hace cuánto tiempo? Y tengo una pregunta, ¿cuál fue de pronto la primera pieza de Star Wars y todavía la tienes, esa historia de pronto que abre ese capítulo especial con Star Wars?
30: Ya, bueno, en mi caso tenía a Darth Vader y a Chewbacca todo el día en mi bolsillo. Era un niño de, que te digo, unos 5 años, 6 años.
14: Ya. Yeah.
30: Todo el tiempo estaba con esas dos figuras. Una vez fui a la casa de mis primos y me dicen, pero estos muñequitos, hay una película. Y la vimos por primera vez en Betamax. Antes había pues los clubs de video, ¿no? O sea, y en todo lado.
14: Ay, qué lindo recordar además, ¿no? Era diferente, sí.
30: Entonces, ellos habían alquilado justamente esa película en Betamax. Y bueno, vemos y yo ya pues me enamoré de la saga, ¿no? Y más que todo porque ya tenía las figuras y empecé a relacionarlos con la película. Y bueno, pues al principio yo creía que Darth Vader era un robot, era mi robot contra mi Bigfoot, digamos. Pero ya luego aprendí que eran Chewbacca, eran Darth Vader, entonces fui aprendiendo. A partir de entonces me fue gustando cada vez más.
14: Bueno, en nuestro país, en La Paz sobre todo, ¿qué es lo más difícil, no, de conseguir? ¿Cómo es coleccionar en realidad? ¿Quién quiere responder?
31: Bueno, yo siempre uso una frase que ya lo tiene podrido mi querido amigo Francisco.
14: A ver, dile.
31: Y es de autor anónimo.
14: Ya. Yeah.
31: El coleccionista es el arqueólogo de su propia infancia. Uh-huh. Y para nosotros cualquier pieza puede ser valiosa. Lo más difícil para un coleccionista, más allá de que pueda ser una pieza complicada de conseguir, es tener el dinero. Porque, bueno, antes con esto de la Feria del Alto y demás, podíamos acceder con mucha facilidad a cualquier cosa que nos guste en cuanto se refiere a piezas de colección. Pero medio que los amigos ya se han dado cuenta de que tienen. Así que muchas veces esas cositas que antes las comprábamos en 5 o 6 pesos, ahora de repente cuestan 120, 130. Y no digo más allá para que no nos pesquen el precio real de nuestras colecciones.
14: Claro, para que no los persiga.
31: Sí, para que cuando nos muramos no los vendan en el precio que hemos dicho, ¿no?
14: Claro,
30: pero te das modos sí. Para conseguir. Acá en Bolivia hay coleccionistas que tienen pues bellezas. Hay un Yawa que es con capa de vinilo. Ese está pues por los $20,000.
31: Y es un amigo nuestro que lo tiene.
30: Y es único, wow, en Latinoamérica.
31: Además, porque entonces, está cerrado.
14: Wow, claro. Qué increíble. Ahora vamos a comenzar a mostrar también a través de la transmisión, porque estamos transmitiendo en Éxito Noticias Bolivia en Facebook, parte de lo que nos han traído para mostrar también a todos nuestros amigos. Y decíamos parte, porque de manera interna estuvimos conversando y de hecho hace no mucho tiempo, un par de años, estuvieron realizando una muestra, ¿no? El año pasado. ¿Y cuántos elementos sumaron?
31: Bueno, solo de dioramas, porque los amigos que nos visitaron el año pasado desde Oruro, la Orden 66, son especialistas en los dioramas más grandes de Bolivia. Uh-huh. Un diorama es como una maqueta que representa una escena y ellos las hacen representando exactamente la escena que ellos querían, con la cantidad de figuras. Y solo en las maquetas teníamos aproximadamente 10,000 piezas en 3 maquetas. Estamos hablando de que también hacían las edificaciones de las poblaciones, los vehículos, las naves, los muñecos. las armas también. Aparte teníamos otro coleccionista que es parte de nuestro grupo, él vive en Estados Unidos y llega solamente para esto, ¿no? Y él tiene una muy buena colección de figuras Hot Toys, que en ese momento son de las más caras que hay en el mundo, que son de 30 centímetros, y es como acercarse a una figura Hot Toys, es como si estuvieras viendo una persona de carne y hueso, pero pequeñito. La textura, los ojos, ¿no? Y tiene también una interesante colección, será más de 30 piezas que hemos visto por ahora.
30: Solo en Hot Toys.
31: Una colección de cascos increíble. Él también tiene naves.
14: Vamos a mi producción.
31: Adelante. Esa era la idea, que compartan con nosotros
14: sí,
31: y lo disfruten.
14: Vamos a compartir, ¿no? Vamos a disfrutar. ¡Wow! ¡Qué increíble!
31: Aparte, nosotros llevamos otra cantidad. O sea, por lo bajo hemos debido estar con unas 30,000 piezas en exposición en la Biblioteca Municipal el año pasado.
14: ¡30,000!
31: Aproximadamente. Entre figuras de colección de juguetes, como también merchandising, llaveros, relojes, pines, botones, yeah, vasos, esas botellitas que es de BB-8, de la Coca-Cola.
14: Los toma todos.
31: No, también de la Coca-Cola, o sea, un montón.
14: Fabuloso.
31: De cosas.
14: Fabuloso. Y es enorme. Lo que ocurre, la magia que ocurre cuando se unen todos, ¿no? Ahora te vamos a consultar enseguida si está en perspectivas volverlo a realizar, pero hoy, ¿qué tenemos para mostrar a todos nuestros amigos?
31: Primero con Francisco, porque creo que él ha traído las cosas más raritas que
14: a
31: hay.
14: Ver, Francisco, cuéntanos.
30: Bueno, para esta ocasión he traído algo distinto.
14: ¿Ya?
30: Que, bueno, primero voy a compartir. Esta nave es una pipoquera de los parques de Disney exclusivos, ¿sí? Entonces, te abre y acá uno está comiendo las pipoquitas.
14: Súper.
30: Te prende las luces. No sé si se podrá ver, pero bueno, como está la batería ya un poquito baja, pero hasta tiene sonidos de la nave y todo eso.
14: ¿Esa desde hace cuánto la tienes?
30: Desde este año.
14: Desde ese año. Bueno, este relativamente este nueva. Una sí, maravilla. Ya.
30: Hay de todo, ¿eh? Acá, por ejemplo, Esa
31: me hace reír.
14: A ver,
30: esto es bien interesante. O sea, uno puede comprarse un refresco en lata, una cerveza, digamos, fría, y es para que no te congele las manos. Se coloca acá la cerveza, o el refresco, y lo puedes tener.
14: Ya.
31: Eso es una cosa. Es el menor.
14: Ya, súper.
30: Luego, este de acá, que es uno de mis favoritos. Este, lo igual de los parques Disney, es para tomar la leche azul, que es en el universo de Star Wars, la leche de Banca.
14: Ay, mira, qué maravilla. Un toma todo, qué bonito. Imagino que la gran mayoría de estos objetos llegan a ustedes sin que los busquen, ¿no? Es como que, sí, ¿no? Surge en ese momento que menos lo esperas.
31: Surge, o sea, aparece de la nada. En algunos casos nos regalan. Y es, para un fanático de Star Wars, un regalo de Star Wars es como si el futbolista hubiera ganado el mundial.
14: ¿Y en sus cumpleaños es regla que les regalen algo de Star Wars?
31: Debería ser.
30: Creo que les facilitamos a todos, ¿no? Sí. Porque nosotros como fanáticos, ya voy a festejar mi cumpleaños o qué sé yo.
14: La temática siempre, la misma.
30: Le voy a dar algo de Star Wars.
14: Sí.
30: Pero el problema es, ¿qué no tienes para que?
14: Ah, ya, claro. Ahí está.
31: ¿Qué quieres?
14: El detalle.
30: ¿Qué quieres?
31: Sí, exacto.
14: Y en cuanto a ambos, ¿no? Esta pregunta es para ambos. Nos hablaba, por ejemplo, Leonardo, de lo que significa y cómo está asociado Star Wars con la vida misma, ¿no? Esa lucha, podríamos decir, épica, que la conocemos entre el bien y el mal, ¿no? La redención, de pronto, no sé, la familia y hasta la fuerza. Pero en el caso personal de ustedes, ¿qué significa y cómo ha cambiado su perspectiva?
30: Bueno, tenemos un amigo que es el director de la Academia Jedi.
14: Ya.
30: Que siempre dice, Star Wars no solo es un fanatismo, es una filosofía de vida. Entonces, muchos de nosotros imitamos adquirimos los valores que tienen como Jedi, ¿no? Ser una persona pacífica, honesta, saber usar el bien. Y a veces nos criticamos, cuando uno reniega y quiere destrozar todo, entonces te está haciendo al lado oscuro.
14: Ay, ya, qué súper. Siempre qué nos, buena reflexión.
31: Hay frases que son también aplicables a la vida, ¿no? Por ejemplo, cuando uno no sabe cómo empezar algo o qué realmente tiene que hacer para cambiar algo que necesita hacerlo, una frase de Yoda es, hazlo, no lo intentes. Intentos no, hazlo. Muchos hacen la burla, pero el contexto real es que muchas veces uno dice, ¿y si hago? ¿Y si no lo hago? Tal vez, quién sabe.
6: Y mientras dudas, nunca mientras, vas a saber lo que puede pasar.
31: Nunca lo vas a hacer, ¿no? Entonces, hazlo. Fracasas o tienes éxito, ya lo hiciste.
6: Habrás dado el paso, claro.
31: Y ya sabes si se podía o no. Y otra,
30: además,
31: justamente
30: el fracaso es el mejor aliado.
31: Esa es otra frase. El fracaso, el mejor maestro puede ser.
6: Me están haciendo reflexionar. Yo también me voy a sumar a ustedes. Otra que he encontrado es, no existe la ignorancia, existe el conocimiento, ¿no?
31: Sí.
6: No hay pasión, hay serenidad. No hay caos, hay armonía. No existe la muerte, existe la fuerza.
31: Por ejemplo, en muchos casos, y es difícil asumirlo, en la pérdida de un familiar, de un ser querido, ¿no? En Star Wars te dicen, prepárate a despedirte de aquello a lo que le tienes apego. Y si es una persona que quieres mucho, debes alegrarte porque se une a la fuerza.
30: Entrénate
31: para desapegarte.
6: Bueno, realmente va mucho más allá de un fanatismo, porque sí, ¿no? Es una filosofía de vida que se puede aplicar en cada uno de los pasajes que nos toca, y eso es fabuloso. ¿Qué más tenemos? Porque quiere jugar nuestro productor con las espadas. A ver.
30: Estas son espadas de entrenamiento para niños.
6: Ah, muy bien. Justo, son de entrenamiento.
30: Tienen sonido. Lo bueno es que no se lastima.
6: Claro.
30: Ahí pueden golpearse.
6: Genial. Y bueno, en su caso, a propósito de los niños también, ¿no? Esto es algo que ha trascendido generaciones. Los niños, ustedes tienen hijitos, familiares que sí son fans igual.
31: Sí, en mi caso, en nuestros casos, son fanáticos, nos siguen a todo lado y son futuros herederos de las colecciones.
6: Wow, claro que sí. Bueno, qué maravilla, realmente nos han hecho reflexionar, creo que lo más bonito que han podido compartir, al margen de todo lo que nos están presentando. ¿Y este de quién es? Me olvidé antes de cerrar.
31: Ese es un casco de Clone Trooper, uh-huh, de la primera versión. Y bueno, ahora está sin pilas, tiene un distorsionador de voz para que parezca que estuvieras hablando como los troopers, ¿no? Mediante un micrófono. Y es una de mis piezas más queridas.
6: Más preciadas.
31: Porque me lo regaló una persona especial que ya no está conmigo. Está haciendo su vida por otro lado. Nos llevamos muy bien hasta ahora. Pero es una de mis piezas más preciadas. Es muy linda. Siempre he soñado tener uno de estos cascos. Y me llegó de la nada. Lo que tú decías, ¿no? Les llega, sin que lo pidan, les llega. Estábamos caminando y lo vio y dijo, ¿te gusta? Sí. Toma, es tuyo. Pero te portas bien. Me porto bien. 2 días, pero me porté bien.
30: Es la fuerza.
6: 2 días por lo menos, pero se portó bien. ¿Qué tenemos ahí? ¿Son los?
30: Esta es la banda sonora de la primera trilogía. Están de cada una de las películas de La Nueva Esperanza, El Retorno del Jedi y El Imperio Contraataca.
6: Y eso también tiene como que una conexión especial cuando lo escuchas. Es como que reaviva algo en ti, ¿no? Porque la música tiene también ese punto, ¿no?
30: Sí, tiene su saborcito, digamos. O sea, cuando tienes estas cosas en físico, que puedes ver, digamos, el CD, abres el libro, puedes ir viendo cada detalle que te dice de la música.

0: Sí, también cantas.
1: Y nosotros como el club se llama la Cantina de Mos Eisley.
0: Ya.
1: Y hasta ahora somos el único club que ha creado su propio coro temático. Y bueno, hasta ahora, por motivos de económicos más que todo, hasta ahora solo hemos tenido una presentación con la orquesta Chuquevo Marca hace 3 años. Y justamente haciendo Star Wars. Y es
0: Sí,
1: un.
0: recuerdo que estaba además con un lleno total, ¿verdad?
1: Sí,
0: Así es.
1: sí. O sea, nos fue tan bien que decidimos estabilizar ya el coro. Pronto, pronto vamos a relanzarlo el coro. Y a
0: ¿Ya?
1: que no sea solamente Star Wars, sino que sea un coro más de temática geek, que podamos hablar hacer temas, por ejemplo, de series de los 80,
0: Ah, qué
1: o tal vez
0: bueno.
1: Harry Potter, perdón, o El Señor de los Anillos.
0: Claro, y nos visitan. Nosotros estamos
1: Nosotros
0: ahí
1: encantados, ¿no?
0: listos.
2: Valga el momento.
0: Sí.
2: Bueno, sí va a haber un concierto este año, otra vez con la Chuquiago. Vamos a estar nosotros mostrando una buena cantidad de coleccionismo. Para que, bueno, que estén atentos, ¿no? A las redes sociales.
0: ¿Cómo los encontramos, de hecho, en redes sociales?
1: La cantina de Mos Eisley, Bolivia.
0: La cantina de Mos Eisley Bolivia,
1: En
0: en
1: Facebook.
0: Facebook.
1: En Facebook, solamente.
0: Muy bien, y ahí vamos a tener todas las novedades, de verdad, Leonardo, Francisco, ambos, qué maravilla tenerlos, conocer sobre
1: Gracias.
0: todo de la filosofía que tienen junto a Star Wars, que no es solamente un día, sino que también te acompaña con esas lecciones para toda la vida, que ha calado muy profundo
1: Así es.
0: y que también se vienen muchos más proyectos y eso nos emociona. Felicidades por este
1: Gracias,
0: día que
1: gracias.
0: significa tanto por parte de la colección que nos han traído y en base a sus proyectos, pues aquí estaremos esperándoles de regreso. ¿Qué más quiere mostrarnos?
1: A ver.
0: ¡Ay, qué maravilla!
1: Este
0: Sí,
1: es un
0: cerramos
1: oso
0: con
1: Ewok
0: ese.
1: del 83, es verdad. El 83, el 82, que se estrenó el Imperio Contraataca. Ah, no, el 80 se
0: El
1: estrenó el Imperio
0: 80.
1: Contraataca. La misma persona que me regaló el casco, me regaló el Ewok.
2: Este es del 82, porque es cuando se estrenó
1: 82.
2: el Retorno del Jedi.
0: Por presentes como estos,
1: Ah, sí,
0: nunca
1: el
0: olvidas a esas
1: 82.
0: personas.
1: Claro.
2: Sí.
1: Y
0: De
1: aquí
0: hecho, ¿no?
1: tenemos las naves del 77, la
0: Ya.
1: TIE Fighter de Darth Vader, la X-Wing de Luke Skywalker, y esta que
2: También.
1: se va a estrenar recién.
0: Así.
1: Esta, bueno, esta ya se estrenó en serie, el de Mandalorian, y su película se estrena en unos días más, ¿no? Que es el esperado retorno a los cines después del fracaso de las secuelas de Disney. Con mucha expectativa, ¿no? Estamos
0: También.
1: esperando que esta película retome ese toque cinematográfico de la saga.
0: Bueno, nosotros también estamos con esa misma expectativa. Ya nos han contagiado todo ese entusiasmo, realmente.
2: Tenemos un mes lleno de actividades, así que búsquennos para que puedan compartir con nosotros, ¿no? Vamos a estar a la larga noche de museos en el Pipiripi. Vamos
0: Ya.
2: a presentar igual colección. Ahora estamos en la Universidad del Univalle.
0: ¿Ya?
1: Hoy
2: Tenemos
1: día.
2: una presentación, ya están los chicos de
1: La
2: la
1: Jedi
2: Academia
1: Academy.
2: y del Club de Lectura de Star Wars.
1: Están allá.
2: Ya están allá presentando, entonces dense una
0: Ustedes se unen
2: vueltita,
0: ahí.
1: Sí,
2: nos unimos
1: sí,
2: ahí.
1: sí.
0: Bueno, chicos,
1: Vamos a estar.
0: muchísimas gracias por darse unos minutos para visitarnos. Sabemos que siempre nos están escuchando también con el programa y nosotros muy felices de poder compartir lo que ustedes han traído para esta fecha especial. Cuando
1: Gracias.
0: gusten.
2: Muchas
1: Y
2: gracias.
1: una aclaración simplemente. Hoy día, por acaso, no es el día de Star Wars como tal, sino del fanático. Porque el día de Star Wars es el 25 de mayo, el día que se estrenó en 1977. Lo de May the Fourth be with you, o sea, el 4 de mayo,
0: Con
1: viene
0: la frase, ¿no?
1: por la frase que se le dio a Margaret Thatcher el día que se estaba invistiendo como primera ministra de Reino Unido el año 79.
0: Y es para los
1: No,
0: verdaderos
1: y
0: fans.
1: claro, no, lo que pasa es que esas veces todavía no se. Ah, no, el 77, me decís, estoy un poquito zafado de años, pero cuando ella estaba tomando posesión de primera ministra de Inglaterra, los políticos que la rodeaban le mandaron un mensaje que decía: May the Fourth be with you, ¿no? Que el 4 de mayo esté contigo. No tenía nada que ver con Star Wars. Pero recién esto, con la aparición de las redes sociales, el May the Fourth be with you se relaciona con el May the Force be with you por ese juego de palabras, esa similitud, y ya empezó a crearse la movida de el 4 de mayo, Día de los Fanáticos.

0: Bueno, nos quedamos con ese sello, Día de los Verdaderos Fanáticos, ¿no? Sí. Muchísimas gracias. Vamos a marcar una pausa, ¿les parece? Luego de todo lo que hemos vivido, esta magia junto a Star Wars. En breve volvemos a Guárdenos 11:34.
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0: hasta el punto preciso. Encendemos el radar de tránsito.
1: Ponemos 11:37 minutos. Hay bastante congestión vehicular. Les decíamos el panorama a continuación con Miriam Chungar. Adelante, Miriam, te escuchamos.
2: Gracias, compañeros. Continuamos con más de la información. De reconocer que todos los accesos a Plaza Murillo han sido cerrados por parte de la policía para resguardar esas instalaciones ante las distintas protestas que arriban a la sede de gobierno, entre ellas la marcha de los indígenas de Pando y Beni, que ya se va dirigiendo hacia el centro de la ciudad de La Paz desde la tranca de Urujara. Así que a los señores conductores a tomar sus previsiones y optar por otras rutas alternas, ya que reiteramos, todos los accesos a Plaza Murillo han sido cerradas y los vehículos están tomando otras vías para poder dirigirse hacia distintas zonas de la ciudad de La Paz. Sin embargo, las calles, la avenida más bien Camacho, como también la avenida Mariscal Santa Cruz, se encuentran expeditas con un leve congestionamiento vehicular. Ese es el panorama de momento acá desde el centro de la ciudad de La Paz.
1: Bien, gracias, Miriam. Ahí estaba la información con estos accesos a Plaza Murillo cerrados. Y también decía la Camacho es una buena opción para poder conectar de Miraflores con el centro de la zona norte. Escuchemos qué es lo que ocurre con la marcha también, que ya está en Villa Fátima.
3: Se ha decidido y si no quieren trabajar, yo creo que tienen que irse a sus casas.
4: La Confederación de Mujeres Bartolina Sisa, cuando acá el ejecutivo de la CSUCB, adelante estamos con el secretario también de la CSUCB. Este es el panorama que se tiene acá en este momento. Acá en este punto también se encuentran justamente el ejecutivo, la ejecutiva de la Federación Bartolina Sisa, igual apoyando a lo que es esta movilización. Ratifican este paro movilizado.
1: Es la Federación Sindical Única de Trabajadores Regional que está haciendo su recorrido ya por el sector de Villa Fátima, acompañando la movilización de los indígenas que llegaron desde Pando y Beni. Ellos están ya en este sector de Villa Fátima y en algunos minutos más, y la situación, decía nuestra compañera Miriam Chungara, es compleja en el centro. Imagínense ustedes lo que ocurrirá con esta movilización que en minutos más estará haciendo ya su paso. Tomen en cuenta todos estos detalles. Se tiene una jornada con bastantes movilizaciones y de hecho también vía cerradas. 11:40.
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1: Les decíamos, la movilización está ya prácticamente en Villa Fátima. Tras semanas de recorrido, llegaron los indígenas exigiendo la abrogación de la ley 1720 por la defensa de su territorio. ¿Qué es lo que señalan en el legislativo a propósito de este tema? Ever, adelante, por favor.
6: Gracias, Naira. Desde la Asamblea Legislativa en estos momentos habla la diputada de Alianza Popular, Claudia Herbas, con respecto a las movilizaciones que se realizan en el territorio nacional. Escuchemos.
7: Es una marcha que solo quiere ser escuchada en su demanda, que básicamente son dos. La primera, abrogar la ley 1720, que afecta la unidad territorial comunitaria, que afecta la inembargabilidad de la tierra. En ese sentido, presidente, lo único que usted tiene que hacer es comprometerse a que su bancada mayoritaria va a aprobar la abrogación de la ley. El proyecto de ley que Alianza Popular ha presentado el 22 de abril a la presidencia de la Cámara de Diputados. Una ley corta donde también se han sumado otras iniciativas de mis compañeros, colegas, tanto de diputados como de senadores. Simplemente que usted se comprometa a abrogar esta ley, presidente, nada más. Y el segundo pedido es que realmente se hable y se discuta, se dialogue sobre lo que es el desarrollo agrario en este país, sobre lo que realmente necesita el agro en este país, donde todos, absolutamente todos los actores estén implicados, donde se escuche, donde hayan propuestas, donde tanto los indígenas como los empresarios puedan ser beneficiados con otro tipo de normativas. Son dos cosas, presidente. Abrogar la ley y hablar. Yo le digo, hagamos una cumbre agraria, presidente, con todos los actores. abramos un diálogo con consulta libre, con consulta informada, donde se empiece a sacar realmente soluciones para el país. No esperar insensiblemente a que llegue una marcha con más de 1,000 kilómetros de recorrido y gente que en este momento está mal de salud, con la salud deteriorada, donde además también no ha habido una atención real por humanidad del Ministerio de Salud en este país. No hay un acompañamiento como tal. Entonces, señor presidente, hagamos las cosas bien, gobernemos con seriedad y responsabilidad, por favor. Otro tema, señor presidente. Usted dice que hay una conspiración, que hay tintes políticos en estas movilizaciones. La subida de precios es real para los bolsillos de todos los bolivianos que no ganamos como otros. Más que todo para la gente que en este momento no tiene el mismo poder adquisitivo, que tiene que trabajar al día para vivir y donde le han subido el pan sin contemplación, hablando de mafias. Donde ahora le han subido la leche. Y la leche realmente es algo que personalmente me preocupa por todas las niñas, niños y adolescentes que tenemos en el país que necesitan ese alimento que es básico para su crecimiento físico e intelectual. Que la carne sigue siendo un lujo para comer en estos momentos. Que la canasta básica realmente ya no alcanza. Nuestro poder adquisitivo ha bajado totalmente. En ese sentido, presidente, póngase la mano al pecho. ¿Quién está gobernando este país si no? ¿Por qué solamente gobierna para sus amigos? Y es así que ahora quiero hablar un poco de a la gente, al boliviano, a la boliviana solidaria, porque así es nuestro pueblo solidario. En este momento más bien se ha logrado que se abra el coliseo de la UMSA para que más de 500 personas puedan pernoctar y puedan descansar después de haber marchado más de 3 semanas 1,000 kilómetros. No obstante, es lamentable la actitud de la rectora de la Universidad Mayor de San Andrés, que por temas políticos, seguramente por temas de odios y por temas hasta racistas, no ha querido abrir la universidad pública. Rectora, la universidad es pública, es la casa del pueblo, así como lo es esta Asamblea Legislativa Plurinacional. En ese sentido, es que pedimos a la gente, se necesitan medicamentos, desde paracetamol, antigripales, algunos antibióticos, hay mujeres, hay niños, hay personas de la tercera edad, también se necesita ropa abrigada, se necesitan frazadas, se necesitan payasas, todo esto se puede concentrar y se puede ir a dejar al Coliseo de la UMSA que es detrás del monobloque.
6: Bien, ahí estuvimos escuchando palabras de la diputada de Alianza Popular, Claudia Herbas, quien ha planteado al gobierno una cumbre agraria con respecto a la marcha de indígenas y campesinos de Benipando que ya están por llegar a la ciudad de La Paz, quienes rechazan la ley 1720.
1: Bien, gracias, Ever. Ahí estaba, en todo caso, el pronunciamiento de la diputada Herbas de Alianza Popular exigiendo al gobierno abrogar la ley 1720 y planteando una cumbre agraria para evitar las normativas sin consenso. El gobierno apuntó al diálogo. Y está bien, ¿no? La figura, no obstante, llega a destiempo. El diálogo debió ser el primer paso para luego, pues, aprobar o dar luz verde a esta ley, pero fue todo lo contrario. Y por eso la situación, pues, se ha complicado. Y la marcha que partió desde Benipando está ya realizando su recorrido hasta el centro de la ciudad de La Paz en rechazo a esta norma que autoriza al INRA a recategorizar de manera voluntaria predios titulados como pequeña propiedad a mediana propiedad. Los movilizados han cuestionado el alcance de la ley y exigen atención a sus demandas mientras la protesta se va aproximando al centro de nuestra ciudad. La medida forma parte de acciones de presión de diferentes sectores que observan posibles efectos de la norma en relación a la tenencia y clasificación de las tierras. Tomen en cuenta esta información y lo que les decíamos también es que hay vías cerradas. Estamos sobre las 11:47. Pausa y enseguida volvemos.
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1: Volvemos con más información. 9 minutos nos separan de las 12 del mediodía. Retiraron de la marcha de indígenas de Tierras Bajas al activista María Galindo y le reclamaron por haber cortado el tipoy. Esto es lo que ocurría. Llegó ella al lugar en esa transmisiones que también hace para su programa y pues ocasionó la molestia de los movilizados. Le exigía que se retire del lugar. Todo esto esto por la controversia generada a raíz del tipollo. Recordemos que María Galindo generó una fuerte polémica nacional tras cortar la mitad de un tipollo, vestimenta tradicional del oriente boliviano, durante una entrevista, y había mencionado que realizó esta acción como un gesto político para cuestionar el origen de la prenda. Habló de origen colonial, de símbolo de control, pero claramente esto ha provocado un rechazo en diferentes sectores. Sectores que hoy se movilizan, sectores que hoy forman parte, ¿no?, de esta marcha indígena de tierras bajas. Y de esa manera retiraron a María Galindo, quien pretendía también sumarse a esta movilización. ¿Qué más estuvo ocurriendo hoy? Pues es importante mencionarles que Juan Pablo Velasco ha jurado como gobernador y Paola Aguirre como primera vicegobernadora de Santa Cruz. En esta ceremonia que se estuvo desarrollando más temprano, su posesión fue destacada como un hecho histórico dentro de la institucionalidad cruceña. ¿Qué más ha ocurrido? También le contamos sobre el acto de posesión en relación a Manfred Reyes Villa, ¿no? Nuevamente gobernador, o en este caso, corrijo, nuevamente alcalde de Cochabamba, de Cercado. ¿Qué más estuvo ocurriendo en esta jornada? La posesión marcando también la agenda en cuanto a las autoridades de los diferentes departamentos y de los municipios. Manfred, les decía, juró nuevamente como alcalde de Cochabamba para la gestión 2026 y 2031. Leonardo Loza juró ya también como nuevo gobernador de Cochabamba en un acto oficializado realizado en instalaciones de la gobernación, donde prestó juramento levantando el puño izquierdo como símbolo de su convicción. La ceremonia estuvo contando con la presencia de autoridades locales y nacionales, así como representantes diplomáticos de Rusia e Irán. Todos los detalles de lo que aconteció más temprano los va a encontrar también en la segunda edición de la Red de Noticias Éxito. Así es que quede invitado a poder seguir con nuestra programación.
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1: 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Y con eso finalizamos. No queda tiempo para más. Muchísimas gracias por habernos acompañado. Salga con anticipación, evite la congestión, tome previsiones y pues nosotros en este punto del dial en Radio Éxito continuaremos informándole de todo lo que ocurra. Mañana nos reencontramos a las 9 en punto. Por ahora Maroon 5 y enseguida...

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2: Bienvenidos sean a la segunda entrega informativa de la red de noticias Éxito Bolivia. Saludos país desde la sede de gobierno, 12 del mediodía con 5 minutos. Ha comenzado a informar la red de noticias Éxito Bolivia.
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4: Bloqueos persisten en la carretera Los Yungas pese al acuerdo entre el gobierno y los transportistas. Nueva detención preventiva para el exministro Edgar Montaño por el caso El Sillar 3. Abogado afirma que los pilotos del avión sin estado en el alto son héroes y califica decisión del juez como anticipada y forzada. Apelan resolución. Abogado advierte que el aeropuerto de la ciudad del Alto está en riesgo de perder su categoría tras detención de pilotos y que la responsabilidad está en la torre de control. Pilotos continúan en celdas policiales a la espera de su traslado a la cárcel y a su domicilio. Niño de 3 años es brutalmente golpeado por su padre. Se encuentra en un hospital en Ciudad del Alto. El sujeto fue aprehendido. Atraco en un domicilio de la ciudad del Alto. Delincuentes se llevan 58 mil bolivianos, además de joyas. Jubilados de Bolivia condicionan diálogo con el gobierno y exigen respuestas concretas a demandas. Ministro de Gobierno será interpelado este martes y parlamentarios evaluarán respuestas sobre caso Maletas. Brigada Parlamentaria de La Paz condena acoso político contra diputada Bilbao y expresan solidaridad. Diputado Reyes presenta otra minuta de comunicación que exige arraigo e investigación de cuentas de exalcalde Arias. Alianza Popular exige la abrogación de la ley 1720 y plantea una cumbre agraria ante movilizaciones. Confederación de Choferes de Bolivia ratifica paro nacional para este martes y descarta asistencia al diálogo. Fabriles de Bolivia rechazan diálogo tripartito con empresarios para analizar el incremento salarial. Transportistas de Los Yungas continúan con bloqueos hacia el norte de La Paz.
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5: La Organización Mundial de la Salud informó el domingo de 3 muertes relacionadas con un posible brote de hantavirus en un crucero en el Atlántico. Viajaba entre Ushuaia, Argentina y Cabo Verde. El domingo se encontraba frente al puerto de Praia, la capital de Cabo Verde. Esta enfermedad puede causar síndrome respiratorio agudo. Hasta la fecha se ha confirmado un caso de infección por hantavirus en laboratorio y hay otros 5 casos sospechosos. La Marina de Estados Unidos escoltará barcos a través del Estrecho de Hormuz a partir de lunes, anunció el domingo el presidente Donald Trump, afirmando que países de todo el mundo se lo habían solicitado. Para el bien de Irán, de Oriente Medio y de Estados Unidos, hemos dicho a estos países que guiaremos sus barcos de manera segura fuera de estas vías navegables restringidas, para que puedan continuar con sus negocios libre y eficazmente, escribió el mandatario en su plataforma Truth Social.
6: Agua sí, oro no. Esa fue la consigna de cientos de dominicanos que marcharon el domingo en el sur del país en rechazo de un proyecto de la canadiense Gold Quest para explorar diversos minerales con el aval del gobierno. El proyecto Romero, aún sin autorización de explotación, se centra en un yacimiento de oro, cobre y plata con reservas valoradas en unos 5 mil millones de dólares a precios actuales.
5: Los guardianes de la revolución iraníes desafiaron el domingo a Estados Unidos a elegir entre una operación militar imposible o un mal acuerdo con Teherán, después de que el presidente Donald Trump menospreciara la última propuesta de Irán para poner fin a la guerra. La situación entre ambos países sigue estancada desde la entrada en vigor del alto al fuego el 8 de abril, tras casi 40 días de ataques israelo-estadounidenses contra Irán y de represalias de Teherán en la región.
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3: Entonces, con 14 minutos, retornamos con la información en directo con Antonio Durán. Adelante, Antonio. Adelante, Antonio, te escuchamos.
4: Gracias a Marcelo, a esta hora de la tarde. Es un recorrido la marcha de indígenas de tierras bajas que llega después de más de 26 días de movilización desde Pando y Beni, llega ahora a la ciudad de La Paz. Hace su recorrido, la movilización está tomando la calle Héroes del Pacífico para conectar con La Paz y Uni, de seguro por hacer su recorrido por dirección hacia el centro paseño. Va avanzando esta movilización con la gran cantidad de personas de indígenas de tierras bajas que ha llegado justamente hasta la ciudad de La Paz pidiendo la aprobación de la ley 1720. No se piden los dirigentes que van a tener declaraciones más allá porque ya se tuvo en contacto con los medios de comunicación. Vamos a tratar de acercarnos a uno de ellos, gente de la CSUCHEVI, la gente también que va aplaudiendo el recorrido de esta movilización, de esta sacrificada movilización que ha llegado Marcelo hasta la ciudad de La Paz. Partió en horas de la mañana desde Urujara y ya llega hasta justamente el centro de la ciudad de La Paz. Sí, escuchamos.
5: Primero que por esta marcha justa y significativa para la aprobación de la ley 1720. ¡Viva la marcha de Pablo y Mari! ¡Viva la unidad de los hermanos chavajuleres!
4: Vamos a tratar de acercarnos a uno de los dirigentes que justamente están por este sector, Marcelo, portando banderas, la bandera de Beni, la bandera de Pando, la roja, amarilla y verde, tratando de avanzar justamente, llegando hasta allá a la Plaza Uyuni, Marcelo, esta movilización sacrificada de cientos de indígenas de tierras bajas que llegan hasta la ciudad de La Paz. Vamos a tratar de conversar con los dirigentes. Hola, La Paz, bienvenidos a La Paz, una sacrificada marcha. Y ahora se trata de hacer escuchar la aprobación de la ley 1720.
6: Un saludo, ¿no?, a todo el pueblo boliviano. Sí, saben, nuestra demanda es justa y bueno, estamos aquí, no vamos a claudicar, vamos a esperar que el gobierno, una vez más, seguimos esperando su voluntad, tiene tiempo, estamos para escuchar, pero siempre y cuando también venga para dar solución a nuestro pliego petitorio.
4: El presidente debería recibirlos a ustedes, debería dar apertura, hay condolencia por parte de ustedes.
6: Efectivamente, ¿no?, nosotros le decimos desde aquí al señor presidente de que por lo menos debería dignarse él de recibirnos con tantas dificultades que hemos pasado, dolencia, incluso luto hay en la marcha, porque hemos tenido pérdida de familiares de nuestros hermanos marchistas, quienes han tenido que poder regresar algunos, ¿no?, y otros no han podido, y aún así nosotros seguimos de pie, seguimos en la lucha. Señor presidente, solidarícese con esta familia que ha perdido. Sensibilícese con nosotros los marchistas, de repente no como yo de dirigente o dirigente, sino con nuestros hermanos que están sufriendo, pero están firmes en la lucha.
4: Han tratado de dividirnos, han tratado de dividirnos. Pero la protesta es legítima, el pedido es legítimo.
6: Así es, ¿no? Y siempre vamos a decir de que a pesar de sus operadores políticos que han tratado de dividirnos, eso no han logrado, porque ustedes pueden ver, decía el gobierno que éramos 50, la prensa que algunos también queremos manifestar de que han tratado de disminuir o hacer creer de que esta marcha no era legítima, que no tenía gente. Ustedes pueden ver la cantidad de campesinos indígenas que estamos en esta marcha.
7: ¿Ustedes se quedan hasta que se aprueben los
6: libros? Así es, mi estimado. Nosotros no vamos a quedar aquí hasta que no nos vayamos con nuestros resultados a la cual hemos venido. No nos vamos a mover de La Paz y vamos a radicalizar medidas si es necesario.
7: Muchísimas gracias. Ese es el panorama, Marcelo. Ya están en la Plaza Uyuni. Van a tomar la conexión con la avenida Simón Bolívar para luego llegar hasta el centro paseño. El pedido es legítimo, mencionan los dirigentes, piden la aprobación de la ley 1720. Han reportado bajas incluso de gente que se veía afectada por esta movilización, que lleva 26 días, Marcelo, haciendo su recorrido desde Beni, desde Pando. La gran cantidad de marxistas que están siendo resguardados también, ellos tienen su propia seguridad, han instalado cordones de seguridad que van avanzando junto a ellos también, y la gente que también los ve y apoya con algunas, les entregan agua, les entregan algunos productos, porque vemos los sacrificados de esta movilización que va avanzando con dirección al centro paseño. Se han cortado las vías, la policía también está haciendo el resguardo correspondiente, abriendo las vías por este sector de la ciudad. Marcelo, con dirección al centro paseño, la marcha de indígenas de Tierras Bajas que ha llegado hasta la ciudad de La Paz.
3: Muchísimas gracias, Antonio Pin. Entonces tome sus provisiones porque la marcha ya está en Miraflores, está en la Plaza Uyuni, se dirige a la avenida Simón Bolívar para llegar hasta La Camacho y de ahí subir hasta Plaza Murillo. Tome sus previsiones, las calles ya están siendo cortadas debido a la marcha de comunarios de Beni y Pando. 12 horas 20 minutos. Confederación de Choferes de Bolivia ratifica paro nacional para este martes y descarta asistencia al diálogo.
8: Mañana hay un paro general en todo el territorio nacional. Y quiero decir al pueblo boliviano, no es molestia, sino es esto para el bien de todos los estados y habitantes del país. Se determina escalonado.
9: El secretario ejecutivo de la Confederación Sindical de Choferes de Bolivia, Lucio Gómez, confirmó el paro nacional para este martes por el incumplimiento del gobierno a sus demandas. Agregó que la medida será escalonada.
8: Estará tomado todas las capitales de departamentos, provincias, las carreteras y las fronteras, precisamente en protesta del incumplimiento de lo que anteriormente dije. Si no se soluciona, vamos a ir al paro de 48 horas, no hay solución, 72 horas. Finalmente, no cumplen, iremos al paro general indefinido. Eso es lo que ha determinado el ampliado nacional.
9: El gobierno convocó para este lunes al diálogo. Sin embargo, el sector descartó asistir al encuentro con las autoridades.
8: Quiero decirlo también al ministro de Obras Públicas. Nosotros siempre hemos sido del diálogo, de concertación, participación y comunicación. Nosotros vamos a ir al diálogo en conflicto. Si es posible, sea mañana o pasado, pero hoy día no se participa a ningún tipo de reuniones, sino esa invitación lo estamos tomando si el caso requiere mañana y si ellos deciden el miércoles.
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3: Transportistas de Yungas continúan con bloqueos hacia el norte de La Paz.
10: Nos tienen que dar maquinarias y si siguen nosotros vamos a levantar. Mientras tanto, solamente ha habido acercamiento, ha habido diálogo y ahí no hemos firmado ningún compromiso. Mientras no vemos, no vamos a levantar.
9: El ejecutivo de la Federación de Transporte a los Yungas, Freddy Avirari, informó que al momento continúan con los puntos de bloqueos. Argumentó que no se verificaron las cisternas móviles y la maquinaria que prometió el gobierno.
10: Viceministro Criales me llamó indicando de que está con la cisterna móvil y también con la maquinaria. Pero también compañeros dicen de que no hay maquinaria. Nosotros vamos a dejar pasar bien claramente, vamos a levantar viendo las maquinarias que estén ingresando a los lugares donde tenemos desastres, ¿no?
9: El dirigente aclaró que no existe un acuerdo concreto con las autoridades nacionales y solo hubo acercamientos para solucionar la demanda de combustible y el estado de carreteras.
10: No hemos firmado nada, sí, acercamiento. Primero hemos tenido diálogo con los ministros, con la ABC, nacional, regional y EPFB. Hemos tenido la reunión, pero también fue un acercamiento, ¿no? Y luego nosotros somos respetuosos al hombre de base y entonces yo creo que en presencia de ellos vamos a este. Y ahí ellos están esperando, pues están atentos también que pase la maquinaria y que esté aquí en Urujara, ¿no?
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3: Bloqueos persisten en la carretera Los Yungas pese a acuerdo entre el gobierno y los transportistas.
11: Informamos a la población mediante los medios que ahora me visitan que las carreteras hacia el norte de La Paz continúan bloqueadas.
12: El comandante de la policía caminera, Sergio Sánchez, informó que los bloqueos hacia el norte de La Paz continúan por parte de los transportistas. Las protestas se concentran en el municipio de Caranavi y la tranca de Urujara, que impiden el tránsito vehicular, pese a que el gobierno llegó a un acuerdo en la pasada jornada con la dirigencia.
11: Tenemos hoy bloqueos en la localidad de Caranavi y asimismo la salida al norte paseño, que es la tranca de Urujara, aún se encuentra bloqueada y también tenemos promotores de tierra del sector de la cumbre. Eso del sector del transporte del norte de La Paz. Sí, tenemos entendido que solamente son transportistas los que están bloqueando estos tres puntos que les manifiesto. El resto de las carreteras a nivel departamental se encuentran expedidas. No tenemos rutas alternas hacia el norte de La Paz por motivo por el cual están suspendidos los viajes.
12: ¿En el resto del departamento?
11: En el resto del departamento las actividades son normales. No podemos informar si es que sus medidas han sido levantadas, sin embargo ellos ya han abandonado este punto y tengo entendido que se encuentran en marcha hacia la ciudad de La Paz.
12: Asimismo, la marcha de los indígenas de Pando y Beni se dirige al centro de la ciudad de La Paz.
11: Tenemos entendido que han partido hace una hora aproximadamente del sector de Chuquiaguillo. Sin embargo, existen unidades pertinentes que están haciendo el seguimiento y al interior de la ciudad.
12: Red de Noticias Éxito, Miriam Chungara, La Paz.
3: El gobierno preocupado por bloqueos y movilizaciones y dice que solo perjudica a la población.
13: Tiene que venir no solo el gobierno preocupado, sino
14: para
13: la población,
14: que porque se pueda conectar el teléfono móvil
13: de movilizaciones a que existe, la perjudica la economía nacional, perjudica a la gente que vive al día.
12: El viceministro de Coordinación y Modernización del Estado, Julio Linares, señaló que el gobierno se encuentra preocupado por los bloqueos y movilizaciones que se registran en el departamento de La Paz, ya que solo perjudica a la población y a la economía del país. Dijo que estas protestas no resuelven nada.
13: Perjudica a la gente que quiere transportar en su instrumento de trabajo, que es un taxi, un minibús. Perjudica a la gente que está vendiendo cosas en la calle. Perjudica a la gente que vive al día vendiendo sus cosas. Entonces, por supuesto que estamos preocupados porque no resuelve de ninguna manera nada. Lo que hace más bien es hacer más grave el asunto económico y que detiene al final y va en contra del bolsillo del ciudadano. ¿Por qué? Porque recordemos que el 85% de nuestro país vive en la informalidad y vive al día. Y ese es lastimosamente la gente que queda más barata.
12: Manifestó que el gobierno está predispuesto al diálogo.
13: Siempre el presidente ha estado todo el fin de semana reunido con los sectores de transporte, con los sectores sociales. Bueno, esperamos que esto pueda ser escuchado. Hoy día entiendo que él y sus ministros también están en este tema del diálogo y esperemos que ellos un poco piensen también en que es un tema de la gente, la ciudadanía, que es la más dañada en este tema. Lastimosamente es un sector muy, muy complicado y sabemos que de dónde viene y veremos si es que con ellos van a aceptar la charla, el diálogo, que han aceptado otros sectores de transportistas, sectores sociales. Esperemos que ellos también, porque sabemos que hay otros intereses ahí.
12: Red de Noticias Éxito, Miriam Chungara, La Paz.
3: Fabriles de Bolivia rechazan diálogo tripartito con empresas para analizar el incremento salarial.
15: Como sector fabril queremos ser claramente, nosotros no vamos a participar a esa reunión tripartita porque no, con nuestro verdugo, con la empresa privada que hoy en día nos están penalizando a los dirigentes, a los trabajadores, más despidos en nuestro fuente de trabajo, no podemos aceptar, ¿no?, que la empresa privada que imponga seguramente todos sus temas, intereses, ¿no? Y como trabajadores hoy en día, no hay nada absolutamente del gobierno ni de la empresa privada.
9: El secretario ejecutivo de la Confederación de Fabriles de Bolivia, Mario Segundo, rechazó el diálogo con el gobierno y el sector empresarial denunció despidos mediante amenazas del incremento salarial.
15: En todo momento siempre han despedido a los trabajadores con fuero sindical, a nuestros compañeros de base en diferentes departamentos, ¿no? Hay formas de despido, porque anteriormente en lo que era pandemia, otra forma de despido, ahora es otra forma. Por eso ya quieren desaparecer nuestro Ministerio de Trabajo, el Ministro de Trabajo, conjuntamente con nuestro gobierno, más su Parlamento, Cámara de Diputados, Senadores. Lamentablemente son incapaces porque...
9: Cuestionó a las autoridades por falta de soluciones e incluso no descartó que su sector detenga el desarrollo de sus funciones dentro de las empresas.
15: Nosotros como tema económico, social, productiva, normativa, no hay nada. No hay nada que nos han dado una respuesta en forma escrita del gobierno central. Ni a ningún sector no hay ninguna respuesta. Por eso los trabajadores estamos molestos. Por eso se ha declarado con un cabildo en la Central Obrera Boliviana paro general indefinido. Por eso, hasta que responda temas estructurales. Porque no hay un tema estructural, una respuesta a favor del pueblo, a favor de todos los trabajadores.
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3: 12:30. Nueva detención preventiva para el exministro Edgar Montaño por el caso El Sillar 3.
16: Dar 6 meses de detención preventiva en el penal de San Pedro.
12: El fin de semana se desarrolló la audiencia de medidas cautelares en contra del exministro de Obras Públicas Edgar

0: cautelares en el caso titulado Sillar 3 de Señores de Montaños Rojas, en el cual el juez ha determinado dar 6 meses de detención preventiva en el penal de San Pedro. Se está investigando el mismo por conducta antieconómica, contratos lesivos al Estado y incumplimiento de deberes.
1: González señaló que se investiga los daños que presenta la carretera El Sillar, vía que une Cochabamba con Santa Cruz, luego de que fue entregada esta obra por las autoridades.
0: Bueno, tenemos entendido que el caso titulado Sillar 3 está llevándose a cabo la investigación por intermedio de la Policía Boliviana, en el cual interfiere aquellos daños y desperfectos que habría tenido esta carretera a través de su entrega, ¿no? Entrega de esta obra, es donde la misma ha presentado varios desperfectos en distintos tramos de la carretera de Sillar. Por tal motivo es que se ha hecho la apertura de esta investigación. Estamos todavía en una etapa de investigación preliminar, entendiendo que hay otros dos casos igual titulados, el Sillar 1 y Sillar 2, y seguramente en los próximos días vamos a determinar cuál es el daño económico que se afecta en una afectación al Estado. Bueno, como lo habría mencionado, estamos en una etapa preliminar, entendiendo que el caso Sillar 3 tiene que como apertura reciente, por lo cual se va a diligenciar los diferentes requerimientos fiscales a determinar cuáles serían las personas involucradas en el presente.
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3: 2:35. Continuamos con el desarrollo informativo. Alianza Popular exige la abrogación de la ley 1720 y plantea una cumbre agraria ante movilizaciones.
4: Lo único que usted tiene que hacer es comprometerse a que su bancada mayoritaria va a aprobar la abrogación de la ley. Del proyecto de ley que Alianza Popular ha presentado el 22 de abril a la presidencia de la Cámara de Diputados. Una ley corta donde también se han sumado otras iniciativas de mis compañeros colegas, tanto de diputados como de senadores.
5: La diputada de Alianza Popular, Claudia Herbas, exigió al presidente Rodrigo Paz abrogar la ley 1720, que provocó la movilización de campesinos e indígenas de Beni y Pando, que consideran afectaciones mediante la normativa a sus territorios.
4: Hagamos una cumbre agraria, presidente, con todos los actores. Abramos un diálogo con consulta libre, con consulta informada, donde se empiece a sacar realmente soluciones para el país. No esperar insensiblemente a que llegue una marcha con más de 1,000 kilómetros de recorrido y gente que en este momento está mal de salud, con la salud deteriorada.
5: Ante este escenario, la diputada planteó al gobierno convocar a una cumbre agraria para buscar soluciones a problemas de estos sectores.
4: Pasado jueves ha presentado este recurso de inconstitucionalidad abstracta de la ley 1720, que tiene que ver que es la punta del iceberg de lo que es el plan de cambiar el régimen de tierras que está encabezado por Branko Marinković, y lo quiero decir así de claro. Este es el principio del iceberg, porque luego quiere continuar cambiando el régimen de tierras, inclusive borrando con el codo lo que fue la Revolución Nacional de 1952.
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3: Jubilados de Bolivia condicionan diálogo con el gobierno y exigen respuestas concretas a sus demandas.
7: Nosotros tenemos y toda la predisposición de ir al diálogo, pero ya les digo, respuestas claras a mi institución como jubilados, o caso contrario, yo no me voy a sentar a decirles o como sentamos como amigo. Aquí solucionamos.
5: Ante insistencia del gobierno para buscar soluciones mediante el diálogo, el secretario de la Confederación de Jubilados del Sistema Integral de Pensiones, Rodolfo Ayala, exige respuestas concretas a sus demandas para asistir a la invitación de las autoridades.
7: Si es serio la convocatoria del gobierno para discutir, modificar, no para sentarnos y a decirnos nombre y apellido. Lo que queremos es que de una vez se solucione el problema de los jubilados, porque estamos nosotros en una mala situación. Por eso estamos insistiendo. Si es que no hay respuesta positiva en estos días, nosotros vamos a tener que lamentar y hay que proseguir con las resoluciones.
5: El dirigente descartó fines políticos en las resoluciones de la Central Obrera Boliviana, que determinó un paro nacional indefinido.
7: Nosotros no tenemos absolutamente nada que ver con ese señor Evo Morales. Ese es el primer destructor del movimiento sindical. Nosotros no tenemos absolutamente nada que hacer con estos señores. Al hacer este tipo de propagandas, al insistir de que inclusive nos han dicho que los dirigentes están pagados, quisiera que lo demuestren.
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3: 2:39, ya información desde Potosí con Juan Carlos Colque. Adelante, Juan Carlos.
8: Gracias, buenas tardes. No solo se trata de plantear demandas al gobierno, sino propuestas de solución a la problemática social y económica del país, dijo el presidente de la Brigada Parlamentaria Potosina, Juan José Torres, a tiempo de manifestar. Podría ser la reducción de sueldos en todas las esferas y esta crisis debe ser compartida, pero será definición de la Asamblea Legislativa Plurinacional.
9: Es importante, no solamente pasa con yacimientos, pasa con algunos dirigentes privilegiados que sus sueldos están arriba de 60 mil, 50 mil, 40 mil a 30 mil. Entonces, yacimientos. Era pues una institución que realmente no generaba y por lo tanto ellos se daban lujos millonarios, lo hemos descubierto y lo hemos denunciado. Por eso estas movilizaciones están, aquellas personas que no les gusta la mamadera, les ha gustado la mamadera y ahora el gobierno les ha quitado. Entonces al pueblo boliviano, lo reitero, no hay que cometer errores que se hicieron en el pasado cuando al pueblo se le preguntó, ¿quieren a Jesucristo o a Barrabás? Y la gente eligió a Barrabás. Entonces,
8: otra, Juan Carlos Rebollo, subcomandante de la Policía Departamental, confirmó que cerca de 50 efectivos policiales se desplazaron a varias comunidades del norte del departamento de Potosí, donde se vive la fiesta de la Cruz y el famoso Tincuy.
0: De la Cruz, como es el Tincuy, ¿no? Y asimismo también hacerles conocer que el Comando Regional del Norte Potosí también ha desplegado efectivos policiales con este mismo fin, ¿no? De la fiesta de la Cruz, tanto a Colquechaca, Uy, como también a lo que es Achayanta, ¿no? Ya, y el día de hoy se va a desplegar en lo que es cercanías al municipio de Macha.
8: Desde la red satelital Huayna Potosí para la red de noticias Éxito, reportó Juan Carlos Colque.
3: Muchas gracias, Juan Carlos. Miriam Chunga desde La Paz. Adelante, Miriam, te escuchamos.
10: Entre un camión contra un minibús, del cual han resultado varias personas heridas.
11: La mañana de este lunes, un camión colisionó contra un minibús en el sector de la tranca de Cotapata, carretera Copacabana, donde preliminarmente se conoce de 10 personas heridas, quienes fueron evacuadas a un centro médico cercano, informó el comandante de la policía caminera, Sergio Sánchez.
10: Que en horas de la mañana hemos tenido un accidente entre un camión contra un minibús, del cual han resultado varias personas heridas. La patrulla caminera ha hecho el primer despliegue de personal que juntamente con la ambulancia del centro médico de la zona han evacuado aproximadamente a 10 personas hasta el sector de San Roque, a la clínica Cruz Azul. Posteriormente se ha hecho presente ya la unidad de accidentes de tránsito de la ciudad del Alto, los cuales están en la etapa investigativa. Sí, cercano a al puesto de control técnico de Corapata, exactamente a la localidad de Patamanta, es donde se ha suscitado este hecho.
11: El caso es investigado por tránsito de la ciudad del Alto para establecer las causas del hecho.
10: En sí, este informe lo tiene que brindar la unidad de investigaciones de tránsito del Alto. Nosotros hemos hecho la primera acción de intervención policial preventiva, haciendo la evacuación de las personas que han resultado heridas de este lamentable hecho, y posteriormente las unidades pertinentes son las que van a realizar la investigación y con mayor profundidad les podrán dar los datos que ustedes necesiten. Ambos conductores se encontraban en el lugar y ambos conductores han sido pues puestos a disposición de la Unidad Investigativa de Alto.
11: Red de Noticias Éxito, Miriam Chungara, La Paz.
3: Muchas gracias, Miriam. Mario Fernández desde Tarija. Adelante, Mario.
12: Gracias. Buenas tardes, país. En estos momentos, Johnny Torres y Torce jura el juramento como alcalde electo por segunda gestión ante multitud de participación de la población tarijeña como invitados especiales del Paraguay y Argentina. Esta mañana fue posesionado en el Palacio de Justicia y hoy acá en el patio del Cabildo de la ciudad de Tarija. Escuchemos sus declaraciones de Johnny Torres.
13: Igual nadie asumió la solución de la basura. Teníamos un portadero a cielo abierto que no estaba cerrado con perros, gatos, cerdos, ratas. Y esa situación no iba de la mano con el proyecto del turismo. No puedes hacer una ciudad del turismo si tienes un botadero a cielo abierto, si cuando llegas al aeropuerto sentías mal olor, porque el botadero municipal no tenía una planta de tratamiento de aguas residuales. Quería que escapemos del concepto de pueblo grande a poder lugar. Mi misión fundamental fue salir de ese concepto de pueblo grande. ¿Y a qué le llamo el concepto de pueblo grande? Hay ciudades muy bonitas en el país. Sucre es una de ellas. Potosí es otra hermosa ciudad. Oruro,
14: Johnny Torres Eterzo, autoridad electa que asume a partir de la gestión a partir del día de hoy. Esta tarde María René a las 5:30 también está previsto su posesión. Desde el sur del país, Mario Fernández, Red de Noticias, Éxito.
3: Muchas gracias, Mario. 12:45. Diputado del PDC presentará denuncia contra el Ejecutivo de la Central Obrera Boliviana por legitimación de ganancias ilícitas.
15: Vamos a presentar una denuncia penal contra el dirigente por legitimación de ganancias ilícitas. A ver, sepa usted y sepa la población que el dirigente Argollo tiene una discapacidad del 60%. Yo lo veo muy saludable, yo lo veo muy sano. Y aparte cobra ese bono y nosotros vamos a demostrar cómo le miente al pueblo y cómo para él es fácil pues decir que vamos al bloqueo o al paro indefinido cuando claramente él goza de un jugoso sueldo.
16: El diputado del PDC Manolo Rojas informó que presentará una denuncia penal contra el secretario ejecutivo de la Central Obrera Boliviana Mario Argollo por legitimación de ganancias ilícitas. Observó irregularidades por el cobro de bono de discapacidad.
15: La voy a elaborar el día de hoy, espero acabar la máximo hasta mañana y vamos a estar ante la prensa, la vamos a presentar esta denuncia.
17: ¿Qué delito sería?
15: Legitimación de ganancias ilícitas, ¿no? Ha habido el tema de movimientos, también nos han hecho conocer algunos cheques por montos millonarios, más de 1 millón de bolivianos, que tendrá que explicar el dirigente Argollo.
16: El diputado explicó que el dirigente recibió alrededor de 31 mil bolivianos cada mes mediante el bono desde el 2021.
15: El bono de discapacidad, allá por el 2021, el dirigente Argollo se ha hecho calificar con este 60% de discapacidad. Recibe un bono. Les ha mostrado a ustedes, supuestamente gana un boliviano cada mes. Eso es una falsedad, ¿no? Está queriendo maquillar cosas que a la luz pública y por cuestiones públicas también se debe dar la transparencia respectiva.
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3: El abogado afirma que los pilotos del avión siniestrado del Alto son héroes.
18: Esa actitud heroica de mi defendido no puede ser ahora. Esto es un accidente. No hay intención, no tenía dominio del hecho.
11: El abogado Ricardo Maldonado afirmó que los pilotos del avión Hércules que se siniestró en la ciudad del Alto el pasado 27 de febrero son unos héroes, ya que evitaron una mayor tragedia. Por ello considera que la resolución de la autoridad judicial de enviar a la cárcel a uno de ellos es anticipada y forzada, ya que la fiscalía no se basó en hechos técnicos y periciales.
18: Si se ha dispuesto la detención preventiva por concurrir un riesgo procesal contra todo pronóstico y sin cumplir el principio de proporcionalidad, se ha dispuesto la detención preventiva. Nosotros hemos desvirtuado todos los riesgos, especialmente la probabilidad de autoría, porque hay tres aspectos que dice la fiscalía, ¿no? Sin basarse en aspectos técnicos ni en prueba pericial. Solo hay un informe preliminar. Dice que la aeronave, en su aproximación a pista, estaba con bastante altura y con mucha velocidad.
11: Dijo que se apeló esa resolución para que los pilotos se puedan defender en libertad.
18: Esta decisión es anticipada, forzada y vulnera los derechos de mi defendido.
11: Red de Noticias Éxito, Miriam Chungara, La Paz.
3: El abogado advierte que el aeropuerto de la ciudad del Alto está en riesgo de perder su categoría tras detención de pilotos.
18: Una torre de control que no ha brindado el dato preciso. El video establece que la pista tiene un reflejo. Está completamente mojada y con granizada.
11: El abogado Ricardo Maldonado advirtió que la categoría internacional 1 del aeropuerto de la ciudad del Alto se encuentra en riesgo tras la decisión de la autoridad judicial de enviar a la cárcel al piloto del avión Hércules.
18: Y pone en riesgo el aeropuerto internacional del Alto, la categoría de aeropuerto internacional del Alto está en riesgo porque no es posible que por un accidente aéreo se prive de libertad y por esta deficiencia de información de la torre de control es probable que nos quiten la categoría tomando en cuenta disposiciones internacionales como es la OASI y de aviación civil está en riesgo. Estamos en riesgo de perder la vía 1.
11: Asimismo, indicó que Nabol informó que la pista se encontraba operable en el día del siniestro y, por tanto, la responsabilidad es de los funcionarios de la torre de control.
18: La pista no era operable, no estaba en 5. Eso es una información no real, no verdadera. Eso ha definido para que el piloto pueda realizar el aterrizaje, las maniobras de aterrizaje, porque si le informaban que la pista estaba con nieve, con hielo, con granizada y mojada, no operable, un nivel 3 o 2, pues elegía otro aeropuerto, volvía a Cochabamba, daba vueltas a que espere, pues, tomaban otra decisión.
11: Red de Noticias Éxito, Miriam Chungara, La Paz.
3: Pilotos continúan en celdas policiales a la espera de su traslado a la cárcel y a su domicilio.
17: Continúan a la espera de la orden física para poder ejecutar la orden judicial.
11: El piloto y el copiloto del avión Hércules continúan en celdas de la Fuerza Especial de Lucha contra el Crimen de la Ciudad del Alto a la espera de la orden judicial para que el primero sea trasladado a la cárcel de San Pedro y el otro cumpla la detención domiciliaria, informó el director departamental de la Fuerza Anticrimen, Henry Pinto.
17: Con respecto al caso de en investigación, se ha procedido a la aprehensión en cumplimiento de una orden del Ministerio Público de el piloto y el copiloto. Los mismos que han sido ya sometidos a su audiencia cautelar, dando como resultado la detención preventiva en el penal de San Pedro del piloto y detención domiciliaria para el copiloto. Continúan a la espera de la orden física para poder ejecutar la orden judicial.
11: Ambos pilotos se encuentran investigados por los delitos de homicidio y lesiones culposas por el siniestro registrado por el avión que sobrevoló el 27 de febrero en la Ciudad del Alto y que se siniestró dejando varios fallecidos y heridos.
17: Los detalles de este caso son bastante delicados, se encuentran en investigación y lo que ha hecho la policía es básicamente ejecutar una orden de aprehensión emitida por el fiscal del caso. Los detalles, avances sobre el caso están en investigación y seguramente a medida que se vayan ejecutando las órdenes de aprehensión, citaciones, ya sea como testigos o como imputados, van a ser comunicadas a su debido tiempo.
11: Red de Noticias Éxito, Miriam Chungara, La Paz.
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9: En 12 horas 57 minutos. Continuamos con el desarrollo informativo. Con información que llega desde Sucre con Renan Martínez. Adelante, Renan.
10: Gracias. El presidente de la Asociación de Magistrados de Chuquisaca, Cristian Arancibia, ante lo ocurrido en Santa Cruz con el asesinato del magistrado Claure, informó que se solicitó que se triplique el personal de seguridad en los diferentes tribunales de justicia y en las instituciones del órgano judicial.
11: Se ha hecho la presentación hace minutos atrás de las notas oficiales, tanto a la Fiscalía General del Estado, solicitando a nuestro presidente el Tribunal Supremo de Justicia para que en cada unidad de los tribunales departamentales de justicia, principalmente en materia penal, como en materia agroambiental, se pueda doblar y hasta triplicar el personal de seguridad, y también se ha hecho la solicitud para que dentro del marco de las investigaciones este crimen no quede en la impunidad. No olvidemos de que hace meses atrás, como Asociación de Magistrados, ya lo habíamos reclamado con el fallecimiento de nuestro colega doctor Wilber Marcial Cruz. Habíamos anunciado de que esto no solamente es una guerra contra una autoría judicial por un caso individual. Esta es una situación que la sociedad tiene que tomar muy en cuenta, porque se está atacando la institución del Estado y la independencia judicial.
10: Arancibia dijo que están haciendo seguimiento a este caso y le sorprende que los avances sean lentos, por lo que no descarta acudir a organismos internacionales para que coadyuven con las investigaciones.
11: Personalmente nos hemos constituido el anterior jueves en la ciudad de Cochabamba para entrevistarnos con los fiscales a cargo. Nos ha sorprendido de que hasta este momento no se tenga mayores avances investigativos con relación a los autores materiales. Sabemos bien que en investigación criminal vinculada al crimen organizado, las primeras 72 horas son letales, muy importantes como para poder dar con los autores materiales. Esto significa necesariamente que en su momento, a través de la UIM, vamos a requerir inclusive el apoyo de agentes internacionales o algún equipo internacional que nos pueda ayudar, ¿no? Con la capacitación justamente de nuestro personal, ya sea en la fiscalía, ya sea en la policía, como para que puedan imprimir el mayor estándar de la debida diligencia. Estos hechos no pueden quedar en la impunidad.
10: Para Red de Noticias Éxito, desde Sucre, Renan Martínez.
9: Muchas gracias, Renan. Punto final en la presente entrega informativa. Gracias por su sintonía. Que tenga un excelente resto de jornada. Y recuerde ser usted el protagonista de buenas noticias para su propia vida. Soy Marcelo Mauricio Mantilla Hinojosa y será hasta la próxima.
0: Bloqueos persisten en la carretera Los Yungas, pese al acuerdo entre el gobierno y los transportistas. Nueva detención preventiva para el exministro Edgar Montaño por el caso El Sillar 3. Abogado afirma que los pilotos del avión sin estado en el alto son héroes y califica decisión del juez como anticipada y forzada. Apelan resolución. Abogado advierte que el aeropuerto de la ciudad del Alto está en riesgo de perder su categoría tras detención de pilotos y que la responsabilidad está en la torre de control. Pilotos continúan en celdas policiales a la espera de su traslado a la cárcel y a su domicilio. Niño de 3 años es brutalmente golpeado por su padre. Se encuentra en un hospital en Ciudad del Alto. El sujeto fue aprehendido. Atraco en un domicilio de la ciudad del Alto. Delincuentes se llevan 58,000 bolivianos, además de joyas. Jubilados de Bolivia condicionan diálogo con el gobierno y exigen respuestas concretas a demandas. Ministro de Gobierno será interpelado este martes y parlamentarios evaluarán respuestas sobre caso Maletas. Brigada Parlamentaria de La Paz condena acoso político contra diputada Bilbao y expresan solidaridad. Diputado Reyes presenta otra minuta de comunicación que exige arraigo e investigación de cuentas de exalcalde Arias. Alianza Popular exige la abrogación de la ley 1720 y plantea una cumbre agraria ante movilizaciones. Confederación de Choferes de Bolivia ratifica paro nacional para este martes y descarta asistencia al diálogo. Fabriles de Bolivia rechazan diálogo tripartito con empresarios para analizar el incremento salarial. Transportistas de Los Yungas continúan con bloqueos hacia el norte de La Paz.
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10: Amigos, ¿cómo están? Buenas tardes. Qué placer de estar con todos ustedes. Estamos ya palpitando Copa Libertadores de América. Sí, Always Ready. Mañana comenzará ya nuevamente otra faceta de lo que significa esta competición internacional que tiene al conjunto millonario prácticamente entre las cuerdas, podríamos decir, por todo lo que significa este torneo internacional. Debe recibir mañana a Lanús a partir de las 20:30 en el Estadio Municipal de Villingenio. Así que Always Ready con nuevo director técnico, con Marcelo Estracia, que está listo ya para poder mostrar sus condiciones para todo lo que significa este torneo internacional. Más allá de que Always es el líder del campeonato, con 13 unidades, es líder que comparte también esa posición con el conjunto de The Strongest. Pero así están las cosas, pese al resultado del día sábado, le dijeron nomás gracias y hasta luego al señor Julio César Valdivieso, que dejó de ser el timonel del conjunto millonario. Y ya con Marcelo Estracia, que está listo para poder ser parte de este desafío de Copa Libertadores de América, seguramente estaremos a la expectativa de todo lo que va a suceder con cada uno de los detalles que seguramente estarán marcados por el señor Marcelo, ¿no? Que hoy por hoy tiene la confianza de la dirigencia para poder dirigir los hilos del cotejo que se va a jugar frente a los argentinos, frente a Lanús. Estamos ya también en condiciones de poder saludar a Asbel Valenzuela, quien lo tengo ya listo para entrar en escena en un nuevo mes. Querido Asbel, qué gusto de poderte saludarte. Muy buenas tardes, bienvenido a la edición central que tenemos aquí con Éxito Sport, con 93.1 para todo el territorio nacional, con muchas novedades, con cambio de técnicos, con sorpresas y renuncias también en Blooming, ¿no? Con Mauricio Soria, que ha dejado de ser el técnico del conjunto cruceño. Muy buenas tardes, bienvenido, querido Asbel.
11: Un fuerte abrazo absolutamente a todos, ¿eh? De verdad, gracias como siempre por ser nuestros cómplices, por estar acompañándonos en esta edición principal de Éxito Sport. Vos lo contabas, ¿no? Tiene matices muy particulares este lunes, ¿eh? Lo ven agitado o lo escuchan agitado, yo lo estoy viendo, pero ustedes lo escuchan agitado. Claro, habrá que contarle a la gente que gran parte de Miraflores está bloqueada, ¿no? Entonces, me imagino el esfuerzo que hizo mi compañero, ¿no? Tranquilo, respirá. ¿Ah?
10: Estamos bien, estamos
11: está
10: bien.
11: Está fregado, ¿no?
10: Está complicado el panorama y para mañana se anticipa de que va a ser peor, ¿no?
11: Sí. No, las complicaciones son mayúsculas. Varios sectores se están pronunciando a partir de la problemática social, política que estamos viviendo, y entonces se tome sus recaudos. Nosotros nos tratamos un rato de despegar acá en la radio de esa realidad y enfocarnos en el deporte, enfocarnos en esta realidad que nos trajo, no sé si sorpresas, ¿eh, Lucho? Te digo de verdad, porque nosotros lo decíamos, era cuestión de días nada más lo de Julio Valdivieso. Y bueno, aparentemente ya llegaron a un acuerdo económico, que era el problema, te dije, ¿no?
10: Uh-huh. Sí.
11: Entonces ya se llegó a un acuerdo económico y entonces Julio ya pudo decir, bueno, listo, ya está, estrechar la mano de los dirigentes si no lo hay ready, o para ser más claro, la mano de Andrés, y decir, listo, hasta acá llegó nuestro momento. Y es momento también de que cada uno tome su propio rumbo, ¿no? Con algo raro también que ocurre en el país, lo decías, ¿no? Qué extraño es que cuando vos estás todavía dirigiendo un equipo, ya te digan, oye, pero ya han contratado por si acaso a tu reemplazante, ¿no? Porque vos lo decías, lo de Straquia ya estaba bien marcado hace muchas semanas atrás, y eso lo sabía Julio. Qué incómodo es laburar así, ¿no? ¿Cómo nos hemos acostumbrado a que estas situaciones, que no tienen ni siquiera protocolo, ojo, ¿ah? Que son jaladas de los cabellos realmente, porque, repito, ¿quién estaría cómodo? A ver, ¿vos estarías cómodo?
10: No, ¿Lucho? difícil, ¿no? Nadie, más allá, ¿no? Que ya en todos los medios salió quién va a ser tu reemplazante, de que el presidente también ya había manifestado de que va a haber un cambio de timonel, si es que la actitud no cambia y todo ello, pero siempre es bueno aires nuevos, decía, ¿no? Andrés Costa, pero al final de cuentas. Se dilató nada más este tema de Julio César Valdivieso al frente del conjunto millonario. Y bueno, Marcelo Estracia llegó anoche, te cuento, Asbel, ya listo para dirigir mañana Copa Libertadores de América.
11: Claro, y es un detonante definitivamente, ¿no? Lo de la Copa Libertadores de América, a partir incluso de la impronta que tuvo la propia dirigencia a la hora de decir, mira, este año, o por lo menos, queremos llegar muy lejos, hasta de títulos se habló de Copa Libertadores de América, ¿sí? No estoy bromeando, ¿ah?
10: Comenzaron ambiciosos el año, ¿no?
11: Sí, y pero no resolvieron el tema interno. Ahora, no sé pues cuánto peso tendrá Estraquia para poderle cambiar de la noche a la mañana. Suele ocurrir, ¿eh? Porque los jugadores a veces se quieren mostrar de la mejor manera, equipo tiene, van a jugar de locales, van a jugar en el alto, hay detalles que tienen su peso específico y alguien podrá decir, mira, el cambio sirvió. No sé, con Julio, vos sabés que estaba haciendo algún ejercicio, Lucho, amigos de la radio, y oye, es bien difícil encontrar pues números rojos para Julio. ¿No? Es decir, realmente el equipo falló en esto, falló en el otro. Todo fue muy óptimo con el paso de Julio por Always Ready, ¿no? Salvo el partido con la Liga Deportiva Universitaria de Quito. Después, en razón de porcentaje, Lucho, han ganado todo en el alto.
10: Sí.
11: Han sido el equipo más goleador el año pasado. Han comenzado este año, sí, con algunos tropezones, pero igual no han dejado de desentonar en el campeonato local. A ver, ya aún así el técnico se fue.
10: Sí, Asbel, hay detallitos que quizás la gente también va hilando cabos, como se dice, ¿no? Primero que antes de jugar contra la Liga de Quito, Julio César Valdivieso fue franco en decir algo que era muy, pero muy certero. Se alegraba por la selección, más allá de la eliminación o de no haber conseguido el objetivo de estar en el Mundial de este año en México, Estados Unidos y Canadá. Pero decía una pena también por Always Ready porque no contó con 6 de sus jugadores para jugar la Copa Libertadores de América, que estaba a la vuelta de la esquina, y Liga de Quito no era cualquier rival, ¿no? Vino, se paró muy bien, más allá de que hayas llegado 30 veces a la portería del conjunto ecuatoriano, al final no pudiste, y en el 94 te convierte un boliviano, ¿no? Gabriel Villamil, el gol, el único del partido, y te dejó prácticamente con los crespos hechos. Pero creo que ahí fue un detalle mayúsculo, el decir de que no contamos con jugadores de la selección, y que también ahí mermaba un poquito el sistema y el esquema que quería presentar para jugar la Copa Libertadores de América, que tuvo una ambición grande de ser campeones de este torneo internacional desde la cabeza, desde el mismo Andrés Costa, y que tú también hacías referencia cuando los jugadores fueron recibidos en el hotel allá en cerca del lago Titicaca con el mensaje, ¿no? Soñemos en grande para conseguir este torneo internacional.
11: Seguro, y son detalles que van a estar ahí bien marcados. Por eso te digo, es bien difícil, porque con otro puede ser un tester verdadero y decir, mira, ya estaba muy deteriorado absolutamente todo y pare de contar, ¿no? Acá las rencillas igual internas le han pasado una vez más una factura a un director técnico. Lo decíamos, son los jugadores, yo lo dije en Bolívar también, ¿no? Fueron los jugadores los que decidieron. Hoy se sienten una barbaridad con Soria, con Vladimir, ¿eh? Una barbaridad se sienten. Entonces la identificación va a tal nivel de que desde que asumió Vladi Soria acompañado de Arana no han desentonado, Lucho.
10: Sí.
11: Entonces, ¿quiénes son los que controlan, los que dominan? Está claro que son los jugadores. No está mal, ojo, ¿eh? Pero digo, para que todos nos demos cuenta, ¿no? Después dicen, no, la verdad es el técnico que no se hace entender. No, mentira, son los jugadores. Los que quieren a veces que fluya esto son los jugadores. Entonces, cuando ellos muestran una predisposición, son capaces de que esto tome cuerpo. Caso contrario, ya está. Te marcan y firman también, así imaginariamente, tu razón de despedida. Eso es lo que estamos viviendo. Lo mismo que pasó en territorio cruceño en las últimas horas, ¿no?
10: Sí, un
11: quiebre. Donde ya estaba caldeado el ambiente. Ya teníamos un director técnico que no nos quería ver. Ya hablo del periodismo, ¿no? Llegó y dijo, no lo quiero ver ni en pintura, más o menos. No, no quiero hablar con ustedes y ya está.
10: Y como si nosotros hubiéramos declarado que están viajando sin condiciones a Venezuela, ¿no?
11: Sí, sí, claro. Tiró toda la pelotita a este lado. Y claro, son pues personajes que los conocemos, ¿no? Estaban ahí, simplemente faltaba una chispita y dicen, ¿no? Cuentan las historias que la chispita llegó en pleno entrenamiento, ¿no? Donde llegó la chispita y dijo, mira, ya no aguanto ni a vos, ni a vos, a la prensa, a vos tampoco y a vos tampoco, ¿no? Y listo, chao, me voy. Y se rompió un ciclo que era demasiado importante. Vos sabés que estábamos hablando hace algunas semanas y decíamos lo importante que era Blooming para Santa Cruz hoy en día, ¿no?
10: Sí, por el proceso, la juventud, la experiencia que tenía, y era el equipo que mejor jugaba, ¿no?
11: Y ahora, ¿Y ahora de qué nos disfrazamos? ¿Ah? Se rompió todo un ciclo. Yo me imagino el hincha de Blooming ahora que nos está escuchando. Aprovechamos para mandarle un saludo enorme a Radio Éxito, también en territorio cruceño, que está recibiendo esta señal. Claro, con la duda, ¿y ahora qué hacemos? ¿Ah? Si hasta estaban pensando en Copa Libertadores de América, pero seriamente. ¿Ah? Uh-huh. ¿Y ahora? ¿Todo de cero, de verdad? Por eso hay que tratar de congeniar de la mejor manera. Son profesionales que han ganado mucho, sin duda alguna, y sus caprichos tienen, pues, ¿no? ¿Qué vamos a hacer también en ese sentido? Tanto Julio como el propio Mauricio tienen su propio... Ya son grandes, además, ¿no? Su propio uh-huh. carácter y demás. Veremos qué es lo que ocurre. Oye, en situación normal, ya antes de irnos al corte, Lucho,
10: sí.
11: Julio está sin equipo.
10: Y te cuento
11: Mauricio
10: que ya,
11: Soria está sin equipo.
10: Te cuento que en Santa Cruz se habla de Valdivieso. No sé si para Blooming, pero es el único equipo que
11: en
10: estaría
11: Oruro también se habla,
10: suelto.
11: ¿No?
10: En Oruro también se habla. Ahora, en Cochabamba, Universitario de Vinto también está buscando técnico. Así que, mira lo que te voy a decir. Es descabellado decir de que Flavio Robato aparezca en Blooming, en la capital oriental, para dirigir a Blooming... en el Tawich y todo ello, porque ya lanzó algo de coqueteo antes, ¿no? Porque se le preguntaba, ¿qué tal Blooming Oriente? Blooming, ¿qué te
11: claro,
10: dice?
11: Claro, eran los dos equipos, los claro, mejores para él, ¿no?
10: Claro, ¿qué te dice, pero Blooming, que pueda dirigir Flavio Robato?
11: No sé si económicamente esté a la par del Bolívar, ¿no? Habrá que entender eso, fíjate que no pudieron pagar un charter, por eso se enojó muchísimo Mauricio, ¿no? Y yo te tiro del otro lado. ¿Vos te imaginas a Soria dirigiendo Bolívar y hablo de Mauricio?
10: Uy, está complicado. Ya la anterior semana, Yasmani nos contaba eso, ¿no? De que en Bolívar descartaron, que nunca lo llamaron, que nunca se comunicaron ni recibieron la carpeta con su currículum y todo ello. Pero en el fútbol todo puede pasar. Asbel, creo que el todo. Tiempo nos ha enseñado a no pensar de que esto es correcto, esto es incorrecto. Todo puede suceder.
11: Ahora, esto es razón de resultados, uh-huh. Lucho. Y mientras el Bolívar siga ganando, imagínate si abrocha algo más esta semana, ¿eh? En condición de visitante.
10: Y puede darse.
11: No va a ver cómo, te digo de verdad, le metas otro nombre al bolivarista. El bolivarista ya está comenzando a practicar, ¿no? No te estoy hablando de título, nada, ¿no? Uh-huh. Pero ya están comenzando a cantar y de la mano de Vladi Soria... Toda la vuelta, entonces ya están con... sí. se la están creyendo. Yo creo que el bautismo de título, el bautismo de asegurar la presencia como director técnico es en la semana. Llegan a ganar en territorio ajeno. ¿Cuándo juegan, Lucho?
10: Este miércoles juega frente a Deportivo La Guaira en Venezuela, 6:00 p.m.
11: ¿Llega a ganar ese partido o mínimamente empatar? Y listo, ya la dirigencia, si alguien habló con Mauricio Soria, si alguien habló con Julio Valdivieso, no sé, si alguien habló con Sutano Perengano, chao. Uh-huh. Chacatay, decía mi tía, ¿eh? Vladimir Soria va a ser ratificado como director técnico. No van a tener otra, les guste o no les guste, les guste o no les guste tampoco al propio Vladi, te lo digo de verdad, ¿eh?
10: Sí, pese a que él ya ha manifestado de que él es interino y que está esperando la designación de un nuevo estratega, ¿no? Se ha hablado de chilenos, ecuatorianos, colombianos y hasta de un argentino, pero Vladi Soria creo que va a tener que obedecer nomás al pedido y al clamor de la gente, ¿no? Que lo tiene prácticamente como un ídolo celeste.
11: Seguro, es que hemos visto, ¿no? Estos cambios de timón, así uh-huh. utilizando términos de Andrés Costa, son importantes a veces, ¿no? Y ya al Bolívar ya le pasó, nosotros no nos hemos cansado de contarle la historia de Javier Azcargorta en Bolívar, ¿no?
10: Sí.
11: Con esa llegada imprevista y después llegada como tal del Bolívar también a la semifinal de la Copa Libertadores de América, nada más y nada menos. Bueno, ahora le toca a Vladi y si esto continúa, no va a haber forma, ¿eh? No va a haber forma. Lo van a tener que convencer a Vladi y listo, ya está. Será más plata, bueno, será otra historia, la interna, ¿no? Pero lo cierto es que no va a haber forma de tratarle de cambiar el chip al hincha, que va a decir, ahí está, pues la solución, ¿no?
10: Sí.
11: Es que somos así, son resultados. Y si los resultados acompañan a Soria y a Arana en la dirección técnica, ¿qué podemos decir? Vos, yo, nadie, ¿ah? ¿Eh? El destino quiere que hoy Soria sea el técnico. No sé, repito, el bautismo en razón de dirección técnica para toda la gestión la puede conseguir tranquilamente Vladimir Soria el próximo miércoles, Lucho.
10: Sí, y Vladimir Soria ya tiene una final de Copa Sudamericana. Tuvo una segunda etapa cuando no le fue bien y tuvo que llegar Javier Azcargorta. Y sí llegó también a otra semifinal, pero esta vez de Copa Libertadores de América. Esta es la tercera que le está tocando a Vladimir Soria. Si es que no me equivoco, ¿no, Asbel? Pero aparece Vladi ahora nuevamente en el foco, ¿no?, del hincha celeste, como para decir, ahí está, el técnico siempre estuvo en casa.
11: Seguro, y cuando tienes la confianza, por eso hablaba también al inicio de lo que significa el plantel, esa empatía, esa simbiosis en todo sentido involucrada con el cuerpo técnico y los jugadores, esa fórmula no suele fallar. Entonces, si esto comienza a ser realmente potable, como que ya lo es, me imagino que no va a tener ningún inconveniente para fortalecer la presencia de Vladi Soria y que en vez que sea un sufrimiento, lo veamos a Vladi disfrutando. Yo sé que lo está disfrutando, no le gusta decir mucho eso a Vladi, pero hay que sacarlo de su zona de confort, dirán muchos, porque ahora el Bolívar, ese Bolívar que dice él querer y amar mucho, lo necesita.
10: Así es, vamos a la pausa, estamos con Asbel Valenzuela, señoras y señores, con todo lo que significan los detalles, los anticipos con Always Ready, con Blooming, con los técnicos que han dejado de ser estrategas en sus equipos y que ahora podrían recalar en otros planteles. Blooming necesita técnico, Bolívar necesita técnico, Universitario de Vinto necesita director técnico y ojo que en Guavirá los resultados tampoco le están acompañando a Egües, así que luego de la pausa estaremos también con un contacto y para poder dialogar junto a Asbel con una persona que también ha sido parte fundamental de la llegada de Marcelo Estracia al equipo de Always Ready y también con novedades, ¿no? Porque ayer en The Strongest el jugador Romero, también Cuellar, brilló, jugó con lo justo, hizo lo que tenía que hacer, un sub-20 que está por ganarse minutos en el conjunto de Achumani. La pausa y enseguida regresamos.
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7: Y bueno, nosotros continuamos con más información, señoras y señores. Estamos sobre la 1:33 p.m. en todo el país. Sí, señor, escucha muy bien. Estamos a la expectativa de lo que va a significar ya Copa Libertadores de América, lo que va a venirse ya nomás también con la Copa Sudamericana, con partidos que seguramente serán importantes para y atractivos para la gente que seguramente estará motivados de poder ver torneos internacionales. Nos vamos rápidamente y nos vamos a través de la red internet con Silvio Fontana. Qué gusto de verlo a Silvio Fontana. Ya lo tenemos listo también a través de las redes sociales, aquí en la radio 93.1 y en la capital oriental. ¿Cómo estás, querido Silvio? Ya mejor de salud. Primero empiezo con eso, ¿no? ¿Cómo está la salud? Estabas algo delicado. ¿Cómo te encuentras en este momento? Buenas tardes, bienvenido a Éxito Sports.
8: ¿Cómo estás, Luis? Un saludo cordial para todos. Sí, bueno, del todo no recuperado, porque este tema de la chikungunya, del dengue, afecta bastante las extremidades. Tengo un poco de dolor todavía, pero ya mejor, gracias a Dios.
7: Qué bueno, Silvio, hay que cuidar la salud. Ese tema de las enfermedades hace de que uno, bueno, pues prácticamente pierda todas sus fortalezas y todo eso en el tema de lo que significa estar siempre a la expectativa de seguir cumpliendo lo que uno está acostumbrado. Silvio, hay noticias y bueno, al final de cuentas, Marcelo Strazia llegó a la sede de gobierno en horas de la noche, no declaró porque estuvo listo para irse directamente a la concentración del conjunto del Always Ready, que hoy por hoy se está preparando para jugar Copa Libertadores de América frente a Lanús. ¿Qué puedes contarnos acerca de la llegada de Marcelo Strazia al conjunto millonario?
8: Bueno, él no declaró por un tema de reglamentación de CONMEBOL, ¿no? No aclarar eso, porque lo que menos Marcelo busca es tener confrontación con la prensa. Él es muy agradecido a la prensa, valora mucho el trabajo de ustedes, pero obviamente no podía hacer ninguna declaración. Pero de todas maneras está muy feliz, está muy contento. Es una meta que nos trazamos cuando lo trajimos al fútbol boliviano. Empezó desde abajo, trabajando desde abajo, mostrando su trabajo de a poco,

0: las armas que le fueron dando. Y bueno, ya Andrés en su momento había mostrado interés en él antes de que Julio se haga cargo, y por diversos motivos no se dio, pero bueno, los tiempos de Dios son perfectos y hoy se está dando, y ojalá, tengo fe que es así, hará un gran trabajo, ¿no?
1: ¿Por cuánto tiempo firmó Marcelo Estracia en el conjunto de Always Ready?
0: Bueno, al principio el contrato es hasta fin de año, pero obviamente con posibilidades de ampliarlo en base al rendimiento, en base al trabajo demostrado y el objetivo de...
1: Y bueno, estamos con Silvio Fontana contando detalles de todo lo que significa su arribo al conjunto millonario con el señor Marcelo Estracia, que está listo para jugar Copa Libertadores de América y por normativa, si tiene razón, no podía declarar en el Aeropuerto Internacional del Alto, que tuvo también el arribo en horas de la noche, ya esperando ser parte de este conjunto de Always Ready. A ver, escuchemos antes de retomar la entrevista con Silvio Fontana, qué es lo que dijo Marcelo Estracia acerca de su llegada y ahora desafío en Always Ready para jugar la Copa Libertadores frente a Lanús.
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4: Bueno, ¿qué tal? Buenos días para todos. La verdad que primero muy contento por el desafío y es un orgullo que un equipo tan importante del país y estando en esta situación de privilegio en el torneo local nos dé la oportunidad de trabajar en él, así que para nosotros no hay presión, la presión es siempre de ganar, es importante eso, es lo que buscamos, por eso estamos acá. Y bueno, un lindo desafío comenzar mañana con un partido tan importante.
5: Para mí.
4: Bueno. Acabo de llegar y la ilusión, por supuesto, que siempre no solo terminar, sino continuar. Y los resultados seguramente son los que van determinando eso en el proceso, pero estamos convencidos que nos va a ir muy bien. Estamos con toda la ilusión y sabemos la gran jerarquía que hay en el plantel y la seriedad en la institución, así que creo que es un acompañamiento general en todos los aspectos y estamos muy felices de poder estar acá. Bueno, si bien el desafío es importante en Copa Libertadores, desde hoy tiene que haber un cambio. El cambio se tiene que ver hoy ya en nuestro primer entrenamiento y por supuesto mañana en la cancha. Y lo primero que tengo que decir es que confío plenamente en los futbolistas que tiene la institución, así que entiendo que el cambio se va a ver desde lo táctico. Trataremos de ser un equipo diferente y que los jugadores hoy mismo ya interpreten la idea para el partido que viene. Después la ilusión es ir partido tras partido y posicionar a este equipo fuera del país en el lugar que se merece. Y vamos a luchar para que cualquier situación sea positiva desde los puntos que tenemos en juego. Creo que sin los futbolistas no podemos hacer nada, así que tenemos que ver primero cómo están, tomar decisiones rápidas y que la idea se pronuncie rápidamente. Creo que, como dije anteriormente, tenemos un plantel de mucha jerarquía que se tiene que adaptar rápidamente a lo que pretendemos y nosotros queremos que ellos se adapten rápidamente a lo nuestro, sabiendo que los futbolistas siempre son lo más importante y si ellos también, todo está bien. Así que trataremos, por sobre todas las cosas, de que nuestra metodología de trabajo se inserte rápidamente en el equipo. Y después, en este escudo no podés elegir ni una cosa ni la otra, es ganar. Y si se puede... tres partidos y ganarlo, así que buscaremos el triunfo por sobre todas las cosas, sabiendo que en el torneo local el equipo está puntero y seguir con esa racha.
5: Para Rafael Sempertegui, profe, ¿cuánto considera que conoce el plantel actual de Always Ready?
4: Bueno, lo conozco plenamente, estoy absolutamente compenetrado individualmente y colectivamente en el equipo, así que en cuanto a desconocimiento, no, hoy no se puede desconocer nada en el fútbol. Tenemos absolutamente todos los datos, desde lo físico y lo estratégico y lo técnico. Así que conozco individualmente a cada uno de los integrantes del plantel. El mejor equipo de Bolivia, y creo que no solo tiene que ver dónde está, sino qué equipo es. Estoy feliz de estar acá, siempre quise llegar a un equipo grande, hace mucho tiempo que vengo trabajando para lograr esto, así que esta oportunidad no la voy a dejar escapar. Es un orgullo para mi cuerpo técnico y para mí que nos hayan elegido para este desafío, así que trataremos siempre de estar a la altura y por supuesto respetar a los futbolistas, que es lo más importante, y a la hinchada.
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1: 13 horas con 40 minutos, Asbel. El desafío que tiene hoy Marcelo Estracia es claro, ¿no? De poder funcionar bien, hacer funcionar bien a su equipo frente a Lanús. No puede mañana perder o empatar. Debe ganar sí o sí para seguir con las chances de clasificar por lo menos a una Copa Sudamericana, y si es en el caso también de la fortuna de seguir con vida y llegar a octavos de final de este torneo internacional.
9: Ahora, uno se preguntará, ¿existen algunas licencias? Por como está llegando, no sobre la hora, más o menos, habrá que entender de alguna u otra manera de que esto no va a suponer que si pasa lo contrario, lo que nosotros estamos ansiando, sí, seguro, en razón de victoria, en razón de que siga respirando lo Arredi. ¿Alguien le dirá algo? ¿Qué dice vos, ah? Es muy poco tiempo. ¿Cómo podrías evaluar a alguien así?
1: No, es difícil, ¿no? Es lo mismo que decíamos con Bolívar, ¿no? Técnico que llegue no es para darle 2-3 partidos. Es por lo menos, como siempre dicen los técnicos, por lo menos en el tercer mes recién se va a ir viendo de a poquito lo que necesita o lo que quiere para mostrar futbolísticamente.
9: Claro, no es de la noche a la mañana. No, esta situación es mucho más compleja, ¿no? Hay esas licencias que inevitablemente están bien marcadas y yo creo que van a estar presentes, ¿ah? Pero es parte de nuestro fútbol también. Bueno, no solo de nuestro fútbol, el fútbol como tal tiene también secuencias de estas características, pero creo que podemos seguir charlando con Silvio, al cual ya lo estoy viendo. Yo sé que mucha gente está muy atenta a lo que significan sus palabras. Vuelvo contigo, Lucho.
1: Gracias, querido Asbel. A ver, ya lo tenemos nuevamente a Silvio Fontana. Y bueno, Silvio, siempre es importante poder dialogar de todo lo que significa la llegada de estrategas, de jugadores y todo ello. Y con Asbel estábamos hablando acerca de los tiempos, ¿no? Si son exactos para decirle 2-3 partidos y volver a necesitar una variante en ese tema. ¿Cómo piensa usted sobre la llegada de Marcelo Estracia? ¿Cómo lo ve para poder llegar a todo lo que se ha trazado con el conjunto millonario y a la cabeza del señor Andrés Costa? Vuelvo con usted, querido Silvio, nuevamente bienvenido. Y bueno, enseguida estaremos con Silvio Fontana, que ya está nuevamente junto a nosotros. Ahora sí lo tenemos, me parece que enseguida nada más lo vamos a tener con el saludo correspondiente. Ahora sí, querido Silvio, buenas tardes nuevamente. Y bueno, el audio, querido Silvio, enseguida vemos ese detallito, me parece que está muteado y que ahora sí lo podemos escuchar. ¿Cómo está? Y bueno, sí, me parece que son detallitos que ahí están fallando con el tema de la comunicación con la presencia de Silvio Fontana. 13 horas con 44 minutos en todo el territorio nacional. Nos vamos ahí rápidamente, nuevamente ahí con Silvio, a ver si tenemos la fortuna. Silvio, ahora sí, a ver, esperemos tener la fortuna correspondiente. Buenas tardes. Y para seguir hablando, ¿no?, de Marcelo Estracia, todo lo que significa también la llegada que se ha dado en las últimas horas. Ya se manejaba en la anterior semana el Marcelo del técnico argentino, y que hoy por hoy cumple nuevamente esa faceta de estar dirigiendo, y más aún en un torneo internacional como es la Copa Libertadores de América. Silvio, ahora sí lo tenemos. Muy buenas tardes. Y bueno, no, creo que vamos a tomar la vía alterna, que creo que es la más segura para esta hora de la tarde aquí en Éxito Sport, señoras y señores, donde sí lo podemos escuchar seguramente al señor Silvio Fontana. ¿Cómo está, Silvio? Nuevamente, creo que por aquí no nos va a fallar. Buenas tardes y otra vez, bienvenido.
10: ¿Cómo estás, Luis? Sí, no sé qué está pasando, pero bueno. A veces la señal no es de las mejores.
1: Sí, a veces falla y te pasa, te hace pasar calores. Silvio, estabas contándonos la llegada de Marcelo Estracia, cómo se dio, cómo terminó también su relación con la U de Vinto. ¿Qué nos puedes contar?
10: Bueno, en principio, esta es una gestión que se viene haciendo de mucho tiempo atrás. ya hubo un acercamiento entre Always Ready y Marcelo previo a que se decidieran por Julio Valdivieso. Hubieron entrevistas de por medio, conocieron su plan de trabajo, su manera de trabajar, y obviamente se le fue haciendo un seguimiento con el correr del tiempo en diversos clubes, consultas a diversos jugadores, dirigencia, y la verdad que es muy raro que la gente hable mal del trabajo del profesor, porque lo que más él tiene y caracteriza es un manejo de grupo excelente, una comunión y una táctica con los jugadores muy entendible, y bueno, hoy por hoy Always Ready se decidió por él, y estoy más que seguro que Marcelo no va a desaprovechar esta posibilidad.
1: ¿Y la relación con la U de Vinto, sin novedades o algún problema de por medio?
10: No, para nada. Más bien, Always Ready hizo las cosas correctas. Primero se comunicó con el club de Cochabamba para preguntarle la predisposición que tenían para dejar salir al profesor. Y como ya estaba hablado en los acuerdos previos, siempre se puso en cláusula que si cualquiera de los 5 clubes grandes de Bolivia lo buscaban, no iban a hacer ningún inconveniente, y bueno, este fue el caso.
1: ¿Quiere decir que no se pagó rescisión ni nada por el estilo?
10: No. Eso fue una salida de mutuo acuerdo, uh-huh, un consenso de ambas partes, y obviamente salir de la mejor manera.
1: Desafío grande, ¿no? Copa Libertadores, mañana a la vuelta de la esquina frente a Lanús.
10: El profesor antes del partido con Mirasol, ¿no? Uh-huh.
1: ¿Por qué se dilata tanto, Silvio? ¿Por qué? Porque la anterior semana ya estaba el nombre, ¿no?
10: Sí, yo creo que por una situación contractual entre Julio y Always Ready, ¿no?
1: Y eso es siempre importante, ¿no? Para no tener problemas con el tema de que pueda dirigir Copa Libertadores.
10: Claro, sí.
1: Ahora, Silvio, Marcelo Stracia llega a un desafío grande, ¿no? Porque Andrés Costa siempre es un presidente visionario que quiere siempre lo mejor y con la juventud de por medio.
10: Sí, obviamente. Andrés es una persona que tiene en claro lo que busca. Es un chico muy ganador. Nos conocemos bastante, sabemos los objetivos que se traza, y vamos siempre en comunión para tratar de promover la mayor cantidad de jugadores posibles, jóvenes, y poder exportarlos. Llevamos una química de trabajo bastante buena, y bueno, vamos a seguir por el mismo camino. El objetivo es que Marcelo promueva la mayor cantidad de chicos posibles, los haga jugar y muestre su trabajo, ¿no?
1: Y eso es bueno, eso es interesante. Tiene un gran desafío entonces Marcelo Stracia. ¿Cómo va el tema de Héctor Cuellar, Silvio? Siempre es bueno tener novedades, un jugador de exportación prácticamente.
10: Como lo dije, a mitad de temporada va a haber movimientos. De eso se trata el fútbol, de poner y sacar, de mostrar y promover. Quizás a Héctor no lo dejaron salir en enero porque querían hacer una gran Copa Libertadores. Hoy por hoy quizás las cosas no han salido como se esperaba, pero tenemos la palabra de la dirigencia de que en este mercado no van a poner trabas a alguna posibilidad de salida, como también de otros jugadores que podamos acercar ofertas. Always Ready se maneja de esa manera, sacamos y inmediatamente reemplazamos.
1: Héctor Cuellar, ¿a Sudamérica o Europa? ¿O en Asia?
10: Mira, he estado hablando con técnicos amigos del fútbol argentino, estuvimos hablando en México, ya tuvimos ofertas de Rumania, de Rusia, de Israel, de África. Es un jugador muy completo, cada vez muestra mejor nivel, es de los mejores volantes para mí que hay en Sudamérica, sin exagerar. Cuando me junté con la gente de Liga de Quito, lo tienen muy bien visto, muy bien personalizado en caso de... así que yo creo que es un jugador que no le van a faltar ofrecimientos.
1: En Argentina dieron un grito al aire por cómo Moisés Paniagua tuvo el rendimiento con la selección nacional y dijeron, ¿qué hacemos aquí en Argentina? ¿Por qué no lo fichamos? ¿Cómo recibiste esa información?
10: Sí, la hemos observado con Moisés, hemos visto lo que dijo Martín Lieberman. Es entendible, ¿no? Pero mira que lo hemos trabajado mucho en el fútbol argentino, lo hemos trabajado mucho en todo.

0: Sudamérica, pero económicamente nadie se la jugó como se la jugaron estos clubes como Wydad, que hicieron una oferta realmente muy importante, ¿no?
1: Ahora, la salida de Moisés Paniagua va a ser sobre los 4 o 5 millones de euros, ¿no?
0: Bueno, estamos en negociaciones, ¿no? Estamos en negociaciones. Vamos a ver cómo prospera de aquí al 15 de junio, que abre el libro de pases. Hoy en día Moisés tiene una lesión que lo ha alejado los últimos 3 partidos. Entonces, primero que se recupere él, que vuelva a estar tranquilo, que vuelva a su nivel, y después nos sentaremos con la dirigencia de Wydad, con Moisés y mi persona, a buscar las mejores posibilidades, siempre y cuando que existan, ¿no? Porque acercamientos hay, ofertas hubo, pero no han vuelto a contactarnos. Yo creo que es cuestión de esperar, ¿no?
1: Las lesiones de consideraciones, Silvio, ¿qué le puedes decir a la gente, a la familia, a quienes lo conocen a Moisés?
0: No, es un pequeño tirón y se lo está curando antes que pase a un desgarro, ¿no?
1: Y es bueno saber ese detalle. Y hablando de juventud, ayer en The Strongest, Cuellar también mostró grandes condiciones. Silvio, ¿qué le puedes decir a la gente atigrada acerca de este jugador sub-20?
0: Sí, lo vengo trabajando a Juan, a lo mismo que Gilder, a lo mismo que Héctor. Son 3 hermanos con mucha hambre de triunfar. Yo soy de la idea de que tenía que tener un cambio importante, una vitrina mejor, Juan, porque ya lo había hecho muy bien en Universitario de Vinto. Así que yo creo que, sin miedo a equivocarme, va a ser uno de los próximos exportables por mi persona, y que Strongest pueda sacar provecho del mismo.
1: ¿Por cuánto tiempo está en The Strongest? ¿Por cuánto tiempo ha firmado?
0: Por 3 años, pero no va a quedarse 3 años en Strongest con seguridad.
1: Sí, porque ahí era mostrado y se ganó el aplauso de la hinchada, que creo que eso muchas veces nos pasa, ¿no, Silvio? Y en el primer partido.
0: No, yo tenía muy claro, como lo tengo muy claro, lo que es Barberí, lo que es Cuiza, lo que es Jairo Tomás. Lo que pasa es que están en clubes que no tienen el vitrinaje ni la prensa central de Santa Cruz y de La Paz, pero son jugadores realmente de exportación, y estoy seguro que si esos chicos pegan un salto a un equipo de La Paz o de Santa Cruz, más de una persona va a estar asombrado de su nivel.
1: Ahora, Silvio, hablando del rival de The Strongest, que es Bolívar, Dorni Romero no estuvo presente en Oruro. ¿Qué pasó? ¿Qué permiso especial tuvo?
0: No, tuvo un problema familiar su mujer, y vieron por conveniente que él se quede a estar con ella, sabiendo que en la noche de la madrugada tenían que viajar a Venezuela, y Bolívar tiene un plantel muy amplio que lo puede suplantar tranquilamente, así que él ya se embarcó a Venezuela y ya es parte del plantel nuevamente.
1: Creo que está más feliz, ¿no, Dorni? Porque en los últimos partidos apareció solitario como el delantero que tú siempre lo definías, ¿no? Y que con su velocidad, es más, al Fluminense lo tuvo en jaque mate.
0: Siempre consideramos que Dorni es ese supuesto. Obviamente que el anterior cuerpo técnico, si bien lo utilizaba, no lo utilizaba en su puesto. Pero bueno, por suerte Vladimir y Ronald le están dando la chance de jugar, de poder seguir demostrando de lo que vale, y bueno, ojalá que a mitad de año aparezcan las ofertas necesarias y que las partes salgan beneficiadas de este negocio. Caso contrario, se quedará conforme y tranquilo hasta diciembre.
1: Sí o sí es prácticamente observando a mitad de año, ¿no?, la salida de Dorni Romero, donde él también se sienta cómodo, Silvio.
0: No solamente donde se sienta cómodo, sino donde paguen económicamente, porque hoy en día Dorni es de los jugadores mejores pagados del fútbol boliviano, entonces se tienen que dar muchas situaciones para poder cambiar de aire, ¿no?
1: Si hablamos de cifras, ¿cuánto costaría su salida?
0: Bueno, me tengo que juntar con Sebastián Lopera, y me sentaré a hablar de ese tema. Llegaré a La Paz en la próxima semana, Dios mediante, y nos sentaremos a dialogar esa posible salida, a acordar montos y demás, sabiendo que ya le queda muy poco tiempo de contrato.
1: ¿Pasaría el millón de dólares, Silvio?
0: No, ya no. Ya no, porque le queda poco tiempo de contrato.
1: Entonces sería menos. Gracias, Silvio, en ese detalle que es importante. Bolívar busca técnico. ¿Qué sabe usted, Silvio? ¿Usted tal vez conoce algún técnico que mandó su carpeta también a Bolívar?
0: Sí, presentamos 3 carpetas de técnicos idóneos. Se las pasé a Marcelo, se las pasé a Sebastián. Pero Bolívar se toma su tiempo porque tiene un análisis exhaustivo de parte del Grupo City. Y quizás no se toman las decisiones rápidas como en otros clubes. Pero bueno, pasamos 3 carpetas interesantes y bueno, esperaremos si hay una devolución y hay algún interés por alguno de ellos.
1: ¿De qué nacionalidad es, Silvio? Porque los
0: un
1: nombres.
0: Argentino, un uruguayo.
1: Los nombres no nos los va a decir.
0: Por eso no. Un argentino, un uruguayo y un europeo.
1: Un europeo que. Al parecer también tienen que conocer un poquito del fútbol sudamericano, ¿no? O por lo menos el europeo.
0: No, el europeo ya estuvo en el fútbol sudamericano.
1: ¿Estuvo en qué latitud más o menos?
0: En Sudamérica.
1: Silvio, entonces estaremos a la expectativa en ese sentido. ¿Otros jugadores, Silvio, que puedan tener la fortuna de salir del país más allá de los que siempre nos ha nombrado?
0: Estamos trabajando, hay un par. Clayson Freitas en Bolívar, Barberí, Santiago Cuiza en Tomayapo, Jairo Tomás en Real Potosí, ahorita en Vinto me gusta mucho Gilder, en Stronger Juan, por supuesto, y así Pablo Pedraza también. Hay que ver qué pasa con la vuelta de Álvaro, si hay algún club boliviano interesado o seguir afuera. Este es un mercado de constante movimiento, de consultas, y llegado el momento, si van apareciendo opciones, las haremos saber.
1: ¿Estaría regresando al país Álvaro Quiroga?
0: El contrato ya termina el 25 de mayo y el equipo está tercero. Hay que ver después qué decide la institución, si quieren renovar o no, pero caso contrario, termina vinculado.
1: ¿Y podría regresar al Tigre nuevamente o no?
0: Sí, es una opción, porque hoy en día Stronger está de manera distinta, están cumpliendo, están pagando, y obviamente que ir a Stronger es muy bueno para cualquier jugador de Bolivia, porque es un grande, ¿no?
1: Hablando un poquito de todos esos aspectos, Silvio, usted que conoce muy bien el fútbol cruceño también, Mauricio Soria dio un paso al costado y por ahí no llegó una carpeta también de a quienes representa.
0: No, a ver, en Blooming sí pasé uno que otro nombre, pero yo creo que Blooming ya tiene muy encaminado la vuelta, pienso yo, del profesor Bustos, pienso yo, ¿no? Sin miedo a equivocarme, porque creo que lo hizo bien, conoce el plantel, o le darán la posibilidad a Pelecho de continuar en el plantel, de mostrar sus condiciones, pero yo creo que el perfil y lo que busca Blooming es un cuerpo técnico que ya los haya dirigido, que conozca el plantel, y hoy por hoy, fuera de los técnicos nacionales que tenga, o extranjeros que maneje, creo que no reunirían las cualidades para Blooming. No es ofrecer por ofrecer, pero sí pasé un solo profesional que tiene un perfil bastante indicado y bueno, veremos si se interesa por eso.
1: ¿Le sorprendió la salida de Soria de Mauricio en Blooming?
0: Mira, no tengo muy buena relación con él, ni buena ni mala, directamente es indiferente mi relación con él, pero yo creo que se le subieron un poco los humos, porque tú has visto cómo Bolívar, siendo el club más grande económicamente del país, no se da el lujo de poner un charter, pero yo creo que no fue ese el mayor problema, creo que fue un cúmulo de varias cosas que la gente quizás no sabía, y bueno, terminó de quebrar un poco la relación dirigencial y de profesor Soria, pero como el mundo dice o el fútbol boliviano cree, es un gran entrenador y seguramente no pasará mucho tiempo que tenga un nuevo club.
1: Silvio, le agradecemos por su tiempo. Bueno, pues estaremos a la expectativa de que el fútbol siga creciendo en Bolivia a nivel internacional. También los clubes puedan representarnos muy bien y con los técnicos, jugadores que usted representa también todo el éxito del mundo. Gracias y le mandamos un abrazo y a seguirse recuperando, Silvio.
0: Bueno, muchísimas gracias, Luis. Hasta cualquier momento. Un saludo a Asbel y a toda la radio audiencia que tienen ahí. Un abrazo y hasta.
1: Gracias, el tiempo que nos ha brindado Silvio Fontana para Con Éxito Sport, señoras y señores, aquí en la radio. Bueno, no sé si lo tenemos a Asbel, pero para sacar un poquito las conclusiones acerca de todo lo que ha significado ya este contacto que hemos tenido con el señor Silvio Fontana, ¿no? Que nos ha manifestado de que ha tenido ya la firma de contrato hasta fin de año con Marcelo Estracia para que esté al frente del conjunto millonario y tiene un desafío importantísimo de cara a todo lo que significa la Copa Libertadores de América mañana desde las 20:30 en el Estadio Municipal de Villingenio frente a Lanús. ¿Qué opinión tiene, querido Asbel? Te mando un saludo también el señor Silvio Fontana.
2: Sí, a Silvio igual, sabemos que nos está escuchando, un fuerte abrazo, siempre es un gusto escuchar.
1: Uy, se colgó, me parece, nuestro compañero Asbel Valenzuela. Hoy creo que nos está fallando el tema de la señal de internet, pero vamos a tratar de recuperarlo. Ahora sí, lo tenemos de vuelta.
2: El problema son los paros.
1: Bueno, si ya está el tronco, entonces aprovechar ese tronco.
2: Claro,
1: ¿no?
2: Claro, así somos, ¿no?
1: Así nomás.
2: El problema son ellos, ¿no?
1: Sí, cuando Cuando yo recuerdo a una persona, le mando un abrazo, él sabe quién es. Estábamos en Santiago de Chile, se tropieza y el primer grito que dio este alcalde que no hace arreglar las calles, pero estamos en Chile, no estamos en La Paz.
2: Sí, suele ocurrir, ¿eh? Bueno, igual, aprovecho nuevamente para mandarle un abrazo a Silvio. Vos sabés que dentro de toda esta historia, me gusta porque Silvio es frontal, ¿eh? Más allá de que le guste o no a la gente, qué sé yo, cada uno tendrá pues su propia visión, pero yo valoro mucho la sinceridad, ¿no? Así como en su momento nos dijo, mira, del fútbol boliviano es bien difícil sacar a alguien, ¿no? Uh-huh. Porque, mira, el fútbol boliviano no lo mira nadie, es bien complicado. Ha sido muy sincero siempre. Eso trae siempre también lo que significa estereotipos bien marcados en contra del personaje como tal. Pero, repito, a la hora de la verdad, cuando ya hacemos un análisis, decimos, mira, está convencido y por lo menos ha apostado a jugadores que por ahí nosotros no lo teníamos, no los teníamos ni siquiera en el éter, ¿no?
1: Sí, eso es cierto.
2: Y él, bueno, tiene otro ojo, ¿no? Está claro, se mueve de diferente manera. Y nos ha sorprendido, y gratamente, ¿no? Entonces, hoy toca escucharlo. Hoy habrá que entender también su posición con lo que ha significado la llegada de Estracia. Te decía, ¿no? Lo de Julio era eso, ¿no? Él era el tema económico, nada más.
1: Sí, fue muy claro.
2: Era el tema económico, no había más vuelta, o sea, había que resolver ese tema. Y si a Julio le decían, te vamos a pagar, qué sé yo, en dos pagos y listo, ya está, pero aquí está el primero, listo, ya está, chao, Julio se iba. Pero no iba a permitir que desde la distancia esto se resuelva. Bueno, ya hemos sacado nuestro juicio nosotros en razón de lo que significa contratar a alguien cuando todavía hay un profesional laburando, ¿no? Ahora, también, porque a él tampoco le compete esto, ¿no?, a Silvio, pero nosotros no dejamos de sorprendernos. Y ustedes dirán, pero ¿no están acostumbrados acaso los periodistas, el ambiente futbolero, a que todos roten? Porque es muy raro lo que estamos hablando, ¿no? Uh-huh. Porque llegamos a la posible llegada también de el propio Robato a Blooming, por ejemplo, ¿no?
1: Claro.
2: Entonces, ¿vamos a seguir en la misma? Digo, es como un jugador, ni el jugador de fútbol llega a ese punto, ¿ah? ¿Eh? Acá en Bolivia nos hemos acostumbrado a eso, ¿no? En menos de un año, hay directores técnicos que han agarrado hasta 3 equipos, Lucho.
1: Sí, eso es muy cierto, ¿no? Pero creo que lo de Robato también Silvio acaba de despejar la duda y ya manifestó de que el más pintado para regresar a dirigir al conjunto académico de Santa Cruz es Carlos Bustos, ¿no? Que se conoce muy bien a cada uno de los jugadores, la idea que tiene el conjunto de la capital oriental. Me parece que ahí le puso la cerecita nomás en la torta, el regreso de Carlos Bustos, el señor Fontana.
2: Una de las opciones verdaderas que se está manejando, no solamente te lo marcaba como ejemplo.
1: Claro, sí, no. Tienes mucha razón en eso, Silvio. Creo que en un lapso de 5 años los técnicos van a rotar. En el sexto aparecerán 2 más y luego 2 desaparecerán del éter del fútbol boliviano y volverán en otro tiempo, ¿no? Más o menos.
2: Sí, realmente. Yo no entiendo, pues, o sea, ¿por qué recurres a estos técnicos? ¿Son baratos? ¿Conocen el ambiente? ¿Son campeones? Digo, para hablar del... Yo no tengo nada con Straquia, de verdad. Hemos seguido su carrera. Es el mayor desafío, calculo, en su carrera como tal, ¿no? Pero estamos hablando del campeón nacional, nada más y nada menos.
1: Sí.
2: Sin menospreciar al profesional, uno dice el campeón nacional tendría que fijarse en alguien top, ¿no? Muy top. Ya campeón. Mínimamente. ¿No? Un técnico campeón. ¿Me explico, no, Lucho?
1: Muchas veces técnicos campeones también llegaron a hacer un... A no llegar a encajar en lo que era, ¿no?
2: Seguro. Uy. Pero yo te digo, en lo normal, ¿qué estamos esperando? No, para el Bolívar, por ejemplo, ¿qué se espera? ¿Por qué nos sorprendió tanto la llegada de Bisuetti al Tigre? Lo hemos charlado también, ¿no? Un director técnico de tercera división, ¿no? Cuando el Tigre está acostumbrado a otro ambiente. Pero bueno, esa es una historia que ya le hemos tocado. Con Bolívar igual nos pasa. Y ahora también nos pasa con Always Ready. No es que no nos pasa, ¿no? No es que no nos pasa. No, Always no es, pues, cualquier equipo. Estamos hablando del actual campeón del fútbol boliviano, nada más y nada menos. Entonces, incluso nuestra lupa, nuestra óptica es completamente diferente. Ya no es la misma. Entonces, claro, algunos dirán, hay que dar el beneficio de la duda, pero yo en la esencia como tal en la que nos movemos, no dejo de mencionar que Always ya a esta altura va a merecer siempre directores técnicos, en este caso, bien marcados, con títulos de por medio, ¿no? Si quieres Bilsterman, perdón, si quieres Always Ready, tiene que costarte. Entonces, no sé si me entiendes, ¿ah?
1: Sí,
2: ¿a dónde estoy
1: entiendo,
2: llegando? No sé si se entiende este mensaje, ¿ah?
1: Entiendo muy bien, y por eso te decía, han llegado técnicos campeones a clubes grandes y no han estado a la talla. Ha llegado un técnico, Rubén Darío Insúa, campeón de Sudamericana, y no dio la talla a Asbel.
2: Pero no tengo ninguna duda en eso, Lucho.
1: Sí, sí, tampoco estoy yendo en contra, ¿no? No estoy yendo en contra de tu pensamiento.
2: Yo te digo que...
1: Pero sí pongo del otro lado,
2: nada
1: más. Claro, es muy distinto.
2: Lo que pasa es que incluso Always Ready, por su corta historia, esta nueva corta historia, porque algunos dirán, ¿qué le pasa a este? ¿Qué cree que Always? No, yo sé toda la historia de Always. Pero esta última parte ya nos trae, pues, una razón de exigencia, ¿no? Entonces, no deja de sorprenderme esta llegada. Repito, puede ser un gran profesional, lo demostrará, veremos, pero se acomoda a estos viejos ejercicios. Parecía, y esperemos además que sean consecuentes, ¿no? Uh-huh. Parecía que con Julio han encontrado ya una consecuencia la cual exigíamos nosotros, ¿no? Exigíamos porque un equipo profesional de las características de Always y cómo quiere mostrarse merecía un proceso, un largo proceso. Y ese proceso largo, con piedras, con agua, con lluvia, con lo que quieras, ¿ah? Fue hacia adelante y consiguieron título. Ok, esto se terminó. Esperemos que la llegada de Straquia, más allá de lo que pase mañana, te estoy diciendo de verdad, ¿ah? Ojalá encuentre consecuencia y al final déjenlo laburar, pues.
1: Sí, eso es muy cierto, porque no va a depender mucho del resultado que mañana vaya a conseguir Marcelo Straquia. Al frente va a tener a un equipo que es grande también a nivel de Sudamérica, como es Lanús. Así que esperemos siempre, ¿no? Creo que como personas, como seres humanos, Asbel uno siempre espera lo mejor para la otra persona, ¿no? Que tiene el cargo de director técnico, de jugador y de todo ello, pero esperando siempre, siendo positivos al final de cuentas, Asbel.
2: Es lo que compete. En todo caso, como te digo, ellos han tomado una decisión y veremos qué es lo que ocurra. Nosotros, más allá de que nos guste o no nos guste, estamos lanzando una opinión nada más.
1: Así es.
2: En razón periodística, sobre todo. No tenemos nada con ningún personaje. Solamente, yo vuelvo a repetir, Always Ready ya es Always Ready en todo el sentido de la palabra. Entonces le vamos a exigir cosas muy grandes a Always Ready. Eso también tiene que quedar muy claro, Lucho.
1: Y es consciente también Andrés Costa que de a poco está creciendo con su historia en el fútbol boliviano, ya compitiendo en Copa Libertadores de América, lo hizo en Copa Sudamericana, de a poco está creciendo y quiere llegar a ser también un grande del país, el conjunto millonario. Luego de la pausa con Asbel hablaremos de Bolívar, que también ya está, partió en horas de la madrugada rumbo a Venezuela para jugar frente a Deportivo La Guaira. La pausa y enseguida regresamos con ese detalle.
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11: Horas con 18 minutos en todo el país. Asbel, regresamos ya para meternos de lleno en todo lo que significa la presencia nuevamente de Bolívar, que está vivo, sí, aún en competencia en este torneo internacional de la Copa Libertadores de América. Va a enfrentar nada más y nada menos que a Deportivo La Guaira. Bolívar está en el segundo lugar, tiene 4 unidades, 9 puntos tiene Independiente Rivadavia, que va a jugar frente al Fluminense. Ahí será un partidazo, ¿no? Si le gana Independiente Rivadavia a Fluminense, prácticamente lo hunde al conjunto brasileño, pero Bolívar debe enfocarse en empatar o por lo menos ganarle al conjunto venezolano. No puede equivocarse Bolívar.
12: Va a tratar de enfocarse inevitablemente en lo que significa esta postura, la que veníamos narrando desde el principio, ¿no? Uh-huh. Un equipo motivado, un equipo que ha encontrado con Vladi, ha encontrado también con Arana la oportunidad de refrescarse mentalmente, sobre todo, ¿ah? Y está claro que el estilo de juego no se altera, no se cambia, ¿no?
11: Sí.
12: Esto de reformular la idea de Robato, porque muchos han empezado a decir, pero es el equipo de Robato. ¿Y qué querían? ¿Ah? Si Robato laburó un montonazo de tiempo, 2 años, ¿ah? Cambiar la identificación y más con supuestamente, digo supuestamente, un equipo técnico alterno, mucho no puede alterar, ¿no? Entonces, a partir de eso, yo creo que lo mental va a ser fundamental. Y como te digo, tranquilamente, amigos de la radio, este partido puede ser el bautismo de Vladimir Soria como director técnico en razón de tenerlo hasta final de temporada. Un buen resultado, incluido empate, va a ser de que la gente del Bolívar, porque hablan mucho, ¿no? Que lo estábamos escuchando ahora al propio Silvio decir, y yo escucho en todas partes esto, ¿no? Que ya no depende solamente de Claure, ¿no? Depende de un grupo llamado City, que son los encargados de una revisión. A la hora de la verdad te digo que esto no va a tener asidero porque Bolívar es otra historia, ¿no? Sí. Y si consigue, repito, mínimamente un empate en Venezuela, esto va a marcar un rumbo completamente diferente como protagonista Vladimir Soria, como protagonista Arana dirigiendo al equipo. Por eso es un partido demasiado importante. Yo creo que lo encuentra muy motivado ante un rival que hoy podemos decir es una posibilidad real de poder alcanzar un resultado positivo. No es un equipo argentino, no es un equipo brasileño, no, es un equipo venezolano. Entonces las chances están ahí. Veremos con qué nos sorprende Vladi, Arana y compañía de cara a esta cita internacional en condición de visitante. También rememorando que en algún momento, claro, que ha tenido muy buenas participaciones Bolívar jugando fuera del Hernando Siles, el Lucho.
11: Así es, y llegó prácticamente con esas ganas Vladimir Soria de cambiarle la historia a este Bolívar que no estaba teniendo buena participación en Copa Libertadores de América. Ya le ganó al Fluminense y ahora le toca jugar frente a Deportivo La Guaira. Viajaron motivados los jugadores porque le ganaron también a Gualberto Villarruel San José por 2-1. Y esto es lo que decía el capitán de Bolívar, Leonel Justiniano, luego de ese compromiso, ya enfocándose también en Copa Libertadores de América.
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15: Capi, ¿todos listos para la Copa Libertadores? Capi, un triunfo importante.
16: Sí, bueno, muy contento, feliz por el triunfo. Sabíamos que iba a ser difícil, nos costó bastante el primer tiempo. Creo que eso nos tuvo mucho mejor y bueno, gracias a Dios nos llevamos un triunfo valioso para nosotros, ¿no?
15: ¿Cómo llegan para la
16: Guardia? Bueno, con este triunfo creo que muy motivado, ¿no? Cada partido siempre es diferente. Ahora tenemos un partido difícil en Venezuela. Creo que es muy importante que estemos mucho más despiertos, mucho más concentrados, porque en torneos internacionales al mínimo error, a la mínima distracción te hacen pagar. Así que esperemos que sea un gran partido, saquemos un buen resultado que nos permita seguir con la esperanza de bueno, luchar por una clasificación, ¿no?
15: ¿Se puede en Venezuela, no?
16: Sí, claro, obviamente. Ellos pudieron en La Paz sacarnos un punto, así que nosotros igual también vamos a ir con la intención de ir a sacar un buen resultado que nos, como te digo, que nos permita seguir con las aspiraciones y el sueño de poder clasificar. Gracias.
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11: Bolívar ya se encuentra en territorio venezolano, querido Asbel, ya esperando solamente lo que va a significar la hora del compromiso de este día miércoles a partir de las 6 de la tarde. Ya la logística está preparada, lo que tiene para entrenar hoy y mañana el conjunto celeste, los dirigidos por Vladimir Soria y Ronald Arana.
12: Lo decíamos, yo no sé si tendrán, muchas veces se han equivocado, ojo, ¿ah? Y hablo de Bolívar, en razón de contrataciones. Uh-huh. Porque ya lo hemos mencionado, igual lo de Restrepo, está ahí, ¿no? ¿Me sigue sonando?
11: Sí.
12: ¿O me estoy inventando?
11: No, sigue. Y ahí, bueno, le añadimos a la carpeta del técnico europeo que ya dirigió en Sudamérica, que nos decía Silvio Fontana, que hizo llegar al conjunto celeste un argentino y un uruguay.
12: Ok, no, te digo porque hoy la sensación del bolivarista, por eso es bueno pues entender también esto, ¿ah? No es cuestión de, mirá, yo soy Bolívar, a mí no me importa nada, yo soy parte del City, a mí no me importa nada, uh-huh, y vamos a tomar una decisión por el bien del club, ¿no? Hay que sentir, hay que olfatear un poquito este espacio. Porque una decisión adversa va a ser de que llegue determinado personaje, caso de Restrepo, pero con una mochila muy pesada, sin motivo, así de entrada, ¿no?
11: Sí.
12: Sabiendo de que el personaje que estaba ahí al frente está bárbaro. ¿Le van a de verdad cargar esa mochila a la institución? No solamente al personaje, porque el personaje llega, está contratado y para descontar, dirá, estoy acostumbrado a grandes desafíos y demás. Pero repito, ¿qué pasa si el Bolívar gana? ¿Cómo te lo sacas a Soria de la cabeza del bolivarista?
11: Sí.
12: ¿Cómo haces? No, yo, la verdad, yo no me pongo en lugar de nadie, pero va a ser muy complicado, ¿eh? Muy complicado. Más allá de la idea que están manejando, repito, con Restrepo de por medio, va a ser muy complicado asumir ese rol si a Soria le va bárbaro en territorio venezolano, Lucho.
11: Eso es muy cierto. ¿Qué dijo José María Antesana acerca de la logística, el trabajo de Brando Lebrañez muy de madrugada en el Aeropuerto Internacional del Alto, ya en la salida rumbo a Venezuela, donde ya el conjunto celeste ya se encuentra en territorio llanero? La logística de Bolívar.
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22: Hemos vuelto hoy día recién de Oruro, ha sido un viaje bastante largo, pero bueno, ya estamos acá, estamos partiendo ya a Bogotá, llegamos a las 10:40 hora local a Venezuela, tenemos planificado un entrenamiento esta tarde en las canchas del Caracas, mañana en la mañana igual tenemos un entrenamiento en las canchas del Caracas, ya pensaba para el partido del miércoles, y el jueves volvemos en la tarde, llegando a la madrugada directamente a Santa Cruz ya para pensar el partido contra Blooming.
23: Este viaje que realiza Bolívar es muy distinto a lo que hizo Blooming, que mira que tuvo un par de críticas quizás.
22: Es totalmente igual, hasta en las horas de bus. Y bueno, nosotros somos responsables con el presupuesto. Viajar en vuelo charter es muy caro y nosotros manejamos con seriedad todo el tema del presupuesto. Los jugadores entienden, no hemos tenido ninguna queja por ahora y siempre nosotros viajamos en vuelos comerciales, precautelando nuestro presupuesto más que nada para estar dentro de lo que manejamos, ¿no?
23: Cambiar un poco del tema, ¿no? Lo que pasó en el estadio de Oruro, el vidrio roto, ¿cómo están las personas? ¿Cómo está teniendo el jugador? Porque también él se debe sentir afligido, preocupado.
22: Bueno, fue un accidente que pasó, un tropezón que tuvo al momento del gol. Nos encargamos de todas las personas, atendimos a las personas, los mandamos al hospital, todo salió bien, hablamos con el estadio, vamos a cubrir los gastos, son cosas que pasan y bueno, como club nos sentimos muy apenados que haya pasado estas cosas, pero bueno, hemos asumido toda la responsabilidad, hemos cubierto todos los gastos, los dos señores están bien y estamos en contacto con ellos también.
23: Es algo que está hablando mucho es el tema del director técnico. ¿Hasta cuándo ya se va a tener al nuevo director técnico de Bolívar?
22: Ese es un tema que yo no lo veo. Lastimosamente solo ve la área deportiva. Yo me dedico a todo lo que es logística y primer equipo.
23: O sea, ¿dónde va a practicar Bolívar? Ahí ya salió todo nuestro yo, también con el hotel.
22: Vamos a entrenar en las canchas del Caracas Fútbol Club, que son, lastimosamente en Venezuela todos los equipos tienen canchas sintéticas, así que vamos a entrenar en cancha sintética, y el hotel sí es un hotel bastante bueno, cómodo, donde vamos a estar bien y con todas las prestaciones para lo que vamos a manejar con el equipo.
11: Bueno, la palabra de José María Antesana, hoy se entrena en Caracas. Señoras y señores, querido Asbel, mañana estaremos con más información, estaremos hablando acerca de lo que será la previa de Always Ready frente a Lanús, Copa Libertadores de América, y palpitando aún lo que va a significar también el Bolívar frente a La Guaira allá en Venezuela.
12: Hasta pronto, que les vaya muy bien, ha sido un gusto como siempre, Dios mediante, nos reencontramos mañana.
11: Gracias a la presencia de Asbel Valenzuela, señoras y señores, será hasta mañana. Un abrazo gigante para todos ustedes. Ya se viene Caminando la Ciudad.
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Buenas tardes, queridos vecinos, buenas tardes, vecinos, vecinas. Como siempre es un placer volver otra vez a la cabina en este nuevo mes. Hoy, lunes 4 de mayo de 2026. Ya son, bueno, este es el quinto mes, ¿no? El quinto mes de este 2026. Y pues miren, hoy empieza la actividad para las nuevas autoridades subnacionales. Estamos hablando de gobernadores y alcaldes. En el caso de La Paz, en el caso del Alto, la verdad que la gente protesta mucho acerca de lo que han dejado, en este caso, tanto las autoridades de la alcaldía de La Paz y de la alcaldía del Alto, como también de la gobernación. Pero aquí lo llamativo, lo preocupante es lo que va a pasar con la gobernación. Una persona que tiene un proceso, hay una orden de aprehensión que no se la ejecuta por temor, no entiendo por qué, pero está ahí. Creo que se está buscando la impunidad de Luis Revilla. Y no podemos permitir nosotros como paseños que ocurra aquello, porque ya sabemos cómo los políticos que aprenden mañas van a seguramente, sin duda, eludir esa responsabilidad que tiene con el municipio de La Paz. De todas maneras, tenemos la esperanza de que el fiscal está a cargo del caso por el tema Pumacatari y otros procesos más, pero el central del Pumacatari debería ya empezar a ejercer autoridad y no bajo presiones. Estoy seguro que si va a haber algo, pues la población va a reclamar y va a apoyar al fiscal, porque se tiene que cumplir con la ley, porque aquel que maneja funcionario, aquel funcionario público que maneja recursos del Estado tiene que rendir cuentas, y Revilla no lo hizo. Por tanto, está pendiente aquello. Ojalá, insisto, las cosas cambien y tengamos a ese individuo que hoy supuestamente

0: gobernador de La Paz, esté bajo, o más, esté más bien donde tiene que estar. Buenas tardes, queridos vecinos, como siempre un abrazo virtual, ese apretón de manos virtual, para todos ustedes que nos están escuchando a través de la radio, a través de la señal y los micrófonos de Radio Éxito Bolivia en el país, en todo el país y fuera de nuestras fronteras. Después de la pausa vamos a hablar de este tema, de las nuevas autoridades, especialmente de La Paz y del Alto, obviamente, obviamente. La pausa, por favor.
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0: Bueno, una vez más, buenas tardes. Bienvenidos, bienvenidas, vecinos, vecinas de todo el país y fuera de nuestras fronteras. A ver, como decíamos, ¿no? Hoy empieza la actividad para nuestros, para nuestras nuevas autoridades. Y lo que siempre deseamos es de que a partir de mañana, todos sin duda, no solamente este ciudadano, sino ustedes también, tienen la esperanza de que las cosas cambien, de que se retire esos mercados que hay en la avenida Mariscal Santa Cruz, a lo largo del Prado, hasta llegar a la Plaza de San Francisco, esos puestos que de pronto ya parece que tuviesen propiedad sobre las aceras de nuestra ciudad. Que desaparezcan esos puestos y esas piedras que hay en el Puente de la Vita, que haya, en este caso, presencia de autoridad en el Puente de la Vita, para que no se estacionen, no parqueen vehículos que habitualmente lo hacen, incluso vehículos medianos, pesados, sobre el Puente de la Vita. Que de pronto haya control en la avenida Mariscal Santa Cruz, o más bien, perdón, en la avenida Manco Cápac, donde habitualmente hay bebedores consuetudinarios y que están al acecho de personas que están descuidadas para robarle las pertenencias. Ojalá que esto se acabe y que nuestra nueva autoridad, el alcalde, en este caso Tocqueville, pueda resolver el tema de las cámaras de seguridad. Fijar o rayar la cancha con el tema policial para ver cuáles son las labores, en este caso de seguridad ciudadana, si corresponden parte como responsabilidad al municipio o son definitivamente responsabilidad solo de la Policía Nacional. Que se fiscalice el tema de la dotación de gasolina, de no solamente gasolina, creo que también diésel, pero más es gasolina, que se le entrega a la gobernación y a la municipalidad, que se fiscalice. Porque no vaya a ser que pase lo que ha pasado siempre, que carburantes vayan dirigido a otros vehículos que no son de uso policial. Que se acaben muchas cosas, muchas irregularidades que de pronto han habido y se han tolerado durante la anterior administración. Eso es lo que quisiéramos de verdad. Eso es lo que quisiéramos. Tenemos esa fe, los paseños, en que las cosas cambien y tengamos una ciudad que nos han prometido nuestra autoridad acá en La Paz y en el Alto particularmente, porque ya se acabó la soberbia de doña Eva Copa, que lamentablemente, atenida a su soberbia, pues hizo muchas cosas irregulares también en la ciudad del Alto. Nadie podía discutir, nadie podía decirle o llamarle la atención o hacer una crítica, porque todo era amenaza de juicio con el título de violencia, cuando la violencia la ejercía esa autoridad en la ciudad del Alto. Se acabó aquello, se acabó. Y ojalá que don Eliezer Roca también pueda cumplir con sus compromisos y pueda entregar una ciudad digna a los ciudadanos salteños. Y que también se acabe ahí, ¿no? Esa coparticipación de la parte gremial en la ciudad del Alto, que le ha hecho muchísimo daño a esa municipalidad durante todos estos años, que fue gracias a la presencia de Condepa. A partir de Condepa prácticamente se empezó a malear a la dirigencia gremial, se empezó a otorgar dádivas, a otorgarle cierto poder a ese sector para que maneje junto al alcalde algunas cosas y también decida en algunas cosas. Ojalá esto se acabe de verdad. Miren, hay obras que comprometió la señora Copa, pero que no las pudo cumplir y que lamentablemente cuando se despidió lloró, dijo que no la dejaron trabajar, que argumentó la violencia política, cuando fue ella la que permanentemente acosó incluso al vecino. Entonces estas cosas tienen que acabar y pues la soberbia, insisto, ya no está presente en la municipalidad y ojalá que don Elíser Roca no cambie, no cambie su esencia, no cambie esas ideas que de pronto tiene para la ciudad del Alto. Acá en La Paz hacemos los mismos votos, que se corrija y la responsabilidad de las cosas malas que se han hecho, pues se paguen, y se paguen en la cárcel, porque eso significará que hay buena intención de poder transformar nuestro municipio, porque no es justo de que las autoridades salgan después de haber metido la mano al bolsillo de los habitantes y que pase como si nada hubiese pasado, como si nada hubiese ocurrido. Acá no, las cosas tienen que ser castigadas. Las auditorías ya tienen que estar en curso para que se castigue, reitero, a quienes han manejado de manera arbitraria y discrecional los recursos municipales. Hay mucha plata de por medio, hay mucha plata, y esa plata tiene que ser devuelta, tiene que ser devuelta a las arcas municipales o al erario nacional, porque en muchos casos también son del erario nacional. Entonces le pedimos muy encarecidamente a nuestros funcionarios, a partir de mañana, ver de pronto esos cambios, esos anuncios que deberían ser ya, a partir de hoy, porque a partir de hoy en la tarde empiezan sus funciones, tanto en el Alto como en la ciudad de La Paz, esas autoridades. Respecto a la gobernación, lamentablemente no podemos decir absolutamente nada, porque ahí es la justicia la que tiene que hacer prevalecer aquello, esos mandatos, ese designio que de pronto la ciudadanía está esperando, ese accionar transparente de la justicia. ¿Para qué? Para que aquellas dictaminaciones que se hacen en procesos penales pues lleguen a buen término y los responsables a la cárcel, que es lo que quisiéramos de verdad los paseños. Esperamos entonces el accionar de la justicia en el caso de la gobernación y en el caso de la ciudad del Alto y de La Paz, de nuestras nuevas autoridades, a quienes les deseamos de verdad muchos éxitos y que sepan que hay una justicia, hay una normativa que tiene que ser respetada y tiene que ser plasmada. Tenemos derechos, pero también tenemos obligaciones. Y esas obligaciones hay que cumplirlas al pie de la letra, como también nuestras autoridades deben corresponder con aquello. Aquellas obligaciones y los deberes que difícilmente tienen que mezclarse. Ojalá empecemos bien y empiecen con buen pie nuestras nuevas autoridades, en este caso en el municipio de La Paz y en el municipio del Alto. Vamos a la pausa, vecinos, vamos a seguir hablando de cosas que tienen que hacer también. Ojalá nos escuchen nuestras autoridades para que no cometan esos errores del pasado. Ojalá no cometan esos errores del pasado. La pausa, por favor.
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0: Bueno, continuamos con su programa Caminando la Ciudad. Enseguida vamos a habilitar la línea telefónica para que ustedes le hagan conocer a la nueva autoridad aquellos problemas que tenemos en diferentes barrios de la ciudad de La Paz y que deberían ser atendidos. Pero creo yo la prioridad es el tema de emergencias. El tema de emergencias que debe ser monitoreado desde el primer día. No solamente continuar con lo que se ha hecho, sino más bien hacer de que esta dirección que actualmente maneja, en este caso dirección de señor Arias, cambie, y es importante que nosotros como vecinos le hagamos conocer a nuestro alcalde nuevo los problemas que hay, las cosas que se han dejado, porque hay mucha información sesgada y escondida que no se la proporcionó, en este caso, al actual edil. Por tanto, me gustaría que ustedes, a través del micrófono, puedan hacer conocer precisamente estos temas para que se dé cuenta la nueva autoridad las falencias que hay, que hubo y que tienen que ser corregidas. Por otra parte, esta mañana yo hablé con trabajadores de La Paz Limpia y me comunicaron de que están siendo obligados a iniciar movilizaciones para que se incremente, se corrija, en este caso, la tarifa de el recojo de basura. Y están siendo presionados por parte de la gerencia para que le obliguen al alcalde, a través de los trabajadores, que haya un incremento bajo el argumento de que no se les está pagando y que se les debe dinero. Entonces, yo creo que el tema de la basura tiene que ser resuelto por el nuevo alcalde, es decir, don César Dombailer. Y hay varios de acuerdo al contrato, no se está cumpliendo. Por tanto, se debería rescindir ese contrato, anular ese contrato, y hacer un nuevo, tal vez, no sé, con una nueva empresa, o de lo contrario, pues, empezar de manera seria el trabajo de la industrialización, porque también es una de las promesas que hizo el actual alcalde, el tema de la industrialización de la basura, y creo yo que hay que ponerse en campaña para poder cumplir con este trabajo. Y no nos dejemos maniobrar con La Paz Limpia, que fue una empresa que entre gallos y medianoche se formó y de pronto ahora después los nuevos empresarios son los ricos, en este caso nada más por el manejo de la basura. Entonces esas cosas hay que tomarlas en cuenta para que no tengamos más problemas en el futuro. Y el tema de relleno sanitario también habrá que ver, que también es importante porque van a haber algunas cosas, estoy segurísimo de que van a haber algunas cosas. Los trabajadores, no todos, pero un grupo de trabajadores esta mañana me contaron lo que están pretendiendo hacer, sabotear en este caso al alcalde don César Dombailer. Y ojalá que no se cumpla, de verdad, ojalá que no se cumpla, porque esa empresa, primero, que no ha cumplido y no cumple con su labor. Lo hemos dicho muchas veces acá, en los sectores donde hay los contenedores de basura, ni siquiera los han lavado como debería ser, de acuerdo a contrato. Esos lugares donde están puestos esos contenedores están llenos de grasa. Desde el momento en que se los ha puesto, no se tocó siquiera la acera o la calle, porque la grasa, cuando hace sol, en esta época de sol, empieza a trascender un olor fétido, y la grasa empieza a derretirse y va causando ciertas molestias a la población que pasa por estos sectores, lamentablemente. Además, también se tiene que renovar esos basureros, porque esos, o más bien contenedores, que ya están en muchos casos en desuso y son prácticamente algo que ya es chatarra en algunos casos, y deberían ser cambiados, pero lamentablemente pues no hay intención de aquello. solamente es lucrar y lucrar con el tema del recojo de la basura. Entonces, estas cosas tienen que terminar, Y ojalá nos estén escuchando y le hagan conocer esto al alcalde, don César Duhweiler, para que se pueda corregir aquello. Y el contrato, cuando uno incumple, pues hay que rescindirlo. Y eso hay que hacer con esta empresa, porque esta empresa simplemente ha lucrado con la basura y con los recursos que nosotros hemos entregado a través de los del sistema de cobro de tarifa de la basura, a través de la papeleta de energía eléctrica. Entonces, esas cosas. Ahora, también habrá que preguntarle al actual alcalde qué va a pasar con ese contrato que de manera oscura firmó el alcalde Arias, el exalcalde Arias, con el tema de los LEDs. ¿Qué va a pasar con los POAs que fueron retenidos y que supuestamente estaban destinados para que los vecinos puedan tener luz LEDs en sus barrios? Eso quedó también en el olvido. Yo creo que hay mucha tela que cortar a partir de hoy. Hay mucha tela que cortar. Y ojalá de verdad, digo, las irregularidades tienen que ser sancionadas, pero sancionadas de manera drástica, para que nadie, ninguna otra autoridad que llegue al poder, haga lo que se ha hecho durante estos más de 20 años. Ojalá, ojalá de verdad, ojalá. Y que se remueva todo. Ustedes saben, la norma dice, la norma es clara cuando dice que el tema de la administración de recursos del Estado son imprescriptibles. Es decir, tienen que tener sanción. A ver, tenemos el primer llamado telefónico, vamos a contestar como siempre. Buenas tardes, ¿con quién estamos en línea? ¿De qué barrio nos está llamando? Y sobre el tema, por favor. Gracias. Adelante, por favor.
1: Don Eddie, muy buenas tardes. Juan López, del centro de la ciudad.
0: Don Juan, ¿cómo está usted? Buenas tardes,
1: Eddie,
0: bienvenido.
1: ¿Cuánta razón tiene usted con esos contenedores de basura que no se hace el mantenimiento respectivo? Despiden un olor pero insoportable. En sitios hay que se vuelven muladares durante el día, imagínese, durante el día. Y la gente saca pues sus miserias y está pues ahí dispersándose y contaminando y tal vez afectando también a la salud de los vecinos. Uh-huh. No me parece coherente, digamos, esos contenedores que pongan en plazuelas y demás, porque contaminan el ambiente, don Eddie. Uh-huh. Yo me gustaría que trabajen como antes, que la gente detenga su basura dentro de sus domicilios y el camión basurero pues que recoja. No está bien, digamos, que boten la basura a cualquier hora del día y sus miserias, en especial los restaurantes que boten así su basura. ¿Cuánta razón tiene usted que a veces la fiscalización que se tiene que hacer a los anteriores gobiernos municipales tenga que extenderse por lo menos dos o tres gestiones para que así sepamos, digamos, qué se ha hecho con los dineros de una obra fantasma, por decirle, en la Plaza del Estudiante, de me parece que 12 millones de dólares que han desaparecido, y otras, la quema de los buses, por ejemplo? Todo eso la fiscalía yo creo que ya debe tener terminada la investigación y proceder, pues, digamos, a que, bueno, sepamos qué es lo que ha pasado, don Eddie. Bueno. Esa era mi participación. Muchísimas gracias. Siga adelante.
0: Bueno, muchísimas gracias, decimos al vecino. A ver, hay otro llamado telefónico, vamos a contestar. Aguánteme un poquitito, por favor. Estoy, ahora sí. Buenas tardes, ¿con quién estamos en línea? ¿De qué barrio me está llamando, por favor? Buenas tardes, bienvenido, adelante, por favor.
2: Buenas tardes, don Eddie. Garla Lorgio Campos, vecino de la zona 12 de octubre, Ciudad del Alto.
0: Don Lorgio, ¿cómo está usted? Buenas tardes, adelante, por favor.
2: Gracias, don Eddie. Mire, esta información que me daban el día sábado, desde las 6 de la mañana, personal de Trébol estaba vaciando, imagínense, el sábado estaba vaciando la avenida Bolivia desde la Plaza de la Cruz hasta la casa, hasta el Hachauta. ¡Qué milagro! No habíamos tenido un carro para vaciar la calle. Por un lado, por el otro lado, unilateralmente la señora exalcaldesa por dos oportunidades ha ampliado el contrato con Trébol. Ojalá que eso en esto, con nuevos lunes, nuevos concejales, pueda anularse. Pese a que el soberano en la ciudad del Alto le ha dado 8 concejales a la anterior gestión. Y termino con lo siguiente. En enero del 2025, empresas que habían hecho contratos con la alcaldesa han hecho asociación porque no les pagaban. Ojalá se hayan saldado esas deudas. Espero que el señor alcalde ingrese con un nuevo ímpetu. Gracias, don Eri, buenas tardes.
0: Bueno, muy gentil. Muchísimas gracias, le decimos a don Lorgio Campos. A propósito de este, la ciudad del Alto, que también hay varios problemas, hay varios. Por eso decía al inicio que se acabó la soberbia, se acabó la soberbia. Buenas tardes, ¿con quién estamos en línea? ¿De qué barrio nos está llamando, por favor?
3: Distinguido de muy buenas tardes, Juan Arganes. Bien.
0: Don Juan, ¿cómo está? Buenas tardes, bueno, bienvenido.
3: Es de esperar que usted y todos los paseños de la capital hayamos pasado un primero de mayo con tranquilidad, con paz, como, no, como el nombre de la lista de la ciudad. No hemos tenido petardos, dinamitazos, cuetillazos, bulla, etcétera, etcétera. Ojalá fuera así. Y decirle a aquellos que siempre hacen, a todos los desplazados del MAS, ¿no? Que hagan esas sus reuniones en el Alto, esos mítines que han hecho en el Alto, en los cuantos gatos han ido. Eso, allá en el Alto, ¿no? Jodan a la paz, discúlpenme. Ya no jodan, ahora han venido el señor que quieren hablar con el presidente. Perfecto, pero no destrocen la paz. No destrocen la paz. Señor presidente, hágales caso, óigales, pero no permita que la ciudad de La Paz se convierta ya en un pueblo, pues, en un pueblo. Señor nuevo alcalde, ojalá que cambie todas las cosas que ha permitido el señor Arias, que esto ya no sea un mercado persa. ¿Qué podemos ofrecer al turismo? Nada, nada. Y decirle también al señor de la COP, usted sigue con sus mineros y con sus jucos, se ha visto nomás. Los jucos están disfrazados de mineros con solamente ponerse un guardatojo. Trabaje por los trabajadores, no trabaje por un grupito, por los del MAS. Gracias, don Eddie, buenas tardes.
0: Bueno, muchísimas gracias, le decimos también, en este caso, a don Juan Argani. A don Juan Argani. A ver, seguimos. Tenemos también ya algunos llamados, algunos mensajitos, los vamos a leer, por supuesto que sí. A ver, tengo acá el primer mensaje, dice, don Eddie, buenas tardes, buen inicio de semana para usted. Quiero realizar un reclamo mediante su programa al Gobierno Nacional de Rodrigo Paz, que por favor reactive y proceda con las obras paralizadas en su gobierno, como son el Parque Lineal Metropolitano, La Paz El Alto, la carretera Charazani Apolo, el Hospital Gastroenterológico de La Paz y muchos otros proyectos. Todos estos proyectos tienen financiamiento aprobado por el anterior gobierno. No entiendo por qué están paralizados, ya que se está deteriorando, en algunos casos robando los materiales. Don Rodrigo Paz es un presidente muy mal agradecido con La Paz, ya que gracias al departamento La Paz llegó a ser presidente de este país. El señor Rodrigo Paz, escuche el clamor del pueblo, me dice este vecino. Y a propósito de lo que me dice este vecino, en ese parque, más bien en este trabajo que tiene que desarrollarse en el Parque Lineal Metropolitano, de verdad, el material, es decir, los ladrillos que estaban colocados para la obra, prácticamente han sido robados, están desapareciendo. Entonces, yo creo que se tiene que tener un poco de, no sé, de objetividad en este tema y permitir que esas obras se concluyan. No puede ser que el dinero que se ha presupuestado, que ya además está, no sé, desembolsado inclusive, vaya a parar a manos ajenas y seamos cómplices al final de aquello que no se pudo hacer, porque como dice aquel vecino, está presupuestado y la obligación de concluir todos aquellos proyectos y programas que habían programados en la anterior gestión. No es decir, es otra gestión y yo voy a hacer lo que yo quiero en mi gestión y dejamos de lado aquello que de pronto puede servir o no puede servir para la población. Pero que esos dineros vayan o retornen en este caso a las arcas del Estado y no a bolsillos de algún mal funcionario pícaro. Bueno, vamos a la pausa. Después de la pausa vamos a leer estos otros mensajes que todavía siguen llegando. Por favor.
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6: Bueno, seguimos, vamos a continuar leyendo los mensajes que nos han llegado. Tenemos, dice acá otro, es importante, dice, que cumplan lo que ofrecieron en campaña. César Duckweiler ofreció industrializar la basura, nuevas líneas de teleférico, incluso un tren elevado, construir una plaza moderna en San Francisco, modernizar el teatro al aire libre, terminar con la burocracia y corrupción, abrir a la paz a la inversión privada, la construcción de nuevas vías, plazas. Luis Revilla ofreció construir carreteras a los Yungas y todo el norte paseño, efectuar alianzas público-privadas, construir nuevos hospitales, implementar un metro Puma desde Viacha a El Alto hasta La Paz, apoyar con riego y capacitación al altiplano y Valles de la Paz. Por favor, estemos atentos y recordemos siempre que nos cumplan. Ya basta de fanfarrones, pacos, mentirosos, que solo, dice, nos ofrecen de todo y después nada, como Iván Arias, el peor alcalde, dice este vecino. Buenas tardes, ¿con quién estamos en línea? ¿De qué barrio nos llama, por favor?
7: Buen inicio de semana, licenciado Andrade. Habla Andrés Gutiérrez Mendoza para el programa Caminando la Casa.
6: ¿Cómo está, don Andrés? Buenas tardes, bienvenido.
7: Siempre le voy a exigir al nuevo alcalde, César Duckweiler, de que por favor, las calles y las avenidas deben estar totalmente muy mantenidas, señalizadas y esos semáforos muy bien sincronizadas. Es parte de nuestro trabajo, es parte de nosotros, las calles y las avenidas, licenciado. Es por eso de que voy a exigir que por lo menos estén señalizadas, para que nosotros podamos seguir trabajando con un poquito más de motivación para la sociedad. Que nos ayude César Duckweiler, quizás estás oyendo, pero algún momento, quién sabe. Por favor, ayúdanos a los conductores, operadores de transporte público y a la sociedad a ganar tiempo. ¿Cómo? Con calles saludables. ¿Y cómo son las calles saludables? Expeditas, señalizadas, sincronizadas, en coordinación con la Unidad Operativa de Tránsito de Servicios Públicos y también la Dirección de Tránsito Vialidad de la Alcaldía. Tenga usted buen inicio de semana, licenciado Andrade. Hasta luego.
6: Bueno, muchísimas gracias, don Andrés. Muchas gracias. A ver, seguimos leyendo los mensajitos. Tengo que otro, dice, hoy es la posesión de autoridades, gobernador como alcalde. Desearles todo éxito. El alcalde César Duckweiler, alcalde de La Paz, y el alcalde Eliezer Roca, enviar todas las emergencias positivas, éxitos, pero sobre todo mantenga la humildad, mantengan, dice, la humildad y cumplan con todo lo que ofrecieron en campaña y que cumplan y trabajen 24/7 como nos prometieron La Paz como El Alto. Necesitan obras de desarrollo, trabajo, modernidad, sobre todo que se abra a la inversión privada. Necesitamos inversión, trabajo, prosperidad. Respecto al gobernador Revilla, dice que las instancias judiciales diriman su caso y sean imparciales, ya que tiene muchos procesos de corrupción. Luis Revilla dijo que iba a construir carreteras al norte paseño, desarrollar la agroindustria, turismo y llevar riego, apoyo al altiplano y valles. Esperemos que cumpla y exista corrupción, y no exista corrupción, dice que ya basta de corruptos que se lo buscan, solo buscan llenarse con el dinero, basta de esos políticos y autoridades, me dice este vecino. Tengo otro llamado telefónico, buenas tardes, ¿con quién estamos en línea? ¿De qué barrio me está llamando, por favor? Adelante, buenas tardes.
0: Buenas tardes, Caminando Mi Ciudad, Rosario Andrea de la zona central.
8: ¿Cómo está, doña
0: Rosario?
8: Bueno,
0: respecto de este problema de del gobierno municipal, es preocupante, don Eddy. ¿Cómo es posible que este sujeto sinvergüenza descarado de Iván Arias le deje todavía con este problema? O sea, nos deje con este problema a nosotros, a los ciudadanos. No es posible que tenga que deber de la basura, cuando él debería rendir cuentas. Cuando él, tengo entendido que hasta se ha prestado tanto dinero y también de nuestros impuestos, de todo eso, no ha rendido cuentas y le está dejando con ese problema a este gobierno municipal de César Wilder. Y ahora hay otro que antes de nada ya está queriendo interponerse, este Yaxi, este dinosaurio de tantos años. Qué pena que Albarracín lo haya nombrado como concejal a este sujeto. Ojalá que no tengamos tropiezo, porque lo que queremos es que la ciudad de La Paz avance. Basta de haberle convertido en un mercado persa, y eso tiene que solucionarse. Y basta de estos folcloristas que ensucian toda una semana las calles, dejan en un olor que no se puede soportar, porque se supone pues que no hay ni baños ni nada en cada cuadra, y entonces dejan pues una calamidad. Y eso también que se considere y se tome en cuenta. Gracias, don Eddy.
6: Bueno, muchísimas gracias, doña Rosario, muy gentil. A ver, vamos a seguir leyendo más mensajitos porque son varios los que están llegando. A ver, dice, hola don Eddy, buenas tardes. Y es el colmo de que los que cobran sueldos, como los mineros, profesores que gozan de beneficios, vacaciones, primas, víveres, estén marchando. Deberían marchar los gremiales independientes, los que viven al día, y no estos parásitos, hasta gobiernos financiados por el evismo y el masismo. Muy mal, no dejan gobernar si no trabajan. ¿De dónde quieren sacar dinero? Estamos muy mal, don Eddy. Gracias, hasta mañana. Mineros disfrazados, dice este vecino. Hay otro mensaje, dice, buenas tardes, don Eddy. Hoy marchan los que tienen sueldos, seguros, y los que vivimos el día a día seguimos trabajando para vivir. Pero esa gente que marcha y son manipulados por el socialismo de don Eddy, esos de la COP, ¿a quién representan estos? No trabajan, tienen sueldos fijos, igual a los maestros. No es justo, don Eddy, dice este vecino. Otro mensaje. Muy buenas tardes, don Eddy. Bueno, ojalá el nuevo alcalde modernice la Oyustus Alto con techados. Ya basta de sus chihuiñas con nylones para todos los de la Oyustus. Están muriendo con tanta competencia alrededor de ellos. Son legales los de afuera, no todos ilegales. Vamos, don César, confían en usted y no como el Arias, que se pasó haciendo llorar a esta gente por ambición de algunas vendedoras. Gracias, don Eddy, me dice este vecino. Tengo otro llamado telefónico. A ver, vamos a escuchar este llamado. Buenas tardes. ¿Con quién estamos en línea? ¿De qué barrio nos está llamando, por favor? Buenas tardes.
9: Don Eddy, buenas tardes. Le habla Jorge.
6: Don Jorge, gracias por llamar. Adelante, por favor. Buenas tardes.
9: Gracias. Quiero hablar referente, primeramente, de César Dogbailet. Lo que tiene que hacer en primer lugar es una auditoría al ratero Arias. Lo ideal sería por lo menos 25 años atrás, sería lo ideal. Luego quiero hablar sobre la falta de educación y urbanidad que hay en La Paz. Yo veo sobre todo, las cosas hay que hablar como son, de qué tipo de personas. Sobre todo las personas de aymaras de tipo indígena, dan lástima, no tienen educación. Yo camino bastante, igual que seguramente ustedes dicen que camina bastante. Entonces yo voy hasta las zonas populares, porque uno tiene que saber no solamente ir a donde hay gente pudiente, sino lugares populares. Y no, la mayoría no tienen educación, es lamentable. En los 20 años, obviamente, ¿qué se podía esperar de un presidente analfabeto? Porque Evo no ha ni siquiera ha cursado la primaria, por si acaso. Solamente estuvo segundo año de primaria. Y yo tengo grabación, por si acaso, la persona que va a llamar, tengo grabación con la voz de él. Entonces, eso es lo que tenemos que hacer. Que me gustaría que el gobernador y el alcalde
6: Uy, se cortó. Bueno, no logró terminar en este caso. A ver, tengo otro llamado telefónico, vamos a contestar. Buenas tardes, ¿con quién estamos en línea? ¿De qué barrio nos está llamando, por favor? Adelante, bienvenido, bienvenido.
8: Don Eddie, buenas tardes. Fabián Lima desde la región de Iliquillo. ¿Qué hago?
6: Don Fabián, qué gusto escucharlo. Adelante, por favor.
8: Bueno, pues, educados o no, la verdad es que los que quieren la paz tienen que ir a buscar al sector de Laja. Ahí se los ha fundado su originario, su fundador, junto con otros frailes más. Pero bueno, estamos en Chuquiao. Y la verdad es que sorprende que exista tantos ilusos. ¿Por qué lo menciono esto? Porque ustedes creen que el actual, el recién posesionado alcalde, ha ingresado con requisitos idóneos. Yo les voy a descifrar al sentido de que ellos han ingresado con documentación fraudada para su personalidad jurídica. Al respecto, ¿qué se puede esperar de un séquito delictivo? Desde mi punto de vista, no se puede esperar más que una acentuación de la actividad delincuencial en el aparato estatal. Pero bueno, estamos en elección y lo que tenemos que sobrellevar es un control detrás del control. Y la democracia implica, pues, la participación ciudadana. No se simplifica con ir a votar y que por un día, que nos obligan, porque nos obligan, ojo, ir a votar y significa eso toda la democracia. No, por el contrario, significa un control detrás de control perenne, porque el delincuente, el que está ingresando, tiene una habilidad innata para meter la mano al bolsillo, una habilidad innata para desvirtuar y fraguar los recursos públicos. Entonces nosotros tenemos que ser vigilantes de ellos. Bueno, pues esperamos contribuir con cognitivo y ante esos desatinos de la sociedad, pero bueno, hay que seguir insistiendo en reencauzarlos a buen puerto. Siga adelante, don Eddie, que tenga buenas tardes.
6: Bueno, muchísimas gracias, don Fabián, muchísimas gracias. A ver, hay otro llamado telefónico. Buenas tardes, ¿con quién estamos en línea? ¿De qué barrio nos está llamando, por favor?
10: ¿Cómo está, don Eddie? Habla Edmundo desde Villa Fátima.
6: Don Edmundo, ¿cómo está usted? Buenas tardes, bienvenido. Adelante, por favor.
10: Mire, don Eddie, caramba, como las cosas van, ya hace rato que andamos con esto de las malversaciones, robos, latrocinios, todos a malas obras, es decir, un desastre la administración de la alcaldía, pero no es de reciente desde Arias, ya vemos desde Villa, desde mucho más antes, tenemos nosotros esta cadena de, digamos, de alcaldes, porque no hay control, nadie controla, no existen mecanismos de control que se las puede poner en orden las cosas. Si no cambiamos las cosas, yo creo que en vano estamos hablando acá, al año, dentro de 5 años, lo mismo vamos a estar lamentándonos, llorando acá, que se ha robado tanto, que ha habido tanto. No, y esto no puede continuar. Hay algunas cosas que tienen que eliminarse. Por ejemplo, las alcaldías deben eliminarse. Concejales, yo creo que están por demás, porque ha visto usted, no sirven para nada. Chambillas y compañía no sirven para nada. Tiene que haber otra forma de administración, de tal manera que no tengamos que estar lamentándonos cada vez que hay cambio de gobierno. Empecemos aquí con a lloriquear prácticamente. No olvidemos que dice un sabio adagio: ante el arca abierta, el justo peca. Por mucho que vengan con toda ganitas de hacer las cosas correctamente, pero si está, no hay control, hay abiertas las cosas, entonces en vano estamos acá. Siempre se van a estar metiendo la mano, se lo van a llevar el dinero, y alguien tiene que poner las cosas. Don Eddie, hagamos algo para que con los compañeros, todo, algo que tenga que hacer para controlar prácticamente esos egresos, esos gastos que tienen que haber, que no puede ser alegremente, don Eddie. Bueno, que tenga una linda semana. Hasta luego, don Eddie.
6: Bueno, muchísimas gracias, don Edmundo Solano. Otro llamado. Buenas tardes. ¿Con quién estamos en línea? ¿De qué barrio nos está llamando, por favor? Adelante, buenas tardes.
11: Don Eddie, María Cristina de San Pedro. Muy buenas tardes.
6: Doña María Cristina, ¿cómo está, doña María Cristina?
11: ¿Sabe? Al inicio del programa le escuché de esta gente gremial que ocupa todo el centro. Y es verdad, usted tiene toda la razón. Disculpe, estoy en la calle con mis ventas por internet. ¿Sabe? Esta gente es bien maleducada, grosera, sucia. Vienen a mugrar aquí en nuestra ciudad. Es gente que baja del alto. No está nada mal que vengan a ganarse el pan, pero hacen uso y abuso de nuestra ciudad. Ojalá, pues, se haga, repito, una reingeniería de toda esta gente gremial. Y ¿sabe qué? Aquí las señoras que venden en el pasaje Núñez del Prado ya han abandonado ese pasaje donde tenían sus anaqueles. Están en todo lo que es la bajada del cine Monje Campero. en la Camacho, en el Prado, convirtiendo nuestra amada ciudad en un mugrero y mercado. Bueno, discúlpeme la radio, don E. Gracias por dejarme participar.
6: Bueno, muchísimas gracias, doña María Cristina. Le agradezco muchísimo a usted también. Bueno, alto a los llamados telefónicos. Tengo muchos mensajes que debo leer, por favor. Permítanme. A ver, dice acá, señora Andrade, la señora Norman Wayne, que de Miraflores. Hoy que Dosbailer está empezando su gestión, debe hacer todo para encarcelar a Arias, un tipejo delincuente que debe ser castigado con todo el peso de la ley. Y no, como decía un vecino hace tiempo, que investiguen a su familia y su entorno como barrientos. Menos borrachera, menos vendedores, menos morenadas en nuestra ciudad, porque ese fue el alcalde de los borrachos, dice esta vez. A ver, tengo un mensaje que está grabado. A ver, vamos a escuchar qué dice este mensaje. A ver, escuchemos.
12: Don Eddie, muy buenas tardes. Le habla Fernando de la zona Los Andes. Respecto al tema de los bebedores consuetudinarios, es un problema que estamos sufriendo los vecinos de la zona Los Andes ya semana tras semana, por esto de que estas personas con los disquensayos ya... están bebiendo de manera descontrolada, con esto también de la proliferación de las poncheras, que igual contribuyen a este caos, a este problema. Es una pena que nosotros hayamos sido abandonados por la anterior gestión municipal, y espero que esta gestión del nuevo alcalde ya se ponga las manos en la obra y no nos deje abandonados, que existan los respectivos controles conjunto con la policía, la intendencia también y la alcaldía, para que esto también ya tenga un respectivo control, porque lamentablemente, como le digo, se está proliferando, se está volviendo ya una zona roja, están generando mucha suciedad, malos olores, cortan la transitabilidad, perjudican el sueño, la generación de contaminación acústica es muy grave, don Eddie. Estamos muy abandonados, sufriendo semana tras semana sin poder tener paz en nuestra zona, aunque sea una semana. Le agradezco mucho, don Eddie, y muchos éxitos, y que por favor esto se extienda hasta las autoridades entrantes. Gracias.
6: Bueno, muchísimas gracias. Le decimos a don... Casi ha utilizado el minuto 30 también, ese mensajito. Bueno, a ver, tengo otro mensaje también. No quiero quedarme con los mensajitos.

Su compadre Vicente Copana, directamente de la zona de Vino Tinto, que no hizo llegar las obras del POA, solo hizo obras en su calle. Ambos tienen que estar tras las rejas por actos de corrupción. Eulogio Aruquipa y Vicente Copana, dice este mensaje. El último mensajito, antes de que nos vayamos, por otra parte, dice, es una pena que la diputada que tanto hablaba, criticaba, ahora se vio en las redes sociales con actos de hacer sus necesidades en la calle. Dice, ahí está, ahí nomás, por favor, no me alcanza para seguir leyendo más mensajitos. Vecinos, muchísimas gracias, hemos empezado con buen pie y ojalá de verdad que nuestras autoridades hagan lo mismo y que cumplan con todo aquello que han prometido. Muchísimas gracias, vecinos. Como siempre, Jarurcama, Ayacama, vecinos. Nos vemos y ya viene el Express de Éxito. Hasta mañana.

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Son las 15:39. ¿Cómo está? Buenas tardes. Un abrazo para usted que está junto a la radio. Bienvenido a este nuevo encuentro que tenemos inicio de semana. Estamos ya en mayo, sí, oficialmente la primera semana completa del quinto mes del año. Estamos en mayo, lunes 4 de mayo. ¿Cómo está? Buenas tardes. Qué gusto acompañarlo, qué gusto poder llegar hasta donde usted está en esta tarde, tarde calurosa, sí, tarde con temperatura agradable. En este inicio de semana.

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0: ¿Cómo le fue el fin de semana? ¿Festejó el Día del Trabajo o no festejó? ¿Se agasajó? ¿Descansó tal vez? ¿Fue de viaje? ¿Hizo algo extraordinario? ¿Se encontró con la familia tal vez? ¿Hubo alguna ocasión especial para celebrar? ¿O simplemente dejó pasar el fin de semana como si fuera cualquier otro? Pensando en que cómo se está yendo de rápido este año. Ya estamos en mayo. Y este mes le aseguro que va a pasar incluso más rápido que otros. Porque, bueno, este mes... De hecho que tiene 5 fines de semana, ya pasó uno, ¿no? Ya pasó uno porque en viernes iniciamos el mes de mayo. Y entre sábado y domingo ya se fue el primer fin de semana de este quinto mes del año. Se vienen 4 fines de semana más. Y da la casualidad de que justamente... Este mes termina en domingos y domingo 31 de mayo. Así que va a pasar rápido, además por las actividades, ¿no es cierto? Este mes es especial por las efemérides que tenemos y también por el Día de la Madre. Así que pasará rápido este quinto mes del año.
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0: Bien, en el inicio escuchábamos a Gabba Kristin y Bon Moni también, ahora de fondo. Una canción que se volvió a poner de moda, porque la reeditaron, sí, la llevaron a cumbia. ¿Puede creer? Estamos escuchando a Morad y Juanes con Besos en Guerra. Y fue llevada recientemente una versión tropical que también, bueno, tiene su estilo y a mucha gente de seguro también le gusta, pero esta es la versión que fue lanzada años atrás de esta combinación entre Morad y Juanes. Hoy tenemos entrevistas, tenemos cosas importantes que contarle, como cada tarde acá en el Express de Éxito. Y le decía que tenemos buena temperatura en este inicio de semana. De hecho, que al parecer ya nos van dejando las lluvias, ¿no es cierto? Esperamos que sea así, pero le cuento que a esta hora de la tarde tenemos en La Paz 19 grados centígrados. Sí, 19 grados centígrados es la temperatura actual. Si la adelanto con 17 grados centígrados. La humedad está al 38%. Y el viento que sopla a 23 kilómetros por hora. No se pronostica lluvia, de hecho que la temperatura estará así agradable hasta la puesta del sol. Hoy oscurece a las 18 horas con 13 minutos. Para mí nunca fue un juego. En lo caso, la tarde será a las 18 horas con 13 y se oculta el sol y empieza a descender la temperatura. De hecho que en las noches ya se va sintiendo de a poco que el clima es más frío, la temperatura es más fría, así que le cuento que, por ejemplo, a las 8 de la noche tendremos 10 grados centígrados y cerca a la medianoche, cerca a las 0 horas, tendremos 6 grados centígrados. Así que hay que abrigarse, no a las de la noche se siente el descenso de las temperaturas. Revisemos también el pronóstico del tiempo extendido que tendremos mañana martes. Ya estamos mañana martes, martes 5 de mayo. La mínima en La Paz temprano es de 4 grados centígrados. 4 grados centígrados es la temperatura mínima para mañana en La Paz. Y la máxima pronosticada para mañana alcanza los 19 grados centígrados. Similar condición del tiempo para mañana con temperatura agradable cerca al mediodía y hasta horas de la tarde. ¿Qué ocurre en la ciudad del Alto? Mañana la mínima será de 3 grados centígrados y la máxima pronosticada para el Alto alcanza los 17 grados centígrados para mañana martes. Temperatura agradable la que tendremos entre mañana, incluso esta semana, con unas temperaturas elevadas. Es lo que se muestra. Incluso entre miércoles y jueves el termómetro superará los 20 grados centígrados. Esos son los datos del tiempo en este inicio de programa. E inicio de semana también. Vamos a estar revisando las noticias que se han generado. Llegó la marcha indígena, está en la ciudad de La Paz ya. Pero también se ha confirmado el paro por parte de los choferes a nivel nacional. Ya se han emitido los instructivos para que se pueda acatar esta medida de presión por parte de los choferes, quienes han hecho conocer en horas de la tarde, hace algunos minutos atrás, ya se ha emitido el instructivo. Que confirma el paro. Y le voy a detallar también qué es lo que dice el instructivo que ha emitido el sector de los choferes. Eso es lo que tenemos para esta tarde, así que la invitación está abierta para que se quede junto a los 93.1 en el Express de Éxito hasta las 17 horas con 30 minutos. Hoy en el programa normal. La pasada semana estábamos con transmisiones deportivas, pero también esta semana estarán presentes. Hay Copa Libertadores, le cuento, el miércoles. Mañana también hay Copa Libertadores, pero el horario es nocturno. El miércoles en la tarde, Bolívar estará jugando en Venezuela y será transmisión de Éxito Sport, así que tendremos un programa reducido de seguro el miércoles para darle paso a la transmisión deportiva. Pero hoy empezamos con el pie derecho esta semana. Y de dicho que cuando decimos empezar con el pie derecho tiene cierto peso, tiene algo especial también.
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0: De hecho, que cuando a veces te dicen hay que empezar con el pie derecho, significa iniciar un proyecto, un nuevo día, una relación o una actividad con buena suerte, con energía positiva, o que lo que vayas a emprender, lo que vayas a hacer, sea de manera exitosa. Esto hace referencia, esto de empezar con el pie derecho, a una expresión optimista que trata de mostrar también y augurar un futuro favorable desde el primer momento. Es como decir empezar con buen pie, tener un buen comienzo. Esta frase de decir que empieza con el pie derecho tiene un origen bastante, bastante antiguo. Se originó en la antigua Roma, donde se consideraba que el lado derecho era afortunado y el izquierdo traía mala suerte. Costumbre que dictaba entrar a los lugares con el pie derecho para evitar infortunios. Así que empecemos con el pie derecho o empecemos con el izquierdo, pero empecemos hasta las 17:30. El Express de Éxito, revisando las noticias, contándole cosas importantes como tal la tarde acá en los 93.1.

0: Vamos al resumen de las noticias de algunos de los hechos importantes ocurridos más temprano. Vamos al contacto con Miriam Chungana. Miriam, contigo. Buenas tardes. ¿Qué ocurrió más temprano? Tú nos detallas en el área de seguridad y social los temas importantes a los que hicimos seguimiento en horas de la mañana. Buenas tardes, Miriam.
1: Gracias, Antonio. Muy buenas tardes. A continuación, el resumen de las noticias más importantes del día en el área de seguridad. Los bloqueos hacia el norte paseño se mantienen por parte de los transportistas, quienes han decidido radicalizar esta medida de presión en el sector de la Tranca de Urujara, como también en el municipio de Caranavi, demandando una buena calidad del combustible, además por el mal estado de las carreteras, por el que exigen un mayor presupuesto, además de otras demandas. Por otro lado, dar a conocer que se ha dictado una nueva detención preventiva para el exministro de Obras Públicas, Edgar Montaño, en el caso del sillar denominado 3, ya que se han identificado irregularidades tras la entrega de esta obra, que ha quedado con algunos desperfectos. Así lo ha manifestado el capitán Fabio González, quien es el jefe de la División de Corrupción Pública, quien lleva adelante esta investigación. Cambiamos y la defensa de los 12 pilotos investigados por el siniestro del avión Hércules en la Ciudad del Alto el pasado 27 de febrero, que ha dejado varias personas fallecidas y heridas, ha apelado la resolución de la autoridad judicial que ha dictado detención preventiva para el piloto y detención domiciliaria para el copiloto. Cambiamos totalmente de información y un niño de 3 años ha sido brutalmente golpeado por su propio padre, quien y el menor se encuentra al momento en un hospital de la Ciudad del Alto, mientras el sujeto está aprehendido y va a ser procesado por el delito de infanticidio en grado de tentativa. Por último, debemos dar a conocer que una volqueta y un camión han colisionado en la carretera Copacabana y han resultado más de 10 personas heridas. Esas son las noticias más importantes del día.
0: Bien, gracias, Miriam. Vuelvo contigo más adelante para poder ampliar algunas de las otras informaciones que surgen durante esta tarde. Ya que hablamos de noticias, enseguida estamos con Ever Vargas para revisar otros temas. Pero escuchemos lo que ha ocurrido hace algunos minutos atrás, porque ha sido ya posesionado y ha juramentado como alcalde del municipio de La Paz César Dosmayler, y hace instantes se dirigió a los asistentes a este acto de posesión. Escuchemos las declaraciones del nuevo alcalde de la ciudad de La Paz.
2: Nación y apoyo, van a ver que esta ciudad se va a transformar y definitivamente en poco tiempo vamos a empezar a sentir que tenemos un gobierno municipal que cuida y mejora la vida de cada uno de sus habitantes. Yo les agradezco muchísimo a cada uno de ustedes. Les pido que ustedes nos apoyen. Apoyen no solamente a su alcalde, sino apoyen a nuestros concejales y concejalas, que tienen también una dura tarea de poder trabajar en el Consejo Municipal para poder transmitir esa visión que tenemos para nuestra ciudad de La Paz. Y de esa manera lograremos lo que todos estamos soñando. No nos vamos olvidando de nuestros compañeros y compañeras gremiales. No me voy a olvidar. No nos vamos olvidando de nuestros compañeros y compañeras artesanos. No nos estamos olvidando de nuestros compañeros y compañeras que están en el volante. No nos estamos olvidando de nuestros jóvenes y señoritas que no encuentran trabajo en este proyecto. No nos estamos olvidando de ninguno de los habitantes de nuestra ciudad de La Paz. No nos vamos a olvidar. No nos vamos a olvidar de ninguno. Ese es el compromiso que hay en este corazón. Lo más importante que quiero decirles, si el Santo Madre de Sol, alcalde de territorio y no de escritorio, me van a ver los mercados, me van a ver las calles, me van a ver nuestras laderas que han estado abandonadas durante todo ese tiempo. Ahí voy a estar. Mañana, 5:30 de la mañana, no de la tarde. 5:30, este alcalde ya va a estar en la Avenida del Poeta. A las 7 de la mañana estoy en la Plaza San Francisco y espero que nuestras compañeras del Mercado Lanza me acompañen a izar nuestra bandera. Y luego yo voy a estar a desayunar, voy a entrar a desayunar en el Mercado Lanza. quiero ver cómo está nuestro mercado. La próxima semana estaré en otro mercado y así sucesivamente. Este alcalde de territorio quiere estar con cada uno de ustedes. Ayúdenme a gobernar, mis hermanos y hermanas. Ayúdenme a gobernar para que este realmente sea el cambio que nuestra ciudad necesita. Yo escucho de nuestros niños, de muchos de los niños. ¿Y saben qué me dicen los niños? César, te queremos, me dice. Ayer un niño me dijo ayer, quiero contarles esto. Un niño así, el hombre de su papá, me dijo, nosotros hemos votado por ti. Así me dijo el niño. Pero lo más lindo que me dijo es, usted es el mejor alcalde, yo todavía no he llegado a ser alcalde. ¿Pero saben qué significa eso? Es un compromiso por ese niño. En 5 años ese niño tendrá 12, 13 años. Y quizás después tendrá 18 años. Yo tengo que trabajar para no defraudar a ese niño, como no los voy a defraudar a ninguno de ustedes. Muchísimas gracias a cada uno de ustedes. Que Dios bendiga sus vidas. Que Dios bendiga nuestra ciudad de La Paz. Y ayúdenme a decir, ¡que viva La Paz!
3: ¡Que viva!
2: ¡Más fuerte! ¡Que viva La Paz!
3: ¡Que viva!
2: ¡Más fuerte! ¡Que viva La Paz!
3: ¡Que viva!
2: Gracias.
0: Las palabras del alcalde César Dos Baires asumió ya de manera oficial, tomó juramento en este acto que se desarrolló hace algunos minutos atrás, acompañado de sus concejales y de su familia. El alcalde promete trabajo, soy un alcalde de territorio, es lo que manifiesta César Dos Baires, quien mañana anticipa que estará temprano en la Avenida del Poeta, dio una especie de agenda y también mañana estará presente izando la bandera en la Plaza Mayor de San Francisco y luego visitará el Mercado Lanza. Promete visitar los mercados de La Paz, trabajar de la mano de los gremiales y también del transporte. Es lo que ha hecho conocer el nuevo alcalde de La Paz. Continuamos escuchando qué es lo que menciona.
4: Que me ha venido a nombrar un padrino de promoción. ¿Qué dice? ¿Estamos? Todos vamos a ser padrinos.
2: Todos los que estamos aquí. ¿Aceptado? ¿Tienes muchos padrinos? Aceptado, entonces. Muchas gracias. Muchas gracias.
0: Nombrado padrino de promoción. Llegó una promoción. Le entregaron una carta y ahora también el alcalde es padrino de promoción de una unidad educativa. Se ocurría a la salida del acto de posesión y juramento del alcalde César Dos Baires, que tuvo contacto también con la gente, recibió guirnaldas. En una especie de fiesta que se instaló en afueras de la oposición, en afueras del Tribunal Supremo de Justicia, donde tomó juramento, Tribunal Departamental de Justicia, donde tomó juramento. Y se dirigió hacia las instalaciones de la alcaldía, acompañado de su esposa. Sus allegados, se lo ve feliz a César Dos Baires, quien asume la alcaldía de la ciudad de La Paz. Esperemos lo que anunciado se pueda transformar y se pueda plasmar. Y el trabajo en beneficio de todos los paseños. 4:01, avanzamos y volvemos ahora al resumen de las informaciones. Estamos con Ever Vargas. Ever, ¿qué ocurrió más temprano? Otros temas importantes también desarrollados durante la mañana. Te escuchamos, Ever. Buenas tardes.
5: Gracias, muy buenas tardes a todo el país y durante esta jornada con los temas más relevantes a nivel nacional. Y en horas de la mañana, el secretario ejecutivo de la Confederación Sindical de Choferes de Bolivia, Lucio Gómez, confirmó el paro nacional para este martes ante el incumplimiento del gobierno a sus demandas y agregó que la medida será escalonada. Cambiamos de información y nos trasladamos hasta la Asamblea Legislativa Plurinacional, donde el diputado del PDC Manolo Rojas informó que presentará una denuncia penal contra el secretario ejecutivo de la Central Obrera Boliviana, Mario Argollo, por legitimación de ganancias ilícitas. Observó irregularidades por el cobro de bono de discapacidad por el dirigente En otro tema, la Asamblea Legislativa interpelará este martes al ministro de Gobierno, Marco Antonio Oviedo, por el caso denominado Maletas. La senadora de Libre, Elena Pachacute, espera que la autoridad asista a la sesión y responda a las preguntas para evaluar su censura o voto de confianza. En otro tema, Elisa Roca fue posesionado como alcalde de la ciudad del Alto y comprometió una gestión incansable en coordinación con autoridades de todos los niveles para impulsar el desarrollo de la urbe alteña en diferentes áreas. En otro tema, también se pronunció durante esta jornada el diputado de Alianza Unidad, Alejandro Reyes, e informó que se solicitó mediante otra minuta de comunicación el inicio de investigaciones a las cuentas bancarias del ex alcalde de La Paz, Iván Arias, tras observar irregularidades durante la gestión de la ex autoridad. Estos fueron los temas más relevantes que estuvimos desarrollando durante esta jornada.
0: Gracias, Ever. Vuelvo contigo más adelante. 4:03, así inicia el Express. Ya rápido pasó la primera media hora. Vamos a la pausa, consejos importantes. Y enseguida, los temas que tenemos para compartir con ustedes en esta tarde, que es los 93.1.
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14: 16 horas con 7 minutos. Los choferes nos hicieron al diálogo con el gobierno. Escuchemos las declaraciones. Brinda conferencia de prensa a esta hora de la tarde el ministro de Obras Públicas. Escuchemos lo que menciona.
15: Y como saben, por el tema de la guerra que hay en el mundo, ha habido una elevación del precio del petróleo, lo que ha significado que todos los precios suban. Entonces, más allá del levantamiento de la subvención, nuestro diésel es más barato. Entonces, hay contrabando de diésel, que eso también desestabiliza un poco el tema del abastecimiento, pero YPFB y el ministro de Hidrocarburos están trabajando, entonces es un punto solucionado. El resarcimiento de daño económico en el tema de los vehículos que tuvieran un problema con la gasolina. Eso ya también ha sido solucionado. Personalmente me trasladé yo a la ciudad de Santa Cruz, llevé las carpetas del autotransporte, vi las observadas y tengo toda la predisposición para seguirlo haciendo. Entonces tenemos otro punto solucionado. El tema de los cilindros, los cilindros para conversión de gasolina a gas natural vehicular. Hemos hecho un decreto que ya ha sido publicado en la Gaceta, donde autoriza a la unidad a hacer una compra directa, donde se van a optimizar no solo tiempos, sino el menor costo posible para que los transportistas puedan transformar sus vehículos a GNV. Entonces tenemos otro punto ya solucionado. El tema de los precios de combustibles congelados. No hay ninguna suba de los precios, no hay ningún informe al momento, entonces tenemos precios congelados, no va a haber suba de precios de carburantes por el momento. El tema del mantenimiento de carreteras. Ese tema ya hemos armado un plan, se informó de que el presidente ha logrado junto al Ministerio de Obras Públicas un monto de más de 125 millones de dólares que en unos 21 días o 25 días serán enviados a la Asamblea para su aprobación, y estos fondos serán distribuidos en todo Bolivia para este plan de emergencia vial. Paralelamente a eso, la ABC ya ha entrado a muchas zonas que están con algunos problemas. Entonces ya tenemos soluciones en todo lo que es el mantenimiento de carreteras, además del proyecto que yo ya anuncié mediante conferencia de prensa en el tema de peajes, donde con tecnología incrementaremos los recursos de Vías Bolivia para invertir en carreteras. Tenemos el problema, carreteras destrozadas, mala planificación del pasado, no son soluciones inmediatas, es lo que tiene que saber la población. Las carreteras se necesita platita, una planificación para recuperar esta gran catástrofe de lo que son nuestras carreteras el día de hoy. Pero bueno, ya tenemos una solución. El tema de yacimiento, pedían que no sea privatizada. Eso ya lo hemos dicho categóricamente, YPFB no va a ser privatizada. YPFB va a ser reestructurada, es la empresa de todos los bolivianos. El otro punto, nos pidieron la libre transitabilidad garantizada. Nosotros como gobierno, claro que garantizamos eso. El tema es que los bloqueadores no nos dejan transitar y lo que nosotros hacemos es convocar al diálogo para que realmente haya libre transitabilidad. Y el último, mesas de diálogo de alto nivel. Las han tenido desde el día 1. Desde el día 1 mi oficina ha estado abierta, me he reunido con el autotransporte y no solo se han reunido conmigo, sino que por medio del ministerio hemos generado reuniones de alto nivel del autotransporte con los diferentes ministerios, aduana y con las entidades que nos solicitaron. Como pueden ver, más allá de que los amigos transportistas, yo los llamo amigos porque me siento parte de ellos y yo confío en la buena fe de los dirigentes, aquí están las respuestas que les iba a dar el día de hoy. Más allá que no estén aquí, aquí están las respuestas. Son los mismos puntos que tratamos en cada punto del autotransporte. Entonces, como puede ver la población, no hay razón de ser de que haya un bloqueo, no hay razón de ser de que haya estas medidas de presión, y más aún cuando tienen un gobierno que dialoga y los escucha. Yo no me enojo. La línea de nuestro presidente Rodrigo Paz es estar siempre abiertos y los vamos a esperar a los hermanos transportistas con los brazos abiertos para que, en vez de que vengan pliegos petitorios, vengan planes de trabajo y avancemos en soluciones. Así que ese es el motivo de la conferencia de prensa, compañeros de la prensa. Si tienen alguna consulta, por favor.
0: Sí. Ministro, muy buenas tardes. Ministro, si me permite, por favor.
8: Acabamos de escuchar las palabras del ministro.
14: Cortado la transmisión. Vamos a volver enseguida, va a tratar de escuchar lo que menciona el ministro de Obras Públicas, que ha manifestado que el gobierno tiene la voluntad de dialogar con el transporte, que se traigan propuestas y no pliegos petitorios, y ha hecho conocer que se tenía todas las respuestas a las demandas que ha hecho público el transporte. Sin embargo, los choferes han ratificado esta medida de presión.

0: medida de presión que se va a ejecutar a nivel nacional. Continuamos escuchando lo que menciona el ministro de Obras Públicas.
1: Nos revisaron el acuerdo y quedamos en firmarlo en horas de la noche, lo cual sucedió. Yo lo firmé. Y cuando informé a nuestro presidente, más allá que había el pedido de que el presidente vaya a esta reunión, el presidente, con la humildad que lo caracteriza, se bajó conmigo a que yo firme este acuerdo y esté presente con los dirigentes. Como gobierno hemos firmado un acuerdo donde están todos estos puntos. Y como pueden ver, son todos los puntos que se cumplió con los compañeros de los Yungas, donde ellos, más allá de...
0: Va respondiendo el ministro a las cuestionantes de la prensa, luego de que también los choferes, el transporte a los Yungas, haya decidido continuar con la vía de presión y el bloqueo. La conferencia de prensa que brinda el ministro. Vamos contigo, Miriam, estás en el lugar, tú nos cuentas. Adelante, Miriam, buenas tardes.
1: Que los dirigentes sean sanos.
2: Así es, Antonio, en este momento el ministro de Obras Públicas, escuchemos.
3: Ministro, buenas. Por favor, este sector, al menos en Yungas, está pidiendo 60 cisternas. Sin embargo, Obras Públicas no tiene la función de responder por el abastecimiento de combustible. Pero, ¿qué es lo que se conoce de la coordinación que existe? Y permítame también hacerle una consulta respecto a Anabol. Si bien el tema no nos congrega hoy, pero es por las acusaciones que se ha hecho hacia Anabol por parte de la investigación de la Fuerza Aérea sobre esta torre de control, que no habría el necesario diagnóstico, no se les habría dado buena información a los pilotos. Por favor, ministro, esos dos temas, si fueran muy amables. Gracias.
1: Bueno, las sistemas, ustedes saben que sistemas y combustibles del Ministerio de Hidrocarburos. Lo que hace el Ministro de Obras Públicas es ser un puente para los objetivos. Anoche yo estuve con el ministro, con el presidente del IPCB y con la unidad, y están enviando la cantidad de sistemas que necesita la zona. Aquí no es el tema de mandar 60, 50, 80. Aquí hay que mandar la cantidad de cisternas. Por ejemplo, tenía yo una cisterna anoche en plena tranca y fue un gran perjuicio porque no levantaron un quiebro y esa cisterna paró toda la noche en vez de que ese combustible esté siendo usado por la población. En el tema de Anabol, yo pienso de que la fiscalía bajo ley tendrán que llamar a la torre de control. En la torre de control tiene los amplios y todo el material para que tome una decisión al respecto.
3: Ministro, buenas tardes, Alejandro. El choferes que está convocando este paro para este martes ha asegurado que va a dialogar en el punto de conflicto y pide la presencia del presidente Rodrigo Paz y también de algunos ministros. ¿Qué le responde?
1: Bueno, yo les respondo de que el ministro va a estar presente donde tenga que estar. Puede estar en mi oficina, los podemos llamar a la Casa Grande del Pueblo, donde tengamos que estar. Por eso estoy en la tranca, en la Caranavi, pero no pude pasar. Yo voy a estar. El presidente también tiene toda la disposición de estar donde tenga que estar. Hay que ver su agenda y si él puede, claro que estará. Pero la verdad es que no es necesario, mientras no se llegue primero el ministro, y sobre todo cuando ya tenemos pues un pliego con casi todos los puntos solucionados. Y no solo hemos solucionado todos los puntos, también, como yo siempre digo, me siento parte del autotransporte, estamos trabajando con proyectos para el bien del sector. Fíjense el tema de los cilindros. Hemos hecho un decreto para hacer una compra rápida de cilindros para el beneficio del sector. Estamos trabajando en un proyecto que es un proyecto realmente histórico para Bolivia, que es para la renovación del parque automotor del transporte público. Entonces, no solo estamos trabajando en las peticiones del autotransporte, estamos trabajando para el bien del sector. Y como les digo, el presidente tiene toda la humildad, está con su pueblo, pero no es un condicionamiento para una reunión. En este caso, miren, yo estoy aquí a las 4 de la tarde, no han venido, y no condiciono eso a una reunión que pueda tener mañana. Mañana el ministro lo va a estar esperando, si tengo que ir al punto de bloqueo, ahí estaré, y coordinaremos con el autotransporte. Seguramente yo ya mandé una carta antes de venir a la conferencia de prensa, envié una carta solicitando que me dieran fecha, hora para la reunión con ellos.
2: Hemos escuchado la conferencia de prensa brindada por el ministro de Obras Públicas, Mauricio Zamora, respecto a este diálogo que nuevamente está convocando a los transportistas para evitar que el día de mañana se vaya al paro de transporte. Ha indicado que se ha atendido ya casi la mayoría de sus demandas y están predispuestos a dialogar con el sector para que no se vaya a efectivizar esta medida de presión. Esa es la información de momento desde la Casa Grande del Pueblo, Antonio.
0: Bien, gracias, Miriam. Ahí está entonces la postura por parte del gobierno, que hace conocer que están abiertos a dialogar. En cualquier instante podrían sentarse a dialogar, incluso el ministro no descarta en tomar contacto directamente en algún punto con los choferes para poder dialogar. Y si el presidente puede estar, lo hará, es lo que ha hecho conocer el ministro de Obras Públicas. Queremos escuchar también qué es lo que mencionan, que ha confirmado, ya se ha confirmado mediante instructivo, que este martes van al paro y se acata el paro en el departamento de La Paz. Se ha hecho conocer que hay un instructivo, circula ya un instructivo donde está convocando a sus afiliados a acatar esta medida de presión que podría resultar incluso escalonada. Quiero agradecer la gentileza, está con nosotros al otro lado de la línea telefónica don Edson Valdés, el representante de choferes de Primero de Mayo del departamento de La Paz. Don Edson, buenas tardes, bienvenido a Radio Éxito, al Express de Éxito. Antonio los saluda. No fueron al diálogo, la postura es firme y el paro se mantiene mañana. Don Edson, buenas tardes.
4: Gracias, Antonio, buenas tardes. Es evidente, ¿no? Hemos tenido un ampliado de evaluación esta mañana muy temprano, donde la determinación de forma orgánica es acatar la determinación del ampliado nacional de ir a un paro de 24 horas, de no ser escuchados por una convocatoria por parte del presidente. Esto es escalonado y seguramente llegaremos a un paro nacional indefinido.
0: Hoy daba hace instantes conferencia de prensa el ministro de Obras Públicas y decía que tenían las respuestas a cada una de las demandas y lamentaba que no se hayan hecho presentes ustedes este encuentro. Tal vez las puertas están abiertas para que se pueda dar una reunión luego del paro, o qué están decidiendo, qué se está analizando, don Edson.
4: Primero que nada, aquí vamos a ser claros. Ministro Zamora, deje de mentir. Ha habido un acuerdo con una de las federaciones que tenemos en el sector de los yungas, pero hasta el momento no ha llegado maquinaria para que vayan arreglando las carreteras del sector de los yungas. Segundo, no hay ningún cisterna en la tranca de Urujata. Sabemos nosotros que sigue el bloqueo en ese sector. Entonces, es mentira que hoy día ya tiene las soluciones el ministro. Tenemos muy buena relación con el ministro, pero dejaremos de mentir a la población, dejaremos de confundir a la población. No, esa es la molestia que hoy día tiene. Él ha sido parte hace un mes y algo más de una reunión cuando el Departamento de La Paz hace las primeras acciones de un paro, donde se habían comprometido, primero, buena calidad de combustible, segundo, el tema del resarcimiento. Pero al contrario, al día siguiente ya del paro, empiezan las filas por la falta de diésel. Entonces, realmente estamos muy molestos. Una vez que concluya el paro de las 24 horas, queremos pedirle públicamente al Estado que nos pueda convocar a una reunión a través de la Confederación de Choferes de Bolivia, y ahí vamos a asistir, porque esa va a ser la última instancia. Si no hay invitación, bueno, pues ya es el conjunto de los departamentos del país que se ha tomado la decisión de ir a un paro nacional indefinido, ya no solamente pidiendo resarcimiento, buena calidad de combustible, sino la cabeza del presidente, por incapacidad de poder gobernar hoy día nuestro país.
0: Esta molestia ha ido creciendo, don Edson, porque son varios meses, ya semanas que están con el tema del resarcimiento, el desabastecimiento en diésel, también el estado de las carreteras, de alguna forma el gobierno también va tratando de solucionar, pero por sectores, lo decía usted, trató de hablar con el sector de los yungas y no se cumple el acuerdo y por eso la medida de presión continúa. ¿Por dónde pasa? ¿Directamente el presidente tendría que ordenar, ya no los ministros convocar, don Edson?
4: Así es, está en manos del presidente. Por ejemplo, lo que está pidiendo nuestra Federación del Norte Unificado, Caranavi, que se haga la reconstrucción del tramo Santa Bárbara-Caranavi. Son más de 20 años que este proyecto no puede concluirse. Y este gobierno ya está 6 meses. Se ha aprobado en la anterior gestión ya un proyecto de reconstrucción de este tramo. Solamente necesitamos ahí que se haga ya, o que se busque el financiamiento para hacer la reconstrucción. Y hasta el día de hoy no hay nada. Entonces, aquí hay una dejadez total de parte del gobierno, ¿no? Entonces, y así tenemos muchos requerimientos en el tema de las carreteras. Podemos hablar mucho porque, gracias a Dios, conocemos bien toda la estructura de las carreteras dentro del Departamento de La Paz.
0: No hay ningún fin político, don Edson, porque se habla en redes mucho de que tendría algún matiz político esta situación.
4: No hay ningún fin político. ¿Cómo puede ser político si la gasolina nos vende el gobierno? Una gasolina de mala calidad. Si no hubiéramos tenido ese problema, ¿usted cree que nosotros estuviéramos movilizados? No, ¿verdad? Entonces, no hay fines políticos. Además, hemos sido claros y ratificamos. Toda la problemática que tiene hoy día el sector de transporte lo manejamos como sector de transporte, al margen de otros sectores sociales que seguramente deben tener sus peticiones. Pero el transporte sindicalizado a nivel nacional tiene su estructura nacional y vamos a respetar, primero iniciando este paro de las 24 horas, que ya hace muchos meses atrás debería ser también nuestro compañero Lucio Gómez. Por eso es que hemos pedido que haya Congreso Nacional para de una vez poder tener otro directivo del CEN, de la Confederación de Choferes de Bolivia.
0: Don Edson, se emitió un instructivo, va a haber puntos de bloqueo, ¿de qué manera se va a efectuar el paro?
4: Sí, son nuestras federaciones, está Chuquiago, está nuestra Interciudad, la Federación Andina del Alto, ya tienen sus estrategias como en anteriores bloqueos. Ellos son los que ya están emanando las circulares de la forma de bloqueo que vamos a tener el día de mañana dentro del Departamento de La Paz.
0: Bien, don Edson, estaremos al pendiente y estaremos haciendo seguimiento también al desarrollo del paro a la medida de presión. Muchísimas gracias por este contacto.
4: Gracias, muy amable, gracias.
0: Hasta una próxima oportunidad. Edson Valdés, el máximo representante de la Federación de Choferes Primero de Mayo, no asistieron al diálogo. Deje de mentir, le dice al ministro Zamora sobre las respuestas que se iba a dar en esta reunión. No se está dando cumplimiento a ninguno de los pedidos, por eso se recurre a esta medida de presión, que han descartado que sea una medida política. Sin embargo, como no nos ha hecho conocer, ya se han emitido instructivos por parte de las federaciones. Y hasta donde se sabe, por ejemplo, ya hay un instructivo con más de 20 puntos de bloqueo. En realidad son 44 puntos de bloqueo que se pretende instalar solamente en la ciudad de La Paz. Le menciono algunos con la concentración que empezará a las 5 de la mañana por el incumplimiento de acuerdos por parte de las autoridades del gobierno en el resarcimiento al 100% por la marca de gasolina, como al tiempo de gracia en los créditos bancarios para el transporte público y ante el anuncio de una posible alza en los carburantes. Puntos de bloqueo para mañana. En la ciudad de La Paz, pasarela de la Ciudadela, también Estación Central, Villa Fátima, Plaza del Maestro, calle 17 de Obrajes, Obelisco, también Prado, Mariscal Santa Cruz, La Portada, Avenida Pumaya, Lipari, Puente Topáter, Plaza Villarruel, calle 8 de Caracoto, Puente Bicentenario y Mariscal Brown, Garita de Lima, Puente Topáter, Pampa Jasia, Chachicala, Puente Cervecería, Plaza del Angelito, Plaza Uni, Estadio, Avenida Zabaleta, Puente Trillizos, Chasqui Pampa, Cementerio. También se informa de puntos de bloqueo que serán instalados en Mayasilla, Plaza del Maestro, ex surtidor de Villa Fátima, cruce de Villa San Antonio, Buenos Aires, esquina Los Andes, Avenida Perú, Obelisco, Avenida 9 de Abril, calle 21, altura Costanera, El Tejar, calle 35 de Cotacota, cruce de Villas, Pampajasi, Avenida Perú, ex surtidor Villa Fátima y calle 17 de Obrajes, algunos de los puntos de bloqueos que hacen conocer los sindicatos según este instructivo que es hecho público ya por parte de la Federación. También El instructivo menciona, el ampliado departamental realizado hoy a las en horas de la mañana, se determinó acatar el paro nacional a realizarse el día martes 5 de mayo a horas 00. Por lo tanto, se instruye a todas las federaciones, subfederaciones y sindicatos afiliados a organizarse debidamente en demanda al cumplimiento de los acuerdos y compromisos arribados con el Departamento de La Paz por falta de resarcimiento y sobre la escasez y mala calidad de diésel y gasolina, por la falta de cilindros y kits para la conversión de GNV, abandono y mal estado de las carreteras que afecta directamente a la economía de nuestro gremio. La unidad hace la fuerza por la Federación Departamental de Choferes. Primero de mayo, el instructivo que ya se ha hecho público por parte de los choferes en La Paz, en todo el departamento, acatarán este paro. Y de la misma forma, la dirigencia nacional ha confirmado que el paro se acata en todo el país. Son las 16:30. Una pausa, enseguida vuelve el Express de Éxito.
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5: Bien, avanzamos esta tarde, 16 horas con 34 minutos. Vamos a analizar un poco la situación por la que va atravesando nuestro país con este paro del transporte confirmado, con otros sectores movilizados, la Central Obrera Boliviana, que también ha hecho conocer su molestia en torno a las decisiones que ha tomado el gobierno y la atención a sus demandas. También otro sector que pretende movilizarse es el sector de los campesinos. La Federación de Campesinos Tupac Katari ha advertido que desde el miércoles prácticamente se va a cercar la ciudad de La Paz con bloqueos prácticamente en todos los municipios, en las carreteras del departamento, pidiendo que el gobierno pueda atender sus demandas. Una de ellas, la abrogación de la ley 1720. ¿Qué momento está atravesando el país? Le vamos a consultar a Marco Fuentes, analista político, que está con nosotros al otro lado del contacto Zoom. Marco, ¿cómo estás? Buenas tardes, qué gusto tenerte nuevamente acá en la radio para hablar un poquito de estos temas coyunturales en nuestro país. ¿Cómo estás? Buenas tardes, Marco.
6: Oh, muy buenas tardes a ustedes y como siempre pues un gusto conversar con ustedes y bueno, compartir también con la gente de Éxito y pues a las órdenes.
5: Marco, ¿cuál es tu opinión? ¿Cómo analizamos este difícil momento que va atravesando el gobierno con los sectores movilizados? Ha llegado esta jornada la marcha indígena, son varios los sectores movilizados, hablamos de los choferes, la marcha indígena, los campesinos de las provincias de La Paz, que piden la abrogación de la ley 1720, el ACOB, los choferes, y en realidad otros sectores que también son pequeños, pero van haciendo conocer su malestar en torno a las decisiones que ha asumido el gobierno recientemente.
6: Sí, efectivamente, a ver, estamos viendo una semana complicada, diferentes frentes de conflictos, de protestas, reclamos, en algunos casos muy justificados, por ejemplo, en el tema de la gasolina

0: basura. Y el sector del autotransporte que escuchaba y decía claramente, ¿no?, que esto no es una acción política y que no se está mezclando de repente con algunas otras movilizaciones. Y los transportistas decían, nuestro reclamo básicamente es carreteras, gasolina, basura y la burocracia que ha existido y la demora en el pago del resarcimiento a los hermanos del transporte. Eso es por un lado, ¿no? Pero por otro lado también está la marcha de los campesinos que ha despertado nomás pues la solidaridad de la gente, ha despertado nomás que muchos sectores, principalmente acá en la ciudad de La Paz, hayan ido con alimentos, vituallas, se ha generado una especie de solidaridad. Y esto pues obedece, creo yo, porque, a ver, los campesinos del oriente, principalmente de Beni, Pando, están reclamando algo que desde mi punto de vista es totalmente legítimo. El hecho de que, por ejemplo, con esta ley, la 1720, que no se los haya escuchado, que no se los haya oído, porque hemos visto que el gobierno ha puesto esta ley, la 1720, diría yo, muy apresuradamente, sin tener los canales ni las consultas previas, en un tema que es todavía de mucho interés para las comunidades. Eso es por un lado, ¿no? Por otro lado también están las protestas de la Central Obrera Boliviana, el magisterio, por ejemplo, en el tema del incremento salarial. Cada sector está teniendo un diferente motivo con el cual reclamar. Y acá hay un elemento en común por parte del gobierno, y es que no ha tenido la capacidad ni la voluntad de atender los problemas antes de que estos se puedan ir acrecentando. Por ejemplo, el tema de la gasolina basura, que creo que es un tema que esto sigue perjudicando a propios y extraños. El tema de la ley 1720, esta consulta que no se ha hecho con la debida correspondencia al sector movilizado en este caso. Y el tema de la COP, ¿no?, el tema del incremento salarial. Creo que el gobierno no ha tenido la madurez y el sustento correcto para ver y sentarse con la COP, ¿no?
1: Marco, ¿esto puede crecer? ¿Esta situación puede empeorar? Porque hace instantes le escuchábamos al ministro de Obras Públicas y decía que el gobierno siempre debe estar predispuesto a dialogar, que si tiene que ir a los puntos de bloqueo se va a trasladar el mismo ministro, y si el presidente los tiene que recibir, los va a recibir o va a acercarse justamente a la reunión para que pueda levantarse la medida de presión. Sin embargo, como tú bien lo mencionabas, esta molestia no es de una semana, no es que sea empecemos mayo y empecemos a bloquear. Creo ya son varias semanas, meses en realidad, que los sectores están tratando de hacerse escuchar bajo un discurso que los muestra tal vez a ellos como los opositores al gobierno y calificando algunas medidas hasta incluso de políticas.
0: A ver, sí, yo creo que el gobierno también tiene que reconocer que ha actuado con mucha lentitud, no ha tenido desde un inicio, como decía, no ha tenido la visión de por lo menos ir a atenuar este tipo de problemas. Pero por otro lado también pues el gobierno ha recibido mucha crítica de varios sectores, desde que ha presentado el presupuesto general del Estado, un presupuesto que sigue con esta visión de gasto público, un exceso de gasto público. Entonces, la bronca de la gente se ha ido juntando. Creo que el mayor detonante ha sido sin duda alguna la gasolina basura, pero por otro lado también hay un sector, hay un gran sector de la población que hoy está con bronca en contra del gobierno, porque el gobierno hasta la fecha también no le está diciendo al país qué rumbo vamos a tomar en materia económica, en materia de visión de país, ¿no? Vamos a modificar la constitución política del Estado, qué tipo de reformas vamos a hacer. Entonces, es un gobierno que no le está demostrando seguridad a la población, es un gobierno que comete errores y, bueno, va poniendo parches a esas soluciones. Y esa creo que es la percepción que gran parte de la población tiene del gobierno. Si no empieza a actuar con liderazgo, pero un liderazgo serio, real, sostenible, objetivo, sin mentiras, sin ocultar las cosas sí se le pueden ir cuesta arriba para el gobierno y los conflictos pueden ir agravándose.
1: Y esto creo también, Marco, después del mensaje del 1 de mayo, que cuadra o no cuadra, lo decía el presidente. ¿Para ti cuadró o no cuadró el mensaje?
0: No, no, para nada, no cuadro. Creo que ahí también son parte de estos errores comunicacionales. Se criticaba mucho desde el inicio de la gestión del presidente Rodrigo Paz la falta de una política clara de comunicación. Se la destituyó a la ex vocera presidencial. Y bueno, fueron cometiendo una serie de errores. Y creo que el error fuerte ha sido ese día, ¿no? Cuando el presidente da un mensaje, no se graba bien, o bueno, la grabación continúa, el mensaje en vivo, se le sale eso al presidente. Y bueno, se le nota pues claramente, y la población ha percibido que es un gobierno que no tiene seguridad, es un presidente que pues tiene dificultades en cuanto a su equipo, no tiene la soltura inmediata. En ese momento dijo, pues estaba lúcido, preguntaba a su gente, a su entorno, y le decían sí. Entonces, esas son las debilidades que dejan malas señales, porque acá un gobierno también se maneja con señales, y el gobierno no está dando las señales de ser un gobierno realmente firme, sólido, con sus decisiones, abierto y amplio, no. Es un gobierno que se ha caracterizado desde el inicio con problemas y los parches que decíamos, ¿no? Entonces, definitivamente no cuadra lo que está haciendo el gobierno.
1: Y el discurso es un discurso vacío, es un discurso que tal vez en un principio conectaba, ¿no? Veíamos a un presidente que sí estaba en algunos actos en algunas regiones y conectaba más con la gente, pero esto como que ha ido un poco desconectándose al ver que las situaciones no son favorables para el gobierno. Lo de la gasolina, lo de los medios de comunicación, lo que le pasó, por ejemplo, al colega periodista, a Junior, con el retiro de sus páginas, apuntando directamente al gobierno, con la investigación que sigue, por la forma en cómo los problemas, en vez de sanar, de sofocar el incendio, se ha ido poniendo parches, pero ponía un parche acá y aparece otro aquí, otro hueco aquí, ponía el parche aquí y otro más allá, y en esa situación. Vamos viendo que el discurso tal vez se va acabando, se va transformando, que no era lo que tal vez la gente esperaba por parte de lo que tenía planificado Rodrigo Paz para ofrecerle al país en torno a las propuestas que ha hecho conocer, por ejemplo, en campaña.
0: Sí, a ver, yo creo que es un gobierno que en campaña ofreció mucho, ofreció creo en demasía, y es algo que hoy no está pudiendo cumplir. Segundo, es un gobierno que ya está casi 6 meses, ya van a cumplir 6 meses de gestión, y no le está pudiendo dar un norte, un objetivo, un rumbo claro en materia económica, en políticas de seguridad, en materia política energética. No sabemos, y lo que decía hace un instante, si vamos a abrir la constitución o no, solamente se vienen leyes, y la constitución para cuándo. Entonces, es un gobierno que no le dice a la gente cuál va a ser el rumbo en los próximos años y cuál va a ser el norte del gobierno. ¿Qué quiere el gobierno para el país? Eso es lo que no le está teniendo o no le está pudiendo decir a la gente y a los bolivianos. Y creo que mientras tengamos un gobierno que no le diga con meridiana claridad cuál es el rumbo, el norte para el país, pues vamos a tener todavía una población que no le cree al gobierno, que además ha habido varios elementos que han hecho que el gobierno pierda credibilidad, por ejemplo, el tema de la gasolina basura, pero también han hecho, hay por lo menos una parte de la percepción que, por ejemplo, en materia de seguridad ciudadana también el gobierno no está sabiendo responder. Con estos últimos atentados, sicariatos en Santa Cruz, una policía muy cuestionada, un ministro de gobierno que de la misma manera no le dice al país si va a haber una reestructuración de la Policía Nacional, y EPFB sigue en las mismas condiciones. Entonces, pareciera, los bolivianos tenemos, creo yo, desde mi perspectiva, tenemos la sensación de que el gobierno no ha cambiado absolutamente nada. Seguimos con las mismas prácticas, seguimos teniendo un estado obeso, pero bueno, yo creo que ese es el mayor desgaste que tiene en este momento el gobierno, ¿no? Un gobierno que sigue con los mismos pasos de la anterior gestión, y eso le puede traer realmente serios, serios problemas.
1: Marco, ahora No se trata, creo, de ser opositores o buscarle siempre el pelo en la leche a lo que esté haciendo el gobierno o las situaciones que pueda atravesar o los problemas que llegan y no darle las soluciones oportunas. Se trata de que se pueda construir de alguna forma un gobierno más sólido. ¿O qué opinas tú? Porque algunas, veo mucho comentario en redes sociales contra la COP, contra los choferes, contra la marcha indígena, contra la gente que quiere respuestas por parte del gobierno. Ya lo califican de político e incluso y ya lo tachan hasta de masista al que critica al gobierno.
0: Mira, yo sí, puede ser, y es un problema de nuestro país, ¿no? Un poco la polaridad que se ha ido generando. Pero, por ejemplo, uno de los actores que ha cuestionado fuerte y duramente, por ejemplo, el tema de la gasolina basura, los contratos, la discrecionalidad de los contratos, ha sido, por ejemplo, Carlos Alarcón, el diputado Carlos Alarcón, que en la anterior gestión criticó duramente al régimen del movimiento al socialismo, a Luis Arce, a Evo Morales, y sigue criticándolo. Entonces, acá no es un tema de ideológico de partidos, que si es evista, antivista, masista, antimasista. No, es un tema de gestión y es un tema de país, es un tema de visión de país, de transparencia. Lo que te decía, algo que el gobierno desgraciadamente hasta el momento no le está demostrando al país: transparencia, objetividad, el rumbo en el cual vamos a estar como bolivianos, qué rumbo vamos a tomar. Vamos a abrir la constitución, vamos a modificar la figura de la reelección, vamos a modificar el modelo económico, vamos a modificar el modelo electoral, qué tipo de modificaciones vamos a hacer en la constitución. Y esto ya no es pues un tema ideológico, es un tema de qué es lo que tenemos que hacer en los próximos años. Y eso, como te decía, y le digo a la gente, no nos está pudiendo decir el gobierno. Sigue actuando y sigue moviéndose en base a los problemas. Hay un problema, lo resuelve a medias, en algunos casos no lo resuelve. Entonces va apagando incendios cuando se pueden ir generando otros. Entonces ahí está el término improvisación. Y esto seguramente desde el análisis político y profundo, yo me imagino que obedece también cómo llegas Rodrigo Paz. Rodrigo Paz llega sin una base política fuerte, no tenía un equipo, un gabinete ministerial, pero bueno, le tocó tomar el poder y todos creíamos en el mensaje del presidente cuando dijo que esto iba a marchar bien. Pero bueno, el tiempo un poco ha hecho de que no le den los espacios o el momento, ¿no?
1: Marco, ¿puede esta situación cambiar si el gobierno toma las acciones necesarias? ¿Empezando por cuál? ¿O por cuáles?
0: A ver, yo creo que el gobierno puede cambiar si empieza a decirnos con meridiana claridad hacia dónde vamos a ir. Por ejemplo, plantear una agenda política. ¿Qué viene primero? ¿Las leyes económicas que dijo el presidente o vamos a abrir la constitución política y generar un gran diálogo, un gran pacto nacional con todos los actores políticos, organizaciones políticas, organizaciones sociales, la central obrera, campesinos, organizaciones urbanas? Porque la idea es pues que todos construyamos el país que queremos, ¿no? Un país diverso, pluricultural, y que no acentuemos pues los problemas que nos han heredado del pasado, que es esta rivalidad entre campo, ciudad, entre oriente y occidente. Eso es lo que no queremos ahondar como país. Y si el gobierno no lidera esta visión de país, pues las cosas sí efectivamente pueden empeorar.
1: Bien, Marco, haremos seguimiento de cómo se va a desarrollar esta semana complicada, mañana el paro, la marcha que ya está en la ciudad de La Paz, el bloqueo de carreteras que han amenazado otros sectores, los campesinos. Esperemos que esta semana pueda volver a la calma si el gobierno se sabe también desenvolverse y convocar y cumplir también los acuerdos a los que pueda llegar, porque gran parte de los problemas están porque no se han cumplido los acuerdos y los sectores están molestos, por eso recurren a estas medidas de presión que también van en desmedro de lo que ellos hacen. Me imagino que para un chofer no trabajar mañana va a resultar una gran pérdida. Pero esa gran pérdida fue aún más cuantiosa por la gasolina que le dañó el motor y tuvo que pagar, y esperando que le puedan resarcir el daño, ese resarcimiento.
0: Hay que poner pues un alto a estos conflictos, y si no, pues como alguien dice, pues veremos qué es lo que pasa, ¿no? Y de verdad esperemos que esto no pase a mayores.
1: Aprovechando tu gentileza y el contacto, Marco, han asumido ya las autoridades electas en La Paz, prácticamente en todo el territorio nacional. ¿Qué esperamos de la

0: nuevas gestiones en gobernaciones y en las ciudades capitales, por ejemplo, hay bastantes rostros nuevos en política, otros no, que tienen otro pasado, de legisladores, tal vez de haber estado en algún cargo público, pero ya se inicia la nueva gestión en gobernación y también en municipios al frente de nuevos alcaldes y nuevos gobernadores.
1: Bueno, yo creo que todos los bolivianos esperamos de nuestros gobernadores, alcaldes y alcaldesas realmente una gestión positiva, transparente, porque hay muchas autoridades que están saliendo con mucha crítica y mucho cuestionamiento sobre el manejo discrecional de los recursos públicos. Pero por otro lado, también tú bien lo decías, hay rostros nuevos y acá también va a ser el gran desafío de esos rostros nuevos si están a la medida y a la altura de poder trabajar para todos, para los que votaron y no votaron en estas últimas elecciones subnacionales. En el caso de La Paz, El Alto, hay autoridades que han entrado, por ejemplo, con poco porcentaje de votación, pues les tocará ganar esa legitimidad que de repente no la han obtenido en las urnas, como en el caso de la gobernación de La Paz, muy cuestionado. El gobernador ya posicionado, Luis Revilla, tendrá que ganarse esa legitimidad a base de trabajo, esfuerzo, socialización, sentarse con los diferentes sectores campesinos. No es lo mismo el campo, la ciudad. Entonces, la dinámica política y cultural es diferente. Entonces, hay varios retos para las diferentes autoridades subnacionales, El Alto, La Paz, dos ciudades también que estamos en el mismo departamento, pero que políticamente, históricamente son diferentes, distintas en su esencia, en su cultura. Y bueno, cada alcalde pues tiene la obligación de realizar ese trabajo, ¿no?
0: Bien, Marco, te agradezco por este contacto. De seguro te volveremos a convocar para analizar cómo va avanzando estos conflictos, estos problemas por los que atraviesa el gobierno, para analizar también una futura salida, una futura solución que pueda darle a los sectores movilizados. Te mando un fuerte abrazo. Gracias, querido Marco.
1: Un abrazo.
0: Hasta luego. Muy bien, gracias. Chao. Estaba con nosotros Marco Fuentes, analista político, para un poquito intentar desenvolver o cómo podemos analizar esta situación, los conflictos por los que atraviesa el gobierno central. Varios son los temas. Y en realidad es lo que dice también Marco Fuentes. Debemos, creo, ponernos en el lugar de los campesinos por esta ley, la ley 1720. En el sector del transporte que se ve también afectado por el tema de la gasolina. Y la COP que todavía no encuentra solución a sus demandas. Y ya que hablamos de la Central Obrera Boliviana, vamos ahora a los servicios informativos rápidamente porque tenemos entendido que Miren está con el ministro de Trabajo.
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0: Miriam, estás con el ministro de Trabajo. Hay novedades en torno a las movilizaciones de la Central Obrera Boliviana que ha declarado paro indefinido. Miriam, te escuchamos. Buenas tardes.
3: Gracias. El gobierno está convocando nuevamente a la Central Obrera Boliviana al diálogo para este viernes para atender su pliego petitorio. Escuchemos al ministro de Trabajo, Edgar Morales.
4: Boliviana, ya que ellos no han venido en una primera convocatoria.
5: Sí, estamos invitando a la Central Obrera Boliviana para que asista este viernes, 2:00 p.m, para dialogar todos los pedidos que ellos tienen.
4: Sin embargo, ellos han ratificado una movilización, un paro de los trabajadores. ¿Esto cómo se consideraría, por favor?
5: No todos tienen derecho de movilizarse, estamos en democracia, solamente pedimos que no exista exageraciones nada más. Estamos en un país democrático, no pasa nada.
4: ¿Sí? ¿Tendría otros tintes, tal vez?
5: Bueno, no sé, eso hay que ver cómo son las movilizaciones, ahí se verá si es tinte político o no.
4: ¿Hay una nueva fecha para citarlos a dialogar?
5: No, por eso, para el día viernes, 2:00 p.m.
4: ¿A las 2:00 p.m?
5: Sí.
4: ¿Nos van a esperar en dónde?
5: Sí, ahí en el Ministerio de Trabajo.
6: Con los parchistas, con todas aquellas personas que quieren reunirse, estamos. Al menos el Ministerio de Trabajo está abierto, reunirse con todos.
7: Grabate ahí.
6: Justamente este viernes estamos invitando a la Central Obrera Boliviana para que pueda reunirse con nosotros y justamente hacer el diálogo para todos los pedidos que les quieran.
7: ¿Y con los marchistas los que han llegado hoy día a la Central?
6: También estamos.
7: ¿Para cuándo?
6: Bueno, no tengo todavía, cada ministerio tiene su área.
3: escuchado al ministro de Trabajo, Edgar Morales, justamente convocando al diálogo a la Central Obrera Boliviana para este próximo viernes a las 14 horas, donde se espera que la dirigencia pueda asistir a este nuevo llamado que hace el gobierno para poder atender el pliego petitorio. Con esta información retornamos a los estudios.
0: Bien, gracias, Miriam. Nueva convocatoria al diálogo a la Central Obrera Boliviana para este viernes a las 4 de la tarde. La convocatoria que hace público el gobierno mediante el ministro Edgar Morales, ministro de Trabajo, para que se pueda dialogar con la Central Obrera Boliviana. 16 horas 58 minutos.
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0: 5:02. Y quiero contarles en este bloque que se celebra, que se conmemora en este 4 de mayo. 4 de mayo, fecha especial, y de seguro tal vez hay cumpleañeros. En este 4 de mayo les mandamos un fuerte abrazo. A continuación les cuento que se celebra, que se conmemora en este día, que es importante y especial como todos los del calendario. Hoy es Día Internacional de los Bomberos. Es Día de Star Wars. Día de Star Wars. Y Día Internacional del Combatiente de Incendios Forestales. Y le voy a contar enseguida los detalles de estas celebraciones. En este día, al 124 del año. Ya han pasado 124 días desde que ha iniciado esta gestión. Día Internacional de los Bomberos hoy. ¿Por qué es Día Internacional de los Bomberos? En reconocimiento a los denominados héroes de Azul, el 4 de mayo se celebra el Día Internacional del Bombero por su labor en apoyo a la comunidad, poniendo en riesgo su vida en la extinción de incendios, rescate de personas y protección de espacios ambientales. Los bomberos siempre están dispuestos a ayudar y apoyar a personas en situación de riesgo. Es una profesión de vocación. Es por ello que este día rinde homenaje a hombres y mujeres que garantizan la protección y seguridad de sus comunidades y el medio ambiente. El Día Internacional del Bombero surgió a raíz de una propuesta generada debido al fallecimiento de 5 bomberos ocurrido durante el cumplimiento de sus labores en un incendio forestal ocurrido en Lyndon, Victoria, Australia. En virtud de tal acontecimiento, se brinda un sentido homenaje a los hombres y mujeres que brindan su servicio como bomberos en todo el mundo por su indiscutible aportación a la comunidad en el cumplimiento de su deber a riesgo de sus propias vidas. La escogencia del día 4 de mayo obedece que este día se celebra en Europa la fiesta de San Florián, patrón de los bomberos. Fue el primer comandante conocido de un escuadrón de bomberos en el Imperio Romano, quien perdió la vida en el ejercicio de sus funciones. La fecha de celebración de este día es variable en gran parte del mundo, siendo catalogada en algunos casos como Día Nacional del Bombero. Tradicionalmente conocemos que la labor de los bomberos es la de combatir incendios en edificaciones, infraestructuras físicas y zonas forestales, pero su labor no solamente se centra en la actividad de alto riesgo. Las actividades desempeñadas varían de acuerdo a su formación profesional. Se requiere de una capacitación previa en diferentes áreas de conocimiento: gestión de riesgo, electricidad, hidráulica, mecánica, elementos químicos, nociones prehospitalarias, entre otros, y un riguroso entrenamiento físico. Algunas de las funciones ejercidas por estos servidores públicos de manera ética y voluntaria, por ejemplo, son las siguientes: extinguir incendios, atender incidentes con materiales peligrosos, manejo y control de derrames y desastres químicos, salvamento y traslado de personas, rescate de personas heridas en accidentes de tráfico, intervenir en operaciones de protección civil, investigar y analizar causas de siniestros y daños producidos por incendios, charlas y talleres de sensibilización a las comunidades acerca de temas de prevención de incendios y salvamento. Es de vital importancia divulgar y reconocer el papel desempeñado por los bomberos y las organizaciones de bomberos en todo el mundo. Felicidades a los bomberos. Si usted fue tal vez voluntario de bomberos, también es una labor muy sacrificada. Y nuestro homenaje y felicitación a los bomberos en todo el país y más allá de nuestras fronteras en este Día Internacional de los Bomberos. Hoy es día de Star Wars. El 4 de mayo, fans y simpatizantes de Star Wars celebran el día de Star Wars, una fecha para homenajear a los personajes, la historia y el trasfondo de la saga creada por George Lucas. El día de Star Wars fue creado por fanáticos de la saga y posteriormente difundido en redes sociales hasta llegar a ser conocida y celebrada de manera mundial. El origen de la fecha es muy curiosa. El 4 de mayo de 1979, cuando el mundo estaba extasiado tras el estreno de la película, de la primera película de la Guerra de las Galaxias, el diario británico London Evening News publicó una nota en la que miembros del Partido Conservador del Reino Unido felicitaban a Margaret Thatcher por su recién adquirido puesto como primera ministra del país, incluyendo esta frase: "May the Force be with you", traducido como "que la fuerza te acompañe". Esto fue aprovechado por los fans como impulso para crear el Star Wars Day. Otro hito importante se produjo en 2011 cuando en Toronto, Underground Cinema organizó un festival de cine histeria. Desde entonces, multitud de empresas aprovechan la ocasión para ofrecer ofertas y descuentos especiales en sus productos de Star Wars. Pocas historias se mantienen o mantienen el interés del público después de más de 40 años desde el estreno de Star Wars Episodio 4, Una Nueva Esperanza, el año 1977, la primera de la saga. Ello indica la fuerza que tiene esta historia, que se ha convertido en un fenómeno de masas y en un mito cultural a lo largo de los años. Una historia que habla de la lucha entre el bien y el mal, representado en los Jedi y en los Sith. La lucha entre la República y el Imperio nos muestra a lo largo de todas las películas de la saga una serie de escenarios que recrean un universo de razas, de robots y personajes a cual más extraño, además de enseñarnos planetas y universos propios de la imaginación más prolija. Pero lo más importante de la saga es la enseñanza en valores, encarnado en diferentes personajes que gozan de sabiduría, como el maestro Yoda y otros maestros Jedi. Como sabrán todos los amantes de la saga, la trilogía original fue desarrollada en los años 70 y 80, siendo las películas más valoradas de la época. Más de una década después surgió la trilogía de las llamadas precuelas, ya que cuentan la historia anterior a la trilogía original. A finales de 2012, Disney adquirió Lucasfilm, productora de las 6 películas anteriores, y anunció la realización de una tercera trilogía junto con 2 películas derivadas y con la categoría de historias de Star Wars. A ver, les voy a enumerar las películas de la saga a continuación. La trilogía original, Star Wars Episodio 4, Una Nueva Esperanza, 1977. Star Wars Episodio 5, Del Imperio Contraataca, 1980. Star Wars Episodio 6, El Retorno del Jedi, el año 1983. Las precuelas son Star Wars 1, La Amenaza Fantasma, el año 1999. Star Wars Episodio 2, El Ataque de los Clones, el 2012. Star Wars Episodio 3, La Venganza de los Sith, del año 2005. Y la trilogía final, Star Wars Episodio 7, El Despertar de la Fuerza, del 2015. Star Wars Episodio 8, Los Últimos Jedi, 2017. Star Wars Episodio 9, El Ascenso de Skywalker, el 2019. Entre las historias de Star Wars están Rogue One, una historia de Star Wars, el 2016, y Han Solo, una historia de Star Wars, 2018, y otras además que forman parte de la saga que están siendo difundidas por la plataforma de stream de Disney. Hoy hay encuentros, celebraciones, fanáticos muestran sus colecciones, maratones de Star Wars por esta celebración, el Día de Star Wars. Y hoy también es el Día Internacional del Combatiente de Incendios Forestales, conmemorando desde 1999 para reconocer el esfuerzo de quienes luchan contra el fuego en los bosques. El día que va de la mano también con el Día Internacional de los Bomberos, hoy 4 de mayo. ¿Y qué pasó un día como hoy en la historia? Le cuento rápidamente. Dentro de efemérides de los hechos importantes vinculados a esta fecha, el año 1929 en Bruselas, Bélgica, nace la actriz, modelo y bailarina Audrey Hepburn. Ganó el premio Oscar como mejor actriz por su papel en Vacaciones en Roma. El año 1949, un día como hoy, se produce la tragedia de Superga. En un accidente aéreo mueren 31 personas, entre ellas 18 jugadores del club de fútbol Torino de Italia. En el año 1951 en Estados Unidos nace el músico Jackie Jackson, integrante de Jackson 5 y hermano mayor de Michael Jackson. En el año 1953 el escritor estadounidense Ernest Hemingway obtiene el premio Pulitzer por su novela El Viejo y el Mar. El año siguiente, el autor fue reconocido como Premio Nobel de Literatura. En el año 1959, un día como hoy, se realiza la primera entrega de los premios Grammy que celebran a la industria musical estadounidense. En el año 1961, en Paraíba, Brasil, nace Herbert Viana, líder y principal compositor de la banda Os Paralamas do Sucesso. We'll be right back. En el año 1975, en Los Ángeles, California, muere el actor Mal Howard, integrante del grupo cómico Los Tres Chiflados. En el año 1979, la política británica Margaret Thatcher asume el cargo como primera ministra del Reino Unido. Se mantuvo en el mismo hasta el 28 de noviembre de 1990. En el año 1982, durante la Guerra de Malvinas, aviones argentinos bombardean al destructor británico HMS Seaford, que acabaría hundiéndose un día como hoy, el año 1982. En el año 1988, un día como hoy, gracias a la ingeniería genética, investigadores de Estados Unidos logran obtener la vacuna contra la rabia. El 2012 muere en Nueva York el músico Adam Jones, fundador e integrante de la banda Beach Boys. De entre los hechos vinculados a esta fecha, revisando qué pasó un día como hoy en la historia.
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17:16. Vamos a revisar las noticias en el panorama internacional en este bloque. ¿Qué ocurre en el mundo?

0: Más de un centenar de personas fueron detenidas durante el primer día del toque de queda impuesto por el gobierno para frenar la violencia del narcotráfico en Ecuador. La medida restringe totalmente la movilidad durante 6 horas cada noche desde las 23 horas y se aplica en 9 de las 24 provincias del país, incluidas las de Quito y Guayaquil. Según la policía, 124 personas fueron arrestadas el domingo, en su mayoría por incumplir la prohibición de circular. Más de 50.000 militares y policías patrullan las calles con fusiles, vehículos blindados y controles en vías principales. El toque de queda forma parte de la estrategia de seguridad del presidente Daniel Noboa, en un país en donde bandas criminales se disputan rutas del narcotráfico, la extorsión y otros delitos con el respaldo de cárteles internacionales enfrentados entre sí. Pese a las medidas, la violencia sigue marcando el día a día. Ecuador registró en 2025 una tasa de 51 homicidios por cada 100.000 habitantes, una de las más altas de América Latina. Las restricciones vigentes hasta el 18 de mayo también afectan la actividad económica, obligando a comercios a reducir horarios en medio de un clima de inseguridad persistente.
1: En otro tema, arrecian hostilidades en el Golfo en el inicio de una operación de Estados Unidos en Hormuz.
0: La tensión vuelve a escalar en el Estrecho de Hormuz, uno de los pasos marítimos más estratégicos del mundo, clave para el transporte de hidrocarburos. La Marina iraní lanzó el lunes disparos de advertencia contra buques estadounidenses en el marco de una operación de escolta impulsada por Washington para ayudar a barcos bloqueados en la zona. Desde Estados Unidos, el presidente Donald Trump restó importancia al incidente y aseguró que los ataques iraníes solo habrían causado daños a un buque surcoreano. Irán ha realizado algunos disparos contra naciones no relacionadas con respecto al movimiento de barcos, Proyecto Libertad, incluida una nave de carga surcoreana. Quizás sea hora de que Corea del Sur venga y se una a la misión. Aparte del buque surcoreano, hasta este momento no ha habido daños al atravesar el estrecho, dijo Trump en su plataforma Truth Social. La operación anunciada el domingo y bautizada como Proyecto Libertad busca, según Washington, escoltar a embarcaciones civiles atrapadas en la zona en medio de advertencias de escasez de alimentos y suministros básicos para la tripulación. Sin embargo, las versiones se contradicen. Mientras el ejército estadounidense asegura que 2 buques mercantes con bandera estadounidense han cruzado el estrecho, los guardianes de la revolución iraníes niegan cualquier tránsito reciente y califican esas afirmaciones de falsas. En paralelo, el Ministerio de Exteriores iraní insiste en bajar la tensión y pide retomar la vía diplomática.
2: En esta etapa nuestra prioridad es poner fin a la guerra. No podemos ignorar experiencias previas. Fuimos atacados por Estados Unidos en 2 ocasiones cuando estábamos negociando los aspectos de la cuestión nuclear, y por eso está claro que la discusión sobre este asunto tiene sus propias sensibilidades y sutilezas. La otra parte debe comprometerse con un enfoque razonable y abandonar sus exigencias excesivas respecto a Irán.
0: Irán transmitió esta semana una nueva propuesta de paz a Washington. Según la agencia oficial Tasnim, la propuesta de 14 puntos plantea terminar el conflicto en todos sus frentes y establece condiciones para la reapertura del Estrecho de Hormuz. La guerra ha causado además miles de muertos, principalmente en Irán y Líbano, donde Israel prosigue con sus ataques al movimiento pro-iraní Hezbollah pese a una tregua.

0: dos muertos al estrellarse una avioneta contra un edificio en Brasil.
1: En Brasil, dos personas murieron el lunes al estrellarse una avioneta contra un edificio residencial en Belo Horizonte, en el sureste del país. Según los bomberos, el piloto y el copiloto fallecieron, mientras que tres pasajeros resultaron gravemente heridos y fueron trasladados a hospitales. Dentro del inmueble no se registraron víctimas y las autoridades indicaron que no existe un riesgo inmediato de derrumbe. La aeronave impactó contra la parte superior de una construcción de tres plantas antes de caer en el área de estacionamiento. Según los equipos de rescate, el choque se produjo en el espacio de la escalera, lo que evitó consecuencias mayores. De haber impactado otras zonas del edificio, podría haber alcanzado apartamentos habitados. Tras el siniestro, los bomberos evacuaron a los residentes mientras continuaban las labores de emergencia. Las autoridades investigan las causas del accidente, que se suma a otros registrados en el país. En 2025, Brasil contabilizó 153 siniestros aéreos con un saldo de 62 fallecidos.
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17:28. Punto final al Express. Lo invitamos a quedarse en sintonía de la radio. Enseguida, la tercera edición de la red de Noticias Éxito. En el cierre hemos escogido una muy buena canción para recordar y darle otro toque a la despedida del Express. Aquí está Kalimba, esta canción que fue lanzada en el 2004. No me quiero enamorar. Hasta mañana conmigo.

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2: Bienvenidos a la tercera entrega informativa de la red de noticias Éxito Bolivia. Saludos país desde la sede de gobierno, 17 horas con 35 minutos. Ha comenzado a informar la red de noticias Éxito Bolivia. Ministro de Gobierno será interpelado este martes y parlamentarios evaluarán respuestas sobre caso Maletas.
3: Esta es una interpelación que nosotros como Alianza Libre hemos propuesto. Esperemos que el ministro Oviedo responda al cuestionario de las 36 maletas. Así que es un tema que ya de alguna u otra forma ha pasado a la coyuntura y nosotros lamentamos la dilatación, la retardación de estas interpelaciones que debían ser en su momento. Pero bueno, mañana nosotros ratificamos aquello y esperamos que el ministro asista y responda de manera coherente.
4: La Asamblea Legislativa interpelará este martes al ministro de Gobierno, Marco Antonio Oviedo, por el caso Maletas. La senadora de Libre, Elena Pachacute, espera que la autoridad asista a la sesión y responda a las preguntas para evaluar su censura o voto de confianza.
3: Va a depender mucho si responde el ministro Oviedo al cuestionario de las 32 maletas, si responde de manera coherente, con documentación técnica, jurídica, con respaldos y que no nos vengan a

0: paquear, yo creo que este ministro va a tener un voto de confianza y si no, va a tener un voto de censura.
1: Entre tanto, la diputada del PDC, Claudia Bilbao, espera que la convocatoria a la interpelación no tenga fines políticos del presidente nato del Parlamento, Edman Lara, en relación al tema.
0: Está en su derecho, el Parlamento está en el derecho de hacer una interpelación a cualquier ministro. El ministro de gobierno lo ha dicho bien claro, yo voy a asistir, yo pienso que va a asistir y lo que no creo que se debería hacer es otra vez un show político. Hoy día hay que ser claros, el ministro de gobierno en el tema Marcé ha dado una luz al mundo de decir que no tapamos el narcotráfico. Ahora las otras preguntas por el tema de forma, en el tema de maletas y algunos temas, se dará mañana y él ha dicho que va a estar dispuesto a estar.
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2: Diputado Ruiz presenta otra minuta de comunicación que exige arraigo e investigación de cuentas del alcalde, exalcalde Arias.
3: La semana pasada hemos ingresado una minuta de comunicación, la segunda, para pedir la investigación de la unidad financiera al señor Iván Arias, sus secretarios y los concejales. Esta es la peor gestión que concluye el día de hoy. Hoy estamos terminando 5 nefastos años para La Paz, la peor del siglo, podemos decir.
1: El diputado de Alianza Unidad, Alejandro Reyes, informó que se solicitó mediante otra minuta de comunicación el inicio de investigaciones a las cuentas del exalcalde de La Paz, Iván Arias, mediante la unidad de investigaciones financieras.
3: Primero, se haga efectiva nuestra primera minuta, donde pedimos su arraigo y que desde el minuto cero no pueda salir del país. Y segunda, con esta estamos pidiendo que la UIF investigue todas las cuentas del señor Iván Arias, de su familia, de su esposa y de todos los relativos inmediatos. Por supuesto que los secretarios también.
1: Reyes observó presuntas irregularidades económicas y exige la devolución de recursos en proyectos ejecutados por la alcaldía en la gestión de Arias.
3: El último que hemos visto que se le cayó en teoría, pero en mi parecer creo yo que él ha dado un paso atrás, es el tema de las luces LED. Luego tenemos los 175 millones de bolivianos prestados y luego tenemos una gran cantidad de hechos de corrupción que desde las construcciones fuera de norma, desde las coimas, claramente acá se tiene que devolver esa plata perdida al municipio de La Paz.
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2: Experto en seguridad considera que se necesita probidad y transparencia ante escalada de violencia en Santa Cruz.
4: Deben ir las respuestas más inmediatas, probidad, transparencia, actitud proactiva y absoluta de lucha contra la corrupción y el crimen organizado. En la medida que seamos genuflexos, que no tengamos decisiones firmes, que tardemos en las decisiones y que incluso las decisiones no den respuesta en cuanto a la efectividad y la eficacia.
1: El experto en seguridad Cristian Sánchez, en contacto con Radio Éxito, indicó que se necesita probidad y transparencia en las acciones y sanciones que se realicen contra el crimen organizado que provocó temor en Santa Cruz ante la escalada de asesinatos.
4: La muestra, más allá de estas decisiones que, insisto, no tienen un efecto real en la materialidad de los hechos en el terreno, un soldado que va a ser frente a un delincuente internacional, un policía que está con vocación de servicio preventivo, no va a hacer nada en un control rutinario en el puente del Uruguay en Santa Cruz, nada, muchas de otras formas más profundas, más tecnológicas, más estructurales contra el crimen organizado.
1: Expresó su preocupación por esta situación y mencionó que Santa Cruz se convirtió en un centro para la impunidad del narcotráfico por el escenario geográfico y la facilidad de corromper a jueces y fiscales.
4: No van por ahí las decisiones y las soluciones estructurales, van fundamentalmente por potenciar obviamente las instituciones de manera logística, tecnológica y financiera, pero fundamentalmente con probidad, transparencia, ética y moral. En la medida que no hayan controles respecto a las acciones de las personas y decisiones que efectivamente tienen que ser pruebas transparentes.
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2: Nueva detención preventiva para el exministro Edgar Montaño por el caso Sillar 3.
5: Dar 6 meses de detención preventiva en el penal de San Pedro.
6: El fin de semana se desarrolló la audiencia de medidas cautelares en contra del exministro de Obras Públicas Edgar Montaño, donde el juez determinó la detención preventiva en la cárcel de San Pedro por 6 meses por los delitos de incumplimiento de deberes, conducta antieconómica y contratos lesivos al Estado, informó el jefe de la División de Corrupción Pública, Fabio González.
5: Durante el fin de semana se ha procedido a llevar sus medidas cautelares en el caso titulado Sillar 3 del señor Edgar Montaño Rojas, en el cual el juez ha determinado dar 6 meses de detención preventiva en el penal de San Pedro. Se está investigando el mismo por conducta antieconómica, contratos lesivos al Estado e incumplimiento de deberes.
6: González señaló que se investiga los daños que presenta la carretera El Sillar, vía que une Cochabamba con Santa Cruz, luego de que fue entregada esta obra por las autoridades.
5: Bueno, tenemos entendido que el caso titulado Sillar 3 está llevándose a cabo la investigación por intermedio de la Policía Boliviana, en el cual interfiere aquellos daños y desperfectos que habría tenido esta carretera a través de su entrega, ¿no? Entrega de esta obra, es donde la misma ha presentado varios desperfectos en distintos tramos de la carretera de Sillar, por tal motivo es que se ha hecho la apertura de esta investigación. Estamos todavía en una etapa de investigación preliminar, entendiendo que hay otros dos casos igual titulados, el Sillar 1 y Sillar 2, y seguramente en los próximos días vamos a determinar cuál es el daño económico que se afecta en una afectación al Estado. Bueno, como lo habría mencionado, estamos en una etapa preliminar, entendiendo que el caso Sillar 3 tiene que como apertura reciente, por lo cual se va a dirigenciar los diferentes requerimientos fiscales a determinar cuáles serían las personas involucradas en el presente.
6: Red de Noticias Éxito, Miriam Chungara, La Paz.
2: Muchas gracias, Miriam. Diecisiete horas con 45 minutos.
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2: Información en directo con Antonio Durán. Adelante, Antonio.
8: Bien, gracias a Marcelo. Marcelo, comentarte que esta tarde en la movilización en la zona de Miraflores, la marcha de los sectores que van marchando a esta hora de la tarde y tarde-noche por la calle Héroes del Pacífico con dirección hacia el centro paseño contra la ley Brisa y también contra los paros y bloqueos que genera la Central Obrera Boliviana. Vamos a tratar de acercarnos justamente a la gente que está en esta movilización que se dirige al centro paseño alrededor de la cuadra. Son activistas que están justamente, Marcelo, en esta movilización a esta hora de la tarde contra la ley Luis. Está uno de los dirigentes. Vamos a tratar de acercarnos a don Antonio Sillani, que está justamente en esta movilización.
2: Bien, movilizaciones.
8: Todos estamos en Miraflores. Para el éxito, se movilizan en contra de la ley Brisa.
9: Bueno, hoy en día el pueblo boliviano está rechazando rotunda y contundentemente a ese proyecto de ley Brisa, ya que hoy en día estamos viendo y tenemos escarmiento con falsas denuncias. Los varones están en la cárcel con la ley 348. Y en este proyecto de ley Brisa nos quieren hacer retroactivo de 20, 30 años, donde realmente van a separar a las familias. Por eso nosotros tenemos bien claros que hoy en día estamos en estado de emergencia y nos preocupa mucho que los varones seamos acosados, seamos chantajeados de parte de malas mujeres que realmente hacen daño. Por eso el día de hoy estamos en estas movilizaciones indicando que no queremos ese proyecto de la empresa. También estamos marchando indicando que la Central Obrera Boliviana no se presenta al pueblo boliviano porque ellos están pidiendo un aumento salarial que realmente va a ser una crisis total dentro del pueblo boliviano.
8: ¿Dónde se dirigen, don Antonio? ¿Son las mujeres también las que están formando parte en contra de esto?
9: Bueno, las compañeras damas hoy en día están presentes porque tienen hijos, tienen sobrinos, tienen hermanos que mañana pasado van a ser asemetidos, van a ser engañados y extorsionados. Por eso el día de hoy estamos en esta movilización y estamos yendo zumba hacia Plaza Morillo. Está la compañera Guadalupe Cárdenas.
8: Hola,
10: vamos a buscar a Guadalupe Cárdenas, que está justamente en esta movilización. Señora Guadalupe, ¿cómo está? Buenas tardes, bienvenida a Radio Éxito. Se movilizan en contra de la ley Brisa.
11: Estamos entrando a este tema de la ley Brisa porque es como el COVID. Es peor que el COVID, es un virus que quieren implementar en todas las familias bolivianas. Como mujer, como abuela, como madre, me opongo a esta ley Brisa. Ya, el primer punto era contra Lara sacarlo, pero esto es más importante que este señor y por eso hemos dicho no a la ley Brisa. Se debe castigar a esos jueces, fiscales, a defensorías de la niñez, a esos médicos forenses, a esos psicólogos que le entregan certificados falsos. Se debe limpiar primero eso antes de querer aprobar algo. Si con la 348 tenemos muchos hombres inocentes en la cárcel, imagínense el negociado que va a ser para estos delincuentes, operadores de la justicia, que van a querer hacer su carnaval en pleno enero o febrero. Lamentablemente, lo que está pasando ahora con esta ley es algo que es malísimo para todas las familias bolivianas y no vamos a permitir. También
10: se van a dirigir hacia la asamblea, van a hacer un pedido justamente a la asamblea legislativa para que no se pueda abordar esta ley.
11: Advertimos a los diputados que están manejando esta ley que si ellos quieren aprobar, lamentablemente se van a ir contra todo un pueblo boliviano. No se olviden que en cada hogar hay un padre, un hijo, un nieto y se van a ir contra estos. No podemos aprobar algo que viene de estos zurdos socialistas que en otros países han negado esta ley y ahora quieren venir a implementar. No vamos a creer en esta mujer Brisa Angulo que quiere hacer aceptar esto y nos tengan que someter a nuestras familias. Los diputados van a tener que salir mal parados si ellos quieren aprobar esta ley maldita.
10: Muchísimas gracias a la activista Guadalupe Cárdenas que estaba también en esta movilización. Hay hombres y mujeres que se movilizan y ya está en la Plaza de Lune esta movilización. Celo, se está cortando el tráfico de manera parcial. No a la ley Brisa es lo que reclaman en esta movilización. Y lo que escuchamos es el malestar de mujeres y varones que están formando parte de esta movilización. Marcelo, con dirección hacia Plaza Murillo a esta hora de la tarde, noche. Marcelo.
2: Muchísimas gracias, Antonio. Bien, ya lo escucharon. Hay una marcha en contra de la ley Brisa. Se encuentra todavía en Miraflores y se está dirigiendo hasta Plaza Murillo. Tome sus recaudos, 17 horas con 49 minutos. Continuamos en la lista. Observa contradicciones del gobierno.
12: Se evalúa como no lúcido, ¿no? O sea, él se vio a sí mismo de esa manera. Y luego ahí mismo escuchamos el coro de Yunkus, ¿no? Que dice, no, ¿no? O sea, más o menos estabas brillante. Cuando no, evidentemente, claro, el propio Rodrigo Paz se da cuenta de que eso no era lo que estaba sucediendo, ¿no es cierto? Y otra vez caemos, digamos, en esa práctica que ha herido tanto la historia política de nuestro país, que es el yunquerío.
1: La analista política Susana Bejarano, en contacto con Radio Éxito, observó contradicciones y cuestionó los últimos discursos del presidente Rodrigo Paz en relación a la actual situación política, económica y social del país.
12: Pareciera, digamos, que vamos a vivir del recuerdo de los 20 años, cuando la gente en los anteriores 20 años no tenía gasolina basura en sus autos. Cuando no se le paraba el auto que estaba manejando y cuando no tenía que ir a reclamar que por favor le devuelvan lo que se habían arruinado en repuestos. Eso también se acuerda de la gente de los 20 años. Se acuerda de la gente de los 20 años que no había crisis, la crisis de dólares, las subidas y bajadas de precios, que empezó efectivamente con Luis Arce, pero hay un recuerdo también de una estabilidad. Y que los 20 años y que no sé qué, como si Rodrigo Paz no hubiera sido parte de los 20 años. Rodrigo Paz está en política hace 25 años atrás, 30 años atrás, y ha sido concejal municipal con los recursos de los famosos 20 años, ha sido alcalde municipal, ha sido senador de Estado, ha sido diputado de Estado, ¿no es cierto? Con los famosos 20 años sobre los cuales no hay una persona que te pueda decir Rodrigo Paz decía esto alrededor de las políticas que se están implantando en los 20 años.
1: Red de Noticias Éxito, Ever Vargas, La Paz.
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3: ...30 años de cárcel para quien quitó la vida de su pareja. Un hecho que consternó a la ciudad de Villazón el pasado fin de semana.
4: 30 años de cárcel para quien quitó la vida de su pareja. Un hecho que consternó a la ciudad de Villazón este pasado fin de semana. En audiencia llevado adelante el día sábado 2 de mayo y que concluyó a horas 3 de la madrugada de ayer domingo, el principal sindicado por el caso de feminicidio, señor Marco Antonio Donaire Choque, fue sentenciado a 30 años de presidio sin derecho a indulto. La juez que dictó esta sentencia es la abogada Gabriela Ramos Medrano. El presente mandamiento de condena es liberado en la ciudad de Villazón a los 2 días del mes de mayo de 2026. El coronel Eric Rebollo Torres informó que este hecho pretendía ser detenido por el padre del ahora condenado, quien pedía auxilio. Posteriormente la policía llegó, pero el hecho ya había sido consumado.
5: En primera instancia auxilio para su nuera, porque había una pelea conyugal. Pero ya cuando llegó personal de la de patrullas, vio que la esposa ya no se encontraba con signos vitales. Había una mancha hemática grande y heridas múltiples en el cuerpo de la víctima. Es por eso, y el marido abrazando y que no quería desprenderse del cuerpo de su esposa fallecida, y es ahí donde procedimos a la aprehensión.
4: Es el primer feminicidio que se da en esta ciudad de Villazón en este año 2026. Red de Noticias Éxito, Mateo Tintilay, Villazón,

0: Un niño de 3 años es brutalmente golpeado por su padre y se encuentra en un hospital en la ciudad de El Alto. El sujeto está aprehendido.
1: Por lo que se puede observar de manera preliminar es que tiene bastantes golpes en parte de la cabeza, tiene hematomas y, como dijo el médico, tiene ya un TEC moderado.
2: Un niño de 3 años fue brutalmente golpeado por su padre en la ciudad del Alto. El menor fue evacuado hasta el hospital Holandés, donde se encuentra internado, mientras el sujeto fue aprehendido y será procesado por el delito de infanticidio en grado de tentativa, informó el director departamental de la Fuerza Anticrimen, coronel Henry Pinto.
1: Bueno, la policía ha acudido a un reporte del hospital de Ciudad Satélite, Holandés, el mismo que señalaba que había un menor internado con múltiples golpes y heridas y TEC leve, que según las investigaciones se ha podido determinar que sería producto del maltrato del padre del menor. La madre se ha constituido ya en denunciante y el padre ha sido aprehendido. Aún no ha sido determinado debido a su delicado estado de salud. Va a ser valorado por el médico forense, lo que ha recibido por el momento atención médica en el mencionado hospital. Sin embargo, va a necesitar de una investigación aún más profunda para poder establecer los mecanismos y circunstancias en las que se hayan producido los golpes. Tentativa de infanticidio.
2: Se espera el informe del médico forense para establecer los días de impedimento de la víctima.
1: Por lo que se puede observar de manera preliminar es que tiene bastantes golpes en parte de la cabeza, tiene hematomas y, como dijo el médico, tiene ya un TEC moderado.
2: Red de Noticias Éxito, Miriam Chungara, La Paz.

0: atraco en un domicilio de la ciudad de El Alto. Delincuentes se llevaron 58 mil bolivianos y joyas.
1: Seduciendo a las personas y logrando sustraer la cantidad de 58 mil bolivianos.
2: Aproximadamente entre 5 a 6 delincuentes armados ingresaron a un domicilio en la zona Rey de Reyes de la ciudad del Alto, redujeron a los habitantes y se llevaron 58 mil bolivianos y joyas valuadas en más de 20 mil bolivianos, informó el director departamental de la Fuerza Anticrimen, Henry Pinto.
1: Se ha producido un robo grabado en la ciudad del Alto, en la zona de Reyes, donde personas y logran de 20 mil valores, le decían a las personas.
2: La policiación para identificar y dar con los...
1: Las cámaras que se encuentran, declaraciones de los testigos y de los robos agravados en la ciudad del Alto. Sin embargo, por el momento no se descarta las hipótesis o posibilidades de que sean extranjeros y bolivianos los que sean parte de este grupo criminal.
2: Red de Noticias Éxito, Miriam Chungara, La Paz.

0: raptan a una menor de edad en Tarija.
1: Encuentran a la autora de una raptora de una niña. La mamá relata cómo lo raptaron a su hija en la terminal de buses de Tarija. La subieron al bus de la empresa San Roque con destino hacia Santa Cruz. Gracias a Dios, a la policía boliviana se movilizaron de inmediato y encontraron a los autores.
2: Estuve de viaje de a Sucre y una vez que iba a comprar pasaje, boleta, y le puse a ese carrito a mi hijita. Después, una vez que he vuelto, no había mi hijita. Había salido afuera, de afuera me lo habían llevado. Una vez que he salido afuera a buscarle, ya me lo habían subido a la flota, y cuando no había nada yo me regresaba adentro. Y cuando me han dicho que hay cámaras, he vuelto a decir que me lo busque por cámaras, y hemos visto en

0: cámaras que me lo ha subido una señora con chaleco. Y me dijeron ahora que está de regreso y...
1: Ahora está, la policía se movilizó, pudo verificar quién la subió, ¿en qué flota?
0: Sí, en flota San Roque, dice Santa Cruz.
2: Son dos personas que raptaron a una niña de 2 años. Sin embargo, actualmente están detenidos.
3: Muy buenas noches. Efectivamente, gracias a la oportuna reacción de todas las unidades de la policía de nuestro departamento, al conocer el hecho, han procedido a la búsqueda de la menor. Destacar de que se ha podido localizar. El caso está en proceso de investigación. Más datos los va a dar el señor director departamental de la FELCC y nuestro señor comandante.
2: Red de Noticias Éxito, Mario Fernández, Ciudad de Tarija.
4: Volqueta y camión colisionan en la carretera Copacabana, dejando 10 heridos.
5: Entre un camión contra un minibús, en el cual resultaron varias personas heridas.
6: La mañana de este lunes, un camión colisionó contra un minibús en el sector de la tranca de Cotapata, carretera Copacabana, donde preliminarmente se conoce de 10 personas heridas, quienes fueron evacuadas a un centro médico cercano, informó el comandante de la policía caminera, Sergio Sánchez.
5: Que en horas de la mañana hemos tenido un accidente. Entre un camión contra un minibús, en el cual han resultado varias personas heridas. La patrulla caminera ha hecho el primer despliegue de personal que juntamente con la ambulancia del centro médico de la zona han evacuado aproximadamente a 10 personas hasta el sector de San Roque, a la clínica Cruz Azul. Posteriormente se ha hecho presente ya la unidad de accidentes de tránsito de la ciudad del Alto, los cuales están en la etapa investigativa. Sí, cercano al puesto de control técnico de Corapata, exactamente en la localidad de Patamanta, es donde se ha suscitado este hecho.
6: El caso es investigado por tránsito de la ciudad del Alto para establecer las causas del hecho.
5: En sí, este informe le tiene que brindar la unidad de investigaciones de tránsito del Alto. Nosotros hemos hecho la primera acción de intervención policial preventiva, haciendo la evacuación de las personas que han resultado heridas de este lamentable hecho, y posteriormente las unidades pertinentes son las que van a realizar la investigación y con mayor profundidad les podrán dar los datos que ustedes necesiten. Ambos conductores se encontraban en el lugar y ambos conductores han sido pues puestos a disposición de la Unidad Investigativa de ADA.
6: Red de Noticias, Miriam Chungara, La Paz.
4: Asociación de magistrados piden triplicar la seguridad en los tribunales de justicia.
7: La Asociación de Magistrados de Chuquisaca, Cristian Arancibia, ante lo ocurrido en Santa Cruz con el asesinato del magistrado Claure, informó que se solicitó que se triplique el personal de seguridad en los diferentes tribunales de justicia y en las instituciones del órgano judicial.
8: Se ha hecho la presentación hace minutos atrás de las notas oficiales, tanto a la Fiscalía General del Estado, solicitando a nuestro presidente el Tribunal Supremo de Justicia para que en cada unidad de los tribunales departamentales de justicia, principalmente en materia penal como en materia agroambiental, se pueda doblar y hasta triplicar el personal de seguridad, y también se ha hecho la solicitud para que dentro del marco de las investigaciones este crimen no quede en la impunidad. No olvidemos de que hace meses atrás, como acción de magistrados, ya lo habíamos reclamado con el fallecimiento de nuestro colega doctor Wilber Marcial Cruz. Habíamos anunciado de que esto no solamente es una guerra contra una autoría judicial por un caso individual. Esta es una situación que la sociedad tiene que tomar muy en cuenta porque se está atacando la institucionalidad del Estado y la independencia.
7: Arancibia dijo que están haciendo seguimiento a este caso y le sorprende que los avances sean lentos, por lo que no descarta acudir a organismos internacionales para que coadyuven con las investigaciones.
8: Personalmente nos hemos constituido el anterior jueves en la ciudad de Cochabamba para entrevistarnos con los fiscales a cargo. Nos ha sorprendido de que hasta este momento no se tenga mayores avances investigativos con relación a los autores materiales. Sabemos bien que en investigación criminal vinculada al crimen organizado, las primeras 72 horas son letales, muy importantes como para poder dar con los autores materiales. Esto significa necesariamente que en su momento, a través de la UIM, vamos a requerir inclusive el apoyo de agentes internacionales que nos pueda ayudar, ¿no? Justamente, ya sea en la Fiscalía.

Primeras 72 horas son letales, muy importantes como para poder dar con los autores materiales. Esto significa necesariamente que en su momento a través de la UIM vamos a requerir inclusive el apoyo de agentes internacionales que nos pueda ayudar, ¿no? Justamente nuestro, ya sea en la fiscalía.

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4: 18 horas con 11 minutos. Campesinos entregaron pliego petitorio al gobierno y dan plazo de 24 horas.
5: Ya hemos hecho la entrega, está la recepción. Ahora vamos a hacer conocer el pliego petitorio, aclarando de que inicialmente teníamos 3 puntos, ¿no? Pero hemos sido claras con el gobierno que íbamos avanzando.
6: De campesinos de Vigo este lunes La Paz tras 28 días. Boacas habló el pliego petitorio con, entre ellos, el principal pedido, la abrogante.
5: Exigimos la dicha ley inmediata, por ser una ley institucional. Territorios originarios campesinos como institución política del. Tercero, titula pensación de campesinos del Beni conforme a la constitución política del Estado y las normativas agrarias vigentes.
6: El sector dio un plazo de 24 horas para que las autoridades respondan a sus demandas. Mientras tanto, permanecerán en La Paz en constante vigilia.
5: Mira, nosotros como dirigentes, cabeza de organizaciones sociales, nos reuniremos, analizaremos y tomaremos medidas que el caso amerite.
7: Por el momento permanecerán aquí en la sede del gobierno haciendo vigilia.
5: Permanecemos nosotros aquí hasta que esto no sea solucionado.
8: ¿En dónde se van a quedar, por favor?
5: Nosotros queremos agradecernos a la UNSA, a las personas que hicieron posible para que nosotros podamos quedarnos ahí. Todos juntos vamos a estar las delegaciones ahí hasta ser atendidos.
6: Red de Noticias Éxito, Ever Vargas, La Paz.
4: Cambiamos el rumbo informativo. Abogado afirma que los pilotos del avión siniestrado en la ciudad de El Alto son héroes.
9: Esa actitud heroica de mi defendido no puede ser ahora. Esto es un accidente. No hay intención, no tenía dominio del hecho.
10: El abogado Ricardo Maldonado afirmó que los pilotos del avión Hércules que se siniestró en la ciudad del Alto el pasado 27 de febrero son unos héroes, ya que evitaron una mayor tragedia. Por ello considera que la resolución de la autoridad judicial de enviar a la cárcel a uno de ellos es anticipada y forzada, ya que la fiscalía no se basó en hechos técnicos y periciales.
9: Si se ha dispuesto la detención preventiva por concurrir un riesgo procesal contra todo pronóstico y sin cumplir el principio de proporcionalidad, se ha dispuesto la detención preventiva. En nosotros hemos

0: evaluado todos los riesgos, especialmente la probabilidad de autoría, porque hay tres aspectos que dice la fiscalía, ¿no? Sin basarse en aspectos técnicos ni en prueba pericial. Solo hay un informe preliminar. Dice que la aeronave, en su aproximación a pista, estaba con bastante altura y con mucha velocidad.
1: Dijo que se apeló esa resolución para que los pilotos se puedan defender en libertad.
0: Esta decisión es anticipada, forzada y vulnera los derechos de mi defendido.
1: Red de Noticias Éxito, Miriam Chungara, La Paz.
2: Abogado advierte que en el aeropuerto de la Ciudad del Alto está en riesgo perder su categoría tras detención de pilotos.
0: Esa actitud heroica de mi defendido no puede ser ahora. Esto es un accidente. Una torre de control que no ha brindado el dato preciso. El video establece que la pista tiene un reflejo. Está completamente mojada y con granizada.
1: El abogado Ricardo Maldonado advirtió que la categoría internacional 1 del aeropuerto de la Ciudad del Alto se encuentra en riesgo tras la decisión de la autoridad judicial de enviar a la cárcel al piloto del avión Hércules.
0: Y pone en riesgo el aeropuerto internacional del Alto, la categoría de aeropuerto internacional del Alto está en riesgo porque no es posible que por un accidente aéreo se prive de libertad y por esta deficiencia de información de la torre de control es probable que nos quiten la categoría tomando en cuenta disposiciones internacionales como es la OASI y de aviación civil. Está en riesgo, estamos en riesgo de perder la vía 1.
1: Asimismo, indicó que Nabol informó que la pista se encontraba operable en el día del siniestro y por tanto la responsabilidad es de los funcionarios de la torre de control.
0: La pista no era operable, no estaba en 5, eso es una información no real, no verdadera. Eso ha definido para que el piloto pueda realizar el aterrizaje, las maniobras de aterrizaje, porque si le informaban que la pista estaba con nieve, con hielo, con granizada y mojada, no operable, un nivel 3 o 2, pues elegía otro aeropuerto, volvía a Cochabamba, daba vueltas a que espere, pues, tomaban otra decisión.
1: Red de Noticias Éxito, Miriam Chungara, La Paz.
2: Pilotos continúan en celdas policiales a la espera de su traslado, uno a la cárcel y otro a su domicilio.
3: Continúan a la espera de la orden física para poder ejecutar la orden judicial.
1: El piloto y el copiloto del avión Hércules continúan en celdas de la Fuerza Especial de Lucha contra el Crimen de la Ciudad del Alto a la espera de la orden judicial para que el primero sea trasladado a la cárcel de San Pedro y el otro cumpla la detención domiciliaria, informó el director departamental de la Fuerza Anticrimen, Henry Pinto.
3: Con respecto al caso en investigación, se ha procedido a la aprehensión en cumplimiento de una orden del Ministerio Público el piloto y el copiloto, los mismos que han sido ya sometidos a su audiencia cautelar, dando como resultado la detención preventiva en el penal de San Pedro del piloto y detención domiciliaria para el copiloto. Continúan a la espera de la orden física para poder ejecutar la orden judicial.
1: Ambos pilotos se encuentran investigados por los delitos de homicidio y lesiones culposas por el siniestro registrado por el avión que sobrevoló el 27 de febrero en la Ciudad del Alto y que se siniestró dejando varios fallecidos y heridos.
3: Los detalles de este caso son bastante delicados, se encuentran en investigación y lo que ha hecho la policía es básicamente ejecutar una orden de aprehensión emitida por el fiscal del caso. Los detalles, avances sobre el caso están en investigación y seguramente a medida que se vayan ejecutando las órdenes de aprehensión, citaciones, ya sea como testigos o como imputados, van a ser comunicadas a su debido tiempo.
1: Red de Noticias Éxito, Miriam Chungara, La Paz.
2: Transportistas de Yungas continúan con bloqueos hacia el norte de La Paz.
4: Nos tienen que dar las maquinarias y se siguen, nosotros vamos al levantar. Mientras tanto, solamente ha habido acercamiento, ha habido diálogo y no hemos firmado ningún compromiso. Mientras no vemos, no vamos a levantar.
5: El ejecutivo de la Federación de Transporte a los Yungas, Freddy Avirari, informó que al momento continúan con los puntos de bloqueos. Argumentó que no se verificaron las cisternas móviles y la maquinaria que prometió el gobierno.
4: Viceministro Criales me llamó indicando de que está con la cisterna móvil y también con la maquinaria. Pero también compañeros dicen de que no hay, ¿no? Entonces no hay maquinaria. Nosotros vamos a dejar pasar bien claramente, vamos a levantar viendo las maquinarias que estén ingresando a los lugares donde tenemos desastres, ¿no?
5: El dirigente aclaró que no existe un acuerdo concreto con las autoridades nacionales y solo hubo acercamientos para solucionar la demanda de combustible y el estado de carreteras.
4: No hemos firmado nada, sí, acercamiento. Primero hemos tenido diálogo con los ministros, con la ABC, nacional, regional y EPFB. Hemos tenido la reunión, pero también fue un acercamiento, ¿no? Y luego nosotros somos respetuosos al hombre de base y entonces yo creo que en presencia de ellos vamos a este... Y ahí ellos están esperando, pues están atentos también que pase la maquinaria y que esté aquí en Urujara, ¿no?
5: Red de Noticias Éxito, Ever Vargas, La Paz.
2: Pese al acuerdo entre el gobierno y los transportistas, bloqueos persisten en la carretera a los Yungas.
6: Informamos a la población mediante los medios que ahora me visitan que las carreteras hacia el norte de La Paz continúan bloqueadas.
1: El comandante de la policía caminera, Sergio Sánchez, informó que los bloqueos hacia el norte de La Paz continúan por parte de los transportistas. Las protestas se concentran en el municipio de Caranavi y la tranca de Urujara, que impiden el tránsito vehicular, pese a que el gobierno llegó a un acuerdo en la pasada jornada con la dirigencia.
6: Tenemos de bloqueos en la localidad de Caranavi y asimismo la salida al norte paseño, que es la tranca de Urujara, aún se encuentra bloqueada, y también tenemos promotores de tierra del sector de la cumbre. Eso del sector del transporte del norte de la Paz. Sí, tenemos entendido que solamente son transportistas los que están bloqueando estos tres puntos que les manifiesto. El resto de las carreteras a nivel departamental se encuentran expedidas. No tenemos rutas alternas hacia el norte de La Paz, por motivo por el cual estamos suspendidos los viajes.
7: ¿En el resto del departamento?
6: En el resto del departamento las actividades son normales. No podemos informar si es que sus medidas han sido levantadas, sin embargo ellos ya han abandonado este punto y tengo entendido que se encuentran en marcha hacia la ciudad de La Paz.
1: Asimismo, la marcha de los indígenas de Pando y Beni se dirige al centro de la ciudad de La Paz.
6: Tenemos entendido que han partido hace una hora aproximadamente del sector de Chuquiaguilla. Sin embargo, existen unidades pertinentes que están haciendo el seguimiento ya al interior de la ciudad.
1: Red de Noticias Éxito, Miriam Chungara, La Paz.
2: El gobierno preocupado por bloqueos y movilizaciones dice que solo perjudican a la población.
8: Tiene que venir
9: no solo el gobierno
8: preocupado,
9: sino
8: para
9: la población,
8: para que se pueda conectar el teléfono móvil
9: de movilizaciones que existe, perjudica la economía nacional, perjudica a la gente que vive aquí.
1: El viceministro de Coordinación y Modernización del Estado, Julio Linares, señaló que el gobierno se encuentra preocupado por los bloqueos y movilizaciones que se registran en el departamento de La Paz, ya que solo perjudica a la población y a la economía del país. Dijo que estas protestas no resuelven nada.
9: Perjudica a la gente que quiere transportar en su instrumento de trabajo, que es un taxi, no viene bus. Perjudica a la gente que está vendiendo cosas en la calle. Perjudica a la gente que vive al día vendiendo sus cosas. Entonces, por supuesto que estamos preocupados porque no resuelve de ninguna manera nada. Lo que hace más bien es hacer más grave el asunto económico y que le duele al final y va en contra del bolsillo del ciudadano. ¿Por qué? Porque recordemos que el 85% de nuestro país vive en la informalidad y vive el día. Y ese es inestimosamente la gente que queda más barata.
1: Manifestó que el gobierno está predispuesto al diálogo.
9: Siempre el presidente ha estado todo el fin de semana reunido con los sectores de transporte, con los sectores sociales. Bueno, esperamos que esto pueda ser escuchado. Hoy día entiendo que él y sus ministros también están en este tema del diálogo. Y esperemos que ellos piensen también en que es un tema de la gente, la ciudadanía, que es la más dañada en este tema. Lastimosamente es un sector muy complicado y sabemos que de dónde viene y veremos si es que con ellos van a aceptar la charla, el diálogo, que han aceptado otros sectores de transportistas, sectores sociales. Esperemos que ellos también, porque sabemos que hay otros intereses ahí.
1: Red de Noticias Éxito, Miriam Chungara, La Paz.
2: y la Federación de Choferes de La Paz decidió acatar el paro de este martes. Exigen diálogo con Rodrigo Paz.
10: Por lealtad al gremio, el Departamento de La Paz se suma al paro de las 24 horas.
5: En cumplimiento a la convocatoria de la Confederación, el dirigente de la Federación Departamental de Choferes de La Paz, Edson Valdés, informó que su sector determinó acatar al paro nacional para este martes contra la gasolina contaminada y el mal estado de carreteras.
10: Porque el gobierno ha incumplido con el último acuerdo que hemos realizado hace un mes atrás. Uno, no hay buena calidad de combustible. Segundo, el resarcimiento a paso de tortuga han dado a cada institución sindical 2 o 3 resarcimientos. Con eso quiere acallarnos este gobierno. Por lo tanto, el Departamento de La Paz toma la decisión de ir a este paro de 24 horas.
5: Exige un diálogo directo con el presidente Rodrigo Paz y rechazó la convocatoria de ministros. Denunció el incumplimiento de acuerdos.
10: Si llega una invitación, ya no nos vamos a reunir con los ministros. Es directamente con el presidente, porque esa va a ser la última instancia. Posterior a eso, sí o sí vamos a ir a un paro indefinido, ya pidiendo la cabeza del presidente.
5: Red de Noticias Éxito, Eber Vargas, La Paz.
2: Choferes piden al ministro de Obras Públicas dejar de mentir y asistirán al diálogo solo con el presidente.
11: Primero que nada, aquí vamos a ser claros. Ministro Zamora, deje de mentir. Ha habido un acuerdo con una de las federaciones que tenemos en el sector de los yungas, pero hasta el momento no ha llegado maquinaria para que vayan arreglando las carreteras del sector de los yungas.
1: Luego de que el ministro de Obras Públicas, Mauricio Zamora, aseguró que se atendió todas las demandas de los transportistas al respecto, el secretario ejecutivo de la Federación Departamental de Choferes Primero de Mayo, Edson Valdés, pidió a la autoridad de gobierno no mentir y dejar de confundir a la población.
11: Segundo, no hay ningún cisterna en la tranca de Urujata. Sabemos nosotros que sigue el bloqueo en ese sector. Entonces, es mentira que hoy día ya tiene las conclusiones el ministro. Tenemos muy buena relación con el ministro, pero dejaremos de mentir a la población, dejaremos de confundir a la población. No, esa es la molestia que hoy día tiene. Él ha sido parte, hace un mes y algo más, de una reunión cuando el Departamento de La Paz hace las primeras acciones de un paro, donde se habían comprometido, primero, buena calidad de combustible. Segundo, el tema del resarcimiento. Pero al contrario, al día siguiente ya del paro, empiezan las filas por la falta de diésel. Entonces, realmente estamos muy molestos.
1: Señaló que después del paro de 24 horas esperarán que el presidente Rodrigo Paz los convoque al diálogo. De lo contrario, pedirán su renuncia e irán al paro indefinido.
11: Una vez que concluya el paro de las 24 horas, queremos pedirle públicamente al Estado que nos pueda convocar a una reunión a través de la Confederación de Choferes de Bolivia, y ahí vamos a asistir, porque esa va a ser la última instancia. Si no hay invitación, bueno, pues ya es el conjunto de los departamentos del país que se ha tomado la decisión de ir a un paro nacional indefinido, ya no solamente pidiendo resarcimiento, buena calidad de combustible, sino la cabeza del presidente, por incapacidad de poder gobernar hoy día nuestro país.
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2: Choferes no asisten al diálogo y el gobierno asegura que se atendieron todas sus demandas.
12: Hoy ya no están presentes, o sea que los vamos a volver a convocar a los dirigentes, donde todos los puntos que ellos solicitan han sido solucionados.
1: Los choferes no asistieron al diálogo convocado por el gobierno para las 16 horas de este lunes en la Casa Grande del Pueblo. Sin embargo, el ministro de Obras Públicas, Mauricio Zamora, aseguró que las demandas fueron atendidas, como el tema del combustible, el resarcimiento, la situación de las carreteras, entre otras.
12: Y no solo hemos solucionado todos los puntos, también, como yo siempre digo, me siento parte del autotransporte, estamos trabajando con proyectos para el bien del sector. Fíjense el tema de los cilindros. Hemos hecho un decreto para hacer una compra rápida de cilindros para el beneficio del sector. Estamos trabajando en un proyecto que es un proyecto realmente histórico para Bolivia, que es para la renovación del parque automotor del transporte público. Entonces, no solo estamos trabajando en las peticiones del autotransporte, estamos trabajando para el bien del sector. el tema del mantenimiento de carreteras. Ese tema ya hemos armado un plan, se informó de que el presidente ha logrado junto al Ministerio de Obras Públicas un monto de más de 125 millones de dólares que en unos 21 días o 25 días serán enviados a la Asamblea para su aprobación, y estos fondos serán distribuidos en todo Bolivia para este plan de emergencia vial.
1: La autoridad de gobierno aseguró que están dispuestos a reunirse con el sector en el momento y el lugar que decidan.
12: El presidente tiene toda la humildad, el presidente es una persona que está con su pueblo y si tiene que estar, va a estar, pero no es un condicionamiento para una reunión. En este caso, miren, yo estoy aquí a las 4 de la tarde, no han venido y no condiciono eso a una reunión que pueda tener mañana. Mañana el ministro los va a estar esperando. Si tengo que ir al punto de bloqueo, ahí estaré y coordinaremos con el autotransporte. Seguramente yo ya mandé una carta antes de venir a la conferencia de prensa, ya envié una carta solicitando que me digan fecha, hora para la reunión con ellos.
1: Red de Noticias Éxito, Miriam Chungara, La Paz.
2: Ministerio de Trabajo dará tolerancia a trabajadores ante paro convocado por los choferes para este martes.
13: Si va a haber tolerancia o no, vamos a anunciar dentro de una hora.
1: Ante el paro convocado por los transportistas para este martes a nivel nacional, el Ministerio de Trabajo evalúa si habrá tolerancia para los trabajadores ante la falta de servicio de transporte público, sobre todo en el departamento de La Paz, donde los choferes ratificaron la medida de presión. Así lo manifestó el ministro de Trabajo, Edgar Morales.
13: Ciertamente el Ministerio de Obras Públicas ya está dialogando con ellos, por eso no puede meter en esta área.
14: En todo caso, ministro, en caso de que se realice este paro, ¿va a haber tolerancia tal vez?
13: Sí,
14: para el...
13: estamos analizando eso dentro de media hora, una hora para ir a averiguar cómo está, de acuerdo a las... momento que estamos viendo, si va a haber tolerancia o no, vamos a anunciar dentro de una hora.
1: La autoridad de gobierno exhortó a los sectores movilizados a trabajar para salir adelante como país.
13: Tenemos que trabajar, Rodrigo Paz dijo, trabajo, trabajo, hay que trabajar. Si no trabajamos, pues estamos viviendo, ¿dónde vamos a ir? Por eso yo exhorto, el trabajo es lo mejor que nos puede sacar adelante para que sea nuestro país grande.
1: Red de Noticias Éxito, Miriam Chungara, La Paz.
2: Policía garantizará el libre tránsito ante el paro convocado por los choferes en La Paz para este martes.
15: Informar a la opinión pública que el Comando Departamental va a ejecutar las operaciones policiales en resguardo de todo lo que significa los bienes del Estado, así como los bienes de nuestra comunidad y obviamente lo que pedimos a través suyo es que...
1: El Comando Departamental de la Policía de La Paz resguardará instituciones públicas y privadas y garantizará el libre tránsito hacia el aeropuerto y las carreteras ante el paro de 24 horas convocado por los choferes, señaló el comandante de la policía, Juan Soto Peña.
15: Pedimos al autotransporte que todas sus medidas de necesidad que tengan ellos en las ciudades, pues lo hagan en completa paz y tranquilidad y sin dañar ni ir contra los derechos.

0: parte de esta movilización, por lo cual se debe de garantizar el libre tránsito de estas personas que no son parte de esta movilización.
1: El jefe policial pide a los choferes a no generar hechos de violencia y garantizar el derecho al tránsito de la población.
0: Lo que se tiene que hacer es garantizar el derecho de un tercero, y ese derecho es a transitar y a trabajar libremente. Pero sabemos que también ya el autotransporte es un ente que ya ha asumido esta responsabilidad y sabemos que su conducta va a ser intachable el día de mañana.
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0: Eso es sugerido.
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2: 18 horas 36 minutos. Continuamos con el desarrollo informativo. Fabriles de Bolivia rechazan diálogo tripartito con empresarios para analizar el incremento salarial.
3: Como sector fabril queremos ser claramente, nosotros no vamos a participar a esa reunión tripartita porque no, nuestro verdugo con una empresa privada que hoy en día nos está penalizando a los dirigentes, a los trabajadores, más despidos en nuestro puente de trabajo, no podemos aceptar, ¿no?, que la empresa privada que imponga seguramente todos sus temas, intereses, ¿no? Y como trabajadores hoy en día no hay nada absolutamente del gobierno ni de la empresa privada.
4: El secretario ejecutivo de la Confederación de Fabriles de Bolivia, Mario Segundo, rechazó el diálogo con el gobierno y el sector empresarial. Denunció despidos mediante amenazas del incremento salarial.
3: En todo el momento siempre han despedido a los trabajadores con fuero sindical, a nuestros compañeros de base en diferentes departamentos, ¿no? Hay formas de despido, porque anteriormente en lo que era pandemia, otra forma de despido. Ahora es otra forma. Por eso ya quieren desaparecer nuestro Ministerio de Trabajo, el Ministro de Trabajo, conjuntamente con nuestro gobierno, más su Parlamento, Cámara de Diputados, Senadores. Lamentablemente son incapaces porque...
4: Cuestionó a las autoridades por falta de soluciones e incluso no descartó que su sector detenga el desarrollo de sus funciones dentro de las empresas.
3: Nosotros como tema económico, social, productiva, normativa, no hay nada. No hay nada que nos han dado una respuesta en forma escrita del gobierno central. Ni a ningún sector, no hay ninguna...

0: respuesta. Por eso los trabajadores estamos molestos. Por eso se ha declarado con un cabildo en la Central Obrera Boliviana paro general indefinido. Por eso, hasta que responda temas estructurales, porque no hay un tema estructural, una respuesta a favor del pueblo, a favor de todos los trabajadores.
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2: El gobierno convoca el diálogo a la Central Obrera Boliviana para este viernes.
3: Estamos invitando a la Central Obrera Boliviana para que asista este viernes, 2 de la tarde.
4: El ministro de Trabajo, Edgar Morales, convocó nuevamente al diálogo a la Central Obrera Boliviana para el viernes a las 14 horas en esas dependencias para tratar el incremento salarial. También estarán presentes autoridades del Ministerio de Economía.
3: Todos tienen derecho de movilizarse, estamos en democracia, solamente pedimos que no exista exageraciones nada más. Estamos en un país democrático, no pasa nada, ¿no? Por eso, para el día viernes, 2 de la tarde.
5: ¿A las 2 de la tarde?
3: Sí.
5: ¿Nos van a esperar en dónde?
3: Sí, ahí en mi centro. Todos tienen derecho de pedir, no hay problema. Todos tienen derecho de pedir. Sí, el día viernes estamos invitando a la Central Obrera Boliviana para que asista a una mesa de diálogo a las 2 de la tarde. Ya le hemos pasado la invitación. Yo creo que vamos a evaluando para que asistan. No solamente el Ministerio de Trabajo.
4: Recordemos que la Central Obrera Boliviana declaró un paro general indefinido con movilizaciones tras el Cabildo Nacional que reunió a sectores de los 9 departamentos del país, donde se busca la atención inmediata a sus demandas. Red de Noticias Éxito, Miriam Chungara, La Paz.
2: Federación de Mineros niega que la COP busque desestabilizar al gobierno y rechazó infiltración política.
0: Que demuestre dónde está la desestabilización. Más bien ellos, Evo Morales y todo el masismo ha gestado para que regrese la derecha. Ahora la derecha está gestando para que regrese Evo Morales. Entonces, sinceramente, un pasanaco entre ellos, ¿dónde nos sentamos?
1: Ante declaraciones sobre la supuesta desestabilización de la Central Obrera Boliviana al gobierno, el secretario ejecutivo de la Federación de Trabajadores Mineros de Bolivia, Andrés Paye, negó esa versión y rechazó la infiltración política.
0: Y ya hemos indicado en el Cabildo y antes del Cabildo, si hay partidos políticos que están queriendo infiltrarse a las filas, que dejen al pueblo con esta su lucha de convicción, que dejen realmente a nosotros, a los trabajadores, con esta nuestra lucha de reivindicación. Entonces, en ese entendido, distancia, porque este no es un movimiento político partidario.
1: Cuestionó la falta de capacidad del gobierno al no atender y responder el pliego petitorio.
0: Cuando no quieres atender, ¿qué vas a hacer? Vas a tener que, en un hogar es diferente, pero en un país con un gobierno con temas políticos, pues querer defenestrar lo que es la misma Central Obrera Boliviana, acallar a los dirigentes, reducir lo que es el Ministerio de Trabajo, porque ya lo ha hecho el Ministerio de Trabajo, y sobre todo, someter a todo un pueblo. ¿Por qué? Porque su modelo económico lo está queriendo implementar.
1: Red de Noticias Éxito, Ever Vargas, La Paz.
2: Jubilados de Bolivia condicionan diálogo con el gobierno y exigen respuestas concretas a sus demandas.
6: Nosotros tenemos y toda la predisposición de ir al diálogo, pero ya les digo, respuestas claras a mi institución como jubilados, o caso contrario, yo no me voy a sentar a decirles o como sentarnos como amigos. Aquí solucionamos.
1: Ante insistencia del gobierno para buscar soluciones mediante el diálogo, el secretario de la Confederación de Jubilados del Sistema Integral de Pensiones, Rodolfo Ayala, exige respuestas concretas a sus demandas para asistir a la invitación de las autoridades.
6: Si es serio la convocatoria del gobierno para discutir, modificar, no para sentarnos y a decirnos nombre y apellido. Lo que queremos es que de una vez se solucione el problema de los jubilados, porque estamos nosotros en una mala situación. Por eso estamos insistiendo. Si es que no hay respuesta positiva en estos días, nosotros vamos a tener que lamentar y hay que proseguir con las resoluciones.
1: El dirigente descartó fines políticos en las resoluciones de la Central Obrera Boliviana, que determinó un paro nacional indefinido.
6: Nosotros no tenemos absolutamente nada que ver con ese señor Evo Morales. Ese es el primer destructor del movimiento sindical. Nosotros no tenemos absolutamente nada que hacer con estos señores. Al hacer este tipo de propagandas, al insistir de que inclusive nos han dicho que los dirigentes están pagados, quisiera que lo demuestren.
1: Red de Noticias Éxito, Eder Vargas, La Paz.
2: Cambiamos. Posesionan a Johnny Torres como alcalde electo de Tarija.
7: Gracias, buenas etapas, país. En estos momentos, Johnny Torres y Torce jura el juramento como alcalde electo por segunda gestión ante multitud de participación de la población tarijeña como invitados especiales del Paraguay y Argentina. Esta mañana fue posesionado en el Palacio de Justicia y hoy acá en el patio del Cabildo de la ciudad de Tarija. Escuchemos sus declaraciones de Johnny Torres.
8: La solución de la basura. Teníamos un portadero a cielo abierto que no estaba cerrado con perros, gatos, cerdos, ratas. Y esa situación no iba de la mano con el proyecto del turismo. No puedes hacer una ciudad del turismo si tienes un portadero a cielo abierto, si cuando llegas al aeropuerto sentías mal olor. Porque el mandadero municipal no tenía una planta de tratamiento de aguas residuales. Quería que escapemos del concepto de Puerto Grande a poder lugar. Mi misión fundamental fue salir de ese concepto de Puerto Grande. ¿Y a qué le llamo el concepto de Puerto Grande? Hay ciudades muy bonitas en el país. Sucre es una de ellas. Potosí es otra hermosa ciudad. Oruro.
7: Johnny Torres Eterzo, autoridad electa, que asume a partir de la gestión, a partir del día de hoy. Esta tarde, María René, a las 5:30, también está prevista su posesión. Desde el sur del país, Mario Fernández, Red de Noticias, Éxito.
2: Y en La Paz, César Dauweiler es posesionado como alcalde.
4: De esa manera, la presidenta del Tribunal Departamental de Justicia de La Paz, Margot Pérez, posesionó este lunes a César Dauweiler como alcalde de la ciudad de La Paz, donde también juraron 11 concejales. Dauweiler aseguró que luchará para que La Paz sea el mejor municipio del país.
9: Para mejorar la vida de cada uno de ustedes, no voy a escatimar ni un esfuerzo en absoluto para poder lograr que esta ciudad sea la mejor ciudad de Bolivia. Y por eso, ustedes que han sido mi motivación y apoyo, van a ver que esta ciudad se va a transformar y definitivamente en poco tiempo vamos a empezar a sentir que tenemos un gobierno municipal que cuida y mejora la vida de cada uno de sus habitantes. Yo les agradezco muchísimo a cada uno de ustedes. Les pido que ustedes nos apoyen. Apoyen no solamente a su alcalde, sino apoyen a nuestros concejales y concejalas, que tienen también una dura tarea de poder trabajar en el Consejo Municipal para poder transmitir esa visión que tenemos para nuestra ciudad de La Paz. Y de esa manera lograremos lo que todos estamos soñando.
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2: Juan Pablo Velasco juró como gobernador de Santa Cruz y anunció una nueva etapa para ese departamento.
10: ¿Jura usted por Dios, la patria y nuestro pueblo cruceño? Si así lo hiciere, que Dios, la patria y nuestro pueblo lo premien. Caso contrario, lo demande. Queda usted posesionado como el gobernador del departamento de Santa Cruz. Muchísimas felicidades.
1: Juan Pablo Velasco fue posesionado este lunes como el nuevo gobernador de Santa Cruz. Durante su discurso mencionó que llega al mando de la gobernación en medio de una difícil situación financiera que será enfrentada en su gestión.
11: Hoy no vengo a prometer milagros, vengo a decir la verdad y a asumir una gran responsabilidad. La situación es difícil, es muy difícil, lo sabemos muy bien. Recibimos una gobernación con un déficit anual de más de 500 millones de bolivianos, con deudas millonarias, con infraestructura deteriorada.
1: Velasco pidió tiempo para corregir y planificar con el objetivo de generar resultados en su gestión en coordinación con todos los sectores.
11: Tiempo, paciencia, tiempo para corregir, tiempo para construir, pero no un tiempo vacío, un tiempo con trabajo, un tiempo con esfuerzo, un tiempo con planificación, un tiempo con resultados y un tiempo con una visión a futuro y un camino que todos podamos entender y todos podamos construir.
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2: Y Fernando Pérez Roca asume como alcalde de la ciudad de Riberalta. Rodolfo Isibene en el informe.
12: Muchas gracias. Este es el informe desde Riberalta, Beni. El doctor Fernando Pérez Roca asume desde hoy día como alcalde municipal de la ciudad de Riberalta. La autoridad juró en la Casa Judicial junto a los concejales y anunció un nuevo trabajo coordinado para impulsar el desarrollo del municipio de Riberalta. En este acto oficial desarrollado en la Casa Judicial de Riberalta, Fernando Pérez Roca asumió formalmente como alcalde municipal de esta ciudad.
13: Para el presente acto de posesión y juramento al cargo, encontrándose presente el señor David Fernando Pérez Roca, honorable alcalde municipal de la ciudad de Riberalta.
14: Muchas gracias, señora secretaria. Señor David Fernando Pérez Roca, jura usted por Dios, perdón, jura usted por Dios, la patria, los santos evangelios, cumplir y hacer cumplir la constitución política del Estado, la ley del gobierno autónomo municipal vigentes en el Estado Plurinacional de Bolivia, así como desempeñar sus funciones con eficacia, responsabilidad, honradez, dedicación al trabajo que tiene por delante en procura del desarrollo de esta ciudad de Riberalta.
15: Sí, juro.
14: Si así lo quiere Dios y la patria, por premio, en caso contrario, lo demande. Asimismo, queda usted posicionado como alcalde del municipio de la ciudad de Riberalta. Y en nombre.
12: De esta manera posesionaron al nuevo alcalde municipal de la ciudad de Riberalta, el doctor Fernando Pérez Roca. En otro orden de informaciones, queremos indicarles de que los transportistas unidos de Riberalta anunciaron bloqueo de carretera, inician bloqueo de carretera por 24 horas a partir del día de mañana, han anunciado.
16: Decretado hacer un paro escalonado en la ciudad, en todo el estado. Entonces nosotros como federación afiliada a la Confederación de Choferes de Bolivia estamos acatando la disposición que ha emanado de ese magno ampliado. Es por eso
12: la medida anunciada como protesta ante la presunta distribución de combustible en mal estado. Ese es el informe desde Riberalta, Rodolfo Isibene para Radio Éxito Bolivia.
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4: 18 horas 53 minutos. Identifican a colombiano asesinado en puertas de una discoteca en Santa Cruz. Tenía acusación de narcotráfico.
5: Se tiene identificada la persona fallecida en un boliche en Santa Cruz.
6: El fiscal general del estado, Roger Mariaca, informó que se identificó al súbdito colombiano que fue acribillado en la puerta de una discoteca en la ciudad de Santa Cruz el fin de semana. El extranjero tenía un proceso desde el 2014 y una acusación por narcotráfico.
5: Así también mencionar de que la misma tendría un proceso que data del año 2014 aproximadamente, se encontraba con acusación y el Ministerio Público se encontraba a la espera de que un tribunal señale día, fecha y hora de su audiencia de juicio oral por delito de relacionado a la ley 1008.
6: Asimismo, informó que se trabaja con la Fiscalía Superior del Crimen Organizado para que se constituyan a Santa Cruz ante los últimos crímenes registrados en ese departamento.
5: Estamos trabajando con la Fiscalía Superior de Crimen Organizado, que he ordenado que se constituya al departamento de Santa Cruz, sin dejar de lado los otros departamentos como Cochabamba y Tarija, que también lastimosamente han habido estos hechos. Y yo, principalmente, que estamos acá de frente, vamos a trabajar conjuntamente con la Policía Boliviana. A estas organizaciones, simplemente decirles que el Ministerio Público no se doblega, vamos a trabajar. Quiero que sepan que nosotros simplemente cumplimos con el mandato constitucional y el que me ha dado la Asamblea Legislativa a mí, que es de hacer respetar todos los derechos de nuestra sociedad, velar por el interés de ellos. En ese entendido, es que el Ministerio Público reafirma su compromiso de poder trabajar de la mano con las autoridades policiales del órgano judicial para trabajar y que vayan estos casos desapareciendo, que ya no haya más hechos de asesinato, más hechos de feminicidio, infanticidio, parricidio, y ellos en especial que atentan contra la vida de nuestras mujeres.
6: Red de Noticias Éxito, Miriam Chungara, La Paz.
4: Bien, llega información desde Sucre con Renan Martínez. Adelante, Renan.
7: Gracias. La presidenta del Tribunal Agroambiental, Roxana Chávez, consultada sobre quién va a ocupar el cargo que dejó el magistrado Víctor Hugo Claure, que fue asesinado en pasados días, señaló que le corresponde al Tribunal Supremo Electoral actuar de acuerdo a la normativa vigente y que la decanatura de este órgano judicial analizarán el miércoles en sala plena.
8: Bueno, es el Tribunal Electoral quien cuenta la información. Nosotros vamos a proceder conforme en norma refiere. Estamos pidiendo justamente que normativa nos dé el procedimiento correspondiente y se procederá conforme corresponde. Aquí no hay nada que ocultar, se va a proceder lo que la ley dice y seguramente en los próximos días ya se procederá a seguir con el procedimiento. Tenemos cada semana y seguramente ahí se realizará un análisis igual de la misma manera, se va a proceder conforme establece la norma. Al momento, solamente la presidencia es la que tiene un enlace de CAN, más no los demás magistrados, pero ustedes entenderán que todos los magistrados nos encontramos en zozobra, nos encontramos temerosos, sin embargo, sabemos que tenemos que continuar con nuestro trabajo y para lo cual hemos remitido una nota al presidente del estado pidiendo de que se nos asigne la seguridad correspondiente.
7: Para Red de Noticias Éxito, desde Sucre, Renan Martínez.
4: Muchas gracias, Renan. Mario Fernández, desde Tarija.
9: Gracias. El autotransporte decide ir al paro con bloqueos este martes en todo el departamento de Tarija. El ejecutivo de la Federación del Autotransporte 15 de abril, Gabriel Pérez, ha anunciado que se cerrarán las fronteras, todas las salidas e ingresos a la capital chapaca por un pliego petitorio dirigido al gobierno nacional.
10: La paciencia llega a un límite, ¿no? Los 9 departamentos y las 10 federaciones que han estado presentes, excepto Villazón, donde se ha determinado ir a un paro pues este día martes 5 de mayo a 24 horas y esto va a ser escalonadamente. Mientras no haya respuesta del gobierno, se va a ir a 48, 72 horas, después a un paro indefinido. nosotros ya no se quiere llamar últimamente al diálogo, pero hemos confirmado nosotros en Santa Cruz que vamos a ir primero a un bloqueo y después vamos a ver qué propuesta nos hace el gobierno, porque ya no es creíble. Ya tenemos más de 7 en notas acordadas con el gobierno y una cumplida, ¿no? Y presionan para que lleguemos a medidas de presión.
9: El paro se prevé que sea contundente, con movilización en las carreteras, tanto en la ciudad de Tarija, indicaba Pérez.
10: Verme estará presente hoy en la reunión aquí para ver también si de frontera, todos, absolutamente todos, ¿no? Los 64 sindicatos que tenemos afiliados a esta federación, tiene que pensar pues a lo que dice nuestra confederación.
0: ¿Cuándo iniciarían estas movilizaciones?
10: A 0 horas a partir de mañana.
0: ¿Van a estar bloqueados todos los accesos, salidas de la ciudad?
10: Sí, acabo de decir, ¿no? Contundente es el paro movilizado.
9: Red de Noticias Éxito, Mario Fernández, ciudad de Tarija.
4: Policía ejecuta el plan Halcón contra el crimen organizado en Santa Cruz.
11: Sí, efectivamente, la policía boliviana, en este caso el comando departamental, estamos ejecutando nuestro plan de operaciones denominado Halcón contra el crimen organizado. Es un plan que ya lo ha lanzado nuestro ministro de gobierno, nuestro comandante general, en la cual en esta oportunidad hemos dispuesto dispositivos estáticos de control en la ciudad de Santa Cruz, específicamente en lugares estratégicos.
12: El comandante departamental de la policía de Santa Cruz, David Gómez, informó que se ejecuta el plan Halcón contra el crimen organizado, realizando operativos y controles en lugares estratégicos en la ciudad de Santa Cruz ante los últimos hechos delictivos suscitados en esa región.
11: Con la finalidad de poder realizar un control riguroso de todo lo que es el tránsito en nuestra ciudad. Estamos realizando el control referente a los vidrios polarizados, estamos controlando las motocicletas que vayan conduciendo utilizando los cascos de protección, estamos controlando que las personas cumplan las normas de tránsito. En realidad es un plan, es un operativo de carácter integral con la finalidad de que se desenvuelva la sociedad en absoluta normalidad.
12: La policía se moviliza en todos los distritos de este departamento como también en las fronteras.
11: Policía en este momento del comando departamental, todos los que estamos de servicio, estamos siendo desplegados en todos los distritos y no solamente aquí en la ciudad de Santa Cruz, sino también en las ciudades intermedias, en las provincias, pero fundamentalmente en los puntos limítrofes con la hermana República Federativa del Brasil, como Puerto Suárez, Puerto Quijarro, San Matías, que en este momento también estamos realizando operativos de alto impacto con la finalidad de poder desbaratar y ubicar a aquellas personas que se dedican a actos ilícitos.
12: Red de Noticias Éxito, Miriam Chungara, La Paz.
4: Pelea de reclusos en el penal del Abra en Cochabamba deja 2 heridos.
13: Evidentemente ha sido una pelea entre personas que se encuentran recluidas en el penal. Derivado de este hecho se tiene 2 personas policontusas que han sido trasladadas a un centro médico de la ciudad.
12: Una pelea entre reclusos en el penal de Labra en el departamento de Cochabamba dejó 2 reos heridos, quienes fueron evacuados a un centro médico. El hecho se originó por un caso de violación a una niña de 4 años por parte de un privado de libertad que se registró en ese recinto carcelario, informó el fiscal de ese departamento, Osvaldo Tejerina.
13: Es importante establecer de que el origen de las agresiones resalta sobre una violación de una niña de 4 años que habría sufrido las agresiones el año pasado. Ya la madre logra individualizar a las personas y es en ese marco que se dan las agresiones. El padre se encontraba detenido en el penal y en ese marco ellos iban a acompañar a su padre y iban a visitarlo, y es en ese contexto que se había dado el hecho de violación.
12: La fiscalía abrió 2 investigaciones.
13: El Ministerio Público ha abierto 2 casos, un caso por el tema de las agresiones y un segundo caso por el tema de la violación a la niña, toda vez que a decir de los sujetos procesales, más de la madre de la menor de edad, ha proporcionado unas imágenes sobre las agresiones que estuviera sufriendo la menor de edad. En ese contexto, el Ministerio Público, frente a la alta de uno de los policontusos, ya ha procedido a su aprehensión para el procesamiento por el delito de violación niño-niña-adolescente.
12: Red de Noticias Éxito, Miriam Chungara, La Paz.
4: Punto final en la presentación informativa. Gracias por su sintonía. Que tenga un excelente resto de jornada. Permiso.
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1: ¿Cómo están, amigos y amigas, familia bolivarista que nos acompaña en Radio Éxito, la frecuencia de los ganadores? Les saluda Brandol Brañez, gracias por acompañarnos en esta jornada. Lunes 4 de mayo, comenzamos un nuevo mes, así que todas las mejores vibras a toda la familia bolivarista, que espero que hayan comenzado con el pie derecho esta semana para que les vaya bien todo en lo laboral, en la familia también. Y nosotros esperando lo que va a ser el día miércoles, un partido crucial contra La Guaira en Venezuela. Se va a jugar en Caracas, mis amigos, el encuentro por la Copa Libertadores. Estaremos hablando de todo lo que ha acontecido este fin de semana. Hubo el fanfest en Oruro, Bolívar jugó en el Jesús Bermúdez ayer, ganó por 2-1, un primer tiempo pésimo de Bolívar, no fue el mismo que nos tenía acostumbrados. Segundo tiempo tuvo que ver mucho la mano del profesor Sori en los cambios, la actitud fue diferente y obviamente con lo que pudo Bolívar sacó el resultado adelante. No hay que seguir mejorando, pero los 3 puntos se pudo rescatar en este caso de Oruro, que con esto ya son 6 victorias que consigue Bolívar en Oruro, señores, contra GBI San José. También estaremos hablando porque Bolívar ayer, hoy día en la madrugada a las 3 se fueron a Venezuela. Como ustedes saben, no hay un vuelo directo, tuvo que hacerlo por escalas de Santa Cruz a Bogotá y de Bogotá a Caracas. Es donde ahí lamentablemente es baja Javier Arriaga. Vamos a explicarle los motivos. Javier Arriaga, ojo que ayer lo hemos visto en el aeropuerto, hemos transmitido, lo vieron a Arriaga llegar, como también, si bien Dorni Romero tenía un permiso especial también por la familia, en este caso por la esposa, que no pudo jugar contra GB San José, pero anoche se incorporó ya con el grupo para ir a Venezuela, ¿no? Les vamos a estar contando un posible onceno. Hoy día Bolívar entrenó en los predios del Club Caracas. También mañana también lo van a realizar para cerrar los entrenamientos. Ya hay un posible onceno titular que se va conformando, tomando en cuenta los jugadores que han podido descansar. Vamos a escuchar declaraciones del capitán Leonel Justiniano, del profesor Soria, de Lucas Chávez y de Carlos Tonino Melgar. Alejandro Restrepo, suena mucho, ¿no? Les vamos a contar el proceso de cómo Bolívar está eligiendo al director técnico. No hay nacionales, todos son extranjeros. Así que también les vamos a estar contando esas novedades que hay sobre el nuevo director técnico y cuándo se tendría que presentar. Así que, como dice, que comienza Bolívar 24-7 Radio. Les saluda Brandol Brañez.
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1: 19:07, le damos la bienvenida a Sergito Gandarillas. ¿Cómo estás, Sergio? Se ganó con lo justo, ¿no? Casi lo empatamos, en un momento casi lo perdemos, un primer tiempo pésimo, ¿no? No fue el rendimiento que esperábamos, obviamente con un equipo alterno, un equipo mixto en realidad. Un segundo tiempo donde los cambios ayudó mucho, ¿no? Eso es un punto positivo por el profesor Soria, porque no esperó hasta los 80 y hacer los 5 cambios de golpe. Le supo hacer los cambios, resultaron, los jugadores que entraron con mucha actitud. Lo de Lucas Chávez es para destacar, un Brian Oyola que poco a poco está volviendo, ayer muy aceptable también, así que van a ir mejorando. Hablaremos sobre la situación de Javier Arriaga. Sé que en las redes lo atacan, otros lo defienden, pero les vamos a contar por qué va a ser baja para mañana. ¿Cómo está, Sergito?
2: ¿Qué tal? ¿Cómo estás, Brandol? Familia bolivarista, muy buenas noches. Bienvenidos a Bolívar 24-7 Radio, nuestra casa. Radio Éxito, la frecuencia de los ganadores. Y bueno, lo inmediato es hacer un breve análisis de lo que fue el partido de ayer. Y como bien lo mencionabas, y también el propio cuerpo técnico lo reconocía, en conferencia de prensa lo manifestaba, que merecimos ganar por lo que hicimos en el segundo tiempo. Y ahí está, creo que el análisis coincide plenamente con propios y extraños, que fueron 2 bolívares distintos, uno de un primer tiempo bastante parsimonioso, bastante en este caso displicente con el rival, y tengo un segundo tiempo donde realmente se buscó la victoria que por suerte llegó en los pies de Lucas Chávez, que ya tiene su segundo gol al hilo, así que bien por el joven jugador, que bueno, retornó en medio de una polémica, pero ya está recuperando la confianza en él mismo seguramente y en la hinchada. También tenemos ya inmediatamente, así es el fútbol, dar la vuelta a la página, porque este día miércoles otro partido de vital importancia, con las aspiraciones de poder cosechar no diremos los tres probablemente, pero mínimamente un punto o a rascar algo en todo caso del país venezolano. En ese sentido, hay novedades, hay nombres que suenan ya también para que puedan ir continuando en el proceso y también con las situaciones de Javier Arriaga que decías que lo vamos a estar hablando y como siempre desde Bolívar 24/7 priorizando lo que es la persona antes que el jugador, el ser humano tiene una situación y bueno, seguramente ya lo conocen, pero estaremos detallando en los siguientes 60 minutos. Muchas gracias. Esto es Bolívar 24/7 Radio.
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1: Antes de la primera corte comercial, saludamos rápidamente a la gente que está con nosotros acá en el TikTok también, a Gre, a Letu, dice, contra San José enfrentaron los viejos como Caute, Jesús Saavedra, Echeverría, Pato y todos se pudrió, dice Letu, pero es el equipo, amigos, no se lo agarren con todos los jugadores. Cuando anuncian el Money Sponsor, seguramente la siguiente semana, no se sigue detallando. Vamos a Bolívar, empatamos el miércoles por estar cerca de clasificar a octavos. Un saludo, Telo, gracias. Aquí también nuestro amigo, que algo que llegue otro DT por su amigo director deportivo. Puf, amigo, tienes que informarte bien, no es porque él quiere, es porque Soria ha puesto obviamente las cosas bien claras, es director interino. No se le puede obligar a una persona que no quiere dirigir y está para salvar a Bolívar y lo está haciendo Soria. Si Soria está dispuesto, créanme que era la primera opción para Bolívar, para que Soria y Arana se queden para que dirijan. Pero cuando no quiere una persona hay que respetarlo y obviamente Bolívar ha tenido que buscar un director técnico.
2: Y por otro lado, perdón, Brando, Restrepo en este caso que suena el nombre más fuerte que tenemos, está sonando. No es pues que solo han sacado de la manga o demás. Tiene una carrera interesante que ha hecho como técnico de equipos importantes. Está en sintonía, vamos a decir así, con lo que tenemos que ver con el Grupo City. El respaldo en este caso de la dirigencia, el respaldo también evidentemente de lo que ha podido observar el director deportivo, pero ya, o sea, está encaminado en ese sentido y se han ido observando también otros perfiles profesionales que, bueno, ha destacado en este caso el joven, para mí por lo menos joven, para ser director técnico, el señor Restrepo.
1: Exactamente, saludos desde Cochabamba, Dida también, gracias por estar con nosotros acá en el programa, a toda la gente que está con nosotros, escuchando Radio Éxito, la frecuencia de los ganadores. Mañana ganamos, Alex, el día miércoles jugamos. Saluditos desde México, Brandol, vamos, Bolívar, un saludo.
2: Ahí está, hasta México.
1: Gracias por estar
2: con nosotros. Muchísimas gracias.
1: Mosquera quiere, dice Ricardo también, cuando llega Restrepo, nos comentan, Restrepo. Dice, Jaga otro rebato, miren, ya lo están atacando sin conocerlo. Grupo City, una estafa total con sus fingers y fichajes. Dice, bueno, amigo, si vamos a estar siempre reclamando, vamos a estar mal. Así que ese es el panorama. Ya vamos, pero sigan mandando, que obviamente lo respetamos cada comentario. En el Facebook también, gracias, Freddy Viracocha. Buenas noches, 24/7, ¿por qué no están en Venezuela? Javier Arriaga, muy mal, es muy importante. Este uno o tres puntos, vamos a estar hablando más adelante. Hablando ayer en el partido, Caute y Echeverría son troncos, parecía que estaban jugando con nueve, dice Willy Rivas también. Vamos a analizar, vamos a un breve corte comercial y al volver y entramos en materia acá en Bolívar 24/7. Ya volvemos.
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9: 19:16, gracias a la gente que está con nosotros acá debatiendo, pero bien que estén aquí interactuando con nosotros, gente del TikTok, lo pueden hacer la gente de Facebook. Brandon, necesitamos urgente un DT, molesta bastante la actitud y la verdad le falta a Arana y a Soria, dice acá Fernando también.
10: Hay de todo por lo
9: le
10: visto,
9: ¿no? Le digo porque jugaron pésimo, Talén Silva también, si no jugó ayer bien, dirigentes mediocre, Ariel lo comienza a atacar a dirigencia, bien Lucas Chávez, pero aún no le pide perdón por su salida del año pasado. Yo creo que ya... ya escarmentó también Lucas,
10: sí,
9: ¿no?
10: Totalmente.
9: De seres humanos, de equivocarse de esa manera, pero ya no tiene que volver a pasar, obviamente. Tranquilos, que Patito nos arma el equipo, ya saben, dice Restrepo, ya es oficialmente técnico de Bolívar. Nos pregunta ahorita, les aclaramos eso, ese punto. Gracias a la gente, más de 126 conectados que están con nosotros, pero como se dice, iremos paso a paso, vamos a llegar a ese tema del cuerpo técnico de Arriaga. Ayer Bolívar jugó en Oruro.
10: Así es.
9: Contra GB San José. Hubo un fanfest. Que las cosas buenas también hay que destacarlo. Cuando
10: lo muy bien organizado, por lo que vi en tu transmisión.
9: Más que todo eso, Sergito, es enamorar al hincha.
10: Ahí está.
9: Y retenerlo al socio. No creo que eso se estaba perdiendo el año pasado. Ya no se estaban haciendo los fanfest, ¿no? Y cómo enamorar al hincha, al menos los hinchas que aportan, que no están acá en la ciudad de La Paz, no pueden disfrutar de los tours a Nanta o obviamente los vestuarios. Y ayer, por ejemplo, se hizo en el Hotel Edén, en el salón. Y me encontré con una familia de cuatro, ¿no? Y dos pequeños, y todos los cuatro eran socios dorados.
10: Ah, mira, tío,
9: ¿no?
10: Mira tú.
9: Era impresionante de cómo los cuatro, hasta el más pequeño. Y estaban felices, ¿no? De poder, obviamente, tener esa convivencia. Hubo sorteos por parte de Bolívar, cuatro entradas, en realidad para general, pero obviamente, digamos, te daban uno más para tu acompañante, no solamente uno, ¿no? Así que dos te daban en este caso, y el plato fuerte ahí fue el sorteo de las tres poleras originales de Bolívar, ¿no? Gracias a Marathon también, luego una merienda, una linda convivencia, y eso es lo bueno.
10: Qué bueno.
9: Y no solamente tiene que ser esto para la gente orureña, tiene que ser para la gente cruceña. Por ejemplo, el domingo visitamos a Blooming, sería lindo también para hacer para la gente de Santa Cruz, también para Cochabamba y para todos los departamentos que Bolívar vaya. Estamos en un momento en donde tenemos que enamorar a los hinchas y retener a los socios, que sigan renovando, ¿no? Con estos beneficios también, que ellos le llamen la atención, que sean bien tratados, que es lo más fundamental, y eso se vio el día domingo en Oruro. Estuvimos en el Hotel Edén, ¿no? Transmitiendo exactamente una hora, como lo han visto. El sorteo se hizo totalmente transparente por la gente de Bolívar, porque luego digan que no, lo hicieron muy bien. Así que linda la convivencia. Luego los socios que se quedaron pudieron ver salir a los jugadores que estaban ahí mismos hospedados, se pudieron llevar fotos, firmas, así que es lindo estas actividades que se realizan, ¿no?
10: Como dices, lo bueno hay que destacarlo, ¿no? Si es, estamos acostumbrados lastimosamente en quedarnos en lo malo, lo jugó mal el equipo, que estaba mal organizado, qué sé yo, que sí hay situaciones y momentos, pero en esta ocasión particular lo vi muy, muy, muy bien este tema del FanFest, y como bien decías, esperemos se vaya replicando, porque tenemos una larga, en este caso, un largo calendario en esta gestión. Así que una buena señal, creo yo, por lo menos así lo siento, de también de la dirigencia, de la gerencia en este caso, que también siento que está dando una vuelta de timón para poder encaminarlos de la mejor manera.
9: Exactamente, ¿no? Por esa parte aplaudimos, mis amigos, y a toda la gente oruroña que se ha dado cita al Estadio Jesús Bermúdez, también a la gente paseña, a la gente cochambina, que siempre aprovechan para apoyar a Bolívar por donde estén también. Luego, el onceno titular que presenta Bolívar en el arco, Carlos Emilio Lampe, de derecha izquierda estuvo Jesús Sagredo, acompañado de Mena, Santiago Echeverría y el Choquito Paz, esta vez estaba jugando lateral por la izquierda. Luego en medio sector, Leonel Justiniano, Saavedra y Tonino Melgar. Arriba estuvieron Patricio Rodríguez, Papu Velázquez y Martín Cauterucho. El onceno casi mixto, se podría decir.
10: Por lo menos en relación a lo que fue presentando Vladi y Arana, ¿no? En este caso.
9: Un partido un poco bajo de Lampe, ahí están las cosas como son. Lampe venía de hacer buenos partidos, pero sí. Este no fue. Un error que comete para el primer gol.
10: Mal cálculo, ¿no?
9: Mal cálculo, pero no deja de ser un error de Carlos Emilio, que así no puede es. Pasar en la Copa Libertadores. Solo eso, más que todo de Lampe. Luego tuvo buenas atajadas.
10: Sí, intervenciones interesantes.
9: Tal vez ahí le mancha un poquito el gol. Luego, Jesús Sagredo. Jesús ha perdido totalmente la confianza. Y acá lo decimos, miren, sin necesidad de atacar al jugador o meter con la familia del jugador, que eso no lo sabemos.
10: Exactamente.
9: Acá. Yendo a lo futbolístico, Jesús ha perdido mucho la confianza. Mucho. Y que miren que acá no jugó de zaguero. Acá lo hizo de lateral, de su posición natural, pero perdió mucho la confianza. Mucho. No lo veo seguro, no aporta mucho por la banda. Lo vi muy bajo a Jesús.
10: Y no solo aporta, digamos, en el plano ofensivo, que también sería interesante, en el plano defensivo. Prácticamente, miren, el nombre no lo tengo de quien corría por ese lado del jefe San José, pero prácticamente le ganó, ¿qué te digo? La mitad más uno, vale decir, de todas las pelotas que fueron a la espalda, o el uno contra uno, o en el desborde. Y por ese lado es donde se generó más peligro del equipo urureño. Así que muy, muy, muy bajo lo que presentó lastimosamente el partido de ayer Jesús Sagredo. Como bien decías, lo hemos observado cuando estaba de central y no era en afán de defenderlo, pero sí decir, bueno, no es su posición, pero ya ahora que lo hace en la posición que lo vio nacer futbolísticamente, por decirlo así, ya llama la atención mucho más todavía.
9: Creo que ya no encaja el estilo de Bolívar, porque también un lateral tiene que subir, tiene que bajar, y ahí como lo hizo, por ejemplo, el Choco Paz, claro, la banda derecha. Ahorita vamos a ir al Choco, ¿no? Pero necesitamos un jugador que suba, baje, que proponga, que desborde, ¿no? Ese tiene que ser lateral, aparte de defender, ¿no?
10: Sí.
9: Y ayer no hemos aprovechado por esa banda.
10: Sí, pero no el otro.
9: Exactamente, yo creo que hay que darle oportunidad. Si ves que no te funciona a Jesús, pues están los jóvenes, ¿no? Tal vez ayer era un partido ideal para los jóvenes.
10: Para Sclayson, un poquito más antes probablemente.
9: O Butrón, ¿no? En este caso, que aunque no fue convocado, pero ahí tal vez pueda tener estos minutos. Luego lo tuvimos a Fernando Mena, un poquito nervioso. El primer tiempo Mena no estaba seguro. Yo creo que su dupla de Mena y Sarriaga, no lo noto tanto así. Santiago estaba volviendo al onceno titular, tuvo antibajos.
10: Sí, Santiago. Momentos buenos el partido, momentos bajos, ¿no? Bajos.
9: Se hacía ganar mucho, ¿no?
10: Sí,
9: en el uno contra uno. Eso tiene que obviamente mejorar. Eso no puede pasar en la Copa Libertadores, porque todo apunta que él va a ser titular, Santiago Echeverría.
10: Pero digamos, no es por siempre, a veces lastimosamente nos tildan de que defendemos y demás. Fue un partido bajito de Santiago, pero lo positivo que tiene Santiago es muy buen juego aéreo, que también es un aporte en ciertos momentos del partido. Eso, digamos, en ese sentido yo podría no destacar, pero sí observar cuando sea necesario. Puede ser un aporte tanto en el tema defensivo como en el tema ofensivo, si fuese o demandase el partido en este caso.
9: Exactamente, ¿no? Lo que tiene que mejorar Santiago son sus espaldas,
10: sí.
9: ¿No? En el uno contra uno, cuando se hace ganar, no ir brusco, porque una tarjeta roja amarilla perjudica mucho al equipo.
10: Totalmente.
9: ¿No? Eso es lo que tiene que mejorar mucho Santiago Echeverría. Como les digo, apunta a ser el titular para el día miércoles. Y cerrando la línea defensiva estaba el Choco Paz. Lo sentí muy incómoda Luis Paz por esa banda. Muy incómoda por la izquierda.
10: Sí.
9: Nunca pudo encontrarse, y creo que Choco Paz te juega mejor y te desborda como lateral derecho. Como izquierdo lo he visto muy incómodo. No pudo desarrollar su juego el Choquito Paz, que miren que poco a poco está ganando minutos.
10: Sí.
9: Pero acá no fue el Choco que esperábamos. No sé cómo lo viste ahí, Sergio.
10: No, correcto, coincido plenamente. La voluntad del Choquito Paz la perciben, se respira en el aire cuando uno está en el estadio. Corre, baja, sube, está siempre presto a poder tocar balones, pero lastimosamente no descolló en esta posición. Creo, bueno, no es que creo, ¿no? Uno imagina que al haber retornado a la posición del lateral derecho, tal vez se sintió más cómodo y ahora otra vez se sintió un poquito incómodo en esa posición. Pero bueno, lo que hay que destacar de este jugador es las ganas que le pone, el empeño, el ímpetu que ve a cada pelota, las corre todas, le sobra pulmón, creo, para poder hacerlo, y a veces es necesario tener también, a veces no ganarlo de lo futbolístico, sino, como decía el profesor Vladi, también ganarlo desde lo anímico, desde la voluntad que uno pone, y creo que el Choquito no defraude en ese sentido.
9: Por ejemplo, en ese sentido, aportando lo que dice Sergio, es ahí donde también gana la titularidad.
10: Sí, muchos totalmente.
9: Nos preguntamos por qué Bedia no es titular, por qué no le da minutos, porque les digo, al final nosotros no convivimos en el día a día, no, para que sean titular, en este caso tienen que ganarse ese puesto. Y miren que ahí lo tienen a un Ronald Arana que obviamente le va a aconsejar, lo dijo también en un momento Soria, ¿no? Conmigo sí. Todos van a tener oportunidades, pero siempre y cuando lo demuestren y se gane esa titularidad. A veces nos dejamos llevar mucho por el nombre,
10: correcto,
9: por decir Bedia, pero al final no sabemos si está listo para tener minutos, porque al final ellos tienen que luchar por ese puesto, ¿no? Ayer lo hicieron descansar a José, claramente, porque va a ser titular el día miércoles.
10: Totalmente.
9: Así que, como dices, ¿no? Entre todos, entre Ervin Baca, entre Bedia y entre el Choco Paz, pues el Choco Paz ganó la pulseta para ser titular por esa banda.
10: Correcto.
9: Ya, pero otra cosa es que tal vez en el partido no te funcionó,
10: claro,
9: como esperaba.
10: Claro.
9: ¿No? Por ejemplo, ahí ya sabes que el Choco Paz te va a servir mucho por la banda derecha. Yo al Choco lo pongo el día miércoles, que va más adentro, lo vamos a tocar, como lateral derecho en este sí. caso, Luis Paz. Porque sí, la voluntad se está notando mucho del Choquito Paz y que tiene mucho respaldo del profesor Vladimir Soria. En el medio sector, tres hombres: Leonel Justiniano, Tonino Melgar y Erwin Saavedra. Tonino es el motor.
10: Antes
9: de ir a Tonino, el capitán es el motor de Bolívar, es como maneja los tiempos.
10: Y a veces se surgen partidos como este en particular, digo el de Oruro, donde tal vez no tienes uno que, bueno, no estaba un poquito mezclando, no estaba bien iluminado Tonino Melgar, pero ahí lo tienes al Capi que te resuelve en el sentido de corta, crea, pase, abre los espacios y demás. Para mí, personalmente, el MVP del partido de ayer, el que realmente le puso entrega, corazón, despliegue, y también tuvo una muy buena tarde iluminada futbolísticamente hablando.
9: Exactamente, rápido en los comentarios. Alex Álvarez, Brandon, saluditos, crack, siempre ando en tus transmisiones, que vía Bolívar. Exacto, aquí cuenta la voluntad, las ganas, sudar por el estilo, escudo. Para mí, Luis Paz se lo anda ganando la titularidad. Brandon nos dice,
10: coincido,
9: Alex Álvarez, gracias, hermano, por estar con nosotros siempre en las transmisiones. Ariel Arriaga no jugará, ahí estamos jodidos, si se inla la palabra. Rápidamente en el TikTok, ¿qué tal, bro? ¿Cómo estás, Gavito? Saavedra es muy lento, no tiene velocidad. Ahí también nos van comentando Tonino, fuerte también Ariel. Bueno, ¿quién será el reemplazo de Javier? Ahorita lo
10: ahí armamos.
9: ¿Por qué no hay la página de Club Bolívar? No lo sé, amigo, no hay, ¿no?
10: En la Facebook. La página, en Facebook, sí, yo la... Hoy lanzó el comunicado, justamente de lo que vamos a hablar en CNN.
9: No creo que te hayan bloqueado, ¿no? Dele gracias a Patricio Rodríguez, quien trajo a tu compadre Echeverría, dice. No sé, mi amigo, a veces se dejan llevar mucho por redes sociales. Luego le bloquean, obviamente, dice Leto Crazy, ¿no? Qué buena, buenas noches, Brando, el saludo desde Brasil. Un saludo, José Sánchez, gracias por estar acá.
10: Gracias.
9: Hay mucha gente que está interactuando con nosotros, para nosotros un placer. Al final nosotros siempre respetamos las opiniones también, así que vayan, obviamente, comentando. De eso también se trata, ¿no? De leer los comentarios, cada uno tiene su punto de vista. Yendo para cerrar en mi sector, como les decía, de los tres hombres, las figuras, me gustó uno, Leonel Justiniano.
10: Totalmente.
9: Aparte que se le ingenia y pone el empate.
10: Sí.
9: Viene haciendo goles Leonel Justiniano.
10: Sí, ya. Dos en dos partidos.
9: Más allá de la edad en este caso. No,
10: y más allá de la posición también, porque él es volante de contención. Y bueno, ahí está con un remate de larga distancia el anterior partido. Y ahora, bueno, pues estando presente en el área, ¿no? En un saque de esquina. Así que importante también el aporte que está generando el capitán Leonel Justiniano, que como decía el anterior técnico, y bueno, no lo escuché decir el profesor Vladimir Soria, pero lo dirá seguramente. Siempre quiere jugar, y es uno de los pocos también que se lesiona, ¿no? Eso también dice mucho de la disciplina, el tema del cuidado físico que él tiene con el instrumento de trabajo, ¿no? Que es al final su cuerpo, ¿no?
9: Exactamente, estamos viendo poco a poco su mejor versión del capitán, que ahí va jugando regularmente, así que sí. Es muy bueno, va a ser positivo tenerlo el día miércoles. Tonino, un partido bajo.
10: Sí,
9: no es el Tonino que nos tiene acostumbrados, ¿no?
10: No estuvo iluminado para mí, Tonino Melgar. Creo que a veces...
9: ¿Qué le hubiera hecho descansar a Tonino en este partido?
10: ¿Y jugaba quién? ¿Un joven? ¿Velázquez?
9: Claro, un joven, Velázquez. A Jesús Velázquez darle la oportunidad, ¿no? Al mismo Chaval Cejas que lo pide la
10: Chaval mirada. Podría haber sido, tienes razón.
9: ¿No? Pero tal vez necesitaba este descanso Tonino Melgar.
10: Puede
9: Porque
10: ser.
9: Porque de que tiene la titular se lo ganó en otros partidos.
10: No, seguro.
9: En este partido sí, fue bajo del Tonino, pero en otros ha demostrado por qué es titular también.
10: Plenamente, ¿no? Yo también coincido, bueno, coincido en el sentido de que no fue su mejor partido, sin embargo, creo que también era importante que si uno piensa en la confianza que puede ir ganando y mejorando Tonino Melgar, este era, por ejemplo, uno de los partidos, pero no fue el caso, así que juega en contra o un poquito que resta. Aún así, creemos que el próximo miércoles él es el llamado a ser titular en ese espacio junto a Robson Dos Santos, ¿no? Pero Robson Mateus en este caso. Así que, bueno, ojalá, como para que uno observe, él mismo observe su partido en los videos y diga tal vez en qué me he equivocado, en qué tengo que mejorar, pero no fue el mejor partido de Tonino Melgar en Oruro en este caso.
9: Exactamente, ¿no? Y luego, Erwin Saavedra. No fue titular en este caso, igual partido bajo de Saavedra.
10: Lastimosamente partido bajo.
9: No hay, yo les digo a Saavedra hay que utilizarlo para obviamente en el segundo tiempo.
10: Recambio,
9: que es lo ideal, pero de titular no lo hizo bien. Ayer fue partido muy bajo de Saavedra.
10: Sí, la verdad perdido Saavedra, ¿no?
9: No era el mismo como otros partidos, tal vez, ¿no? Pero esta vez no.
10: No, y hay que decirlo sinceramente, ¿no? En este caso. Bueno, en el lenguaje coloquial se dice jugamos con 10 o y nada más, ¿no? Tal vez poco ninguneando al jugador, es cierto, a veces da tal vez esa impresión, pero sí no fue un aporte. Tonino en el intermitente que puede haber sido, sí fue aporte, incluso tuvo un travesaño, ¿no? Que en el primer tiempo que tal vez podía haber cambiado el rumbo de la historia, bueno, nunca lo sabremos, pero se dio, pero nuestro orureño, justamente, el jugador orureño, lastimosamente no está teniendo los mejores partidos en estos últimos.
9: Ahora acá me dicen, siempre es bajo, pero ayer le hemos hablado de Saavedra, pero no sé otra vez repetir, está obviamente apenas recuperando Saavedra, ¿no? Si Saavedra es titular sin base a trabajo.
10: Es la misma lógica que Choquito Paz, le mete ímpetu, claro. Pero en este caso lo futbolístico no le está acompañando, claro. Y hay que ser sincero.
9: Eso es lo triste de Saavedra, ¿no? Porque luego se está ganando seguramente en los entrenamientos, y aquí lo están viendo el cuerpo técnico, en este caso que ya cambie, que es Soria y Arana, ¿no? Pero
10: claro,
9: fue partido bajo, es la realidad, no le acompaña, como dice Sergio, en el tema futbolístico. Luego lo tuvimos arriba, en este caso a Patricio Rodríguez.
10: Sí, por la banda izquierda.
9: Y por el otro lado estaba el Papu.
10: Papu Velázquez.
9: Y comunicó delantero Martín Cauterucho. Patricio tenía momentos, chispazos,
10: sí.
9: Como se dice, ¿no?
10: Se nota, bueno, lo distinto que es jugar en un campeonato local a jugar un campeonato internacional. ¿Qué quiero decir? Frente a

0: Ayer era como que realmente se estaba cuidando de retornar de la lesión, así yo lo sentí. Lo anecdótico es que este partido es después de un buen partido, no diríamos excelente, frente a Flamengo, pero son cosas tal vez que la mente te juega en contra de, en el sentido de que esto es más importante, es un torneo internacional y tenemos que ganar. En cambio, bueno, vamos ahí midiendo las energías. Así lo noté a Patricio Rodríguez en los minutos que estuvo en cancha.
1: Está costando volver, ¿no? Es la realidad.
0: Sí, la verdad.
1: Ya le dieron los minutos también a Patricio. Luego el Papu igual fue bajo del Papu Velázquez. Hay partidos que igual te hace excelente, se está ganando titular, como íbamos mencionando, pero acá no se encontró también dentro de la cancha. No era el encarador o que te puede crear juego también.
0: Y yo voy a mencionar esto de manera, bueno, como siempre lo hacemos, de manera constructiva. Yo creo que Papu, si no se pone las pilas en el buen sentido de la palabra, creo que va a tener más minutos en banca si tiene este tipo de rendimientos. No es el primer partido ayer, ojo, que tiene así medio bajito que está viniendo Papu Velázquez. Tiene que retomar y ponerse, creo que nuevamente el chip de decir: Quiero mostrar mi mejor fútbol, porque parece, obviamente, esto es simplemente una impresión de fuera del rectángulo verde, que no le está poniendo el 100% de las ganas, ¿no? Y aprovecho ese comentario, no le está poniendo el 100% de las ganas a lo que hace Martín Cauterucho. Lastimosamente, Martín Cauterucho parecería que juega a un 30, un 40% de energía o voluntad. Por lo menos en el partido de ayer fue la impresión que tengo. Y necesita tener, el equipo necesita que tenga mayor o demuestre mayor ganas en todo caso.
1: Y acá está la gente comparte, ¿no? Como dice, como Papu pierde oportunidad, dice amigos, dice ahí Fernando también. Luego, Leto Crazy, Papu creo que siempre quiere ser suplente. No traigan otro de Tecaute, no juega nada. ¿Cómo está su Rodrigo Pereira? Papu tiene que poner ganas y bajar de peso, nos dice Ariel también. Caute se lo pasaba caminando y muy lento. Juan Carlos, ¿por qué no entra desde el vamos Lucas Chávez? Papu se tiene que ir del club, acordándose 2.0. No lo veo tanto así, amigos, de querer matarlo al Papu.
0: Tampoco,
1: Papu tiene
0: tampoco
1: momentos, ¿no? Porque no por nada también se gana la titularidad, pero eso tiene que seguir obviamente así, no bajar su nivel. Ahora, por ejemplo, ahí mencionaron a Lucas Chávez. Yo siento que Lucas ya está para ser titular.
0: Por ejemplo, sí.
1: Yo siento ya diferente las ganas, la actitud y en la manera en cómo se desenvuelve dentro del campo de juego.
0: El mismo John García, que ayer entró y sí marcó la diferencia. O sea, se notó a una actitud mínimamente diferente. Entonces, en ese sentido es lo que yo decía de Papu Velázquez, que puede tener más minutos en la banca, y eso va a ser netamente una acción que él mismo está generando, por lo menos es lo que observamos desde el análisis de un partido.
1: Exactamente, ese fue lo... y para cerrar, ya me estaba olvidando, Martín Cauterucho, ¿no? Y lo hemos hablado acá en el programa. Siento que Martín no encaja en Bolívar, no sé si el sistema no es como él antes jugaba en Sporting, porque vino con gran fichaje, es un jugador top, eso nadie lo va a negar, porque la gente pidió en su momento a Martín Cauterucho, por la trayectoria que tiene, un jugador pesado que...
0: Un currículum gigante tiene Cauterucho.
1: Él va a ser nuestro 9, no hemos tenido buenos 9, en este caso brasileños, ¿no?
0: Sí, los últimos.
1: A Fabio, a Chico, así que no llena las expectativas. Eso es lo
0: sobre que todo este año 2026 realmente no ha generado ese impacto que debería ser, no solo el jugador sino el nombre, ¿no? Martín Cauterucho creo que ya tiene un peso específico importante a nivel sudamericano incluso, pero no lo está demostrando en la cancha.
1: Exactamente, no hace, el delantero vive de goles, es la verdad.
0: Total.
1: Puede que tal vez tenga otras funciones dentro del campo de juego, te puede jalar marcas, pero la gente le va a pedir goles. Y es así nomás va a tener también el respaldo de la hinchada. Por ejemplo,
0: correcto.
1: Dorni podrá tener equivocaciones que quieran en la definición, pero te hace goles.
0: Estás
1: me dirán de 5, te hace 2, pero te hace goles. No, pero tiene esa voluntad también Dorni Romero, te corre, te vuelve, y así también se ganó la titularidad, pero de Martín Cauterucho está muy, pero muy bajo su nivel.
0: Sí,
1: ahora también
0: bajo.
1: Ahí tal vez es, no sé si error de dirigencia o no haber visto este tema de no tener un tercer delantero.
0: Claro, es otro tema, ¿no?
1: Eso yo creo que verlo, y si ahorita no tienes tiempo de traer un delantero nacional, que hemos visto que hay escasez, un
0: sí.
1: Extranjero ahorita no tenemos el cupo, pues apoyar, y lo sigo recalcando, apoyemos en nuestra reserva.
0: Boren.
1: Está Boren. Ahorita Cronenbol está con la sub, por ejemplo, con la sub-20, pues sí. Lo tienes Antonio Boren, de subir a un delantero y que haga esa competencia. Dorni no es eterno.

0: Acá su representante Silvio lo volvió a decir hoy día en Radio Éxito, sí. Éxito, que ya está buscando equipo.
1: Para junio.
0: Para junio, en este caso, para que Dorni no se vaya gratis y pueda tener un ingreso económico Bolívar.
1: Sí,
0: ¿no? Y, correcto. Y ya su representante ya le está buscando equipo. Obviamente a la otra semana llega Silvio, se va a reunir con Lopera para ver el precio que va a pedir por Dorni, para que por lo menos ingrese todo en este caso lo que ha invertido Marcelo Claure por Dorni Romero.
1: Claro, totalmente.
0: Y al final, ¿no? Qué delantero vamos a traer. Ya tendríamos que estar pensando en uno. Esto de la aclimatación, a algunos le juega a favor, a otros en contra.
1: Correcto.
0: Y para mí, miren, Martín Cauterucho tiene hasta diciembre contrato. No sé si en junio verán su tema de continuidad o no. Eso no nos compete.
1: Claro.
0: Eso le va a competir al nuevo director técnico.
1: También, ¿no? Sí.
0: En su rendimiento. Pero tomando en cuenta que acá no es fácil, pues obviamente decir ya chao. Tienen contratos, tienen cláusulas. Pero más allá de eso, mis amigos, estamos hablando de rendimiento de Caute, que no llena las expectativas. Es otro partido más que es bajo. Un partido que es titular y vuelve a ser bajo de Martín Cauterucho. Y miren que acá, tranquilamente, como dices el nombre, tendré que ver, y sin subestimar a GB, tranquilamente hacer unos 2 o 3 goles.
1: Sí, acá, sí, sí, sí. O sea, yo pienso que de alguna manera el jugador, bueno, es la impresión que me genera, él se está dejando estar, como se dice, en el sentido de que, bueno, está cómodo, está en su zona de confort, aún así todavía sabe que son dos delanteros, que uno u otro puede ser titular. Hablamos de Dorni y hablamos del propio Martín. Entonces, como que partidos va a tener para jugar seguramente en el ámbito local o en recambio probablemente en copas internacionales. Y no hay esa competencia como para que le pueda presionar los talones y decir, no, haré las cosas mejor. Lastimosamente lo siento en ese sentido a Martín Cauterucho, que, como bien decías, vive de goles, evidentemente, el delantero, pero creo que ni lo otro que es importante, jalar marca o pelear balones o crear espacios, creo que ni tampoco está generando eso. Así que en ese sentido, para mí es preocupante, porque no es un jugador que apareció ayer o apareció el año pasado. Es un jugador que tiene una espalda muy ancha, por lo menos en currículum, como para poder decir, Martín Cauterucho, ¿qué te está sucediendo? ¿No? Así que esperemos, bueno, que se tome la mejor decisión. Seguramente ya con un nuevo cuerpo técnico se verán qué es lo mejor para el equipo.
0: Exactamente, porque ya tuvo tiempo hasta de aclimatación y él no necesitaba. Aparte de eso, él no necesitaba aclimatación en el aspecto que ya jugaba en Perú.
1: Sí.
0: ¿No? Así que ya tenía
1: una geografía similar.
0: Claro, y por eso también se apostó a traerlo a Cauterucho.
1: Sí.
0: ¿No? Y como yo, por ejemplo, en su momento yo me alegré, no es que ahorita me decís, no, yo me alegré, hay mucha gente, hay que saber reconocer. Cuando vino, dijimos es jugador top, medios dijeron.
1: Pero es que lo es. Es que si uno solo lee el nombre en la carpeta encima de un escritorio, Martín Cauterucho es un jugador, tú dices, esto es un jugador top. Ahora de que ahí lo esté demostrando en la cancha, ya es otra historia. Sobre todo para mí, este 2026 no se ha visto ningún partido descollante de Martín Cauterucho.
0: Exactamente, ¿no? Ese es el tema, mis amigos. Ya para ir cerrando este tema, yendo ya en lo general, primer tiempo muy bajo de Bolívar su rendimiento.
1: Sí,
0: acá lo que yo puedo destacar es a Leonel Justiniano, a Lucas Chávez y tal vez un poquito a Brian Oyola, que cambió con la asistencia.
1: Los que ingresaron sobre todo, ¿no? El segundo tiempo.
0: Es los que los puedo destacar. Luego Lampe, aparte del error, pero ha ido a tener unas buenas atajadas.
1: Sí, o sea, te
0: ahora, cumple en líneas generales. Bajos, Cauterucho, Papu, Jesús Sagredo,
1: Papu Velázquez,
0: Papu, Santi Pamí.
1: Y Erwin Saavedra.
0: Saavedra también, ¿no? Hay puntos bajos que más que todo ha cuidado el profesor, obviamente, para el partido de día miércoles. Ya segundo tiempo con los cambios, que ahí es un punto a favor. Ahí también ves el ojo de cuerpo técnico. No esperó hasta los 80 y realizar los cambios.
1: Sí.
0: ¿No? Supo dónde meterlos, hizo bien los cambios y en este caso pudo resultar. Tal vez sacarlo Martín, pero no tenías otro 9.
1: Tampoco había 9, pues, porque no estaba Dorni.
0: No hay otro 9 y entró Lucas para cambiar el encuentro. Y
1: mira que los dos jugadores que entraron en el segundo tiempo fueron los que participaron del segundo gol y de la victoria. Hablamos de Brian Oyola, que lanza un centro. Bueno, en este caso, bien dejado, si vale el término, por Martín Cauterucho. No, es un pase sin tocarla, como se dice en el fútbol, para que el también ingresado Lucas Chávez la defina prácticamente de primera con su pierna izquierda. Así que los dos cambios que hizo, uno de los dos cambios que hizo el profesor Vladis Soria con el profesor Ronald Arana, fueron partícipes del segundo gol, de la victoria agónico pero bien gritado también. Ojo, nota de color. Al festejar el gol, Javier Arriaga, que estaba ayer en palco del Bermúdez, rompieron el vidrio, no recuerdo con quién estaban, pero por el tema del festejo, no sé qué, se lanzó como algún objeto de contundente y se rompió el vidrio. Y bueno, la dirigencia asumió los gastos correspondientes.
0: Gracias, Sergito, por ese dato. Por ejemplo, en el live yo no lo decía, porque no puede dar un dato cuando yo no lo vi, ¿no? Claro. Justo en los últimos 10 minutos yo me tengo que ir a conferencia de prensa. No,
1: seguro.
0: Y la gente me preguntaba, yo igual no tenía el contexto, y ahora aumentando lo que dices, Arriaga se pidió disculpas, habló de tema antesana, como recalcando.
1: Fue accidental.
0: Hubo heridos, sí, hay que ser sinceros, hubo heridos, pero Bolívar obviamente corrió con los gastos de los dos señores.
1: Sí, que estaban ahí pegaditos a la
0: habló botaca. También con el encargado del estadio para, en este caso, hacerse de todos los gastos, ¿no?
1: Es que fue un gol bastante gritado, ¿te imaginas? Sí. Meter a los 96, 97 y bueno.
0: Es algo que no pensábamos. Y Arriaga también es un hincha más. Cuando estás en las tribunas, eres un hincha más, gritas. Correcto. Y a veces no calculas esto, ¿no? No es por que pasó algo malo, ¿no? Y
1: lamentablemente
0: pasan estas cosas.
1: No fue violencia, fue euforia del gol.
0: Y Bolívar se va a hacer cargo de todos estos gastos, pero nuevamente Javier pidió disculpas. Y si hubo heridos, Bolívar también se encargó de todo esto, ¿no? Para meterles en contexto. Escuchemos, les parece, al capitán Leonel Justiniano, que terminando el partido habló y ya enfocados porque cambia el chip, ahora estamos modo Copa Libertadores. Escuchemos al capitán celeste.
2: Bolívar campeón, el gran equipo celeste.
3: Capi, ¿todo listo para la Copa Libertadores? Capi, un triunfo importante.
4: Sí, bueno, muy contento, feliz por el triunfo. Sabíamos que iba a ser difícil, nos costó bastante el primer tiempo. Creo que eso nos estuvo mucho mejor y bueno, gracias a Dios nos llevamos un triunfo valioso para nosotros, ¿no?
3: ¿Cómo llegan para la
4: cuenta? Bueno, con este triunfo creo que muy motivado, ¿no? Cada partido siempre es diferente. Ahora tenemos un partido difícil en Venezuela. Creo que es muy importante que estemos mucho más despiertos, mucho más concentrados, porque en torneos internacionales al mínimo error, a la mínima distracción, te hacen pagar. Así que esperemos que sea un gran partido, saquemos un buen resultado que nos permita seguir con la esperanza de bueno, luchar por una clasificación, ¿no? Sí, claro, obviamente. Ellos pudieron en La Paz sacarnos un punto, así que nosotros igual también vamos a ir con la intención de ir a sacar un buen resultado que nos permita seguir con la aspiración y el sueño de poder clasificar. Gracias.
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0: 19:48. 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

0: en la transmisión. Cataño, papito, volvé, dice Rolinga también, ¿no? Vamos ahora a pasar de tema en este caso. Hablando de Javier Arriaga, obviamente en vista que se entiende en las redes sociales, es obviamente expresar lo que queremos, pero le vamos a meter de este tema. Arriaga, para anoche, evidenciamos, podido como en la transmisión, nosotros estuvimos a la mañana de las 3 de la mañana de la madrugada, se fueron, en este caso hoy día, Bolívar en la madrugada se fue a Santa Cruz, de Santa Cruz a Bogotá, de Bogotá a Caracas. Esa es la escala de Bolívar. Reiterar es que no se fue en charter. También habló el Chema Antesana, que es parte del coordinador de logística. Bolívar ya hace 5 años, me animo a decirles, no me animo, es ya desde que comienzan este plan centenario, que no se va en charter. No, y no es
1: para usted,
0: Bolívar no tiene sentido. Dinero, eso es cuidar también el tema económico.
1: Claro, no es barato en
0: claro, charter. Y no lo ve, Bolívar al menos no lo ve necesario. Ellos iban, toman vuelos comerciales, siempre ha sido así. No, y es casi...
1: Claro, de la mejor manera, la mejor organizado posible, claro, es cierto, ¿no?
0: Y es la misma logística que ha usado Blooming, que se quejó en este caso Mauricio Soria. Lo dijo antes Ana, es lo mismo, es la misma logística que se van a ir a bus hasta Caracas, todo eso. No hubo ninguna queja de los jugadores, que no tendría que haber queja.
1: No tendría, creo, ¿por qué?
0: Porque los jugadores se deben al equipo y no tendría que afectar en el rendimiento tampoco. Si bien es cansador, pero... Es parte también de su laburo, del profesionalismo, así que no tendría que haber problemas, pero lo destacó muy bien en ese caso a Chema, que ningún jugador, todos estuvieron de acuerdo, hasta cuerpo técnico, jugadores, que me parece bien, que el objetivo no se pierda o no se distraiga. Y como les digo, anoche llegaron todos los jugadores, estaba Arriaga, estaba con Fernando Mena en este caso, no subieron al preembarque normal. Luego llegó en este caso Dorni Romero. Reiterales, la gente que tal vez no estuvo ayer en la transmisión, que estuvimos casi 24/7 transmitiendo desde Oruro, por temas familiares no pudo, por la esposa que estaba delicada.
1: Así es.
0: Y saben que primero los jugadores también son humanos y siempre va a estar la familia.
1: Totalmente.
0: Yo creo que a ustedes también les puede pasar, antes del trabajo siempre va a estar la familia. Y le dieron este permiso a Dorni.
1: Como que ya, se incorporó, ¿no? Pero de todas
0: se incorporó
1: maneras.
0: Luego y en la noche estuvo más tranquilo, aunque le vi un poquito preocupado a Dorni. Estaba ahí con Robson, con el Choco Paz también. Subieron al vuelo, ¿no? Y como les digo, hasta el momento estaba bien lo de Arriaga, ¿no? Me decía acá, en este caso, gente Bolívar, que no había ninguna baja. Algunos jugadores lastimados que en estos días se iban a poder recuperar. Hoy día hicieron un trabajo de recuperación en el hotel donde están hospedados, por ejemplo. Y va a contar el profesor con equipo completo. Luego, hoy día, casi en el mediodía, ya cuando Bolívar llega a Bogotá, en este caso, hoy otro vuelo que tiene que ir a Caracas.
1: Correcto.
0: Hay una llamada de emergencia que recibe, en este caso, el jugador Arriaga por parte de su esposa, que su esposa vive sola, no tiene un pariente, ¿no? Que es a veces distinto. Arriaga recibe esta llamada y tenía que ir. Obviamente, primero pide permiso, en este caso, al director deportivo que estaba ahí, al cuerpo técnico. Y aparte que su esposa va, en este caso, va a tener el nacimiento de su segundo hijo, ¿no?
1: Correcto.
0: Y pues vieron esta posibilidad de dar este permiso. Ahora, he leído muchos comentarios, porque también nosotros leemos sus comentarios en la página, en el grupo. No es profesional, poco profesionalismo. Acá son diferentes las circunstancias.
1: Totalmente.
0: ¿No? Obviamente, como hinchas, a mí nosotros nos puede dar rabia. Sabemos que nos jugamos el día miércoles. Por esa parte les entendemos al hincha, porque obviamente no tenemos que perder. Ahí tenemos que ir a ganar.
1: Es
0: sí
1: un
0: o
1: partido
0: sí.
1: importante.
0: Es un partido
1: no
0: importante,
1: vamos a negar.
0: Sí, ¿no?
1: Muy
0: donde
1: importante.
0: Todos tienen que estar, sabiendo cómo está nuestra saga defensiva. Por esa parte les entendemos. Pero hay que ser empáticos en esta parte, de ponernos en sus zapatos, ¿no? Yo creo que los que son padres, en ese Sergito, tú eres papá también.
1: Correcto.
0: Van a entender esto, que lo primordial siempre va a estar la familia.
1: Total.
0: No es que esto estaba planeado y va a decir, no, porque Arriaga, si hubiera estado planeado, igual que Dorni, tal vez no hubiera estado, o el comunicado hubiera salido más antes, pero no, esto se le escapa de las
1: salió
0: manos.
1: Salió en medio de toda la logística de viajar hasta
0: y
1: Venezuela.
0: Y obviamente a lo que me comentan también, que obviamente Arriaga estaba pues triste más que todo porque no quería perderse este encuentro. Estaba entre la espada y la pared, como se
1: no,
0: dice.
1: Seguro
0: ¿no?
1: que sí.
0: Y obviamente debe ser bien complicado, pero la necesitaba su esposa, necesitaba su familia, y tuvo que emprender otro viaje donde está ubicado la esposa, ¿no? Y más que todo ver el estado de su hijo también, ¿no? Que van a hacer y todo esto, y llamó esa llamada, como les digo, no había alguien más que pueda estar en este caso con su esposa, y Arriaga tuvo que tomar esta decisión. Bolívar lo vio así, pues les digo, si hubiera sido otra razón, Bolívar no lo hubiera permitido, no hubiera dado permisos, ¿no? Pero
1: correcto.
0: Acá entendieron, lo apoyaron a Arriaga, y va a ser baja para el día miércoles.
1: No va a ser parte del equipo, y bueno, es totalmente entendible lo que yo observaba, lo que yo leía, como bien decía Brando.

0: Es ese tema de que se lo necesita y demás, o sea, más que cierto, se entiende. Sin embargo, yo siempre voy a decir que los jugadores no son pues robots o ajenos a la realidad. Suceden cosas como cualquiera de nosotros. Y bueno, en este caso, seguramente en un análisis de unos minutos, que dijo Arriaga, dijo: no, mi esposa o mi familia me necesita y tengo que estar, y así lo entendió el club. Así que toda la solidaridad, todo lo mejor para nuestro jugador, y bueno, ya estaremos noticias seguramente.
1: Ahora veamos la otra parte, amigos. Ya supongamos no iba a ir. Bolívar no le da permiso. ¿Creen que iba a rendir bien
0: no,
1: en
0: pues
1: los 90
0: difícil,
1: minutos?
0: difícil.
1: Porque la cabeza no iba a estar concentrada de Arriaga. No iba a estar enfocado en el partido. Estaba enfocado en su familia, desconcentraciones, nos hubiera costado caro. Y eso para mí es un poquito más falta de profesionalismo en este caso, ¿no? De no
0: Claro.
1: tenerlo al 100 mentalmente, porque acá no solamente es futbolísticamente.
0: Total, total.
1: Acá es estar 100% hasta de la cabeza, como se dice, estar concentrados. Ustedes saben que una desconcentración es una eliminación, nos cuesta mucho, o los tres
0: Sí,
1: puntos.
0: total,
1: Y lo hemos
0: total.
1: vivido, así que sé que cuesta entender, amigos, esta parte. Humano más que todo, no es por otro motivo, no es porque tuvo peleas, ¿no?
0: O se fue de
1: Claro,
0: vacaciones, o
1: no,
0: qué sé yo, ¿no?
1: exactamente, ¿no? Y saben ustedes mismos, miren, con el poco tiempo lo han visto a Arriaga, han visto cómo es profesionalmente, la entrega, ha tenido muchos minutos, es por ese motivo. Miren, para que vean hasta eso, que el cuerpo técnico encabezado por Soria ya lo tenía en planes para que sea titular para el día
0: Claro.
1: miércoles, por eso descansó ayer,
0: Sí.
1: ¿no? Pero estaba, obviamente, estaba en el partido, estaba en este caso en las tribunas, Arriaga. Obviamente lo estaban cuidando por los minutos exigidos que tenía, porque la titularidad se lo ganó en base a su juego. Pero esto, como les digo, les reitero, se escapa de las manos, así que estará acá luego de su nacimiento de su hijo de Arreal.
0: Sí.
1: Así que a darles las mejores vibras, ha de estar entre la espada y la pared, les digo, amigos, así que acá encontrar soluciones para el día miércoles. Se me hace jugar a mi hijo, está por nacer, espero que apenas termine y me voy, me daría igual el match. Claro, es muy diferente, pero acá a lo que yo sabía que no estaba bien su esposa. Seguramente se le complicó, amigos, hay cosas que
0: Hay
1: pasan.
0: cosas que no, que tampoco es que tengamos que saber, con todo el
1: Claro,
0: respeto que se
1: ¿no?
0: merece el hincha. Son cosas personales, pero que tienen que ver
1: Ahora,
0: con
1: tal
0: la
1: vez hubiera
0: salud.
1: sido un nacimiento tranquilo, creo que esa llamada no recibía, pero esta
0: Total.
1: llamada era de urgencia. Y por
0: Así
1: eso
0: es.
1: estas cosas se movió así, las reuniones que tuvieron que pasar antes que se vaya Bolívar a Caracas, como les digo, en Bogotá, esto recibe justamente esta llamada y tuvo que ser desafectado del grupo Arriaga. Seguramente ya volverá, como les digo, pero tener a un jugador es siempre tenerlo al 100%, porque si lo iba a retener Bolívar, yo creo que perdíamos los dos, ¿no? En este caso el jugador, porque obviamente iba a estar con esa ansiedad de estar ahí y dentro de la cancha no te iba a rendir como corresponde, ¿no? También
0: Coincido plenamente.
1: veámoslos por ese punto. Pero con la cabeza en su esposa era más que el viejo pirata de Echeverría, dice Leto. Es que sí, seguimos pensando, es que no vemos ese lado humano, mi amigo. Claro, nosotros fácil igual te digo, ¿para qué? Es un nacimiento. Pero no tendría simpatía yo. No,
0: Claro.
1: no estoy poniendo en sus zapatos. A eso me voy, amigo. Yo igual como hincha puedo hablar fácil, ¿no? Lo puedo decir de tal y cual y no pasar. Por ejemplo, Sergio es papá y me va a decir, ¿qué te pasa, Brando? No estás en mis zapatos. Es muy diferente cuando tú estás ahí y no sabes qué elegir. Ahorita es fácil criticar, amigos, es fa
0: Sí,
1: fácil
0: fácil.
1: juzgar, pero no estamos en sus zapatos, no somos empáticos en ese aspecto. Obviamente no queremos perder, pero acá hay soluciones. Tampoco no podemos depender de Arriaga. Es la realidad.
0: Yo me voy desde el otro lado. ¿Ustedes creen que para el cuerpo técnico, para la dirección deportiva, para la dirigencia es fácil decir, ¿sabe qué? Quiero ir a ver cómo está mi esposa y demás. Ya andaba Javier, con todo gusto. Era o es un tema seguramente bastante delicado que también lo analizó la dirigencia, el cuerpo técnico, etcétera, etcétera. Y siempre se prioriza la persona o la familia, si se quiere. Y bueno, o sea, ¿a dónde quiero llegar? No es, pues, no ha sido con plena seguridad algo sencillo de poder decir sí o no. Ha tomado su análisis y ha tomado la consideración de cuerpo técnico, dirigencia, dirección deportiva, etcétera, etcétera. Así que lo mejor para nuestro jugador Javier Arreaga.
1: Exactamente, así lo cerramos este tema. 19:58 y estamos en la recta final. Y hablemos sobre el tema, ¿no? Cuerpo técnico.
0: Restrepo.
1: Alejandro Restrepo, ¿no? Es colombiano. Ha estado en buenos equipos de la Liga Colombiana en este caso.
0: Él también en Perú, en Alianza
1: Reiterarles,
0: Lima.
1: exactamente, reiterarles lo siguiente. Mauricio Soria no está en planes de Bolívar.
0: Y no solo, no por el tema de Bolívar, sino porque Mauricio Soria, perdón, Mauricio, Vladimir Soria no quiere ocupar ese cargo. ya lo manifestó públicamente, la manifestó en la interna y está siendo y va a ser un cuerpo técnico de transición.
1: Reiterar es que anunciarles en este caso, ¿no? Bolívar ha recibido muchas carpetas, 200 carpetas para ser director. Muchos técnicos han dejado su currículum, su hoja de vida en este panorama. Bolívar ha elegido técnicos. Y entre las selecciones, casi 10 técnicos, no hay nacionales. O sea, no está Baldi, no está Mauricio Soria, por más que haya anunciado el Blumen o lo están relacionando con Bolívar. Bolívar se la va a jugar por un director técnico extranjero. Es donde sí, evidentemente entra, en este caso, la elección por Estrepo. Sebastián Lopera, ¿no? Es director deportivo. Obviamente esto, una charla con el Grupo City. No se olviden que Sebastián Lopera, más allá que es director deportivo, es la mano derecha de Marcelo Clavre. Marcelo, correcto, en pocas palabras, le puso en su gestión.
0: ¿Sí?
1: Lo trajo él, obviamente guiado por el Grupo City, todo esto iban viendo. Y el que va encabezando y el que está en detalles a que sea técnico, que esto puede cambiar, amigos, pero ahorita no lo oficializamos. Sería una irresponsabilidad oficializar, claro, cuando no existe una firma o no lo anuncie el mismo club. Está pero Alejandro Restrepo. Es el que más está perfilando a lo que busca Bolívar, a lo que busca el City.
0: Y con quien se ha conversado más. Exacto. O por lo menos ha tenido más acercamiento.
1: En pocas palabras, tendría que estar jugando después del partido de Blooming. No,
0: tendría que estar ya a la cabeza de como cuerpo técnico.
1: Exactamente. Tal vez Soria y Arana se pueden despedir dirigiendo contra Blooming el día domingo. Y luego ya el nuevo director técnico estaría comandado. Todavía tienen que ver, porque si bien esto termina en interneto de Soria, Soria tendría que ser parte
0: del cuerpo técnico.
1: Pero también tienen que entrar, obviamente, en acuerdos con el nuevo técnico, porque cada cuerpo técnico trae su equipo.
0: Que también es un punto importante, ya que lo mencionas, Brandon, que cualquier cuerpo técnico que llegue, cualquier director técnico en este caso, pues la negociación que se tiene desde el lado de Bolívar es muy bien, pero Vladimir Soria es parte de nuestro equipo y también tiene que ser parte del suyo, ¿no? Como lo fue en su momento con el cuerpo técnico de Flavio Robato y podemos mencionar con él también, con Sago, etcétera, etcétera. Así que en ese sentido también es parte de la negociación, parte de las charlas que se tiene con cualquier nuevo cuerpo técnico que llegue acá a La Paz y encabece Bolívar.
1: Así que hay que tener paciencia, pero yo creo que la otra semana vamos a tener cuerpo técnico. La gente que igual sigue comentando por qué no se queda Soria, Arana, les vuelvo a reiterar. Ya fue muy claro Vladimir Soria, que es interino, va a estar hasta que Bolívar consiga un cuerpo técnico. Que para Bolívar era la primera opción, que se quede él y Arana, era la primera opción. Estaba bien considerado por Marcelo, pero hay que respetar en este caso, la palabra de Soria.
0: Claro. Yo siempre recuerdo las 2 horas de vigilia que hiciste. Tuvo mucho que ver en todo caso esa negociación. No, yo no quiero, sí.
1: Sí, porque
0: puede.
1: Eran de 2 horas que estuvimos ahí fuera, sí, de Ananta nosotros, correcto, esperando, ¿no? No era fácil, no era decir, se hace cargo, seguramente puso sus condiciones, Soria también.
0: Correcto.
1: Y en este caso Arana y todo esto, ¿no? Así que Bolívar está buscando su cuerpo técnico y ahora, relacionado a eso, amigos, se verá pues el rendimiento de cada jugador, quiénes se quedan, quiénes se van. Ahorita no se puede tomar decisiones si no hay cuerpo técnico, ¿no?
0: Correcto.
1: Y además, Bolívar está ahí enfocado a lo que es el partido del día miércoles. Ya para ir cerrando, Bolívar llegó hoy día, llegó en este caso a Caracas, tuvieron su primer entrenamiento en el club de Caracas, pero en este caso hicieron gimnasio, trabajos regenerativos en el hotel también. Ya mañana hacen con balón y cierran práctica ya para el partido del día miércoles a las 6 de la tarde. Un onceno me están pidiendo, les voy a dar, pero mañana obviamente vamos a dar el
0: mayor detalle
1: porque mañana cierran el entrenamiento, pero por lo menos el que se está perfilando para jugar el día miércoles en el arco está el gigante Carlos Emilio Lampe.
0: Correcto.
1: Por derecha está Jesús o está el Choco Paz. Uno de los dos se va a encargar por la banda derecha.
0: Así es.
1: Los dos zagueros, Gariglio y Santiago Echeverría.
0: Correcto.
1: Y cerrando la línea defensiva con José Sagredo. La duda sería por la banda derecha. Me dicen Mena. Yo me la jugaría por Mena con Gariglio. Pero veremos.
0: Yo me la jugaría, ¿sabes? Por José y por Gariglio. Y por el lateral izquierdo ya podría ser o Choquito o bueno... Tal vez sería un poco, sino el Ervin Back en todo caso. Pero
1: yo, por ejemplo, me gustaría a José verlo como zaguero, pero Ervin no es lateral izquierdo, le cuesta mucho. Para más allá que te puede salvar por esa banda,
0: claro,
1: pero no lo veo tanto, ¿no? Y como Bedia no tuvo minutos, está complicado de
0: meterlo.
1: Ahora, el Choco Paz, miren, si ayer no lo vi cómodo por izquierda, no sé cómo te vaya a responder contra La Guaira. O sea, el Choco Paz para mí está bien como lateral derecho.